0: mucho más controvertidas. Y en parte es por lo que estaba diciendo Francis. Porque como todo esto viene con el envoltorio de la contribución altruista científica, llama más la atención. Olvidamos todo lo demás. Olvidamos que ya había dudas importantes sobre cómo se gestionan los datos por parte de las grandes inteligencias artificiales. Porque no hace falta que los guarden, que es sobre lo que está muchas veces la legislación, para que tomen beneficios de ellos. Y que para su contribución con datos que son confidenciales de sistemas, pues yo, por ejemplo, gobiernos, esté suponiendo un problema. El cómo se tiene que legislar eso. Y tenemos una situación complicada que no se sabe por dónde avanzar, porque sí, la legislación es necesaria, estoy totalmente de acuerdo. Me preocupa que por mucho que sea necesaria, idealmente, ¿cuál es el ejemplo que tenemos? Europa, que fantástica legislando todo, por supuesto que sí, pero ¿dónde está Europa en esa carrera? ¿Y cuáles son los países que realmente lideran la carrera y su relación con la legislación? ¿Dónde está Estados Unidos y sobre todo dónde está China? ¿Y qué es lo que va a ocurrir? Había, por ejemplo, una interpretación que creo que es algo conspiranoica, pero bueno, está bien lanzarla, y es que todos estos comentarios que se filtran sobre lo terribles que son estas inteligencias artificiales y cómo van a destruir a la humanidad, que vienen en principio desde dentro, podrían ser un intento de forzar que se legislara para que salgan beneficiadas precisamente estas grandes empresas, OpenAI, Anthropic, que a pesar de ser muy muy opacas en su forma de gestionar la seguridad, son tal vez mejores que la competencia que está ofreciendo China y que cada vez está más cerca de pisar los talones por algunos motivos. Creo que no hay que llegar tampoco a estas reflexiones para entender que puede haber un beneficio en soltarlo. Ya decíamos lo de la bolsa y pensémoslo. De nuevo, es una simplificación muy grande, pero si mañana tuviéramos que poner nuestro dinero en una u otra empresa de las grandes competencias que hay ahora mismo en la inteligencia artificial, ¿dónde lo pondríamos? En la que acaba de dar la información de esto es tan poderoso que nuestra propia existencia está en juego, o en la que simplemente está ofreciendo los resultados positivos. Las dos informaciones son relevantes. Y en este terreno de juego no hay estrategias sencillas. Tenemos muchas personas pensando con una motivación muy potente, que es el dinero y el éxito, por supuesto, y que responden a este tipo de intereses. Así que yo diría que en general tenemos que andar con los ojos abiertos y que nada de lo que nos están vendiendo en todo esto es tan sencillo. Tenemos que aplicar ahí la crítica. Decía Gastón, todos queremos, y yo me incluyo, estoy de acuerdo, que la inteligencia artificial siga avanzando porque puede ofrecer grandes beneficios a la humanidad. El problema es que se coja este argumento de hay grandes beneficios y se nos muestren como si fueran lo único, que es lo que ocurre en este caso cuando se habla tanto de la aplicación matemática o de las potenciales aplicaciones al tratamiento del cáncer, que además no hace tanto que Sandman estuvo hablando de esto.
1: Pues sí, Gastón.
2: No, lo mismo. Yo creo que hay que tener una mirada muy crítica acerca de las noticias, ¿no? Mucha cautela. Saber, entender también que estas noticias negativas sobre la inteligencia artificial también a veces pueden ser funcionales a estas empresas. Un poco lo mismo que dijo Ignacio, ¿no? Cuando hace su pregunta retórica de ¿dónde pondría yo mi dinero? ¿En la que solo me ofrece bienestar futuro o también en la que me habla de su riesgo? Ellos también son un poco apocalípticos, pues es una prueba de poder, y porque por otro lado decís, aquel que tiene la posibilidad de matarme es aquel que tiene también el control de no hacerlo. Eso es una cosa importante. Lo que sí yo veo nefasto, más que el riesgo de la inteligencia artificial, es la mirada boba, acrítica, romántica, nostálgica, que pulula en muchas, no en todas por suerte, pero en muchas áreas de las humanidades donde la inteligencia artificial es visto como una cosa fría, innecesaria, como que una especie de juego de académicos que evalúan lo que está pasando en función de su propia experiencia personal con ChatGPT versión gratis. Esa visión de creer todavía que nos podemos refugiar en la oscura caverna de la creatividad y de la... Esa es la más peligrosa de las actitudes, porque esto va a seguir avanzando y nos va a descubrir a todos en pelotas, como cuando Francis quiere tirar su ropa en el hielo para alejarse del agua. Nos va a encontrar, más vale que estemos todos muy preparados, y lo que decía Héctor acerca de la educación científica es esencial para eso, no caer en que Por ejemplo, hay una de las cosas más estúpidas que escuché últimamente, un nuevo movimiento literario que propone escribir mal como reacción a la pulcritud de la escritura. Ese tipo de imbecilidades son las que van a arruinar esta especie. Yo tengo más miedo a esos imbéciles, románticos, nostálgicos, oscurantistas, que a Terminator.
1: Muy bien, pues la verdad es que no tengo nada más que añadir respecto a todas estas reflexiones tan interesantes. Así que con esto les pido disculpas a nuestros oyentes porque hoy nos hemos quedado sin tiempo para atender las preguntas de los oyentes. Hay muchas muy interesantes que me he apuntado, así que les propongo que para la próxima semana hagamos un programa un poco más cortito y saquemos estas preguntas que ya tenemos de hoy. O sea, que si nos han dejado hoy sus preguntas, vuelvan a escucharnos la semana que viene, que intentaremos responder, por lo menos, no sé si responder, pero por lo menos divagar sobre algunas de ellas y más las que surjan del programa que viene. O sea, que intentaremos dejar un bloque más amplio de preguntas para la semana que viene, ¿vale? Pues nada más, nos vemos la semana que viene. Recuerden el sábado lo de Madrid, lo de Nauca, lo de todas las cosas interesantes. Espero que nos veamos. Y muchas gracias, pues, Francis, Gastón, Luisa, Ignacio, también a Juan Carlos. Ha sido un placer, me lo paso muy bien, he aprendido un montón. Me ha asustado un poquito también, pero como toda película que valga la pena en el cine tiene que
3: completa,
1: tener también
3: una película
1: de
3: completa.
1: Película completa tiene su punto de tensión también para que luego la resolución nos haga salir del cine con buen sabor de boca y el triunfo del bien sobre el mal. Pues nada, hasta la semana que viene, chicos. Un placer.
2: Chao, besos.
4: Buenas semanas.
5: Chao, chao.

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4: Son las 8 de la mañana, las 7 en Canarias. Buenos días, soy Igor Gómez. Comenzamos la actualidad del fin de semana mirando al espacio. Porque podemos confirmar que el universo se está comportando de una forma absolutamente coherente. Ahora solo nos falta entender cómo. Y para eso está Coffee Break.
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7: Saludos, criaturas cientófilas de toda la galaxia. Y hoy este saludo lo hago separando mucho el dedo corazón del anular, porque se cumplen 60 años de Star Trek. 60 años imaginando un futuro en que la humanidad ha superado las guerras, la pobreza y los prejuicios. Es un sueño que no deberíamos nunca dejar de imaginar, porque, como sabe cualquiera que haya montado alguna vez en bicicleta, uno acaba yendo más o menos en la dirección del horizonte hacia el que mira. Y hoy también se cumplen 18 años desde que el primer haz de protones recorrió por completo los 27 kilómetros del LHC. Recuerdo que había gente preocupada con que se pudiera crear un agujero negro que destruyera la Tierra. Bueno, pues eso no ha pasado, como lo demuestra el hecho de que están ustedes aquí, con nosotros, en Coffee Break, Señal y Ruido, la tertulia de cada semana sobre la actualidad de la ciencia. Hoy hablaremos de una viruela con 3.000 años de retraso, de protones atravesando ácido fosfórico, de si la inteligencia artificial realmente ha resuelto un problema del milenio, y terminaremos con una cosita bastante ligera, si las ecuaciones de Einstein podrían salir de la entropía cuántica. 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Y vamos ya a empezar con la tertulia de hoy. Pues hoy nos acompaña Juan Carlos Gil, que es doctor en química física, trabaja en GMV. Hola, Juan Carlos, ¿qué tal?
8: Hola, y sí, además os voy a hablar un poquito de química física, que tiendo a traerla a poco. Me ha encantado de estar con vosotros.
7: Muy bien, pues bienvenido, Juan Carlos. Tenemos también a Ignacio Crespo, es médico, divulgador científico. Hola, Ignacio, ¿qué tal?
9: Hola, ¿qué tal? Hoy traigo otro té, y es verdad que hoy estreno. La semana pasada dije que me estaba costando hacerlo, al final son muchas semanas. Traigo Xiao Luang Hua, que es la primera vez que lo pruebo. Un té verde muy suave para ser chino, la verdad, nada tostado, muy chulo.
7: ¿Todos son chinos? Siempre dicen, no, es un té
9: sí,
7: chino.
9: Sí, en general tengo una preferencia grande por los tés chinos, pero porque al final es de donde viene la cultura que hay del té, sobre todo, y porque los japoneses son muy interesantes, pero son más parecidos entre sí.
7: Muy bien. Tenemos también con nosotros a Luisa Achaerandio. ¿Qué tal, Luisa? ¿Cómo estás?
10: Hola, buenas y calurosas tardes, retransmitiendo desde Jerez.
7: Jerez no por el vino, sino realmente de la ciudad de Jerez, ¿no? Porque ya que está Ignacio hablando de lo que está bebiendo, en este caso aclarar que no estamos hablando del contenido de tu vaso, sino de dónde estás. Luisa es profesora de formación profesional y es @luihacha en Twitter. Por cierto, últimamente no estoy dando las direcciones de cada uno. Ignacio es @sdestendal. Stendal empieza con S, lleva H intercalada entre la D y la A. Juan Carlos Gil es @apunteciencia. Y @emulenews es Francis Villatoro, que me chivan por aquí, que has cumplido años recientemente y yo no me había enterado. Francis, felicidades.
10: Hoy no. Y recientemente los cumpliré. Quiero decir, en el futuro.
7: En un futuro.
10: No,
7: vale.
10: No sé, hay muchas páginas, hay diferentes fechas para el día en que nací, pero no nací en este mes. Yo soy Escorpio.
7: Espera, está explotando la cabeza.
10: No sé lo que significa, pero...
11: ¿Cómo hay diferentes, sin decir nada?
7: Hay diferentes fechas sobre el día en que nació Francis, lo deja ahí en el aire y tal, y termina diciendo que es Escorpio.
10: O sea, que tengo un rango de fechas que no coincide con la fecha actual.
7: Bueno, buenísimo.
10: Vamos a dejarlo así.
11: La fecha entre corchetes.
7: La fecha
10: claro,
7: con su...
10: Eso no importa, ya me encanta cumplir no cumpleaños, o sea que...
7: Con su incertidumbre.
10: Encantado de que la gente me felicite en mi no cumpleaños.
7: Cualquier día del año, vale.
11: Es bueno.
10: Yo sigo aquí en Málaga y ahora tenemos calor, hace unos 25 grados, pero hay humedad y la verdad es que en la calle paseas un rato y lo notas. Así que hay que buscar la sombra y un sitio donde tomar un refrigerio para estar a gusto. Ahí que en Málaga hay muchísimos, lo hay en cada esquina.
9: Te iba a decir, Francis, que hay cierta indeterminación, ¿no? Podemos saber dónde estás o cuándo naciste, pero no las dos cosas a la vez.
10: Claro.
7: Yo me pregunto si es una indeterminación o una incertidumbre. Quiero decir, si es que no sabemos la fecha o es que realmente no está bien definida, porque es una cosa borrosa.
10: Yo siempre he tenido la duda de si mi padre, cuando me llevó al registro para registrarme cuando yo había nacido, registró bien la fecha o no, porque mi padre era muy despistado en cuanto a la fecha, lo mismo bailó la fecha.
7: Bueno, esto me recuerda a la historia, me han contado, no sé si era verdad, igual esto requiere algo de fact-checking.
10: Asimov pero, también le pasó, peor, sí. ¿No? Eran con años, ¿no?
7: Sí, Asimov bueno. No se sabe bien porque él venía de Rusia y por visto una zona muy rural donde el tema de la fecha de nacimiento no era algo así como muy importante y no lo llevaban como con mucho rigor y luego también como emigró su familia a Estados Unidos y tal, pues como que eso quedó ahí un poco tal. No, yo iba a contar la anécdota de Yul Brynner, el famoso actor este de los años 70, que también, por cierto, de procedencia rusa, creo, que bueno, él básicamente en las entrevistas se dedicaba a alargar una serie de mentiras que se iba inventando y las iba soltando por ahí. Y como una cosa que le divertía y contaba historias totalmente alucinantes sobre su vida, su infancia, su juventud y tal. Y luego en otra entrevista contaba otra que no tenía absolutamente nada que ver. Una cosa así. Insisto, no me tomen esto, por favor, como muy factual. Debería comprobar estas cosas antes de decirlo, pero bueno, como surgen así en la conversación espontáneamente, pues tampoco me lo he preparado. No tenía esto preparado para el programa de hoy. Pero lo comprobaré porque si es así me parece un modelo a imitar, claramente. Voy a seguir esa línea. Bueno, hablando de entrevistas y luego les cuento una cosa. Pero quería empezar dando las gracias a Igor Gómez. No sé si alguien se habrá sorprendido con la entradilla del principio del programa porque es nueva. Y bueno, supongo que todo el mundo lo conoce, quizás no todo el mundo conoce su nombre porque los presentadores del telediario a veces no solemos... no siempre solemos tener una asociación clara, son gente que, no sé, aceptamos en nuestra casa, en nuestra sala de estar, están comparten con nosotros, pero muchas veces no les tenemos puesto un nombre, pero la cara es como muy reconocible, ¿no? Entonces, sí. Si no les suena, por lo menos nuestros oyentes en España, seguro que si buscan en internet, en cuanto vean las fotos que aparecen, dirán, ah, sí, pero si este señor es como de la familia, porque está siempre en mi casa, ¿no? Siempre todos tenemos puesto el... Es el, bueno, presentador de telediarios de Televisión Española y de muchos otros programas, sobre todo en el canal 24 Horas. Así que la gente, sobre todo, que frecuenta el canal 24 Horas, seguro que tienen, que les sonará mucho más la cara de Igor Gómez y resulta que es un fiel oyente de nuestro programa, así que le mandamos un saludo desde aquí. Muchas gracias por estas entradillas que nos ha preparado también, muy simpáticas. Bueno, tengo una buena noticia para toda la gente cientófila, que quienes estén viendo el vídeo en YouTube, pues ya Luisa ha hecho el spoiler, pueden ver ahí en el fondo que tiene Luisa detrás, nos podemos ver en un evento presencial que vamos a hacer, pues ya muy prontito, el día 19 de septiembre, es el sábado de la próxima semana, 19 de septiembre en Madrid, vamos a estar grabando el programa en directo con público, en el Centro Cultural Eduardo Úrculo, en el distrito de Tetuán de Madrid. Sábado 19 a las 13 horas, la 1 del mediodía. Así que espero que nos veamos allí, es un recinto grande, como para 300 personas, y yo he dicho que lo vamos a llenar. Entonces, estoy ahora mismo un poco nervioso con eso, pero por favor vengan, no vayamos a quedar mal con los organizadores. Repito, el sábado 19, esto es el de la próxima semana para quienes nos estén escuchando en más o menos ahora, hoy o en los próximos días. Sábado 19 a las 13 horas, insisto, distrito de Tetuán en Madrid, no Tetuán en Marruecos, que ese es otro sitio diferente, si van ahí no nos van a encontrar. Estamos en, como digo, en Madrid, Centro Cultural Eduardo Úrculo, a partir de las 13 horas, si viene un ratito antes, pues a lo mejor podemos vernos y charlar un poquito antes de que empiece el programa. Así que ahí es cuando vamos a hacer la grabación del el episodio que se emitirá la semana siguiente. O sea, que el jueves siguiente, el jueves 20... ¿Cuándo cae? 25 sería. El jueves... 20, bueno, total, el siguiente jueves no tendremos la grabación en directo porque lo habremos grabado...
10: Es 24, estamos 24. Sumando 7. Empezamos en el 3, 10, 17, 24.
7: Exactamente, gracias Francis. ¿Y qué más les cuento? Pues,
8: déjame, el Centro Eduardo Úrculo, que está apenas, lo acabo de mirar porque no lo recordaba bien, a 4 cuadras de donde yo pasé mi niñez y donde está mi colegio. Quiero decir que estaba al lado, ya no vivo ahí, sigo viviendo en Madrid. Desafortunadamente no voy a poder estar con vosotros el sábado que viene, pero por un buen motivo, y es que participo en Naucas Bilbao 2026, así que nos contraprogramamos. Daré por la tarde una charla. El marco de Naucas Bilbao este año es inicios, con lo que hay una secuencia de charlas partiendo desde el inicio del universo, con Big Bang, el inicio de las estrellas, de los planetas, en fin. Y yo me cuelo en inicio de la vida multicelular.
10: Ah, mira.
8: Que es una cosa así un poco, no sé si a gente le podrá parecer árida, pero confieso que va a ser una excusa para contar una historieta adorable y que me interesa muchísimo.
10: Así y que Juan sí. Carlos es un gran contador de historias, ¿eh? No solo aquí en el podcast, sino también en esas charlas de, en este caso, de 15 minutos, ¿no?
8: Van a ser 15 minutos, sí. Así que los que no seáis en el centrito de Madrid, que por tanto estaréis en Bilbao, porque Bilbao
7: es
8: todo lo demás, pues ahí me podéis escuchar a mí.
7: Bien, bien.
8: Y al resto de ponentes, claro, que es fabuloso.
7: Pues ya saben, Coffee Break va a estar el sábado simultáneamente en Madrid y en Bilbao, siguiendo con esas indeterminaciones de las que a veces nos gusta hablar. Ustedes se pueden entrelazar con cualquiera de los dos autoestados, el autoestado de Madrid o el autoestado de Bilbao, según donde les toque observar. ¿Qué más les cuento? Pues, por ejemplo, sí, quería comentar también que vamos a tener una presentación de mi libro, que se ve aquí detrás para quienes lo estén viendo en directo, el día 16 de octubre, viernes, ya lo acabamos de concretar, viernes 16 de octubre en el Museo de la Ciencia y el Cosmos, vamos a estar allí haciendo la presentación de Horizontes de la Civilización. Ya les había
10: comentado. Museo de la Ciencia y el Cosmos de Tenerife.
7: De Tenerife, sí, perdón. Exactamente. Les había comentado también que en las librerías Agapea, esta cadena de librerías, el siguiente viernes, el 23 de octubre, estaré en Agapea Santa Cruz a las 6 de la tarde. Y luego el sábado 7 de noviembre en Agapea La Orotava, el centro comercial en el Trompo. Y ahí estaremos, pues eso, presentando el libro y firmando ejemplares y charlando, saludando, pues en general pasando un rato agradable, espero. Nos podemos ver por allí también si no tienen nada mejor que hacer. Y comentaba, no recuerdo en qué programa, les hablaba de una entrevista muy, muy curiosa, más que la entrevista en sí, la sesión fotográfica. Hace algo de tiempo que hablamos de esto, porque la entrevista fue a principios de junio, que a mí me había pillado de viaje en Madrid, en la Universidad Complutense, para una reunión, una conferencia, y aprovechando, pues vinieron ahí el periodista del País para hacerme una entrevista. Bueno, acaba de salir estos días en el suplemento del fin de semana. Les había estado comentando que era para el suplemento de moda masculina, y entonces, bueno, la entrevista estuvo muy bien, la verdad, me parece que fue muy interesante. Al final quedó muy resumido con respecto a todo lo que hablamos, porque nos tiramos ahí un montón de rato hablando. Pero había comentado que la sesión fotográfica fue muy curiosa, porque para estos suplementos suelen ser todo como muy fashion, y entonces no es lo típico que tú te pones allí y te sacan una foto. Lo que estamos acostumbrados, quizás dentro de nuestro ámbito más académico, pues te voy a sacar una foto y tú te pones así recto, cruzas los brazos, miras la cámara y tal. No, esto era del tipo de sesión fotográfica para un suplemento de moda, y entonces es como, ahora ponte medio tumbado, mirando hacia el infinito, desabróchate el botón de arriba, haz como que mirada intensa, pero no tanto, pero que y tú dices, madre mía, y no puedes aguantar la risa, ¿no?
11: Y tú te sentías una supermodelo, ¿eh?
10: Una supermodelo.
7: Claro, y entonces empiezas a apreciar lo difícil que es ese trabajo, porque uno nunca se ha dado cuenta de lo difícil que es estar haciendo todo eso, mirando al infinito, mientras pasa gente alrededor, haciendo sus cosas normales, mirándote, y tú sintiéndote como un idiota ahí, haciendo de mono de feria. Y cosas tan curiosas como que digas, bueno, aquí puede ser un buen sitio, que hay una escalera muy elegante a la entrada de la universidad. No, esto no es el tipo de estética vamos con una estética más urban. ¿Más urban como qué? Aquí, mira, el cubo de basura, ponte aquí al lado del cubo. No, la fregona, espera, aquí pasa la señora limpieza. Perdone, señora, nos deja el carrito a la limpieza, ponte ahí con la fregona, tal, no sé qué. Hasta allá, que fue con lo que nos fuimos al cochondeo, vamos al baño. Yo, ¿cómo que vamos al baño? O sea, entiendo que quieres ir al baño, pero no, vamos. Vamos al baño a sacar fotos en el baño. O sea, una cosa curiosísima, que digo, la gente que me esté viendo aquí con este señor entrando con una cámara de fotos, entrando al baño y luego yendo el clic, clic, clic, pero bueno, sí, había fotos en el baño. Mira al espejo, pero con la mirada perdida, no sé qué, no, pero no tan perdida, más intensa, menos. Y ahí mirando al espejo. Bueno, al final, yo estaba muy preocupado con esto, al final tenía una foto bastante normal, bastante poco fashion, eso sí, con las taquillas detrás.
11: Que parece que estás en un aula, en una sala de profesorado. Esto todos los profesorados me lo van a entender, vaya. Parece que estás ahí.
7: Parece un instituto secundario, ¿eh? Parece que estás en una serie.
11: En la sala de profesorado, vaya.
7: Bueno, nada, al final quedó gracioso.
8: Pero tiene su gracia la foto, no es la que me saldría a mí.
11: No, la luz gracia, y la composición, por supuesto.
8: Está bien, está perfecta.
11: Esa nota de calidad.
7: O sea, el fotógrafo era un artista, eso lo tengo claro. Las fotos son de tremenda calidad, pero vamos, que uno no está acostumbrado, solo lo digo por lo chocante de la experiencia. Y bueno, para mi alivio, no salieron las fotos mirándome al espejo. Bueno, pues nada, con esto creo que ya podemos empezar el programa. A veces la gente nos critica que tardamos mucho en empezar, pero bueno, que le den para adelante, yo qué sé. Tampoco hace falta que se lo vean todo en directo.
10: Sí, eso es una de las grandes ventajas de los reproductores de podcast, que los puedes poner a velocidad triple, claro. Y pasas así toda la parte que no te interesa y llegas a la parte que te interesa.
7: Estamos en el siglo XXI, señores. A ver, un poquito, por favor. Estamos en el siglo XXI, no como estas muestras de la viruela, que son de hace 3.000 años, de la edad de bronce asiática, Ignacio, que... Ya sé. Esto ya es preocupante, la invasión de privacidad que supone. Todo el mundo está pensando en la invasión de privacidad de los móviles, pero el hecho de que ahora mismo la genómica llegue hasta el punto de poder sacar muestras de ADN de restos de hace 3.000 años, me parece casi que más preocupante. O sea, esa gente está descansando en paz un montón de tiempo pensando que todo lo que hicieron ya ha quedado...
9: ¿Cuándo prescribe, no?
7: ¿Cuándo prescribe la genética?
9: Pues, a ver, la cosa es que no es sorprendente que hayan obtenido muestras con esta antigüedad, se han obtenido con muchísima más. Aquí lo que es guay es ver lo que nos cuenta sobre un microorganismo que sigue haciendo de las suyas todavía ahora y cuya historia no conocemos todo lo bien que nos gustaría, que es la viruela ovina. Nosotros pensamos en la viruela y nos viene a la mente lo terrible que ha sido para los seres humanos, por supuesto. Y nos alegramos de que ahora mismo no haya casos en Europa y que no haya casos en el mundo en principio, ¿no? Pero...
7: De hecho, se sigue hablando de la virulencia de un virus, ¿no?
9: Claro. Y de ahí viene el asunto. Pero pensamos de manera muy antropocéntrica en ese aspecto. Vox Viridae, que sería el grupo al que pertenecen, tiene otros virus que también generan viruela en otros animales. Decimos que es viruela porque los síntomas son similares y porque están emparentados. Algunos son más cercanos y, de hecho, se ha visto que pasan humanos y otros están más lejos. Justo uno de los que están relativamente lejos, que no se ha visto que haya pasado a humanos, es el de la viruela ovina, que, como dice la propia palabra, afecta a ovejas. Y lo que sabemos es que, por mucho que no nos afecte directamente a nosotros, tiene repercusiones importantes. Y hace unos pocos años, durante 2024 o 2026, en Grecia, hubo un brote muy fuerte que acabó con 450.000 cabezas de ganado. Es una barbaridad. El impacto económico que tiene esto es increíble y ha afectado, por supuesto, a otros países. En España también hemos tenido algunos brotes muchísimo más comedidos, por supuesto, pero que sabemos que tiene impacto. Así que conocer este virus, por un lado, nos cuenta más sobre la historia de los virus, que es muy interesante porque es una coevolución con sus hospedadores, lógicamente, y por otro, nos habla de cómo podemos entender mejor su virulencia, aprovechamos ahí esa relación etimológica, y cómo, por lo tanto, nos podemos defender de ello. Así que en este caso tenemos un artículo que se ha publicado esta misma semana de Science Advances, que se pregunta esto, dice, ¿cuál ha sido la historia de este virus de la viruela ovina? Y por lo tanto también de sus parientes más cercanos, que son otro virus que afecta a las cabras, también es otro virus de la viruela, y otro que afecta mayormente a bóvidos, a vacas, a búfalos, se ha encontrado también. ¿Y qué relación hay entre ellos? Porque sabemos que están muy emparentados, que si analizamos su material genético hay un 97% de similitud. Es relativamente alto para estos casos donde el material genético no es como el nuestro, que es larguísimo, y hace falta muchos cambios para obtener ese 3% de diferencia. Aquí tenemos 150 kilobases, entonces es muchísimo más asequible. ¿Cómo respondemos a esta pregunta? ¿Cómo podemos rastrear el origen de este virus que nos ha traído hasta aquí? ¿Cuánto ha mutado? Que eso es una cosa importante, ¿no? Si tenemos tres representantes emparentados, ¿cuándo se separaron? ¿Cómo de rápido han ido cambiando hasta tener el actual? ¿El virus que se describe históricamente como virus de la viruela ovina es el mismo que estamos teniendo ahora? ¿Podríamos esperar cambios? Porque aquí pasa otra cosa chula, y es que si vemos qué partes del genoma de este virus se relacionan con su capacidad para infectar unas especies u otras, parece que están localizados en los extremos de su material genético, que son además los más mutables. Así que una zoonosis, que ahora mismo no se espera y no se ha detectado jamás un caso de viruela ovina pasando a humanos, ¿qué pasaría si esa capacidad de mutar fuera por esos derroteros? Tengamos en cuenta que no hablamos de un animal que no veamos en nuestro día a día, precisamente. O sea, son ovejas, en muchas veces ganadería intensiva, que sabemos que está relacionado con la posibilidad de pasar alguna infección a humanos. El planteamiento yo creo que es bastante necesario. Es un paper que, en principio, está muy justificada la pregunta y que, para mí, lo más bonito es cómo intentan resolverla. Porque lo que hacen es, lo que decías, Héctor, vamos a encontrar muestras. Muestras de, pues, estos virus en otros momentos de la historia, incluso de la prehistoria. ¿Y dónde puedes encontrarlos? Porque lo que te dice el cuerpo es, vamos a ver si hay restos de ovejas y vamos a analizarlos. Y efectivamente lo hacen. Y cogen dos restos de dientes, además de ovejas, que encuentran, todos son análisis del continente euroasiático, pero sobre todo Europa, salvo estos dos. Estos dos dientes sí que son del continente asiático y tienen la mayor antigüedad de todos los restos que han estado analizando, que son unos 1.800 años de antigüedad para uno, 1.300 para otro, que es bastante. Perdón, de antigüedad no, antes de Cristo. No estamos hablando de mucho más. Estamos hablando de 3.800 años de antigüedad para uno, 3.300 años para el otro.
7: Me sonaba, 3.500. Me sonaba lo de los hace 3.000 años. Por eso sí. Estamos, pues, vale.
9: Nada, ha sido despiste a la hora de contarlo, pero bueno, tenemos esos dos
7: por
9: dientes.
7: Por aclarar,
9: pero
7: son solo, dientes de oveja.
9: Dime. Dientes de oveja. Sí, sí. Asumiendo que han sido los hospedadores. Entonces tenemos esos dos casos, pero hacen falta más puntos para poder hacer estadística. Así que, por ejemplo, cogen también información que tienen de algunos registros de epidemias que han ocurrido, pero sobre todo se apoyan en otra cosa que es la llamativa, la que a mí me parece bonita, y es códices. Pergaminos que saben que están producidos, lógicamente, con o bien piel de ganadería, en algunos casos de oveja, o con gelatina, como pegamento. Gelatina que viene del colágeno, que viene de las articulaciones, del tejido conectivo, básicamente de la ganadería, en parte de las ovejas. Así que se ponen a analizar esto Y ahí tienen bastantes más muestras. De hecho, consiguen 754 muestras de Eurasia, de pues unos 14.000 años de antigüedad algunas de ellas. No hablamos de estos pergaminos, lógicamente, pero recogiendo ya todo, no solamente los dientes, tenemos todo esto. Y a partir de ahí empiezan a hacer criba, empiezan a analizar genéticamente y ver cuánto es utilizable. Porque por mucho que tú encuentres efectivamente en el material genético que hay en este colágeno o en este cuero, por supuesto, material genético del ganado, pero también del virus, habrá que encontrar el virus que nos interesa, el virus de la viruela ovina, y separarlo de otros, de esos otros dos parientes que sabemos que habrá que reconstruir el árbol de cuándo se ramificaron, cuándo se encuentra, ¿no?, esa división. De todo ello se quedan con 41 muestras positivas para el virus, 41 muestras genéticas que parece que sí que tienen información del virus, pero de nuevo no valen todas. Necesitan que sean reconstrucciones suficientemente completas del genoma de cada uno de ellos y además suficientemente distintas, que son esos genomas únicos. Consiguen 22 genomas únicos de este virus concreto y aún así hay que tener en cuenta, ¿qué le llamamos único? Único no es que tengan todo el material genético que tenía ese virus, es suficiente. Entonces, aquí hablamos de que tenga una cobertura de más de 0,1 por, que viene a ser que va a haber bastantes fragmentos que estén desaparecidos. Fácilmente 9 de cada 10 en algunos casos, pues no vamos a tener esa información, pero es suficiente como para hacernos una idea de la representatividad de ese virus concreto en ese momento. Lo analizan y lo comparan con genomas que tenemos de los otros dos, del de las cabras y del de las vacas. Y ven qué diferencias se encuentran. Pues de esta forma reconstruyen un árbol que ha sido bastante polémico, porque en muchos otros textos, partiendo de otro tipo de estudios, tenían, vamos, todas las combinaciones posibles. Primero se ramificó de este grupo de virus, de capripoxvirus, se ramificó el de las ovejas y los otros dos, cabras y vacas, fueron por su lado. Por otro lado, la combinación de ovejas y cabras y vacas por el otro. Entonces tenían todas las opciones. Y aquí parece que concluyen que es más parsimonioso asumir que se separó en primer lugar el virus de las ovejas en sí. Y los otros dos fueron por su camino. Tanto el virus de la viruela caprina como, que no hemos puesto nombre hasta ahora porque no nos va a quedar, pero bueno, el virus de la dermatosis nodular contagiosa, que es el de las vacas. El de las vacas y punto. La cuestión es poner fechas. Y aquí ya es cuando hay también un poquito más de discusión. Lo que comentan es que en principio podríamos sospechar que lógicamente fue antes de estos 3.500 años de antigüedad, cuando se separaron, hacen una horquilla bastante grande, de hasta esos 14.000 en algunos casos, y en algún momento ahí debieron separarse. Pero llegan a otra conclusión que también me parece interesante, y es que incluso estos restos que estamos encontrando, los más antiguos de los que se han analizado, del virus de la viruela ovina, son suficientemente distintos a los del virus de la viruela ovina que tenemos ahora o incluso de los restos más antiguos estudiados, de un caso que hubo a principios del siglo XX, que también habían incluido en este estudio. Eso significa que sí es el mismo, pero cambia, y se puede esperar que cambie. La velocidad no parece muy grande comparado con otros virus, además es un virus ADN. Sabemos, yo creo que nos quedó grabado por la pandemia, que los virus ARN, en principio, porque es reduccionista pensar solamente que es la única característica importante, pero en principio mutan menos. Así que con esto pues han ido reconstruyendo un poco la historia y han sacado estas conclusiones que a mí me parecen bonitas, sobre todo, aunque ya lo haya dicho muchas veces, por cómo consiguen convertir lo que son unas fuentes que podrían ser simplemente históricas, que efectivamente también existen, de redacciones de cómo había afectado el virus a ganado de tal época y habían aparecido pues todos los problemas que son parecidos a los que tiene la viruela en nuestro caso. Fiebre alta de 40, 42 grados. Ojo, aquí hay que corregir porque tienen 38, 39 grados de temperatura corporal fisiológica este tipo de animales. Pero bueno, es una fiebre alta, afecciones en la piel, pústulas, vesículas, luego en los órganos, muchas afecciones respiratorias y en otros órganos, por supuesto, también, ¿no? Pero que además acababan muchas veces en la situación de que los corderos morían en un 100% de los casos. Era tremendamente mortal y cuando hablamos ya de adultos, de ovejas adultas, un 50% en casos normales, a veces menos, pero un 50% que también es mucho, muchas veces por inanición, porque los daños en la piel eran también en la mucosa bucal y dejaban de comer. Entonces vemos estos casos que están redactados en la historia, Y podríamos pensar que es la única manera de acceder a esa información de lo que ha pasado, qué nos han contado. Pero en cambio, en el propio formato que nos cuentan, ese propio texto, que muchas veces, pues al ser pergamino, es sobre cuero, o si es papel puede estar encolado y también tener colágeno, es testigo de una forma totalmente inesperada. Y es probable que nos vayamos encontrando más ejemplos de estos marcadores imprevistos en texto que ya tenía su otra información. Es como un palimpsesto, ¿no? Que aquí ha sonado varias veces. Yo creo que, no sé si lo dice Gastón o lo dice José, pero a veces ha sonado la palabra. Y es esa
11: José,
9: idea de
11: José,
9: textos sobre textos superimpuestos.
7: Es muy... Me gusta esa reflexión que haces, ¿no? De cómo lo que nos queda escrito de la historia nos da información de lo que está escrito, pero también de lo que podemos rascar ahí en el propio soporte, ¿no?
8: Y cuando decía eso Ignacio, me ha recordado el hecho de que hay muchos libros antiguos que se encuadernaban con piel, típicamente de cerdo, y se me ha ocurrido que podría ser una fuente, vete tú a saber, de ADN antiguo.
9: Aquí hay un problema, bueno, hay muchos problemas que no he nombrado, de por qué estos resultados hay que cogerlos con cuidado. Por un lado, cuando comparaban el ADN de dos de estos tres virus, veían que a pesar de que parece que de esa familia se ramificó primero el del virus de la viruela ovina, este comparte con el virus de la viruela caprina 8 inactivaciones en su genoma, que están presentes en ambos casos, pero no están presentes en el bovino. Y esto es un poco extraño para reconstruir el árbol. Ellos sospechan que, bueno, siendo solo 8, puede que haya sido una convergencia evolutiva, adaptándose a la presión del medio, pero que haya sido independiente. Entonces, esto yo aprovecho para decir que cuidado, que habrá que ver, y sobre lo que decías, Juan Carlos, que por eso me he acordado, la otra limitación es que el encuadernado, por supuesto, pues puede haber sido de cuero y también se ha analizado, pero es que sabemos que como esto era una industria, y una industria tan importante, por mucho que ahora la hayamos olvidado, y el encolado sea con polímeros y la tapa también, puede haber una contaminación cruzada que haya afectado los resultados. Porque han visto que incluso en piel, que podía provenir de ganado bovino, de vacas y de búfalos, aunque creo que en este caso solamente han analizado las vacas, había presencia del virus de la viruela caprina, algo que en principio no debería ocurrir, porque es bastante específico en ese caso. El virus de la viruela ovina, por lo que he estado viendo, ocurre solo en esos casos. El de la caprina puede ocurrir en la ovina y el de la ovina en la caprina, pero suele estar bastante estanco. Y en este caso sospechan que, por un lado, puede haber sido una infección cruzada entre ellos. Esa posibilidad está, por supuesto, pero también que haya habido contaminación por el taller. Así que, por mucho que tengamos material genético, no sabemos exactamente cuál había sido la vida de ese virus. Si tal vez había vivido de forma natural en los ganados que se habían estado utilizando, o si estaba mucho más vinculado a la propia industria.
8: La vida de ese virus, la frase esa me ha
9: sí,
8: hecho.
9: ¿Verdad? Sí, es verdad.
8: Es gracioso.
9: Ahí, de toda la polisemia de vida, me quedo con lo que es historia vital, ¿no? Como historia del recorrido, igual que puedes hablar de la vida de una estrella, pero no,
8: también,
9: no porque haya ahí un bios.
8: Antes
11: la
8: te
11: existencia
8: referido,
11: de ese ente.
8: Antes también te has referido al grupo de estos virus, ¿no? Sin mencionar familia o género, porque no están dentro del árbol taxonómico habitual, aunque tienen su propia, ¿verdad?, clasificación, que yo desconozco completamente.
9: Sí, es verdad que es conflictivo y es una cosa en la que nunca me he adentrado mucho. Sí que se suele hablar de el grupo, la familia Poxviridae, y dentro de ellos están géneros, aunque es análogo, porque claro, hablar de que es lo mismo es algo esencial.
7: El género de un virus es con el que se identifique, no vamos a estar aquí poniendo
9: pero bueno,
7: etiquetas.
9: Ahí tendríamos en principio géneros dentro de los cuales encontramos el Capripoxvirus, y dentro de ese, los tres de los que hemos estado hablando hoy.
8: Uh-huh. Así que como se han usado las mismas palabras, ¿no? Quizá no sea buena idea.
9: Pero lo hacemos todo el rato, si es que claro, pensamos con analogías. Claro. Vamos a hablar luego de la inteligencia artificial, pues dime tú si no Fíjate. Estamos ahí haciendo licencias de cómo llamarle a las cosas.
7: Bueno, pues vamos a ir pasando de tema y... Juan Carlos, llevamos ya varias semanas posponiendo el tema que nos habías propuesto, que que te parecía muy interesante sobre el transporte de protones en el ácido fosfórico. Tengo mucha curiosidad realmente por qué es lo que puede tener esto. Es fascinante, pero estoy seguro que lo tiene porque tú sueles traer temas que tienen doblez, tienen algo que parece una cosa, pero luego cuando lo despliegas, aquello es como los cuentos estos de pequeños que lo abres y sale un castillo allí y tú dices, ¿dónde estaba este castillo aquí metido dentro?
8: Me llama la atención, pero reconozco que puede no ser de interés general. En parte lo traigo porque el fósforo es probablemente mi elemento favorito.
7: Pero a ver, no vaya que como sea interés general tenemos que hacerlo gratuito, entonces no vayamos a liarla ahora.
8: El fósforo, cuando lo estudié me llamó, pues eso, me encantó porque tiene un montón de halótropos que los llaman con distintos nombres. Está el fósforo blanco, que son tetraedros de cuatro átomos de fósforo y que es extraordinariamente reactivo. Y luego tenemos el fósforo negro, el fósforo rojo e incluso el fósforo violeta, cada uno con sus estructuras y propiedades de su padre y de su madre. El fósforo, los antiguos fósforos, ¿sí? Las cerillas, antes se llamaban fósforos porque eran de fósforo blanco, eran tremendamente reactivos, aquello no había que lo controlase. En la actualidad tendemos a usar fósforo rojo, por lo menos en la capa externa, que cuando se fricciona contra lo que sea para encender la cerilla, la presión hace que una pequeña cantidad se convierta en fósforo blanco, que es el que sufre la ignición. O sea que eso está chulo.
7: Una anécdota irrelevante: en Canarias se sigue llamando fósforos a las cerillas. Ajá.
8: Y supongo que en América también, en algunos sitios, porque tenemos muchas variaciones el idioma español. Pero el fósforo no es solo cerilla, sino que es uno de los seis elementos esenciales de la vida, ¿no? ¿Os acordáis? Chomps, ahí está la P en la quinta o sexta posición. Y en la vida aparece, en general, fundamentalmente en forma de grupos fosfato, donde en los esqueletos de los ácidos nucleicos, tanto ADN como ARN, cuyos grupos fosfato en disolución, que es como suele actuar obviamente los ácidos nucleicos, están ionizados y eso hace que las moléculas de ácido nucleico in vivo sean polielectrolitos, y he hecho esta frase tan larga porque es lo que estudié yo en la tesis y me lo sé y lo quiero decir, son polielectrolitos, moléculas gigantes que están ultracargadas. Tenemos los fosfolípidos, claro, en las membranas celulares, que llevan ahí el fosfo en el nombre por el fósforo. El ATP, adenosín trifosfato, es la moneda de cambio una de las monedas de cambio energético en la célula, y el ADP, el adenosín difosfato. Y bueno, luego está la fosforilación de proteínas, que es uno de los varios, pero uno de los grandes mecanismos de regulación celular. Y si queréis, el papá químico, la molécula madre, tanto papá como mamá, de todas estas variaciones, bueno, pues es el ácido fosfórico, ¿no? Es el H3PO4. H3PO4 tiene ahí tres hidrógenos y resulta que se los podemos ir quitando químicamente uno a uno, ¿no? Lo cual, si le quitamos un protón es H+, es el catión hidrógeno. Me ha hecho gracia porque antes Héctor te ha referido al HLC como, no sé si has dicho exactamente, una autopista de protones. Yo voy a hablar yo de otra autopista de protones, en este caso química. Bueno, si al ácido fosfórico le quitas un protón, se queda dihidrógenofosfato, H2PO4-. Si le quitas otro, hidrógenofosfato, HPO4 con dos cargas negativas. Y hasta un tercero, si le enfrentas a cosas suficientemente electropositivas, pues se te quedaría el fosfato, PO4, 3-. El ácido fosfórico aparece en química prebiótica, tiene importancia en procesos atmosféricos y además tiene aplicaciones tecnológicas en baterías y en pilas de combustible, precisamente asociado a lo que os voy a contar. Y es que tiene una propiedad muy llamativa, ya te os digo que está relacionado con la historia de hoy, y es que conduce protones excepcionalmente bien. De hecho, es el líquido que mejor conduce protones de entre todos los que conocemos. Y esto de mover protones no es una chorrada sin más, es que es fundamental para la vida. Se utiliza en la comunicación celular, en transferencia de energía, se hablaba de ATP y ADP, y para el mantenimiento de los gradientes electroquímicos a ambos lados de la membrana, lo que suele atravesar los Sabéis que hay canales de sodio, canales de potasio, todo eso, el motor de eso es la transferencia de protones. ¿Cómo demonios el ácido fosfórico
7: conviene? Es verdad, tú has mencionado el aniversario del LHC, pero esto suena al de Star Trek, que si el motor de sodio y el motor de no sé qué se basan en la transferencia de protones, o sea, eso puede ser perfectamente una frase de Star Trek, totalmente.
8: Y sin embargo es de biología semibásica, es que la biología es muy chula y muy difícil, y hace cosas a nivel molecular, bueno, pues es tremebundo. Sí, ¿no has visto nunca los motores de, bueno, los canales de sodio en las membranas? Echar un vistazo a un dibujo o a un vídeo de YouTube un día, porque es alucinante lo que hacen las pequeñas maquinitas que tenemos ahí en nuestras células. ¿Cuál es el mecanismo entonces? ¿Cómo consigue el ácido fosfórico mover protones también? Os voy a contar un símil. Imaginad una fila de personas con un cubo de agua cada una, ¿vale? Y ahora el primero de la fila le llega otro cubo, con lo cual uno de los dos cubos que tiene ahora se lo pasa al siguiente de la fila y así sucesivamente. Pues parecería que el cubo ese extra que ha llegado atraviesa toda la fila y sale por el final, pero no es así. Cada cubo solo se desplaza una posición. Lo que se transmite a lo largo de la fila es el exceso de cubo, ¿no? Es ese momento transitorio en el que una de las personas tiene dos cubos. Bueno, pues algo ocurre semejante en la transferencia de protones. Una molécula puede recibir un protón y tras eso se siente excitada porque le sobra uno y le da un protón a una molécula que esté otro, puede ser otro, a una que esté cerquita y así sucesivamente, ¿vale? Lo que acaba desplazándose, por tanto, es la carga protónica, si queréis, pero no el protón propiamente dicho. Un protón se ha movido poquito. Pues, en esencia, esa es lo que se llama el mecanismo de Grotthus. Grotthus se pronunciará, creo, no sé si es alemán, que conocemos y que, bueno, y que se estudia en química básica, en particular en relación con el agua, que le pasa lo mismo. Una molécula de H2O recibe un protón y se convierte momentáneamente en catión hidronio, H3O+. El hidronio no es estable y, por tanto, cedes el protón extra a otra molécula de agua de al lado mediante ¿a través de qué? A través de un puente de hidrógeno. Esa es la gracia y eso va a ser parte de lo que os cuento. De tal forma que el siguiente agua se transforma en hidronio y así sucesivamente. Bueno, pues al ácido fosfórico le tiene que pasar algo parecido, pero el mecanismo molecular preciso de este proceso pues está muchísimo peor entendido que en el agua. En parte porque si ya la red de enlaces de hidrógeno del agua es tremendamente compleja y además dinámica, pues imaginaos en el ácido fosfórico, en el que tenemos 4 oxígenos y 3 hidrógenos por molécula, ¿eh? O sea, aquello es una fiesta. No solo eso, hay una vuelta de tuerca más, y es que, además de transportar protones, también podemos imaginarnos lo contrario. Se puede transmitir un protón de menos, un hueco, un defecto protónico. Francis nos lo ha contado mil veces en los sólidos, ¿no? El defecto de un electrón, por ejemplo. Bueno, pues aquí podría ser con un protón. Imaginad la fila de antes, pero que a una persona de la fila no tiene cubo, ¿vale? Pues y ocurre lo mismo de antes. Cuando le llega un cubo, por fin, pasa de tener 0 a 1, pero la persona que tenía delante se ha quedado con 0. Es decir, lo que se transmite ahora es la ausencia de cubo que se mueve, esta ausencia, este hueco de cubo, se mueve en sentido contrario al de los cubos. Pues de nuevo, en el ácido fosfórico puede ocurrir algo parecido. Y el hueco ahora sería la especie desprotonada, que en química llamamos anión, ¿vale? Y este mecanismo de transferencia de protones aniónico podría ser especialmente relevante en el ácido fosfórico porque, como os he contado, tiene una capacidad de producir distintos aniones inusitada, de hidrógeno fosfato, hasta llegar al fosfato. Esto ya lo apuntaba un trabajo previo en el que achacaba o que hacía que ponía la llama, como se dice, la pistola humeante en las manos del dihidrógeno fosfato, ¿vale? Se cree que puede ser responsable de este mecanismo. Bueno, pues también se propuso, estoy intentando dar unas pinceladas a los antecedentes del trabajo que os voy a comentar, que no solo eso, no solo el dihidrógeno fosfato, sino que podría intervenir en este mecanismo de transferencia de protones en el fosfórico y amigos relacionados, un dímero formado por una molécula completa de fosfórico y una molécula al que le falta un protón, un dihidrógeno fosfato, que para los que tengan sensibilidad química, os podéis llama la atención que son el ácido y la base conjugada. O sea, son de un solo compuesto, el ácido y su base conjugada se alinearían, se asociarían para hacer un mecanismo de transferencia de protones, de tal forma que cuando esa transferencia tenga lugar, ocurre algo bastante simpático, y es que el ácido fosfórico se convierte en dihidrógeno fosfato y el dihidrógeno fosfato se convierte en fosfórico. Es decir, las moléculas intercambian su identidad, ¿vale? El defecto de protón pasa de una molécula a la otra, de una especie química a la otra. Y esto que se cuenta así un poco a mata caballo, bueno, pues al menos sobre el papel, al menos tal como lo he descrito yo, pues parece el mecanismo perfecto, el mecanismo paradigmático para la para una posible vía de transferencia de protones mediante un mecanismo aniónico.

0: haces ese tipo de cosas. Una cosa es el P4, cuatro átomos de fósforo formando una molécula tetraédrica con unas tensiones en los enlaces internas espectaculares, y otra es el fosfórico, en el que el fósforo tiene ese número de oxidación 7 y está perfectamente contento con todos sus orbitales rellenos por electrones que le sobran a los oxígenos. En química cambias un poquito y te resulta otra cosa radicalmente distinta. El ácido fosfórico es perfectamente sano. De hecho, creo que se utiliza, aquí lo digo con boca pequeña, luego lo busco, se utiliza como aditivo alimentario. No sé lo que hace. Supongo que formará un tampón para control de pH, pero esto me lo acabo de inventar y no estoy seguro. ¿Vale? El trabajo del que os quiero hablar se llama espectroscopía vibracional criogénica del dímero desprotonado del ácido fosfórico. Bueno, ya os suenan todas las palabras porque creo que las he mencionado la mayoría. Se ha publicado en abierto en The Journal of Physical Chemistry A, una revista que, por cierto, bueno, pues me toca de cerca porque parte de los resultados, otra de mi tesis, lo publiqué en su hermana, The Journal of Physical Chemistry B, que antes solo había uno, pero al finales del siglo pasado, se dividió en dos, ¿vale? Yo publiqué esto aproximadamente en el año 97. Bueno, el artículo aparecía a finales de diciembre, el 15 de diciembre, de hecho, en online, aunque en el volumen físico ya forma parte de este año. Bueno, la autora principal es una mujer, América Torres Boy, que está haciendo el doctorado. Y, bueno, pues hay otros colaboradores del Fritz Haber Institute de Berlín, donde precisamente está América. América, la investigadora, no el continente, que me lío.
1: América no está en Berlín.
0: Y la pregunta científica que querían responder estos autores, que me gusta explicitarla, es cuál sería el mecanismo detallado a escala molecular que permite este transporte de protones tan eficiente en el ácido fosfórico. Pero estudiar el ácido fosfórico, ya os he comentado que si ya el agua es una fiesta, pues el H3PO4 no te quiero contar. Así que hacen algo muy de químico-físicos, bueno, y también de físicos en general, que es buscar el sistema representativo más pequeñito y más fácil de estudiar, que sea eso, representativo del todo en alguna forma, ¿vale? Reducimos el problema a la cosa representativa más pequeña. Y lo que han hecho en este caso es centrarse en el sospechoso de la pistola humeante que os comentaba antes, ese dímero ácido fosfórico dihidrógeno fosfato. Así que, gotcha, la simplificación va a ser enorme, ¿vale? Porque no estamos estudiando el líquido, el ácido fosfórico completo, sino dos moléculas aisladas, pero a cambio convierte un problema intratable en uno manejable, tanto experimentalmente como mediante cálculos de física, de química cuántica, ¿vale? Que os comentaré luego. Si queremos saber cómo pasa un protón de una moleculita a otra, lo primero que tenemos que tener cierta idea es cómo es esa estructura de puentes de hidrógeno. Y aquí tenemos la primera dificultad práctica bastante gorda. Porque todos sabéis mogollón de estudios de espectroscopía en gas de moléculas que tienen carbono, hidrógeno, nitrógeno, oxígeno, las más habituales. Pero seguro que de fósforo habéis oído hablar pocas. ¿Y por qué? Pues porque el fosfórico y sus relacionados es bastante puñetero experimentalmente en fase gas, porque en cuanto intentas vaporizarlo, calentándolo, se descompone en estos amigos que os contaba antes y en otros, ¿vale? Así que los autores recurren a una técnica, bueno, bastante simpática, que se llama nanoelectrospray. Lo que hacen es partir de ácido fosfórico líquido y generan gotitas minúsculas cargadas que llevan dentro estos dímeros, en parte iones, y se los llevan a fase gas, ¿vale? Gotitas minúsculas cargadas. No sé si os trae algo a la mente, pero a mí enseguida me acordé del experimento de Millikan. ¿Os acordáis? Es que cuando yo lo vi de pequeño, es fascinante, ¿no? Cómo producía gotitas de aceite Y claro, en una había un electrón, en otra 17, en otra 43.000 electrones, y viendo el campo magnético, creo que era, para mantener las gotitas flotando, pues encontraba el mínimo común divisor y le salía la carga del electrón. Es

0: Increíble. Bueno, aquí la física obviamente es otra, no hay, no tenemos, no queremos medir cargas, ¿vale? Lo que hacen estas gotitas es fabricar y acarrear dentro de ellos estos dímeros y luego ponen un filtro cuadrupolar, con lo cual seleccionan la relación masa-carga de lo que viaja dentro, pues la que les interesa, y sobre esa pequeña microgotita hacen la espectroscopía. Vamos, como siempre, yo alucino con las capacidades de experimentación en el laboratorio de hoy en día. Bueno, pues no solo eso, hacen dos, después de sacar las gotitas, hacen dos técnicas experimentales distintas, que vienen a ser dos formas de escuchar voces distintas del mismo sistema. En el Instituto Fritz Haber, que os decía, hacen espectroscopía infrarroja de acción en nanogotas de helio. Lo que hacen es introducir estos iones que se han formado en gotitas, a su vez, de helio superfluido, a 0,4 Kelvin. Y entonces es cuando le pegan, lo irradian con infrarrojo y detectan indirectamente cuando los complejos de ácido fosfórico absorben, porque el helio se evapora. ¿Vale? O sea, aquello se pone a vibrar, el helio se evapora y entonces, están barriendo en frecuencia, aquí ha ocurrido algo. ¿Vale? Mientras que en el otro instituto, en Leipzig, utilizan otra técnica que se llama espectroscopía de fotodisociación infrarroja con etiqueta de deuterio. En este caso, en una trampa a 13 Kelvin. Y lo que hacen es, otra cosa súper sofisticada, y es que asocian de forma débil, de forma van der Waals, una molécula de deuterio de 2 al dímero este de fosfórico de hidrógeno fosfato. Y esta molécula pegadita va a actuar como mensajero, va a actuar como chivato, de tal forma que cuando el complejo absorba el fotón infrarrojo y se ponga a vibrar, pues el va a liberar, va a pegar una coz a la moleculita de deuterio, y ese desprendimiento es lo que va a generar la señal en los detectores. Estas dos técnicas, por tanto, en rigor son espectroscopías de acción, porque no medimos directamente la luz absorbida. Estamos hablando de poquísimas moléculas dispersas. No daría para medir la variación en la intensidad de la luz absorbida, ¿vale? Sino que detectamos las bandas de vibración mediante estos métodos indirectos. La evaporación del helio o el release, la suelta de las moléculas de deuterio, de 2, ¿vale? Más aún, en cada uno de los dos montajes lo van a hacer con las moléculas normales, dímero normal, y también con su versión deuterada, que no tiene nada que ver con los D2 de antes, sino que sustituyen los hidrógenos del ácido fosfórico por deuterio. ¿Para qué? Pues porque aunque químicamente la situación va a cambiar muy poquito, el cambio de un hidrógeno por un deuterio químicamente es difícil de caracterizar, sin embargo la masa del deuterio es el doble que la del hidrógeno, tiene un neutrón más, y por tanto las frecuencias de vibración bajan. Se trata ahora de mover cosas más gordas, las frecuencias bajan. Por tanto, vamos a obtener una huella espectroscópica muy diferente. Químicamente son prácticamente la misma sustancia, pero vamos a poder estudiarla mirándola desde dos puntos de vista, ¿vale? Y esto se ve fenomenal en la figura 2 del artículo, donde hay una banda estrecha que aparece en el dímero normal, aproximadamente en 3.690 centímetros inversos, y se ve que se va claramente la misma banda hasta los 2.720 al deuterarlo. Y mola mucho, porque si hacéis la relación, el cociente entre estos dos números de onda que os he dicho, sale 0,74, muy cerca de 1 dividido por la raíz de 2, que es 0,71, que es lo que esperaríamos en la aproximación más sencilla posible de vibración de un oscilador armónico al duplicar la masa de la parte de la parte oscilante. Asumimos que el resto de la molécula está fija como un reloj de péndulo. O sea que es súper chulo. Le sale 0,70. Vamos, que caso de libro de para las clases. Le sale 0,74 el cociente y 1 dividido por raíz de 2 es 0,71. Bueno, ya veremos cómo esta segunda música, este sobretono, si me permitís, del dímero deuterado va a ser bastante decisivo para distinguir dos estructuras que nos van a aparecer después. Bueno, Además de que, como os digo, las dos técnicas experimentales son diferentes, los espectros que se obtienen en esta figura y en otras son perfectamente compatibles, ¿eh? Especialmente en el caso de Euterao, que son casi idénticos, lo cual mola porque eso demuestra que ni el baño de helio ni el mensajero este que lleva Hermes en el brazo del deuterio en la otra técnica, pues está afectando de forma significativa al espectro que nos interesa. Venga. Después de este lío, ya tenemos los espectros. Bueno, pues ahora necesitamos estructuras candidatas para ver si podrían generar esos mismos espectros. Y lo que hacen los autores es búsqueda computacional de las posibles geometrías del método utilizando métodos cuánticos semiempíricos. Y encuentran dos familias de baja energía que llaman A y B. Cada familia, a su vez, tiene varios conformeros semejantes y los llaman A1, B1. Yo voy a hablar todo el rato de A y B para simplificar un poquito la exposición. En ambas conformaciones, A y B, el ácido fosfórico y el dihidrógeno fosfato están conectados por tres puentes de hidrógeno, pero organizados de forma distinta. Lo voy a representar con las manos y lo relato para el podcast. Es sencillito. Voy a empezar por el B. Estos son mis tres posibles puentes de hidrógeno. Pulgar, índice y corazón se enfrentan a los mismos dedos de la otra de la otra molécula. Esta es la conformación B. Muy sencillo. Tres enlaces de hidrógeno, tres contactos, tres receptores. Sin embargo, en la conformación
1: parece un sumo sacerdote de la secta del no sé qué que está, o sea, que imaginen los oyentes que Juan Carlos está juntando así los deditos de sus manos, el pulgar, el índice y el corazón de la mano izquierda con la mano derecha y poniéndolo así delante, claro, para que todo el mundo lo vea, pero parece que estás como levantando el símbolo de la coronación, de la energía mística de Reiki que nos va aquí a inundar. Bueno,
0: como el de cómo era este el de reticulín, bueno.
2: Carlos Jesús.
0: Bueno, la conformación B es así sencilla, pulgar con pulgar, índice con índice, índice con corazón. Sin embargo, en la conformación B, conecto primero los dos pulgares y ahora el índice y el corazón de la mano derecha los llevo sobre el mismo dedo de la otra mano, ¿eh? De tal forma que ahora sigo teniendo tres puentes de hidrógeno, pero solo dos oxígenos receptores. Uno de ellos se me ha quedado aquí libre. ¿Vale? Esa es la estructura en la conformación A. Ya tenemos dos candidatos para el dímero, pues vamos a calcular, como se hace siempre, cuál es el que ofrece menor energía y eso nos dará una pista de cuál podría ser el que sería esperable en la naturaleza. Bueno, pues los autores utilizan cinco niveles diferentes de química cuántica. Desde un DFT, teoría de la funcional de la densidad, con dispersión, un MP2, que es un método post-Hartree-Fock que incorpora las correlaciones electrónicas de forma perturbativa, un doble híbrido que combina este DFT y MP2 que os he comentado, un método compuesto CBS-QB3, que ni siquiera sería yo capaz de describirlo, y el CCST, que es uno de los métodos de referencia más sofisticados para moléculas pequeñas. O sea, no se la juegan a una ni siquiera a dos técnicas de química cuántica, sino que utilizan hasta cinco. Venga, Juan Carlos, ¿y cuál es el resultado? ¿La que enfrenta los deditos o la raruna? Pues hay empate técnico. Si miramos solo la energía electrónica, sí que los métodos favorecen a A. Pero cuando incorporamos la energía vibracional de punto cero, esta diferencia se desploma y algunos métodos incluso favorecen la estructura B. Con CCDST, que es el de referencia, la ventaja de A pasa de 3,85 kilojulios por mol antes de incorporar la energía de punto cero a 0,12 solamente, prácticamente cero. De hecho, está más o menos en el orden de la incertidumbre del método. Así que la cuántica nos ofrece dos estructuras, dos conformaciones posibles y para el dímero, pero la energía por sí sola no consigue desempatar entre A y B. Esto es parte de lo que me ha gustado del artículo, que cada paso que daba uno para adelante y otro para atrás. Es bastante gracioso. Pero es que tampoco nos interesa estrictamente cuál es el más estable. Lo que estamos buscando es cuál favorece la transferencia protónica. Estamos buscando la autopista de protones. Así que lo que vamos a intentar ver es cuál de estas dos combinaciones de dedos facilitaría esta transferencia de protones, a través de los puentes de hidrógeno. En la conformación A tenemos todos los puentes de hidrógeno iguales, parecería que cualquiera podría hacer saltar un protón para transformar el fosfato en dihidrógeno fosfato. Pero cuando se hacen los cálculos, de nuevo, con química cuántica, resulta que a lo largo de este proceso de transferencia de una especie a la siguiente, la energía sube continuamente. No aparece ningún estado estable al lado del puente. O sea que parece que esta transferencia directa no sería favorable. La estructura B, en cambio, hay dos protones que pueden transferirse y cuando lo hace ocurre exactamente el mecanismo que os comentábamos al principio de intercambio de identidades, de tal forma que el defecto protónico pasa de una especie a otra. Y además, la barrera que calculan es pequeñita, es de solo kilojulios, 6 kilojulios por mol, que incluso puede llegar a ser inferior a la energía de punto cero de la transferencia de ese movimiento preciso. Por lo tanto, si estamos buscando la autopista de protones en el ácido fosfórico, desde luego, esta conformación B parece ser la más sugerente. Venga, ya tenemos lo que dice el experimento, datos del universo Rho, si queréis, y lo que dice la cuántica. Vamos a ver, por tanto, qué dice, cómo podemos que la cuántica nos diga qué nos debería salir en el experimento. Vamos a calcular el espectro de las conformaciones A y B mediante los métodos cuánticos. Eso es la figura 5 del artículo. A la izquierda tenemos el dímero normal, a la derecha tenemos el deuterado y de arriba a abajo tenemos las tres cosas, las tres etapas. Arriba el experimento, que es lo que dice el universo, en medio la estructura A y abajo la estructura B. Por tanto, hay seis paneles. Bueno, con el dímero normal, sin deuterar, el espectro calculado para A encaja bastante mejor que el B, aunque no perfectamente, con el experimento, pero no es un encaje perfecto, ¿eh? Solo con esta información no seríamos capaces de discernir entre una y otra. Pero entonces entra la parte de abajo de la figura, la deuterada, esa segunda música que os decía al principio, y aquí la cosa está bastante más clara. Al sustituir el hidrógeno por deuterio, algunas vibraciones que antes estaban juntas se separan y en el compuesto normal aparecían juntitas y la huella estructural se ve mucho más limpia y resulta que todas las bandas experimentales tienen su equivalente en el espectro calculado para A, mientras que el B falla bastante. Así que el deuterio desempata, si queréis, mete un penalti en la prórroga, o yo qué sé, mete un penalti. La estructura observada experimentalmente es la A. Y más aún, como todo lo están duplicando, obtienen los mismos resultados con las dos técnicas experimentales. O sea que muy, en fin, con mucha verosimilitud. Así que hay sorpresa. La estructura que observaba el experimento es la A, que no es la que la química cuántica decía que podría ser más favorable para observar los protones. En la B, la transferencia era fácil. En la A, resultaba energéticamente desfavorable. Así que, identificar la estructura que el universo prefiere, pues no ha resuelto el misterio de la extraordinaria conductividad del ácido fosfórico, lo cual supone un pequeño bajón, pero es lo que tiene dejarse llevar por la evidencia, ¿no? Y no aferrarse a la teoría de uno, como decía no sé quién, no lo recuerdo. Voy concluyendo. ¿Por qué me ha molado este artículo? Pues por tres cosas. Primero, metodológica. Hemos usado unos métodos de química cuántica muy variados y bastante sofisticados, con dos estructuras que arrojan prácticamente la energía. Y hemos tenido que ir a la espectroscopía a observar el universo para desempatar. Así que los autores proponen este sistema como un benchmark bastante exigente para posibles nuevos métodos de química cuántica. Si consigues identificar que el que aparece en la naturaleza es el que de verdad aparece, pues tu método será bueno. La segunda es una reflexión, si queréis, química, y es que la estructura A es esta rarísima, bastante peculiar, en la que dos puentes de hidrógeno convergen sobre el mismo oxígeno receptor. Bueno, pues resulta que esta había indicios de que aparecía en otros sistemas relacionados con los fosfatos. Así que los autores sugieren que podría ser una estructura relativamente común o recurrente en la química del ácido fosfórico. Y la tercera, quería volver de nuevo a poner un punto de pausa sobre el alcance del resultado, ¿no? Porque hemos estudiado el dímero aislado en fase gas y a temperatura criogénica. O sea, le hemos aislado hasta el extremo y, por tanto, no estamos explicando para nada el mecanismo de la extraordinaria conducción del ácido fosfórico. Sí hemos identificado una posible pieza, pues de forma muy plausible. La forma de continuar es evidente. Hay que estudiar agregados desprotonados mayores, añadir más moléculas, más capacidad de cálculo. ¿Quién sabe si la IA va a resolver esto? Y bueno, aunque no hemos identificado la autopista de protones, sí que tenemos una pieza interesante. De alguna forma no hemos visto toda la película, pero claramente hemos identificado un fotograma de forma bastante clara. Y hasta aquí lo que os quería contar.
1: Muy bien. ¿Hay algún comentario rápido, alguna cuestión rápida? Que estamos ya en la prórroga. Hacía antes la alusión, Juan Carlos, a la prórroga y meter un gol en la prórroga. Parece que no, ha quedado, como siempre, las explicaciones de Juan Carlos súper claritas. Y nada, yo lo que estoy viendo es que qué oportunidad perdida de haber hilado esa introducción con el primer haz de protones del LHC con este transporte y, bueno, tu analogía de los cubos para pasarse protones que vayan por ahí circulando. Pero no, los del LHC no son como los de los cubos, sino que realmente sí que están circulando por ahí. Bueno, vamos a hacer la pausita. Volvemos en un momentito, ya saben, en la cara B. La cara B, si nos están escuchando en la radio, ya saben que está en el podcast. O sea que nos tienen que buscar en el podcast para seguir el resto de la conversación, que está muy interesante. Vamos a hablar de esta polémica sobre la supuesta solución del problema del milenio con las ecuaciones de Navier-Stokes. Y si hay problemas de plagio o qué demonios ha pasado ahí con la inteligencia artificial, todo eso en la cara B. Así que no se lo pierdan, que va a haber mucha polémica, mucho salseo, seguramente nos pelearemos, discutiremos y habrá aquí, esto será un sin Dios.
2: Nos apasionaremos.
1: Nos apasionaremos. En la cara B, no se lo pierdan. Hasta luego.
3: Chao. 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

0: Gracias por seguirnos acompañando. Empezamos aquí esta cara B del episodio 570 de Coffee Break, Señal y Ruido. Empezamos dando la bienvenida a Gastón Giribet, que se nos acaba de unir ahora a nuestra tertulia. ¿Qué tal, Gastón? Muy buenas.
1: Hola, gusto verlos, como siempre. Me siento hipócrita cuando digo esto, no porque no sea cierto, sino porque hablo con ustedes por WhatsApp. Entonces digo, Juan, ¿no?
0: Bueno, pero está bien, pues has dicho un gusto verlos, no has dicho un gusto
1: son siempre, hablar con ustedes. Exacto, son siempre más guapos en persona que por... No es que escriban mal.
0: Pero... Oye, yo intento poner todas las tildes y los signos de puntuación, ¿eh? Que eso hay gente que no. Bueno, Gastón es profesor en la Universidad de Nueva York, NYU, lo cual es relevante a lo mejor por cosas que vamos a decir luego. Y... vamos a hablar de este tema que ha generado mucha polémica, mucha controversia en redes sociales, mucho salseo, cosas aquí que no nos gustan. Nosotros estas cosas no nos van, no nos gusta meternos en situaciones, en fin, en entrar ahí al lodo, pero bueno, a veces no queda más remedio. El tema ya lo habrán visto, hay diferentes titulares que se pueden, hay diferentes formas en las que se puede presentar esto de forma un poco sensacionalista, llamativa. Por ejemplo, una inteligencia artificial ha resuelto uno de los problemas del milenio. Podemos empezar por ahí, esa puede ser un titular. Otro titular puede ser OpenAI acusada de plagio. También hay quien va por ese camino. Vamos a intentar poner un poco de orden y un poco de sensatez en todo esto. Vamos a empezar por el principio. De hecho, incluso hemos tenido una pequeña conversación ahora en la pausa sobre cómo íbamos a estructurar esta conversación, algo que no solemos hacer. O sea, que imagínense ustedes lo preocupados que estamos con que esto pueda podamos contarlo de una forma medianamente racional y lógica. Pero bueno, vamos a empezar por el planteamiento del problema, el famoso problema del milenio. ¿De qué estamos hablando? ¿Qué son los problemas del milenio? ¿Por qué son tan importantes? ¿Y cuál es el problema en concreto que supuestamente ha resuelto una inteligencia artificial? Y que, bueno, sería pues una noticia realmente muy, muy importante de confirmarse. Gastón, por ejemplo, ¿quieres plantearnos tú el problema?
1: Claro, sí, bueno. Primero es la lista de los problemas del milenio. Uno de ellos está relacionado con la ecuación, que es una ecuación de la física, a pesar de que los problemas del milenio son problemas abiertos en matemática, porque es una ecuación que nace de la física y es muy importante para la física, ahora vamos a hablar de qué es, pero por otro lado es un problema que desde el punto de vista matemático es muy complejo, porque la ecuación es muy, aparte de ser importante para la física, es muy muy difícil decir algo de ella. Entonces, algo de sus soluciones, algo acerca de la existencia de sus soluciones, algo acerca de la unicidad de existencia de sus soluciones y algo acerca del buen comportamiento de las soluciones que existen. Es una ecuación diferencial. En física ocurre mucho que uno escribe una ecuación diferencial, pero esa ecuación diferencial, al ser no lineal, al ser muy compleja, no quiere decir que sea fácil resolverla, ¿no? Por ejemplo, conocemos las ecuaciones de Einstein, que Einstein nunca resolvió, por ejemplo, de manera exacta. No, es decir, la resolvió Schwarzschild, la resolvió Kerr, la resolvió, no sé, Robinson, mucha gente, pero las ecuaciones las escribió Einstein, pero una cosa es escribir unas ecuaciones, las ecuaciones dicen mucho sobre la física, pero sus soluciones se aplican a problemas particulares y a veces es muy difícil resolver esas soluciones o incluso saber si es posible resolver esas soluciones. Que la ecuación de Navier-Stokes es una ecuación que gobierna la dinámica de los fluidos. ¿Qué quiere decir esto? De todo fluido, absolutamente todo fluido. Fluido de gases, líquidos, por supuesto, uno puede pensar en diferentes condiciones. Hay fluidos que tienen algunas capacidades, tienen, por ejemplo, viscosidad y otros que no tienen viscosidad, o tienen mucha viscosidad o tienen poca viscosidad. Pero la ecuación que gobierna cualquier fluido, los gases o los líquidos, cualquiera, desde el flujo de la sangre hasta cómo se hace un avión, porque el avión no es nada más que algo moviéndose en un fluido, o el agua, todo eso está gobernado por una ecuación diferencial. Perdón, que se conoce como ecuación de Navier-Stokes.
0: Me veo obligado, la ecuación de Navier-Stokes, Gastón, perdón, es de formación profesional, voy a ser muy petardo, pero me veo obligado a hacer una puntualización. Cualquier fluido neutro.
1: ¿Cómo?
0: Cualquier fluido neutro, sin carga y sin campos eléctricos y magnéticos.
1: ¿Es verdad? Pero si se quiere, un fluido que esté cargado, tiene las ecuaciones mucho más complejas, que son las de magnetohidrodináminca, pero que en particular incluyen la de Navier-Stokes, ¿no? No es que uno se olvide de ahí y empieza de nuevo. Ahí, por supuesto, hay otras ecuaciones que es el acoplamiento entre las ecuaciones del fluido, las de Navier-Stokes y otras que tienen que ver con, por ejemplo, si es compresible o no es compresible u otras cosas así, pero luego acopladas a las ecuaciones de Maxwell, porque, por ejemplo, un plasma es un fluido que es neutro, pero que tiene cargas que se mueven a pesar de que netamente no esté cargado, eso genera campo magnético y entonces eso afecta al mismo fluido. Pero en este caso el sistema de ecuaciones es mucho más complejo, que es el de la magnetohidrodinámica, pero en particular tiene uno de esos renglones es la versión, si quiere, para el fluido cargado o el plasma de Navier-Stokes, ¿no? Entonces la ecuación de Navier-Stokes de alguna forma está ahí también. Después puede haber otras, pero está en la de Navier-Stokes. Entonces, la ecuación de Navier-Stokes básicamente, si bien está suplementada con otras ecuaciones, la que da cuenta, por ejemplo, de que se conserva la masa, ¿no? De que si el fluido que estás hablando es compresible o no compresible. Pero la ecuación de Navier-Stokes básicamente lo que hace es describe macroscópicamente para el fluido la ecuación de Newton. Es decir, que fuerza es igual masa por aceleración. Lo que pasa es que en un fluido esas fuerzas están dadas por fuerzas internas, por fuerzas externas, por cosas así. Pero básicamente se escribe de la siguiente manera. Da cuenta de cuál es el campo de velocidades. ¿Por qué la palabra campo acá? Es cómo son las velocidades en cada punto del fluido. ¿Para dónde apunta? ¿Y cuál es en cada punto del fluido? Eso es lo que la ecuación de Navier-Stokes da. Por supuesto, la velocidad es un vector, porque te dice para dónde va, porque estamos hablando en el espacio tridimensional, por ejemplo, la atmósfera, y encima depende de otro vector, que es a qué punto te estás refiriendo, la velocidad del fluido, dónde, porque puede ser muy complejo el comportamiento de un fluido. Entonces, la ecuación básicamente dice que la derivada respecto del tiempo de la velocidad del fluido en ese punto, lo que localmente sería la aceleración local, que se escribe a su vez como la derivada explícita, que el campo de velocidad puede cambiar, porque por ejemplo uno puede pensar en un vórtice que está girando, pero siempre está girando igual, es una situación estacionaria pero no estática, y en ese caso el campo de velocidades es constante, pero eso no quiere decir que cada elemento de la velocidad no vaya cambiando. Entonces esa derivada respecto del tiempo, esa gran derivada respecto del tiempo, se descompone en un término de la derivada explícita del tiempo, más otro término que está dado por la derivada de la velocidad respecto a la posición, multiplicada por la posición, por la velocidad, porque la derivada, se usa la regla de la cadena, la derivada respecto de x por la derivada de x respecto del tiempo, ¿no? Entonces, tiene un segundo término que es la velocidad multiplicada por su derivada. Pero después, del otro lado, aparecen las fuerzas, porque, como dice la ecuación de Newton, fuerza igual masa por aceleración. Acabamos de hablar de la aceleración, así que pasamos la masa dividiendo, y por otro lado es la masa por unidad de volumen, porque estamos hablando de un gran fluido. Entonces, en lugar de la masa va a aparecer la densidad de masa. Pero no importa, es una ecuación que tiene la derivada del tiempo de un lado, con grosso modo la aceleración local por unidad de volumen. Del otro lado aparecen todas las fuerzas que esa porción de fluido sufre. Son las fuerzas externas, si es que las hubiere. Por ejemplo, el fluido puede estar cerca de un planeta que tiene gravedad, o le puedo estar haciendo yo externamente una suerte de perturbación que va a ser importante para este problema. Pero también hay un término que es una fuerza que tiene que ver con el gradiente de la presión, de cómo cambia la presión en el espacio, ¿no? Eso también afecta a cómo se mueve el fluido, ¿no? Su propia presión, o mejor dicho, cómo la presión cambia en el tiempo. Y bueno, después hay otro término que tiene que ver con la viscosidad, que es un término muy muy complicado, que básicamente es un coeficiente con unidades, que se suele escribir como nu, en la forma en la que estoy escribiendo sería nu dividido la densidad de masa, porque la pasé dividiendo del otro lado, por un término que es la segunda derivada, más precisamente el laplaciano, de la velocidad. Ese es el término que se conoce como término de viscosidad. Y esa es la ecuación de Navier-Stokes. Cuando este último término falla, no está ahí, no porque falle, sino porque se lo desprecia, se lo desdeña, porque el fluido no es muy viscoso, esa ecuación se conoce como la ecuación de Euler, ¿no? Por Leonhard Euler, el matemático, el famoso matemático y físico prolífico del siglo XVIII, 1707-1783. Matemático prolífico que...
2: Sí, un inciso, dime, Gastón. Las ecuaciones en principio son ecuaciones de Euler, pero eran sin viscosidad, y Navier y Stokes, de manera independiente, le añadieron el término de viscosidad.
1: Exactamente. Por eso, Navier-Stokes ya con el término de viscosidad. Y sin el término de viscosidad se llama Euler. Eso es muy importante, pues es un caso particular del otro, el caso de sin viscosidad, y es uno de los casos que se resolvió, que se afirma haber resuelto. Todo lo que digamos hoy acerca de que se ha resuelto, en realidad tiene que estar cotejado por pares, eso va a tardar muchísimo tiempo, son preprints que parecen serios, que parecen bien hechos, un poco apresurados, pero bien hechos, pero igual todo lo que vamos a decir es provisional. O sea, hay que ver si está bien hecha la demostración, todo esto. Entonces, pero va a haber varios resultados acá. Resolver esta ecuación se puede resolver en varios casos simples. Uno lo hace en la universidad, ¿no? Se resuelve esta ecuación en varios casos simples. Se puede resolver de manera numérica en casos más complejos, y hay teoremas sobre no poder resolverla, pero sí existe la posibilidad de resolverla en otros casos, ¿no? Entonces, hay diferentes cosas que uno puede hacer con este problema muy complejo, que uno puede simplificar. Por ejemplo, pensar que el fluido es casi bidimensional, es decir, que es muy chatito. O puede pensar que, o sea, que básicamente el problema es en dos dimensiones. O puede pensar que lo perturbo, pero de manera muy, muy poquita, y hacer cálculos perturbativos. O puedo pensar aproximaciones en las cuales la viscosidad está, pero es muy pequeña, y lo puedo tratar de manera perturbativa. Hay diferentes resultados que uno puede hacer aproximándose a la solución cuando no tiene la solución a mano. Es muy compleja esa ecuación, no es la ecuación más compleja de la física, no, o sea, empalidece al lado de cuando uno acopla estas con la magnetohidrodinámica, como dice Héctor, pues mucho más compleja. También empalidece al lado de la teoría del campo gravitacional, ¿no? Recordemos, por otro lado, hay una cosa importante para saber de la ecuación de Navier-Stokes. La ecuación de Navier-Stokes no es una ecuación fundamental de la física, porque por dos razones. Primero, porque es el comportamiento colectivo de las moléculas que componen un fluido. Es una teoría efectiva, ¿no? Describe un fluido, pero no sabemos que el fluido en realidad, al fin y al cabo, no es más que el comportamiento colectivo de moléculas de hidrógeno y oxígeno, si fuera agua, ¿no? Entonces, uno sabe que hay una escala mínima a la cual va a dejar de valer, lo que se llama en física un cutoff ultravioleta, es decir, una escala mínima muy, muy, muy pequeña en la cual no tiene sentido pensar cuatro moléculas de agua como si fuera un fluido. Entonces, nosotros sabemos que cualquier conclusión que tengamos, solución explícita o afirmación acerca de la solución a esta ecuación, bueno, puede ser extrapolada, puede ser confiada como solución física, matemáticamente podemos hablar de lo que quieras, pero física a ciertas escalas lo suficientemente pequeñas, pero no tan pequeñas como para dejar de pensar esta masa de fluido como un fluido y ya no como una colección de unas pocas moléculas. Por otro lado, también sabemos que esta ecuación es una ecuación que va a dejar de valer a muy altas velocidades, porque a muy altas velocidades el fluido no puede adquirir una velocidad extremadamente alta, porque cuando el fluido tiene velocidades comparables a la velocidad de la luz, la ecuación cambia, empieza a adquirir correcciones relativistas debido que dan cuenta, por ejemplo, de que para que la velocidad siga aumentando hay una inyección de energía que tiene que tender a infinito. Hay correcciones relativistas a la ecuación de Navier-Stokes. Más aún, cuando estamos en presencia de un campo gravitacional muy fuerte, es aún peor. La ecuación de Navier-Stokes adquiere correcciones de la relatividad general. Por ejemplo, todo esto que acabo de mencionar es importante cerca de los agujeros negros para describir los discos de acreción. Porque como dice Héctor, ahí aparecen campos magnéticos muy intensos y la ecuación se complejiza. Las velocidades del fluido alcanzan velocidades vertiginosas comparables con la de la luz y encima hay un campo gravitacional muy intenso ahí. Entonces las ecuaciones de Navier-Stokes, si bien están muy deformadas. Ya no se parecen mucho a su versión original, que es de la que versa el siguiente problema. El problema es el siguiente.
0: Una pregunta, Gastón. Antes de que formules el problema, o sea, ¿las ecuaciones de Navier-Stokes imponen explícitamente la incompresibilidad, o sea, que la densidad debe ser constante, o son generales, pero vamos a trabajar
1: con... Eso lo tenés que agregar. Tenés que agregar, por ejemplo, si estás hablando de un fluido incompresible, que es como una ecuación mucho más sencilla, pero es una de las que tenés que tener en cuenta, que es una condición que básicamente lo que te está diciendo es que si vos tenés un volumen cerrado en el espacio, la materia que entra, o sea, la ganancia de materia en el tiempo y adentro, la cantidad de materia que va agregando ahí, está relacionada con el flujo de materia a través de esa superficie. Por supuesto, no es lo mismo describir agua, que es un buen fluido, es una buena aproximación decir que es incompresible, que describir el comportamiento de una espuma.
3: O la atmósfera.
1: Complicado.
0: Sí, un gas.
1: Porque claro. se complejiza mucho más el problema cuando uno piensa en compresibilidad del fluido, muchísimo más. Por supuesto, igual está la ecuación de Navier-Stokes y hay que agregarle términos, o mejor dicho, funciones muy complicadas a la que reemplazan la ecuación de continuidad.
0: Entonces, mi pregunta es terminológica, es si eso se sigue llamando Navier-Stokes.
1: Sí, se sigue llamando Navier-Stokes. Una de ellas se sigue llamando Navier-Stokes, lo único que la otra condición cambia.
0: Vale.
1: Sí. Por supuesto, esto es muy complejo, es una ecuación muy compleja, no importa los detalles que dije antes, lo dije por completitud por si alguien está siguiendo las ecuaciones, pero hay derivadas primeras de la velocidad, derivadas segundas de la velocidad en el término de viscosidad, es muy, muy complejo. Y por otro lado dije que ahí se puede poner el fluido en diferentes situaciones. Se puede poner el fluido cerca de una región donde hay gravitación, por ejemplo, acá en la Tierra, donde hay gravedad y pongo un poco de fluido hasta el fondo porque hay gravedad. O puedo pensar en una nube de hidrógeno que navega el universo temprano donde no hay gravedad prácticamente salvo la propia. Entonces, hay muchas situaciones en las que uno puede poner esto. Pero también hay situaciones que son externas, son forzadas. Por ejemplo, yo puedo tener una cubeta con agua, pero encima ponerle una cuchara adentro y darle vueltas. O poner una paleta dentro y moverla de adelante para atrás, de manera tal que encima excito, fuerzo se dice, hay un forzado externo al fluido. El fluido reacciona a sus propias fuerzas internas, por ejemplo, dadas por el gradiente de la presión, pero también por las fuerzas que yo le doy desde afuera, ya sea porque la someto bajo al influjo gravitacional, ya sea porque la acoplo al campo magnético o electromagnético, como dice Héctor en el caso de, por ejemplo, magnetohidrodinámica, o ya sea porque estoy haciendo un experimento en el cual tengo una paleta que hace que la cubeta la fuerzo y formo olas, pero desde afuera. Entonces, es una ecuación muy compleja de escribir, pero una pregunta que estaba abierta durante mucho tiempo es: ¿puede darse la siguiente situación o no puede darse? La siguiente situación es la siguiente. Alguna configuración de fluido, con algún contorno, puede estar adentro de una esfera, puede estar adentro de una geometría con topología rara como un toro, puede darse un fluido adentro de una cubeta cuadrada, una cubeta con ciertas condiciones de contorno. Y tal que, si las condiciones iniciales que yo le doy al fluido, es decir, si yo doy todo el campo de velocidades del fluido a tiempo cero, originalmente, le saco una foto de cómo el fluido está evolucionando, cada velocidad de cada molécula de fluido en cada punto a tiempo igual a cero, si yo dejo evolucionar ese sistema en el tiempo con la misma dinámica de las ecuaciones, Navier-Stokes, la ecuación de continuidad, qué sé yo, si eso puede dar lugar a la evolución en el tiempo de algún punto, al menos, algún punto del fluido adquiere velocidad infinita. Es decir, diverge. Es decir, lo que se dice explota, porque el tipo de divergencia particular es un blow up, pero explota. Es decir, ¿puede la ecuación que gobierna la dinámica de un fluido partir de una situación totalmente bien comportada donde la velocidad de cada punto del fluido es finita, la densidad de energía del fluido es finita y todas las cantidades son finitas, pero si lo dejo evolucionar en el tiempo, en algún momento alguna de las cantidades físicas relevantes, puede ser la velocidad, pero puede ser también la energía del fluido, de repente tiende a infinito, diverge solo? ¿Puede darse eso? ¿Puede darse que, fijadas unas condiciones de contorno bien comportadas, la evolución temporal del sistema me lleve a que alguna cantidad física relevante diverja, se vuelva infinito, explote? ¿Se entiende la pregunta? Porque es como el mismo gobierno de la cual es la misma dinámica física, parte de una situación que tiene sentido y termina una sesión que no tiene sentido, porque recordemos que en física el infinito no es mucho, es un sinsentido. No quiere decir que las leyes de la física se rompan, quiere decir que esa ley de la que estoy hablando deja de valer, por ejemplo. No sabemos que hay leyes que, como no son fundamentales, lo dijimos al principio, la ecuación de Navier-Stokes vale en cierto régimen. Si, por ejemplo, yo descubriera que sí, que en efecto la velocidad de una parte del fluido de repente tiende a infinito, yo ya sé lo que pasa. Y bueno, a partir de cierto valor de la velocidad deja de valer esta ecuación, porque se está acercando a la de la luz y la ecuación recibe correcciones relativistas y empieza a valer otra ecuación. Pero la pregunta estaba bien postulada, porque es un problema muy importante para los matemáticos, muy interesante y difícil para los matemáticos, es el problema de condiciones iniciales o condiciones de contorno para ecuaciones diferenciales. Iniciales es en el tiempo, el contorno es en el espacio, pero básicamente es lo mismo. En algunos casos se habla mal y pronto de la misma manera. La idea es, si yo fijo ciertas condiciones bien comportadas, si la misma dinámica de la evolución física me va a llevar a situaciones que no tienen sentido, porque alguna cantidad física relevante diverge. Eso es un problema abierto que luego se formuló de diferentes maneras. Es el problema original, pero después hay una clasificación de problemas similares, no equivalentes, pero similares en cuanto a dificultad y relevancia física, que son la clasificación de Pfefferman, que dio diferentes problemas, ¿no? Así se, un problema era este, el problema original, que se llama el problema A de Pfefferman, que es si, dadas ciertas condiciones bien comportadas para el campo de fluidos al comienzo, la misma evolución de Navier-Stokes te va a llevar a que diverja el campo de velocidades o la energía aún. En realidad la pregunta es acerca de la existencia de soluciones. de ese tipo. Después hay otra versión, que es la versión B, pero está relacionada con eso, porque uno es si estoy en el triespacio y el otro si estoy en el tritoro, que es un espacio con condiciones de contorno periódicas en las tres dimensiones espaciales, lo que un topólogo llamaría R al cubo dividido Z al cubo, porque Z son los enteros y R dividido Z es como agarrar un segmento
3: cachitos.
1: Y replicarlo, entonces eso se llama un círculo. R dividido Z es un círculo, una forma muy, muy pija, dicen ustedes, de llamar muy, muy concheta, muy cuica para los chilenos, de llamar el círculo. R dividido Z. Bueno, R3 dividido Z3 es un tres toro. Bueno, entonces el caso A y el caso B son diferentes condiciones de contorno, diferentes topologías de contorno. Pero después hay la versión C y versión D de la clasificación de Pfefferman, que es un problema un poquito distinto, que es el caso en el cual hay un forzado. Yo estoy forzando al sistema. Es un fluido en el que las condiciones iniciales están bien comportadas, pero yo lo fuerzo externamente, pero lo fuerzo de una manera que también sea suave, porque si, es decir, que tampoco diverja, porque si yo a un fluido le doy un golpe infinito, no me sorprende que la velocidad del fluido al que adquiere infinita velocidad. La idea es con un forzado suave y condiciones iniciales suaves, si no se puede dar lugar a una, en realidad el problema C y el problema D es buscar un contraejemplo de eso, mostrar que hay un breakdown. Se llaman las versiones C y D son las versiones del breakdown, que es cuando en efecto uno ve que la solución adquiere una singularidad. Es un problema de cómo se comportan la física cuando comienza comportándose bien. ¿Cómo se comporta un fluido cuando comienza comportándose bien? La misma ecuación que gobierna la dinámica de un fluido puede hacer que de repente, en algún tiempo finito, se comporte mal. ¿No? Ese era un problema, ese es el problema del milenio en general. Es un problema del milenio, déjame, se llamó.
0: Déjame incidir en una cosa para los oyentes, ¿no? Que como clarificación, no se trata de decir voy a resolver estas ecuaciones en una determinada situación en la que le pongo un fluido en unas condiciones suaves y voy a resolverlo a ver. No, se trata de demostrar. O sea, no es que yo diga, pues sí, yo lo resolví para estas condiciones y me salió que todo iba bien. No, no. Tienes que demostrar que siempre, para cualquier condición que pongas, cualquier condición inicial que pongas, aquello se va a seguir comportando bien y no van a aparecer infinitos.
1: Eso es un problema para matemáticos,
0: bien,
1: ¿no?
0: Claro.
1: O sea, bien, gente como Francis se dedica a esas cosas, que son mucho más complicadas que el problema. Resolver esas ecuaciones es complicado, pero siempre las estarás resolviendo en unas condiciones particulares.
0: Sí. Acá la pero idea esto es que para cualquier, que puedas demostrar que para cual, da igual lo que tú le pongas de entrada, se va a comportar bien o encontrar un contraejemplo.
1: Al menos encontrar un contraejemplo en el que muestres que no es así.
0: Exacto.
1: Demostrar eso. El problema de milenio es demostrar eso. Hay cuatro versiones y hay un montón independientes y hay un montón de resultados preliminares. Se ha logrado en una dimensión más baja probar algunas cosas, mucho. Se ha probado también con condiciones de contorno que son pequeñas. Hay un montón de subresultados sobre esto. La idea que el problema es, como enfatiza Héctor, es demostrar que es así, o dame un contraejemplo para mostrar que no es así. Que es decir, que yo puedo ver que habiendo comenzado comportándose bien, el fluido en tiempo finito, puede ser largo pero finito, se comporta enfermamente. Es decir, alguna cantidad física relevante, la energía, el flujo de velocidad, lo que fuera, diverge. Bueno.
0: Hay una cosa curiosa. Yo no sé si ustedes tenían esa experiencia, pero recuerdo cuando estaba en la carrera, en las asignaturas de matemáticas era muy habitual un problema en los exámenes o en problemas de clase que tenías que demostrar o buscar un contraejemplo. Te daban una proposición, a lo mejor un teorema, claro. Y tú tenías que o bien dar una demostración o bien buscar un contraejemplo.
1: Es eso.
0: Y cuando,
1: eso es lo único que el estudiante acá es toda la comunidad matemática.
0: Pero la gracia del asunto es que, por lo menos nosotros, siempre nos parecía, cuando no tienes ni idea, demostrar algo es muy difícil. Y parecía más fácil buscar un contraejemplo, ¿no?
1: Buscar un contraejemplo.
0: Y siempre empezaba uno intentando buscar contraejemplo, ¿no? Y lo gracioso de esto es que, bueno, al final parece que buscar el contraejemplo ha sido más fácil que demostrar.
1: Porque, es que bueno, si vos sos docente, sos una muy mala persona si le pedís a un estudiante, demuestre o busque un contraejemplo, y la respuesta es que no hay ningún contraejemplo. Es como, no sé, no
3: sos como buscar un contraejemplo al teorema de Pitágoras, ¿no? Te puedes tirar un rato largo.
0: Pues sí.
4: Inténtalo, bueno, ¿no? Inténtalo.
1: La idea es que hace más de 25 años, la Klein Mathematical, ¿cómo se llama?
2: Society. El Instituto Clay de Matemáticas.
1: Instituto, eso. Claro, CMI. El Instituto Clay de Matemática propuso una serie de problemas, siete si no recuerdo mal, en los cuales algunos están muy relacionados con la física, pero no porque el problema en sí sea físico, el problema es de matemática, pero bueno, de ecuaciones que tienen que ver con la física, que vienen de ahí, porque uno podría inventarse cualquier ecuación y hacerse estas preguntas, ¿no? Por ejemplo, podría complicar la ecuación de Navier-Stokes poniendo otro término más complicado con tres derivadas. Sería más inasequible el problema, pero también más irrelevante, porque lo fluido no tiene ese término. Entonces, hay como una comunicación entre física y matemática aquí, pero solo en la motivación del problema. El problema es un problema de matemática, es probar o buscar un contraejemplo, y es muy muy complicado. Por ejemplo, cualquier físico aprende en la carrera la ecuación de Navier-Stokes, o la vio alguna vez, pero agarras uno de estos papers y es imposible leerlos. O sea, no es muy, incluso para mis amigos expertos en fluidos como físicos, no podrían entender estos papers. Ellos es que, dirían que sí, porque algunos los conozco, son medio pedantones, pero no podrían, créeme.
0: Entonces, es que, perdona, Gastón, es que la clave es que los físicos normalmente trabajan con estas ecuaciones, pero no de forma matemática analítica, sino numérica. O sea, tú pones un caso...
1: Bueno, hay como un degradé, ¿no? Hay como degradé. Hay físicos que se dedican más a aspectos matemáticos. Por ejemplo, hay gente que hace la ecuación de Navier-Stokes en más dimensiones, y eso es un término, es algo académico para un físico. Bueno, hay muchas cosas. Ahí hay un degradé entre físicos y matemáticos, ¿no?
0: Vale, pero cuando tú decías que tiene aplicación, yo qué sé, para cómo vuelan los aviones, cómo corre un Fórmula 1, cómo cae la materia en un agujero negro, o sea, todo,
1: claro, esto... En esos casos uno lo que hace es o experimentos o cosas numéricas, claro, que quieren, y con eso alcanza para convencerse, ¿no? O aproximaciones semianalíticas cuando tiene algún parámetro bajo control.
0: O sea, nos metes en un ordenador y vas ejecutando una simulación numérica en un ordenador, pero no te preocupa tanto la matemática de las ecuaciones. Sí.
1: No quiero pecar de pragmático, no quiero pecar de apologeta de lo concreto, pero eso es lo que haría un físico. Ahora, los matemáticos están interesados en esto, y si están buscando un contraejemplo, no importa cuán ridículamente especial sea esta condición de contorno, si encuentran un contraejemplo y parten de que el fluido se comporta bien, pero la evolución temporal lo lleva a que de repente se explota, entonces eso se alcanza como contraejemplo. No me importa si este caso tiene o no aplicación física, ¿no? Entonces, es un problema muy, muy complejo. El Instituto Clay lo incluyó en una serie de problemas. Los problemas del milenio son problemas que no fueron solucionados hasta ahora, salvo uno, que es aquel que resolvió Perelman en el año 2002, circa, pues una serie de trabajos, y luego otra gente que publicó los trabajos de él de manera más prolija, que también estaba en el Courant Institute acá, donde uno de los personajes de los que luego entrarán en la historia de la controversia trabaja, Tristan Buchmaster. Pero Perelman estaba visitando el Courant Institute acá, el Departamento de Matemática de la Universidad de Nueva York, y él resolvió en ese momento uno de los problemas del milenio, el único que ha sido resuelto hasta ahora. Los que resuelven el problema del milenio ganan $1,000,000. Perelman rechazó el $1,000,000, y como era menor de 40 años, también se le ofreció la medalla Field, porque la medalla Field te la dan si hiciste ese resultado a menor de los 40 años. También rechazó la medalla Field y también rechazó posiciones de profesor en todo el planeta, y terminó viviendo con su mamá en San Petersburgo. Esto un poco para mostrar cuán complicado estos problemas. Solo uno ha sido resuelto en décadas, solo uno. Y no solamente eso, sino que si bien había muchos resultados que se iban acercando a este segundo, creíamos que no iba a ser resuelto ya. Entonces, en ninguna de sus versiones, ¿no? Esta versión de Fermat, una clasificación, qué sé yo. Había gente que se estaba acercando mucho. Entonces, ahora voy a dejar que hay un físico que estaba en Harvard y que ahora trabaja para Anthropic, que trabaja con otro profesor, con Tristan Buchmaster, que es profesor acá en Nueva York, en el Departamento de Matemática, en Courant Institute. Hay otros dos que basan su trabajo y sus acercamientos a la resolución de algunos casos particulares de este problema, y de este problema, al menos en la versión forzada de este problema, basan su trabajo en el trabajo de dos matemáticos españoles, de los que hablaremos en un segundo, supongo que Francis mencionará. Hay mucha gente que se iba acercando, pero nadie esperaba que el problema fuera resuelto. Bueno, vamos a entonces hacer la transición a qué se sabe ahora del problema, que va a hablar Francis, pero espero que haya quedado claro. El comportamiento es, la pregunta era, ¿me puedes demostrar o al menos dar un contraejemplo que muestre que no es cierto la siguiente afirmación? Yo comienzo con un fluido que está siempre bien comportado, y la evolución temporal del comportamiento de este fluido en un tiempo finito me produce una divergencia, un infinito, un blow up, un sinsentido matemático. Eso, ese es el problema del milenio.
0: Y hay $1,000,000 de premio para los problemas del milenio. O sea que hay mucha gente trabajando muy duro en los últimos 26 años en intentar resolver esos problemas.
1: Estos problemas son tan importantes que el dinero no importa. Y créeme eso.
0: Claro.
1: Créeme. Un matemático estaría feliz con $1,000,000, seguro. Yo también, todos. Pero como científico, y esto no es de ser un idealista, como científico, la relevancia, el capital simbólico, la fama, el prestigio que te daría resolver un problema de estos es mucho más grande e importante para cualquier académico que $1,000,000. Sin duda.
0: Pero quiero decir que no es cualquier cosa que alguien ha puesto en una pizarra no, que es una cosa. Es como decir, el premio Nobel tiene un prestigio, pero tiene una dotación económica importante también. O sea, van un poco relacionadas las dos cosas. O sea, no es la motivación por la cual uno trabaja en estas cosas, pero da una idea de la relevancia que tiene el problema.
5: Y contribuye a dar un empujón inicial para darle valor al premio, que también creo que es interesante. Evidentemente ahora eso ya es algo que va por libre. Y como reflexión rápida antes de que sigamos con el tema, pensemos una cosa. Perelman, que hablamos antes de él, rechaza el premio. Por ahora, un caso de uno que conocemos de haber resuelto problemas del milenio lo rechaza. Este tiene pinta de que va por el mismo camino por otros motivos. Así que, ojo, hasta qué punto quienes parece que están detrás de esas resoluciones no lo tienen como meta. Y otro detalle, no sé vosotros, yo jamás resolveré uno, pero me pongo en la situación de que me dicen, ¿has resuelto uno de estos problemas? Puedes elegir $1,000,000, pero nadie sabe que lo has resuelto jamás. O que todo el mundo sepa, pero no recibes el premio. Y mi vida está resuelta en el segundo de los casos, en el que no me dan el millón, pero todo el mundo lo sabe.
1: Esa es la forma inteligente de decir lo que dije yo antes, que no me salía decirlo así. Es exactamente lo que dice Ignacio. Yo estoy seguro que cualquier matemático, académico, porque después la lógica de las compañías la desconozco, cualquier académico que le dieran a elegir, vos te doy tu $1,000,000, es más, te doy el doble, pero no le digo a nadie que fuiste vos, o no te doy la plata, pero te doy el crédito de haberlo hecho, no hay duda. Sí. Que ninguna de estas personas, pues son personas que se dedicaron su vida a hacer algo que no les iba a dar mucha guita, ¿no? Eso es importante también, ¿no?
0: Sí, sí, pero bueno, pero no hay que elegir. Normalmente no hay que elegir, pero bueno.
1: Hay que elegir para algunas personas. Perelman es más famoso que cualquier otro matemático que haya ganado la Field Medal, salvo Andrew Weil o alguno de esos, ¿eh? Al final el tipo no pudo escapar de su fama, le sacan fotos todo el tiempo en el metro.
3: Hizo un efecto Streisand, ¿no? ¿No se llamaba así?
0: Sí. Algo así. Bueno, sí. Pues adelante, Francis, cuéntanos un poco.
2: Quizás hay que aclarar un par de cositas de lo que ha dicho Gastón, que creo que son relevantes. En el problema del milenio se plantea el problema de valores iniciales de las ecuaciones de Navier-Stokes. ¿Eso qué significa? Significa que no se consideran los contornos. Los contornos son irrelevantes. ¿Por qué? Porque sabemos que los contornos generan singularidades. Yo puedo, con un contorno, generar un núcleo singular que se propaga al fluido y genera la singularidad en el fluido. Eso está demostrado hace muchísimo tiempo. Entonces, tanto con contornos como con propiedades físicas que cambian. Por ejemplo, si tengo dos fluidos, un fluido y otro fluido, Diego Córdoba, el español, durante uno de los claves en lo que vamos a hablar después, como entre el 2000 y el año 2010, se demostró que en la interfase entre dos fluidos de densidad constante, cada uno es de densidad constante, la interfase se puede curvar en ciertas circunstancias formando una especie como de ola que rompe y en el centro de esa ola se genera una singularidad.
1: Sí, pero déjame hacer una aclaración en mi defensa nada más. Cuando, con contorno, me refiero al contorno en sentido amplio. Por ejemplo, no es lo mismo en R3 que en T3. Es decir, no es lo mismo pensar en R3 como en un toro. Y eso también es contorno, digamos.
2: Eso sí, pero eso son condiciones de contorno periódicas que simulan el problema de valores iniciales, ¿vale? Pero el problema de valores iniciales y condiciones de contorno no está incluido dentro del premio del milenio. Solo el problema de valores iniciales, ¿eh? Lo que sería el problema de Cauchy. Es el único problema que es relevante en la formulación. Entonces, los dos problemas que ha comentado Gastón, de los cuatro problemas, de las cuatro variedades, esto es una cosa que puso Pfefferman Pfefferman fue el director de la tesis doctoral del padre de Diego Córdoba y fue el director de la tesis doctoral de Diego Córdoba. Y Pfefferman, en su momento, en el año 2000, todo el mundo pensaba, bueno, todo el mundo, gran parte, la mayoría de los expertos en la matemática de las ecuaciones de Navier-Stokes, pensaba que si yo parto de una condición inicial regular, que no tiene singularidades, el flujo se va a mantener regular eternamente. Entonces, ese es el problema que se formula como lo que Gastón ha dicho, la condición A, la formulación A y la formulación B. La formulación A, el problema de valores iniciales en infinito, en un sistema abierto, y la condición, la formulación B, en un problema con condiciones de contorno periódicas, que el fluido que sale por una pared reentra por la otra pared. Que eso simula también condiciones iniciales. Pero Pfefferman pensaba que ese problema era tan difícil que lo mismo había que darle una pequeña vidilla a los que querían atacar el problema del milenio. Entonces decidió incluir algo que se sacó de la manga y que en aquel momento nadie entendió. Dijo la gente, pero Pfefferman, ¿qué hace? Este hombre se está perdiendo la olla completamente. De hecho, a nivel de divulgación, nadie mencionaba las versiones C y D del problema. Parecían irrelevantes. Es la idea de forzar la ecuación de Navier-Stokes. En la ecuación de Navier-Stokes tengo viscosidad constante, densidad constante, por lo tanto es un fluido incompresible, pero puedo añadir, digamos, la ecuación igual a cero, como lo ha contado Gastón, era la parte de la formulación tipo ecuación de Newton. Las ecuaciones de Navier-Stokes básicamente son las fórmulas de Newton, F igual a masa por aceleración. O sea, la masa por aceleración es la fuerza. Hay una densidad multiplicada por un operador de derivada que actúa como aceleración, que actúa sobre la velocidad, sobre un pequeño volumen de fluido, y eso lo igualo a las densidades de fuerza que tengo externa. Pero la formulación estándar de poner viscosidad, presión como fuerzas externas, pero no externas, incluida dentro de la ecuación, y la derivada de la velocidad, es decir, la aceleración, a un lado y lo igual a cero, esa es la formulación estándar, es lo que todo el mundo pensaba que había que resolver para obtener el premio del milenio. Pero a Pfefferman se le ocurrió la idea de añadir un forzamiento. Dijo, como no es verdad que nadie es

0: particularidad. Entonces lo que plantea Pfefferman es que el forzamiento sea suave, que sea infinitamente diferenciable. Entonces el estado inicial del fluido, es decir, su campo de velocidades y su campo de presiones, la presión y la velocidad, tienen que ser infinitamente diferenciables, y el forzamiento también. Entonces, como todo es infinitamente diferenciable, aparece una dificultad. Generar, metiendo un forzamiento, que aparezca una singularidad, parece una cosa muy difícil. Pero hay una trampa que tiene esta formulación C y D. La formulación C es en el infinito, en el R3, en el espacio abierto, y la D es en condiciones ecuatoriopeliódicas, en el toroide. Hay una trampa, y la trampa es que yo puedo, en lugar de plantearme generar un campo de fuerza, si yo pongo una solución cualquiera, de hecho, ni siquiera tiene que ser una solución de las ecuaciones de Navier-Stokes, una función cualquiera, un campo de velocidad cualquiera, lo meto en las ecuaciones de Navier-Stokes, en el miembro derecho, y calculo los operadores diferenciales, obtengo una fuerza, un forzamiento. El forzamiento calculado, en plan tramposo, como un truco, a partir de meter el campo de velocidades, de hecho, para un flujo incomprensible, el campo de velocidades determina de forma unívoca el campo de presiones, con lo que yo elijo un campo de velocidades que me genere una singularidad, calculo automáticamente el campo de presiones, y eso calcula automáticamente el campo de fuerza. Entonces yo ya tengo una solución del problema C. Ah, pero eso tiene un problema. Cuando yo hago eso, cuando yo cojo una solución, en principio suave, como condición inicial, que yo sé que tiene un perfil típico de lo que es un blowout, de una explosión de la solución, algo que va a generar la singularidad, lo que ocurre es que el campo de fuerza que me resulta no es infinitamente diferenciable. El hecho de que esta solución que yo he metido aquí, con este truco de, fijaros, esto es un truco, porque no estoy resolviendo las ecuaciones de Navier-Stokes. No estoy cogiendo una condición inicial y evolucionando la ecuación en el tiempo para obtener cómo se comporta el fluido y que el fluido de manera natural evolucione y genere la singularidad. No. Yo estoy metiendo yo la solución, generando ese residuo, residual de la ecuación, ese forzamiento artificial, y gracias a tener ese forzamiento artificial, yo puedo meter cualquier cosa. Puedo meter en cualquier campo de velocidad, el que yo quiera. Dice, pero entonces eso no te ayuda a entender la física de los fluidos. No, ¿y a quién le importa? Es que es la formulación C. Es la trampa que nos metió Pfefferman. Ese camino alternativo que Pfefferman pensaba que no se iba a cumplir porque no se podía dar por las circunstancias de la ecuación, pero que ahora hemos visto que es un camino razonable para resolver el problema del milenio. Aunque es un camino que no nos va a aportar mucha información sobre la física del problema, aunque bueno, eso es tematizado.
1: Francis, por supuesto de acuerdo con lo que dijiste todo. Déjame solamente moderar una comentario. Es cierto lo que decís y en ese sentido trampa, te tomo la acepción también, es una forma de hacer digámoslo de otra manera, es una forma de hacer un problema para el que es más fácil pensar que uno podría tener un contraejemplo, ¿no? Ahora, igual sería sorprendente desde el punto de vista físico si fuese así, si ese contraejemplo existiese, porque no es trivial pensar que si yo empiezo con un fluido bien comportado y que encima lo perturbo de una manera suave, muy, muy, muy suave, de repente el fluido se va a comportar de manera loca a tiempo finito. No deja de ser relevante desde el punto de vista físico, si se quiere, sorprendente desde el punto de vista físico el problema.
0: Sí, claro, eso es lo que pensaba Pfefferman, que esto era un camino que tenía esa trampa de que era muy difícil que alguien lograra conseguir que ese forzamiento fuera suave, ¿no? Lo que pasó con el grupo de investigación de Diego Córdoba, el grupo de investigación de Diego Córdoba recibió $3 millones para trabajar en el problema del milenio, ¿vale? O sea, la Comunidad Europea le dio 1.200.000 como starting grant, como investigador joven, y le dio 1.800.000 euros como investigador senior, ¿eh? Quiero deciros, y Diego estaba trabajando para conseguir el millón, ¿para qué? Estaba trabajando y le dieron ya 3 millones, ¿vale? O sea, Para que contextualicemos que muchas veces el problema del millón no es lo que motoriza la investigación.
2: Bueno, espera. Déjame aclarar una cosa. El RC es un proyecto de investigación. Quiero decir, no te dan 3 millones para ti para que te compres un Porsche y un ático en Madrid. O sea, te dan un dinero para crear un grupo de investigación, para, o sea, no es dinero para ti, digamos, lo que analiza tu instituto en

0: desarrollar un proyecto, para ir a congresos, para esa, no te lo puedes gastar en lo que tú quieras, ¿no? El premio, en cambio, es un dinero para ti, toma. De repente tienes 1 millón de euros en la cuenta del banco para disfrutar la vida. Quiero decir que no son comparables las dos cosas, siendo como es la RCE, una beca muy prestigiosa y una especie de respaldo, de sello de autoridad que te pone la Comisión Europea, es decir, esté usted haciendo un trabajo espectacular, tenga usted este dinero para montar su equipo de investigación.
1: Y recordemos una cosa muy importante, un matemático que trabaja con lápiz y papel, ¿vale? O sea, que no estamos hablando de un equipo experimental que tiene que montar un laboratorio, solo tiene que contratar gente, viajar a congresos y gastarse el dinero en publicaciones open source.
0: Eso me sorprende, o sea, ¿cómo sacas un proyecto por esa cantidad para trabajar en matemática analítica cuando efectivamente es lo que dices tú? Tú tienes que justificar para qué es ese dinero y tiene que ser, pues eso, contratar gente, no sé, comprarte un ordenador si acaso y viajes a congresos y...
2: No es tanta plata, ¿eh?
0: No.
2: Para 3 años de trabajo. Vos tenés que pagarle el sueldo a los postdocs. Sí. Tenés que ir a conferencias, tus postdocs tienen que ir a conferencias, tenés que comprar una computadora a cada uno de esos, estás pagando el sueldo a tu equipo a partir de ahí, ¿no? No es tan...
0: Puede ser...
2: Tenés que pagar el overhead a tu institución.
0: Eso te iba a decir, claro, puede ser, eso donde es en... esto es en España, ¿no? En España los overheads son... Son bajísimos.
1: Está en el ICEMAD, está en la Autónoma, la Universidad Autónoma de Madrid.
0: Es que es verdad que hay sitios donde efectivamente el overhead es casi que tienes que pagar la oficina, el teléfono, la fotocopiadora, todo eso, pero aquí en España...
2: Pero bueno. No quiero pecar de gringo y decir que un IRC no es mucha plata, pero bueno, tampoco es que...
1: Sí, tampoco. Para vosotros que sois gringos tenéis mucho más dinero
0: dice
1: en los proyectos
0: Vila,
1: de la NSF.
0: Dice Tomás Vila que ahí en Guayú $1 millón es lo que cuesta un café.
1: Bueno, puede que no tanto.
3: Bueno, entonces, un café de especialidad.
1: Plantearos, recordemos lo que yo estaba diciendo. Fijaros, esta formulación C del problema del milenio consiste en yo meto un campo de velocidad cualquiera, el que me dé la gana, en el miembro derecho de la ecuación, tendría que estar igualado a cero, pero no está igualado a cero, está igualado a una fuerza que yo construyo a partir de ese campo, y ahora lo que tengo que hacer es buscar la manera de que el campo de velocidad que yo meto, por un lado, produzca una singularidad, porque no tiene singularidad, es regular, produzca una singularidad, y por otro lado, que el forzamiento que produzca, el residuo de aplicar la ecuación, sea infinitamente diferenciable. Esta línea de ataque es lo que comenzó a trabajar Diego Córdoba con su equipo, pues para su segundo proyecto, para el proyecto de la base Grant sobre 2018. Y en ese proyecto se defiende la tesis doctoral de Luis Martínez Zoroa, que por lo que cuenta Diego es uno de los grandes genios que él ha conocido. Es un chaval que, bueno, tiene como 33 años o algo así.
3: Está dice, ahora en una... perdona, dice que OpenAI tiene a ChatGPT y que él tiene a Luis.
1: Exactamente.
4: Esa broma. O sea, que debe ser Luis un genio.
1: Debe ser un máquina. Entonces, en su tesis doctoral ya desarrolló este tipo de técnica, este camino que, ya os digo, camino de Pfefferman, que le dirigió la tesis a Diego. O sea, que la tesis la leyó en 1998. Y estamos hablando de que esto lo propuso en el año 2000 para el premio del milenio, cuando le invitaron a hacer la formulación. Este camino no había sido muy explorado. Mucha gente había pensado que era un camino tramposo y que tenía más espinas de lo que parecía. Pero alrededor del año 2010 fue cambiando en la comunidad de matemáticos que trabajan en Averstokes un poco la sensación, y mucha gente empezó a pensar que realmente la idea original de que condición inicial suave conduce a fluido suave siempre, en todo tiempo, no era correcta, y que puede haber fluidos que generen singularidades. Y eso cambia el foco, y ahora la gente ya no se concentra en el problema A, en la formulación A, sino en la formulación C. Y uno de ellos, pues, el propio equipo de Diego Córdoba. Entonces, ellos atacaron básicamente con esta idea, la idea de yo inyecto una solución, genero automáticamente un forzamiento, utilizo ese forzamiento para perturbar la solución que he obtenido, esa solución perturbada me vuelve a generar un nuevo forzamiento que me vuelvo a utilizar para que perturbe, y hago un proceso de back reaction, de retroreacción, en el que voy metiendo, forzando, el forzamiento me sugiere una modificación que lo acerca a singularidad, y gracias a eso probaron la aparición de singularidades en versiones mucho más simplificadas de este problema, como la ecuación de medios porosos y en algunas variantes de la ecuación de Euler, que es sin viscosidad, e incluso en las ecuaciones de Navier-Stokes. El equipo de Córdoba y Martínez Soroa logró atacar el problema de hipodisipación. Es decir, cuando el operador laplaciano que multiplica la viscosidad en realidad es un operador fraccionario. No tienes una derivada segunda, sino que tienes una derivada menor de 2, ¿vale? Una derivada pequeña. Entonces demostraron que para valores de potencia, el sustituir el 2 por un alfa, pues para alfa más, mucho más pequeño que 2, había aparición de singularidades por este procedimiento. Que eso fue una cosa muy sorprendente. Y eso fue el motor de que mucha gente trabajara en los últimos 3 años en este problema, en el problema de utilizar esta técnica. Una técnica que consiste en eso. Yo meto una solución y veo la respuesta, ¿vale? Entonces, ¿qué han hecho exactamente la inteligencia artificial OpenAI? Bueno, la inteligencia artificial OpenAI, estamos hablando de la última inteligencia que está en el mercado, esa que llaman Astra, y una inteligencia todavía en desarrollo, una inteligencia artificial todavía en desarrollo, que todavía no se ha publicado y que será el futuro de Astra. Se han puesto a trabajar 10.000 inteligencias artificiales en paralelo y colaborando entre ellas durante 88 horas. ¿Cuántos millones de dólares vale eso? Se estima que más de 15 millones de dólares en máquina se ha gastado OpenAI para obtener este resultado. O sea que, fijaros, estamos hablando de 15 millones comparado con el millón del premio. ¿Vale? El millón del premio es
2: irrelevante. Claro, pero estas compañías ya piensan distinto, ¿no?
1: Propaganda, claro, claro, claro.
4: Por supuesto.
1: Pero lo quiero comentar un poco el asunto para que se vea un poco. Los dineros a veces nos muestran un poco las dificultades de los asuntos, ¿no? Entonces, lo que ha pasado es que esto se han puesto a hacerlo pues hace un par de semanas. O sea, para ellos era absolutamente irrelevante este asunto hasta que de repente un día, y eso lo comentaremos más tarde cuando hablemos de la prensa rosa, se les enciende la bombilla y dice, uy, este problema lo podemos resolver. Lo vamos a resolver. Y ponen una enorme cantidad de cómputo para resolverlo. ¿Y cuál es la solución que han obtenido? Pues la solución que han obtenido es una solución extremadamente bonita, interesante, que se puede explicar desde el punto de vista de la física y tiene un sentido físico que combina ideas del trabajo de Diego Córdoba y de Luis Martínez Soroa, también del trabajo que, como ha comentado Gastón, de Levén, Alpoge y Buchmister, Tristán Buchmaster. Tristán Buchmaster y Levén Alpoge, que estaban trabajando con OpenAI y con Anthropic por su cuenta, ¿vale? Levén Alpoge es trabajador de Anthropic, pero no trabajaba en la empresa Anthropic en esto. Esto lo hacía en plan por su cuenta. Y llevan trabajando como 1 año y medio en usar las técnicas de Diego Córdoba para atacar estas ecuaciones, la ecuación de Euler, la ecuación de Navier-Stokes. Y cuando estaban ya obteniendo un resultado, de repente OpenAI se le enciende la bombilla y decide trabajar en eso. Bueno, ya lo comentaremos. Entonces, ¿qué es lo que han hecho? Bien, pues la solución es muy, muy bonita y muy sencilla. La idea es la siguiente. Imaginemos que yo tengo un vórtice, una solución de tipo vórtice. Cuando yo tengo una solución de tipo vórtice, lo que tengo es un fluido que se mueve como una espiral que se dirige como a un centro. El centro lo vamos a considerar el origen del sistema de coordenadas, ¿vale? Y tengo un plano, una solución de fluido tridimensional, pero básicamente en un plano el fluido está dando en espiral hacia el interior. Claro, cuando eso ocurre, estamos metiendo fluido hacia el centro, ese fluido tiene que escapar por algún lado y escapa de manera transversal. Entonces tengo un chorro transversal a ese plano, a ese disquito, que estoy cayendo en espiral con un vórtice, y tengo un chorro hacia arriba y un chorro hacia abajo. ¿Vale? Yo evacuo el fluido hacia arriba y hacia abajo. Entonces yo tengo una solución de ese tipo. Claro, conectar esta solución con algo que sea infinitamente diferenciable es difícil. Y además, lo que se pretendía era resolver el problema C y también el problema D. Y para eso, lo más natural es que la solución que yo fabrique tenga soporte compacto. Es decir, que sea exactamente cero a partir de cierta distancia. yo tengo como una caja y todo ocurre dentro de esa caja, si está dentro de una distancia máxima, y desde las paredes de esa caja hasta el infinito tengo exactamente cero. Entonces yo quiero construir un campo de velocidades que me da un campo de presiones y que me da una fuerza aplicada que sea infinitamente diferenciable y que sea exactamente cero a partir de cierta distancia. ¿Qué ventaja tiene eso? Una ventaja muy sencilla. Para el problema de condiciones de contorno, lo único que tengo que hacer es poner que las condiciones de contorno, es decir, el toroide, estén más lejos que el tamaño de esa caja. Si esto me cabe en una caja de tamaño 1, pues pongo un problema de tamaño 1,1 y automáticamente la misma solución me sirve para los dos problemas, para el C y para el D. Bien, pero claro, ¿cómo yo conecto ese vórtice que tiene vorticidad y que va acumulando vorticidad conforme se acerca al centro, cómo lo conecto con una solución infinitamente diferenciable? Pues lo más natural es que la cola de esa solución infinitamente diferenciable que cae hasta cero sea una solución de la ecuación del calor. Entonces yo tengo un problema, digamos, de capas, tengo el núcleo, que es el vórtice, tengo un anillo que rodea el núcleo y tengo una solución que decae exactamente a cero y que su comportamiento básicamente es de ecuación del calor. Yo puedo filtrar básicamente una ecuación del calor y cortarla en un cierto punto y hacer que vaya a cero de manera infinitamente diferenciable. Entonces yo tengo esos tres regímenes. Claro, yo tengo inicialmente esa solución. Yo genero un campo de fuerza. Y ahora, ¿cómo uso el campo de fuerza para que la solución, que es regular, que no tiene ningún tipo de singularidad, se vaya acercando a una solución que tenga una singularidad? Claro, si yo tengo un campo de velocidades, hay una velocidad máxima en el origen. Yo tengo alguna manera de inyectar energía, inyectar momento angular en la parte del núcleo para que las velocidades que van creciendo en dirección hacia el origen vayan creciendo. Entonces, ¿cómo yo inyecto? Pues muy fácil. Yo cojo el forzamiento y construyo una modificación del forzamiento que consiste en meter en esa zona que hemos llamado el anillo, que está alrededor, meto unos paquetes de onda, meto unas pequeñas perturbaciones. No son pequeñas en amplitud, pero sí son pequeñas en amplitud relativa a la amplitud máxima de la velocidad en el origen. ¿Vale? El campo de velocidad crece conforme me acerco al origen. Entonces, yo tengo una cierta velocidad en el origen, pues yo meto un paquete. Entonces, en ese anillo que lo rodea, meto varios grupitos de paquetes. Son paquetes de alta frecuencia, de señales de alta frecuencia y de amplitud que es mucho más pequeña que la amplitud del campo de velocidad. ¿Qué le pasa a un paquete que se encuentra en esa región? Un paquete que se encuentra en esa región se está moviendo más rápido, que lo tenemos que meter para que se mueva ese pequeño paquete de ondas, se mueve más rápido que el propio fluido. Como se mueve más rápido que el propio fluido, un poquito más rápido, no es necesario que sea mucho, las fuerzas de fricción, de cizalla, hacen que ese paquete se vaya alejando. Pero si se va alejando, es lo mismo que nos pasa cuando estamos sentados en el hielo. Si yo estoy en medio de un lago helado y quiero acercarme a la orilla, lo que tengo que hacer es quitarme ropa y soltarla con las manos, y entonces por la ley de reacción y reacción me muevo con un impulso hacia atrás. Cuando ese paquete se aleja...
2: Qué rara que son tus vacaciones.
5: Pues nunca sabes cuándo te va a hacer falta eso, ¿eh?
1: Claro.
5: No es mal dato.
2: Termina totalmente en pelotas en el hielo. Decís, ¿quién me manda a estudiar física?
5: Pero fuera del agua.
1: Bueno, lo haces bien. ¿Vale? Bueno, pues esta es la misma idea. Los paquetitos se alejan del centro del origen, y al alejarse del origen están inyectando momento. Pero como la solución es una solución de tipo vórtice, ese momento es momento angular. Entonces yo inyecto momento angular conforme los paquetitos se alejan. Y esa inyección de momento angular hace que el campo de velocidad, por un lado, ese vórtice, esa región, se comprima y las velocidades crezcan. Y teniendo, hago esa inyección, una inyección de paquetitos, los paquetitos se alejan, me incrementan la velocidad en el centro y hacen que la velocidad justo en el punto central crezca. ¿Y qué pasa con esos paquetitos? Esos paquetitos, conforme se van por el anillo, se van alejando del anillo, acaban llegando a la zona dominada por la cuestión del calor, por que en esa región actúa la viscosidad. La disipación inducida por la viscosidad se hace más grande que el efecto del propio, o sea, un efecto pequeño, y se hace relevante sobre esos paquetes de alta frecuencia, con lo que esos paquetes empiezan a perder amplitud. Es decir, esos paquetes crecen en amplitud y después decrecen en amplitud hasta prácticamente desaparecer. Entonces, una vez que yo hago eso, yo tengo un mecanismo por el cual yo he inyectado artificialmente paquetes, muchos paquetes, de alta frecuencia y, entre comillas, pequeña amplitud relativa respecto a la velocidad máxima en el centro, y con eso he conseguido una inyección de momento angular. Eso lo hago una vez, y lo hago dos veces, y lo hago tres veces, y lo hago infinitas veces. Yo hago infinitas inyecciones de energía en el sistema de momento angular, en el vórtice, de tal manera de que en cada ocasión el vórtice reduce su tamaño, digamos, en el plano, reduce el disco que ocupa, pero claro, en vertical se alarga. Entonces, imaginaos un vórtice que tenía los chorros arriba y abajo, que son chorros astrofísicos. Un chorro arriba y otro abajo, pues la parte central se comprime, los chorros transversales crecen de tamaño porque son de soporte compacto. Recordemos, son de soporte compacto. Los chorros no llegan hasta infinito, llegan hasta una distancia finita. Entonces, esa distancia crece, y con este mecanismo hecho infinitas veces, yo acabo logrando que la velocidad en el centro acabe siendo infinito. Pero uno dice, y tiene que haber una trampa, es decir, yo tenía una solución regular en tiempo finito, el tiempo finito se normaliza a la unidad, yo consigo que el campo de velocidad en el centro tenga no solo una velocidad que tienda a infinito, justo en el centro, en el origen, nada más, en el resto de los puntos los valores son finitos, pero además consigo que todas las derivadas, el gradiente y todas las derivadas también tiendan a infinito. Es decir, es un blowout verdadero, ¿eh? Porque si solamente tengo amplitud que tiende a infinito, no tengo garantía de que las derivadas estén bien acotadas, y podría haber, como yo estoy normalizando siempre el tiempo de blowout a la unidad, yo podría falsear el asunto y ir haciendo que ese tiempo creciera, pero como lo normalizo siempre, no darme cuenta de que en realidad la amplitud tiende a infinito, pero las velocidades no. Con el mecanismo que se propone, la velocidad y todas sus derivadas tienden a infinito, a la presión también, ¿eh? Pero claro, este mecanismo tiene un gran problema. Una de las cosas que proponía Pfefferman proponía en la versión C del problema un punto importante. La energía cinética tiene que ser finita. Eso es un punto muy importante y muy difícil de lograr en este tipo de soluciones. Pero claro, el secreto es que la energía cinética, como tengo un vórtice en el origen, es una función decreciente por la manera en la que yo estoy inyectando el momento angular. Es decir, la energía cinética, que pasa de tener un valor constante, conforme la velocidad crece, resulta que decrece. Esto parece un sinsentido, pero es una integral en la que evalúas el campo al cuadrado, la norma de la velocidad al cuadrado, y calculas la integral y te da que su valor está reduciéndose. Entonces, cuando la velocidad se vuelve infinito, la energía cinética en el origen se vuelve cero. Más acotado que cero no hay. Y todo esto con un mecanismo que me garantiza que el campo de fuerza que estoy aplicando en todo momento es infinitamente diferenciable. Es decir, todo esto tiene una serie de ajustes finos. La idea es muy tonta. Es un truco extremadamente trivial. Es exactamente la misma idea que tenían Diego Córdoba y su equipo. Pero aplicada de una manera tan sutil y tan concreta que todo acaba encajando y todo acaba funcionando. Entonces, esto por supuesto es una solución de interés única y exclusivamente matemático, es decir, no tiene ningún tipo de, en principio, aplicación física, aunque probablemente haya que buscarle en los próximos meses una aplicación física. Fijaros que lo que todo el mundo pensaba, cuando todo el mundo divulgaba el problema del milenio de las cuestiones de Navier-Stokes, todo el mundo pensaba en la turbulencia. ¿Por qué nos interesa ese problema? Por el origen de la turbulencia. No sabemos realmente qué ocurre en la turbulencia. No sabemos realmente cómo una serie de vórtices se rompen en vórtices más pequeños y en vórtices más pequeños y en más pequeños, y cómo la viscosidad en cierta escala puede ¿puede la viscosidad en cierta escala pequeña destruir los vórtices que llegan? Entonces los vórtices grandes se van descubriendo vórtices más pequeños, la cascada de Kolmogorov. Y llega un momento en el que cuando llegan a la escala de la viscosidad se destruyen todos. ¿O quedan vórtices no destruidos? Porque si quedan vórtices no destruidos, esos vórtices atraviesan la escala de la viscosidad y acaban produciendo la singularidad. Bien, pues ese mecanismo aquí no aparece, aquí no tenemos un mecanismo de ese tipo. Aquí tenemos un mecanismo diferente, aquí tenemos un mecanismo realmente curioso, que es ese mecanismo de la inyección de energía, o sea, esos paquetes de ondas que yo meto, esos pulsos de alta frecuencia que yo meto, en los pulsos la amplitud se mantiene prácticamente constante, pero relativa a la amplitud, a la velocidad máxima en el origen, es cada vez más pequeña, pero esos paquetes, su frecuencia se hace tender a infinito. Es decir, fijaros, estoy metiendo infinitos paquetes en infinitas ocasiones, voy metiendo energía en el sistema y además de frecuencia tendiente a infinito. Eso físicamente es imposible, ¿vale? O sea, en física tenemos límites, lo que comentaba Gastón, ¿no? Hay un límite molecular, hay una serie de límites en los que el fluido deja de ser un fluido físico, ¿vale? O sea, esto es matemática, ¿vale? Aquí no estamos hablando de física. Pero todo esto tiene un mecanismo físico subyacente, un mecanismo muy curioso, porque el punto clave es ese fenómeno de que la cizalla del fluido, el hecho de que esos paquetitos se alejan en la región anular, que rodea el vórtice del núcleo, se alejan y en ese alejamiento por cizalla van generando un momento angular. Ese es un mecanismo en el que parámetros físicos como el número de Reynolds, la turbulencia surge en muchos de los modelos que tenemos, de tanto experimentales como teóricos, cuando yo hago crecer el número de Reynolds hasta un cierto valor crítico. Supero cierto valor crítico, que depende de la geometría del problema, del tipo de problema, y entonces...
2: Todos recordarán el 2300. No voy a fiestas.
1: 2300.
2: ¿No? No voy a fiestas en las cuales el número de reinos sea menor que 2300, decía un amigo mío.
1: Entonces, cuando ese número se supera, ese valor crítico, apareciera turbulencia. Pero aquí tenemos un mecanismo en el que el número de Reynolds efectivo, cuando lo calculas, cambia. Es un número de Reynolds cambiante. Es un proceso de generación de esfuerzos sobre el fluido con cizalla que afecta al número de Reynolds, que me lo modifica. Eso es un mecanismo nuevo. Eso es un mecanismo físico que hasta ahora a nadie se le había ocurrido. Y tenemos una solución matemática que usa ese mecanismo desde el punto de vista puramente matemático, y que puede que ese mecanismo tenga impacto sobre los modelos de turbulencia. Puede que haya una turbulencia generada por este mecanismo de cizalla con número de Reynolds variable. Eso no lo sabemos, ¿vale? Eso se acaba de publicar. Hay que hacer simulaciones numéricas. Me encantaría. Yo quiero hacerlas. Yo quiero ser uno de los primeros que haga este tipo de simulaciones numéricas para ver si este mecanismo realmente produce turbulencia o no. No lo sabemos. Pero si lo produjera, sería un nuevo mecanismo de producción de turbulencia. Y eso ya sí tendría un impacto en física y en ingeniería de fluidos. Pero como tal, esta solución es algo tan exótico y tan tan alejado de la realidad, que es pura matemática, pero bueno, es una solución a este problema. Entonces, yo he leído el paper, claro, el paper, ¿qué problema tiene? El paper que ha publicado OpenAI, que son 166 páginas, el problema que tiene es que empieza de escándalo, empieza muy bonito, cuenta la historia del problema, te cuenta la física de estas soluciones, y te lo cuenta con bastante detalle y se entiende. O sea, yo, los oyentes del programa que sean ingenieros, que hayan estudiado física de fluidos en ingeniería, van a entender esas primeras 10 páginas del artículo. La van a entender. Eso es una maravilla. Después viene una versión matemática, que ya es más difícil porque ya te requiere un conocimiento de la matemática de los fluidos para entenderlo, pero las primeras 20 páginas más o menos se entienden bastante bien. O sea, que el que tenga unos mínimos conocimientos de matemática, y creo que en el chat de YouTube hay varias personas que lo van a entender sin ningún problema. El problema es cuando ya empieza la demostración como tal. Cuando empieza, esa es la discusión de cómo se ha demostrado. ¿Cuáles son los puntos clave de la demostración? Después vienen las 140 páginas, o 130 páginas, porque la bibliografía es amplia. En esas páginas viene la demostración, y claro, viene una demostración extremadamente maquinal. O sea, una demostración de máquina. Es decir, por ejemplo, yo cuando resuelvo un problema de fluidos, De tipo blow up, que yo he estudiado blow up en varias ecuaciones, mucho más sencillas que en la nave de Stokes, ecuaciones en una dimensión, cosas muy sencillitas. Claro, aquí uno de los puntos clave es que la solución que se obtiene es una solución autosemejante, que es la solución típica de, en fluidos, o en física, para obtener blow up. Es obtener un perfil autosemejante. Bien, la ecuación de autosemejanza de esta, de este artículo que genera la, la IA, son dos ecuaciones diferenciales, acopladas con dos parámetros. Eso con absoluta seguridad tiene muchas soluciones. Un matemático humano nunca continuaría la demostración sin analizar en detalle esas soluciones y sin clasificarlas.
2: Y Francis tampoco.
1: Claro. O sea, parece muy natural, porque yo me he encontrado en alguno de los problemas que yo he estudiado, por ejemplo, tengo una ecuación que tiene varias ramas, o sea, varias soluciones autosemejantes, y me he encontrado que cuando se aproxima la solución al blow up, va por una rama y ocurre una transición y pasa a una rama diferente. Y si tu método numérico se queda en la rama sin acoplar la transición a la otra rama, resulta que el método numérico se desvía y te da un resultado incorrecto que depende mucho de cómo haya llegado a ese punto. Porque no ha visto esa transición entre ramas. Esas transiciones ocurren. Me ha ocurrido el método numérico. Y es una cosa que cuando yo hago cosas con inteligencia artificial, pues a veces le tienes que decir, cuidado que te puede pasar esto. Mira a ver si te está pasando. Porque a veces pues a uno se alegra cuando acierta, otras veces uno no acierta y no se alegra. Pero se alegra cuando uno acierta. Pues eso, con toda seguridad, puede estar pasando en este problema. Pero, como eso es irrelevante para el desarrollo de la demostración, te pones las ecuaciones del perfil y te dice, pero yo tengo un perfil. Y ya está, punto, pelota. ¿Cuál? El primero. Cualquiera de ellos sirve. Cualquiera de ellos sirve. O sea, fíjate, son ese tipo de cosas que cuando lo vas leyendo, te van dando una sensación como, me falta algo. Me falta que un matemático lo dijera. Es decir, esta demostración matemática, la parte matemática estrictamente, requiere que un matemático o un grupo de matemáticos entienda lo que ha ocurrido y lo reescriba para que otros matemáticos lo entendamos.
3: Le falta humanidad.
1: Sí. Le falta humanidad. Falta humanidad. Y después hay otro punto importante. Hay varios lugares en los que la demostración chirría. A mí me chirría. Yo le dije, esto no está bien demostrado. Aquí falla algo. Hay varios puntos en los que te quedas con la duda, pero después dices, pero es que este es el documento en PDF que la inteligencia artificial ha generado para los pobres humanos. En realidad, el código Lean que ha sido validado no debe de incluir este problema y tiene que aclararlo, ¿vale? O sea, yo no me he puesto a leer el código Lean. O sea, lo que pide esta demostración a gritos es que alguien, un grupo de matemáticos, se lea el código Lean en todo detalle y seguramente descubrirá que hay varios puntos en el documento que tenemos de 166 páginas que son mentiras, porque chirrían. O sea, son cosas que tú dices, no me lo creo.
5: La intuición matemática.
1: Pero, claro, uno siempre piensa que en el link tiene que estar bien. O sea, ahí hay que mirarlo, hay que ver exactamente en esos puntos qué es lo que está pasando y ver cómo el link lo resuelve, que seguramente lo resolverá, Yo no niego que la demostración sea correcta. Así que este trabajo, probablemente el Instituto Clay exige 2 años de aceptación de la demostración por toda la comunidad, probablemente pues ahora empiecen a contar los 2 años y habrá muchos grupos de matemáticos que serán financiados y algunos con mucho dinero para poder verificar esa demostración en Lean y ver y redactar esta demostración. Y cuando la veamos bonita, será mucho más sencilla y mucho más natural. Pero aún así, la idea es extremadamente idiota, con perdón. O sea, es una cosa... No quiero insultar el trabajo de Diego Córdoba, pero es una cosa que tú dices, pero a ver, ¿y esto qué me aporta? ¿Qué me aporta sobre el problema A?
2: Son matemáticos de punta, no, por supuesto lo decimos en el sentido retórico.
1: ¿Qué me aporta el problema A?
0: Gracias por aclararlo, Gastón, que luego los mensajes me llegan a mí.
2: No, claro, o sea, lo decimos en un sentido retórico. Va, yo no dije nada, lo dijo Franz en un sentido retórico, por supuesto. Claro, son dos mentes.
1: Es una idea como muy, muy extraña, Pero en el sentido de que no es lo que a uno le gustaría. Pues no te aporta nada. No te aporta nada para el problema A. O sea, dada una solución inicial regular de las ecuaciones de Navier-Stokes, ¿con el tiempo aparecerán singularidades o se mantendrá siempre como regular? lo que se acaba de demostrar ahora no nos dice absolutamente nada. De hecho, cuando tú intentas llevar, claro, la idea es, el forzamiento, que se aplica infinitas veces, en el límite en infinito del forzamiento, el forzamiento es de muy baja amplitud. Es extremadamente pequeño. Un forzamiento muy, muy pequeño. Pero no está nada claro y yo apostaría que no tiene límite regular. Aunque el forzamiento sea regular en todo punto, cuando yo lo lleve al límite forzamiento igual a cero, no va a aparecer un forzamiento regular, ¿no? que daría lugar a que apareciera la solución cero, forzamiento cero, sino que va a aparecer una serie de deltas de Dirac, una serie de puntos singulares cuando se lleve ese límite, porque está todo como muy anquilosado, o sea, está como todo muy metido ahí como con calzador, de tal manera que los límites ahí están muy, muy poco claros, ¿eh? Entonces, sobre lo que a todo el mundo le interesa, ¿se origina la turbulencia con las ecuaciones de Navier-Stokes? ¿Las ecuaciones de Navier-Stokes describen la turbulencia? Este problema no me dice absolutamente nada. Eso es una de las cosas que todo el mundo pensaba que la solución del premio del milenio te iba a aportar. Te iba a decir, por ejemplo, mecanismos por los cuales surgen singularidades, caso de que surgieran, en la evolución de un fluido, y entonces tú dirías, ¡ah! Esos mecanismos me explican ciertos modelos que se han hecho, ciertas explicaciones de la turbulencia, ciertos orígenes. Me aportarían información por ahí. Lo que se ha hecho a priori, ya digo, salvo que ese mecanismo nuevo, que todavía está por ver si realmente aporta algo para la turbulencia o no, funciona. Lo mismo me tengo que decir, y el trabajo de los próximos años de varios matemáticos muestren que hay una nueva manera de originar turbulencia y que en ese sentido sí tiene impacto sobre la turbulencia. Pero a priori la solución es una solución completamente para obtener el premio del milenio y punto pelota. O sea, resolver el problema C y no hacer nada más. Entonces es una cosa que te deja un poco de mal gusto, ¿no? De regusto malo. Pero aún así, ya os digo, el artículo se lee, no es difícil de entender, las ideas... La primera explicación de las ideas de lo que se hace en la demostración es prácticamente lo mismo que aparece después formalizado. Todo es extremadamente sencillo, la verdad. Es que no hay ningún tipo de idea feliz que tú digas, hay una creatividad. No hay creatividad, no es una solución creativa. Dices, bueno, pero es que esto no lo ha hecho ningún humano, lo ha hecho una máquina, luego la máquina es creativa. Pero yo quiero ver una chispa, quiero ver algo que me deslumbre y no lo veo. Bueno, no lo veo. O sea,
2: yo no entendí nada de los detalles de la demostración. O sea, es verdad que al principio se entiende y luego me costó mucho ni siquiera entender el lenguaje. Lo que sí leí son los tres trabajos que el 8 de septiembre, hace dos días, Tristán y su colaborador,
0: Buckmaster, ¿no? Y Alpogue.
2: Alpogue y Alpogue, no sé cómo se dice. Alpogue.
1: No sé, ¿sí? ¿Se pronuncia Alpogue?
0: Alpogue. Creo que sí, porque es de origen turco, Alpogue, con acento al final. Lo estuve buscando por ahí, no sé si será correcta la información que tengo, pero por lo menos lo busqué.
2: Sí, yo turco no hablo, a pesar de mi cara, no.
0: No, iba a decir que si pasamos a la parte un poco, pues nos estamos quedando sin tiempo. Claro, y todo el mundo ha oído hablar de esto por la polémica que ha habido, pues si no, nadie se habría enterado de nada de esto. Bueno, sí.
2: Bueno, no, yo creo que hubiese sido igual en la noticia. Si hubiese salido que OpenAI resolvió esta versión del problema del milenio, esta versión de Pfeffer, de la clasificación de Pfefferman del problema del milenio, igual hubiese estado en las noticias, sin duda.
0: Hubiera estado en las noticias.
2: Porque ha estado en las noticias por cuestiones menos relevantes, ¿no?
0: Sí.
2: Por ejemplo, salió Nature por haber hecho una comprobación adicional de lo de Andrew Wiles, que nadie tiene duda de que hace 30 años que sabemos que está bien eso. Digo, me parece que es muy importante. Aún así, un impulso adicional...
1: Perdona, Gastón, un inciso sobre lo que se han hecho con Andrew Wiles. Con Andrew Wiles...
0: No nos dispersemos más, por favor, que queda, bueno, queda muy poquito tiempo.
1: Formalizar la demostración de Andrew Wiles requiere no formalizar la demostración, requiere de formalizar todo el área de curvas elípticas. Es un trabajo de millones de líneas de código en Lean. Es un trabajo que habían emprendido varios equipos de investigación en el mundo en los últimos años. Y de repente se cuela las inteligencias artificiales y te lo resuelven de un plumazo. O sea,
2: sí, sí, pero matemáticamente es mucho menos relevante que resolver el problema del milenio, quiero decir, y esto estuvo en las noticias. Hubiese estado igual en las noticias, lo uso como cota inferior. Ahora es cierto que, como dice Héctor, un gran impulso para que esto estuviera en las noticias fue que la controversia que se dio alrededor hace 2 días, de todo esto estamos hablando hace 2 días, esto nos cambió la agenda incluso a nosotros que pensábamos hablar otras cosas. Hace 2 días lo que pasó, o sea, la idea brevemente, porque está en las noticias, todo el mundo la habrá sabido, la puede encontrar si quiere, hay 2 matemáticos que estaban trabajando basados en los trabajos de Córdoba y Martínez, y que las reconocen fuertemente.
0: Vamos a poner, si quieres, la cronología. O sea, primero los trabajos de Diego Córdoba y Luis Martínez Oroa, estos 2 investigadores españoles. Aquí no hay ninguna controversia, está clarísimo. Ellos han marcado una línea de ataque a este problema.
2: Dicen que
0: todo el mundo reconoce su contribución.
2: Muy, muy importantes a este tema.
0: Ellos están ahí, de hecho, incluso luego luego otro par de investigadores muy importantes. Tristan Buckmaster, hemos hablado aquí, este es australiano. Que creo que trabaja contigo, Gastón, ahí en YU.
2: No, trabaja, sí, en la misma universidad.
0: En la misma universidad.
2: En el departamento
0: de matemáticas. Sí, contigo, quiero decir, en la misma universidad. Y Levent Alpogué, que es turco-estadounidense, y entre los dos, siguiendo un poco esa vía de ataque de que habían abierto estos matemáticos españoles, ellos habían hecho
2: dándoles todo el crédito al trabajo de los españoles como trabajos seminales de esta línea de investigación. Ahí no está la controversia.
0: De hecho, Buckmaster decía que debían darle la medalla Fields a Diego Córdoba.
2: No, a ese
1: Diego
2: nivel.
1: Córdoba, no. Diego Córdoba ya tiene más de, tiene 50 y tantos, 53 o 55.
0: Vale.
2: Bueno, pero igual ellos dicen, reconocen que el gran aporte es el de Diego y o sea, no hay duda de eso.
0: Y ellos lo que hacen es un ataque al problema en el límite de Euler, ¿no? De Euler, en el límite.
2: Bueno, trataron 4 problemas. Más problemas, pero tienen resultados de 4 problemas, pero publicaron 3 porque no están muy seguros de uno de ellos. Es el problema de Euler, o sea, sin viscosidad. Hay otro problema más, que es un caso particular.
1: De los medios porosos.
2: De los medios porosos hay una.
1: La ecuación de Poussinet. Son casos como particulares de las ecuaciones.
2: Son casos particulares. Hay uno de los preprints es la generalización de lo de Córdoba y Martínez al caso de forzado suave.
0: Bueno, por no entretenernos con la parte técnica, ¿no? Pero que ellos hicieron ese avance.
2: 3 preprints y hay un cuarto en el que están trabajando para asegurarse, por un lado, para certificar el resultado y por otro lado para escribir el paper.
0: Y entonces,
2: la idea es que ellos estuvieron trabajando.
0: Espera, simplemente por poner la cronología de las cosas, ¿no? Habíamos puesto los trabajos de primero de Córdoba, Martínez Oroa, luego estos trabajos de Buckmaster y Alpogué. Y
2: siempre digo Martínez, perdón, porque yo como argentino uso un solo apellido, pero pobre, tiene 2 apellidos.
0: Bueno, sí, depende, cada uno, sí, yo digo cada uno se llama como le da la gana, como él los pone con guión, pues supongo que es para que se pongan los dos. Y luego, sobre eso es donde vendría la demostración, digamos, la parte final que ha estado contando Francis, que es la de OpenAI, hecha con esos 10.000 agentes, con esos 15 millones de dólares gastados en tokens, con ese modelo súper avanzado, es donde se ha dado el paso final sobre esto. Y ahora aquí es donde viene la controversia, que no sé si alguno de ustedes quiere contarla, que a lo mejor la...
2: Claro, sí, la idea de grosso modo es esta. El POSGE trabaja para Anthropic, que es
0: la competencia.
2: La principal competencia de OpenAI. Y Buckmaster trabaja acá en el Instituto Courant de Matemáticas, el Departamento de Física de la Universidad de Nueva York. Trabajan juntos, hacía mucho estaban trabajando en este tema y usaron muchas inteligencias
0: y artificiales para trabajar en esto. Es importante mencionar que Alpogué, aunque trabaja en Anthropic, pero esto que está haciendo aquí es como que no tiene nada que ver con su
2: totalmente individual.
0: No tiene nada que ver, por su cuenta propia.
2: Trabajo académico que no es institucional, no tiene que ver con Anthropic. Él trabaja en Anthropic, pero trabaja con su colega matemático también en este problema.
0: Exacto.
2: Pero está bien la aclaración, no es Anthropic contra OpenAI, es un trabajador que trabaja casualmente en Anthropic, a pesar de que hace esto en su tiempo libre, digamos, en su tiempo libre y resuelve problemas matemáticos importantes que le dan $1 millón a la gente.
0: Exacto.
2: Y trabaja con Buckmaster, que es un reconocido experto en estos temas. La cuestión es que estaban trabajando en esto, usaron muchas inteligencias artificiales, en particular usaron Codex, entonces ese es el problema, porque hubo un rumor en OpenAI de que estos 2 matemáticos se estaban acercando a resolver casos, particulares de este problema. Entonces eso hizo que la compañía OpenAI haga un cambio de esfuerzos y se, o sea, quiero decir, el rumor de que estos matemáticos estaban trabajando en eso, y de esto no hay controversia, hizo que haya un cambio de atención en los problemas que OpenAI estaba tratando. Es como pongamos más recursos para resolver ese problema. Porque,
1: decime, si me permite, Francis, una pequeña aclaración, Gastón. El rumor era que Anthropic, la empresa, estaba trabajando en Naval Stokes.
2: No sé bien cuál fue el rumor, porque no tenemos porque acceso
1: Leven,
2: a eso.
1: Porque Leven trabajaba para Anthropic, pero en realidad no era Anthropic.
2: Bueno, no sabemos bien cuál fue el rumor, en realidad. No sabemos bien cuál fue el rumor, porque a eso no tenemos acceso. Pero se cree, se especula con que el rumor era que Anthropic estaba trabajando en eso, porque un empleado de Anthropic era uno de los que estaba trabajando en eso.
1: Exactamente, ese era el rumor. Eso le llegó a Terence Tao, que lo hizo varios comentarios en redes sociales, a muchos matemáticos. El rumor estaba ahí, ¿no?
2: Está bien,
1: y ese rumor es el que le llega a OpenAI, que dice, que la competencia está trabajando en ese problema.
2: Sí, sí.
1: Me voy a poner
2: yo lo que pasa es que me quiero limitar a lo que está documentado, al menos en algún lado escrito, digamos, ¿no? Es cierto que se dice que el rumor era que Anthropic estaba trabajando esto, OpenAI cambia recursos para trabajar más en esto, pone miles de agentes, 10.000 agentes a trabajar durante 4 días en esto, 88 horas en esto, y sale la idea de, sale el anuncio de que ellos tienen la solución al problema. Entonces, aparece una especie de disputa ahí, porque Tristan McMaster empieza a decirle a OpenAI, hey, ustedes estuvieron usando, porque nosotros estamos usando su AI, fue entrenada con nuestros resultados, ¿no? O sea, porque, sobre todo porque había ciertos rasgos de la solución, de cosas que no se te van a ocurrir a vos si no viste mi trabajo. Ese era el problema principal. Uno cuando trabaja se da cuenta que hay ciertos trucos que es muy poco probable que se le ocurran a otro. Y entonces, qué raro que esta solución haya tomado este camino, siendo que este es uno de los caminos que exploramos nosotros. No digo que intencionalmente haya alguien espiado nuestro trabajo, para nada. Y de hecho, no es que OpenAI estaba mirando, o al menos dice no haber estado mirando la carpeta del usuario. Pero sí que ha sido entrenada con lo que los usuarios estaban haciendo con los recursos de OpenAI. Entonces, Astra. Entonces, entonces ahí aparece una controversia, y la controversia empezó a subir de tensión. Pero recordemos que estamos hablando de dos académicos, porque Alpogea, aunque trabaje en Anthropic, acá era un particular, y Buckmaster, que es un profesor universitario, no tiene el poder de fuego de una empresa como OpenAI. Y las comunicaciones con OpenAI empezaron a subir de tono y fueron muy agresivos. Primero empezaron a negociar, como que Alpogea no podía estar en el trabajo. ¿Por qué? Porque ser empleado de Anthropic. OpenAI pedía que sacaran a uno de los autores solamente porque era empleado de Anthropic, aunque no tuviese nada que ver Anthropic con todo esto, a lo cual ellos se negaron.
0: Perdona, me deja...
2: Por otro lado...
0: Gastón, una puntualización, porque, claro, para explicar cómo es que OpenAI está diciendo sacar el trabajo a otros si se supone que estaban independientes y tal. Es que OpenAI le ofreció a Buckmaster decir, bueno, vale, tú has estado trabajando en esto, públicalo tú, decía OpenAI, nosotros no necesitamos el crédito. O sea, nosotros, tú lo puedes publicar, si quieres, dices que de hecho, le ofrecieron dos, según dice Buckmaster en una nota que publicó, le ofrecieron dos opciones. Una es, o bien tú publicas lo que tienes sobre Euler, y luego el día siguiente nosotros publicamos la solución completa.
2: Tenía que decir que OpenAI tenía un resultado.
0: No, esa es la segunda opción. Espera, es que le dieron dos opciones. Lo tengo aquí, tengo delante bueno, eso es lo que dice Buckmaster en una nota que publicó él. Dice que le dieron dos opciones. Una era que publicaran primero ellos Buckmaster y Alpogea lo que tenían, y al día siguiente OpenAI publicaba el resultado final del problema del milenio, o bien le ofrecieron decir, tú te llevas el crédito como primer autor de todo esto y del problema del milenio. Tienes que decir, eso que tú dices, Gastón, tienes que decir que lo hiciste utilizando modelos de OpenAI. Eso es lo que ellos pedían.
2: No, pero una de las opciones era excluir al Poge como autor.
0: Exacto, eso es lo que estoy diciendo. Pero esa opción, exactamente. Si tú lo puedes publicar y te llevas el crédito, dices que usas un modelo de OpenAI, pero excluyes al Poge de autor. ¿Por qué? Bueno, claro, cuando ves tal como lo expresa Buckmaster en la nota, igual hay algo de malentendido aquí, porque lo que dice el empleado de OpenAI, el ingeniero que llevaba esto en OpenAI, que se llama Sebastian Bubeck, dice, no, no, yo no le dije eso de forma como chantaje, sino le dije que, hombre, que era un fastidio, que era una incomodidad que alguien de Anthropic, o sea, como que dice que hay como un malentendido, que lo que el otro lo interpreta como una presión, un intento de chantaje, que él solo estaba diciendo que esto era un fastidio. De hecho, la forma
2: pero es poco creíble eso de ya, este Sebastián, porque pero, lo que sí reconoce haber dicho es, okay, si vos te querés cagar la carrera solo, si vos querés estropear tu carrera, sí. Y eso reconoce que lo, él mismo reconoce,
0: él reconoce que lo dijo, sí.
2: Y que está arrepentido. Entonces, yo no creo que sea la versión moderada en la cual este Sebastián debe ser una...
0: Sí. Debe ser el típico mafiosillo.
2: Yo tengo que apostar acá.
0: No,
2: Sebastián no es un buen tipo. Entonces, la idea es que lo que...
0: Pero espera, déjame decirlo como lo pone Bookmaster en su nota. Dice, Sebastián dos veces dijo que quería que Levent, o sea, Alpogué, no estuviera como coautor. Y dijo que todo sería más simple si no estuviera ahí, y que es una pena, que es un fastidio que Alpogué trabaje para Anthropic. Un poco.
2: Y sí, pero eso me suena una fórmula muy americana de decir, sácalo.
0: Sí, sí, seguramente.
2: Eso es como acá en Estados Unidos se dicen las cosas, se dicen sin decirse, para cuidarse el culo. Eso lo que le dijo está, saca tu trabajo de acá, de ahí.
6: Esto que dice el Gastón creo que es clave, lo de cuidarse el culo, porque estamos pensando en esto, lógicamente, a través del sesgo de que somos personas individuales, que rara vez estamos respondiendo ante grandes instituciones, pero esto es un monstruo en el que todas estas decisiones que estamos viendo se deben a cuestiones de marketing.
2: Bueno, es lo decir, peor que te puede pasar es quedar sin trabajo, tampoco está claro, serio, pasó a todos, así que hay cosas que valen más.
6: Claro, pero que okay. Totalmente, no estoy excusando para nada. Estoy diciendo que
2: incluso... No, porque si no estamos cayendo en la cosa que yo no puedo hacer nada porque me quedo sin trabajo. Loco, hay veces en la vida que te tenés que quedar sin trabajo. Todos totalmente, tuvimos que renunciar por cuestiones de dignidad.
6: No estoy diciendo que sea justificado, ¿eh? No estoy diciendo eso. Estoy diciendo que es frecuente encontrarse ese tipo de cuestiones, sobre todo cuando está mediada la publicidad. Si se moviliza por motivos publicitarios tantos recursos para adelantarse y apuntarse el tanto, es evidente que una empresa tan mastodóntica no va a permitir que se cuele justo la competencia.
2: No, por supuesto, supuesto. Por supuesto, pero bueno, hay una cuestión de ética profesional que hay que cumplir, ¿no? Y si estas empresas no están cumpliéndolas, estas empresas no tienen que estar en el juego del conocimiento. Esa es mi opinión.
0: Ahora, aquí hay...
2: Porque para mí tiene que haber un Estado fuerte que controle el comportamiento ético de estas empresas. Claro. Si no...
0: Ahora, aquí hay dos cosas. Si realmente la versión oficial es esta y aquí no ha habido ese espionaje, sino que... Oye, pues por la razón que sea, ellos dieron este giro de timón, sus 10.000 agentes encontraron la solución y tal. Bueno, ellos pueden decir, oye, le ofrecimos a Bookmaster que hiciera este trabajo con nosotros dejando fuera al amigo, no lo quiso hacer, pues vale, nosotros lo publicamos y ya está. Bueno, puede estar hasta dentro de lo que son sus derechos legítimos. Ahora bien, y es donde viene la segunda parte del problema. ¿Realmente ha habido algún tipo de información que se haya difundido desde ese uso de herramientas de IA que estaban usando Bookmaster y Alpogué en Codex y que eso haya ido directa o indirectamente a la demostración?
2: Bueno, lo que probablemente pasó, no lo sabemos, porque acá hay dime si direte, pero lo que probablemente pasó es que OpenAI usó en su entrenamiento los resultados de estas personas. Esto es equivalente a decir lo siguiente. Yo estoy trabajando en un problema, una demostración de un teorema en mi oficina. Pero claro, para hacer ese problema necesito recursos. Necesito una lapicera, necesito un papel y necesito luz. Entonces viene el señor que cambia la luz en NYU, pone la escalera y me cambia la bombita. Mientras me cambia la bombita, mira lo que yo estoy haciendo en mi papel.
0: Te ve la pizarra.
2: Y después se va y resuelve el problema con un truco matemático que vio mientras cambiaba la bombita. Y después me argumenta y dice, bueno, pero vos usaste mi bombita, vos necesitas luz para hacer tu teorema. Entonces, mientras vos usas mi luz, yo puedo mirar tu teorema y la verdad que se me ocurre a mí, digamos.
3: O mira tu pizarra cuando sale en YouTube, en Coffee Break.
2: Claro, exacto. Ahí tiene la...
0: Es como si YouTube... Sí. Ese es casi un ejemplo mejor. Como si YouTube dijera, bueno, tú usas mi canal para tu podcast... Exacto.
2: Entonces, a alguien se le ocurre encontrar soluciones con R al cuadrado en 10 dimensiones usando, como veis, Manifold Lagrangiana, que es rich y flat y no conformal y flat, y le tiene la métrica ahí. Entonces, si alguien se...
5: Ala, aprende OpenAI, ¿no?
2: Digo, acá hay un... La idea es... Che, loco... La idea es que un matemático humano resuelve este problema. Ahora viene una empresa y dice, acá hay un doble juego, ojo. El resultado está buenísimo, avanza el conocimiento de la humanidad y como resultado vale la pena. Y listo, yo me quedo con eso. Ahora, después está la discusión de los créditos, del dinero, de la gloria, del ego, todas esas cosas son importantes también, ¿no?
3: De las acciones.
2: Esas discusiones de hay que repensar la autoría, hay que repensar el concepto de original, hay que repensar muchas cosas. Vamos a jugar un toy model. Supongamos que el conocimiento de todos los científicos del mundo, que estamos todos usando sistemas de no necesariamente OpenAI, pero de Anthropic, de OpenAI, Claude o ChatGPT, Astra, lo que fuere. Estamos todos usando esto. Y de repente estos datos se usan, química orgánica, y de repente encuentran la cura del cáncer. ¿Okay? ¿No? Para dar un golpe bajo. ¿No? Porque si no estamos hablando de Nabil Stock, ¿a quién carajo le importa esto? Pero supongamos que de repente encontramos algo, porque yo creo que la cura de muchas enfermedades esenciales que tenemos hoy van a ser curadas usando inteligencia artificial. No hay duda de eso. Entonces, también hay que tener cuidado con estos románticos moderados. Esto destruirá la humanidad, tenemos que frenar. No, no frenemos nada, porque así como hay mucho riesgo en todo esto, esto va a ser lo que nos cure el día de mañana. ¿Eh? Esto va a ser lo que nos cure el día de mañana. O sea, de igual manera como en los años 50, era bueno estudiar física atómica y nuclear, porque si bien podía hacer bombas, gracias a eso el día de mañana vamos a poder abastecer de energía al planeta con la cantidad de gente que vamos a hacer, gracias a la energía nuclear. Lo mismo va a pasar con esto. El día de mañana hay enfermedades que no sabemos curar, y así como podemos demostrar teoremas que no podíamos demostrar, el día de mañana podremos curar muchas de ellas gracias a esto. Esto hay que seguir estudiándolo. No obstante, el comportamiento ético, la ética de estas grandes compañías tiene que ser controlada fuertemente por estados. Eso es lo que yo creo. Estados o instituciones, creo yo gubernamentales por una cuestión de sesgo político, pero podría ser no del gobierno. Pero que no puede ser que sea el mercado de repente tenga el poder de amenazar a un trabajador de la academia diciendo, si vos querés arruinar tu compañía, me tenés que dar crédito a mí, que es ese tipo de manejo, ¿no? Estos monstruos, como decía Ignacio, estos monstruos que tienen mucho mucho capital simbólico y mucho capital económico, y que entonces por supuesto están luchando contra un simple trabajador de la academia que no en su vida va a ahorrar la plata que le da este premio, y que aún así se ve en una reunión de Zoom con un tipo que encima tiene una cara idiota que se cae, diciéndole, podés arruinar tu carrera, ¿no? Digamos, a mí me parece que ese, no es por una cuestión de hablar de estos detalles de alcoba, no, de la situación, pero me parece que sí nos deja ante un problema ético muy complejo. Nosotros queremos que esto avance, no somos el romántico vulgar oscurantista que dice switchemos la inteligencia artificial off porque nos va a matar a todos. No, nos va a curar a todos, nos va a salvar a todos probablemente. Pero hay que hacerlo con los corsets propios que encaucen el comportamiento de estos monstruos económicos de una manera... como herederos de la Ilustración, lo digo, ¿no? Como de manera más en una dirección del bien común.
1: Hay un pequeño detalle importante. Claro, el problema de estas empresas es que lo tienen todo automatizado con IA. Es decir,
2: ¿lo tiene?
1: Todo automatizado con IA. Es decir, ellas usan también la IA.
2: Bueno, más o menos, ¿eh? No, hay un momento donde no. Hay un momento donde estas reuniones con Zoom, cuando vos los apuraste, bueno, mucho, sí, aparecen las caras humanas.
1: Claro, aparecen caras humanas.
2: En pero, Zooms,
1: cuando tú...
2: amenazando trabajadores.
1: Claro, usas estas herramientas, das permiso a que se use toda la información que tú estás, todos tus chats, se usen en futuros entrenamientos. Y hay unas IAs que automáticamente van viendo los chats de todo el mundo y deciden qué cosas son relevantes y cuáles no, y almacenan unas cosas
2: no estoy
1: y
2: desechan
1: la mayoría.
2: No estoy de acuerdo, Francis. En este caso no fue así. En este caso hubo una dirección de un directorio de la empresa de redirigir la atención a este problema. Esos fueron humanos tomando esa decisión. No fue que el flujo de información de los recursos de Astra de repente dijeron, che, solo la IA redirigió sus recursos para resolver el problema de Nabil Stokes. Esa fue una decisión humana de gente que se enteró por un rumor. Más humano que escuchar un rumor y cambiar de dirección no hay.
1: Eso es así. O sea, hubo ese cambio de dirección. Pero lo que cuentan en OpenAI es que ellos no vieron el chat de estos matemáticos. Es decir, lo que ocurrió fue que las inteligencias artificiales que almacenan ciertos chats y ciertos trozos de chats, sí, almacenaron trozos de los chats de estos utilizaron en el entrenamiento de la nueva inteligencia artificial, la Astra.
2: Sí, estoy de acuerdo. Y por eso el problema ético es no trivial. Porque
1: claro, la reacción que yo quería decir, el problema no es nada trivial porque todo está muy automatizado y no hay un control. En OpenAI le llamaban superalignment, el superalineamiento. El tema de controlar realmente qué aprende, qué no aprende, cómo lo aprende, uh-huh, la inteligencia artificial. Pero hoy en día, en el que son inteligencias artificiales las que deciden lo que las

0: Claro, claro.
1: Si no es un problema a todo el mundo, viste, es como la gente, mucha de la gente de humanidades que están como diciendo, ay, la inteligencia artificial, cortémosla con eso, porque hay gente que no la necesita. Hay mucha hipocresía también ahí.
2: Hay también un tema, tampoco me gustaría que nuestros oyentes se quedaran con la impresión de que estos matemáticos, Buckminster y, ¿cómo se llama el otro? Y Alpogué, tenían el problema resuelto y esto se lo copiaron. Eso sería un plagio.
1: No.
2: No estamos hablando de eso. Estamos hablando de que ellos estaban trabajando en una línea que no sabemos dónde hubiera llegado, no sabemos dónde lo hubieran explotado. O sea, realmente la contribución aquí de la IA es significativa, es importante. No es que hayan robado una idea que la pillaron en sus chats, ¿vale? No es un plagio como tal.
0: La demostración matemática es una demostración de cosas conocidas. Es usar cosas que ya se conocían, mezclarlas y obtener un resultado nuevo, ¿vale? No es una demostración de cómo lo hubiera hecho un humano, lo que todo el mundo esperaba que un premio del milenio requiera, lo que requirió de Perelman, que es generar toda una matemática nueva para resolver el problema. Aquí no se ha generado matemática nueva, se ha usado matemática existente, pero se ha usado de una manera muy elegante y, la verdad, en algunos momentos la demostración es muy bonita, tiene ideas muy buenas, pero se han combinado ciertas cosas y una de las cosas que se ha combinado es la idea de Diego y Luis, que estaban utilizando Levan y Buckminster y...
3: Precisamente por eso, por lo que estaba comentando Héctor, creo que hay una cosa que quiero subrayar después de haberos escuchado, haber estado hablando también con otros profesionales, y es que es muy interesante, por supuesto, si han tenido acceso o no a estos desarrollos que han estado trabajando. Pero a mí me parece que ya se puede emitir cierto juicio sobre sus acciones éticamente por el simple hecho de, ante un cotilleo, redirigir tal cantidad de recursos con la intención de pisar el desarrollo de otros. Sí, independientemente de dónde cogen la idea, que eso sea una posibilidad en el mundo académico es un problema. Es un problema porque desincentiva que se trabaje en esas líneas, diciendo, bueno, si sigo con la transparencia que tengo hasta ahora, estoy ofreciendo mi pie para que me lo pisen. Y hablando hace pues unas horas con un amigo matemático, con Roberto Jiménez Conejero, me decía, a mí me preocupa también otra cosa. Cuando presentamos solicitudes de becas o de ayudas, dejamos una lista de aquellos problemas que nos parece interesante trabajar e ideas de cómo podríamos desarrollarlos. Y eso, hay veces que es público, hay veces que no, pero llega a manos humanas siempre, manos que pueden filtrar. Ese trabajo en comunidad que es tan importante y tan abierto, ¿cómo se ve afectado por la falta de privacidad y la capacidad de... Lo comentábamos la semana pasada, suplir las limitaciones humanas, porque comentábamos cómo va cambiando las capacidades cognitivas a medida que envejecemos y cuáles están más asociadas con unas actividades u otras. Dijimos que, por ejemplo, en el caso del desarrollo de nuevas ideas matemáticas y de pues un proceso deductivo, la memoria de trabajo es importantísima y se ve cómo a medida que hay un declive de la misma, también hay una reducción de las contribuciones del investigador. ¡Ojo! ¿Quién tiene una memoria de trabajo absolutamente más potente que la nuestra? Una RAM. Y eso va a ser relevante a la hora de tener una visión de conjunto de una nueva forma de aproximar estos problemas. Entonces, si tenemos una fuerza tan bestia, ¿cómo cambia la forma en la que trabajamos? Y sobre todo, ¿cuáles son los principios éticos para poderla utilizar?
1: Hay un tema sobre eso que es, y si cambia qué, ¿no? Yo lo que no entiendo es esa visión medio nostálgica de esto nos va a dejar sin trabajo. ¿Y qué me importa? Es decir, mi trabajo se reconfigurará, tendré que hacer otra cosa, pero como científico, no es que me importa, ojalá que todo el mundo tenga trabajo, pero me refiero a mi trabajo, el que yo tengo, tendré otro. Lo que quiero decir, lo digo un poco exagerando, pero a mí no me interesa trabajar de físico, a mí me interesa saber cómo funciona el universo. Me interesa saber las leyes del universo. Si lo saca una IA y me las dice y yo las puedo entender, ¿no? Me da igual a mí. Me hago jardinero. Me da igual, como Wittgenstein. No me interesa a mí estar frente al pizarrón. Esa parte no me interesa. Es como, a mí no me gusta leer. Me gusta sacar las historias de los libros con la cadencia propia de la lectura. No me gusta leer. Leer es incómodo. Tenés que estar ahí mirando, poniendo ante el anteojo con el cuello curvado. No me interesa eso. Me interesa que me invada una historia. ¿No? A mí no me interesa ser yo el artífice de... Es lindo el momento donde se te cancelan las funciones gamma, es lúdico, pero es un momento que dura nada. Me gusta más tomar un café. Lo lindo es saber cómo funciona el mundo. Y si viene me lo dice una máquina, no como caja negra, sino que me dice y lo puedo entender, Me da igual, a mí mejor. Yo, mi trabajo se dedica a decirme las leyes del universo y listo, yo estoy feliz. Ese no es el momento que...

0: Lo que a mí me parece un poco
1: Gastón,
0: burgués esa,
1: perdona, es que
0: porque
1: para
0: hay otra
1: mucha.
0: gente que va a sufrir la falta de trabajo de otra manera, mucho más cruenta. Esos son los que están jodidos, no los físicos, que vamos a tener que cambiar de nuestra forma de trabajar.
2: Pero una solo para que quede claro, estoy de acuerdo, pero creo que es el mismo problema al que nos enfrentamos cuando hablamos de la inteligencia artificial. No viene necesariamente a quitarnos el trabajo, sino que puede ayudar a liberarnos de determinadas rutinas que son un absoluto engorro. Y estoy de acuerdo, pero ¿cómo se implementa? Y a las personas a las que eso afecte de manera indirecta e inmediata, ¿cómo se reestructura el sistema al que
1: Perdona,
2: pertenecen
1: perdona un
2: para
1: momentito,
2: que no
1: Ignacio. Es
2: genere?
1: que Juan Carlos se tiene que ir. Vamos a decirle adiós. Chao, Juan Carlos.
3: Venga, chao, chao,
1: Nos
3: Juan
1: vemos
3: Carlos.
1: todos, pero bueno.
4: Hasta otro día, chicos.
3: Adiós.
1: Hasta luego.
5: Hasta luego.
1: Perdona, Ignacio, que te corté.
2: No,
1: Adelante.
2: no, no hay problema. Estoy teniendo gente taladrando aquí en la pared, así que
3: No,
2: igual
3: sí.
2: eso interfiere. Pero me refería a eso. A mí lo que me preocupa es cómo afecta a corto plazo, pero no ni siquiera solo en la vida de esas personas o en de dónde obtienen sus lentejas, sino en cómo se desarrollan las nuevas ideas. Porque hay también otra cosa. Si estuviéramos asumiendo que este uso de la inteligencia artificial es efectivamente para contribuir al conocimiento de la humanidad, perfecto, y asumimos que el uso de recursos va a ir en esa línea. Pero hay algo de lo que creo que no se está hablando en general y es ¿por qué tanta importancia en esto? ¿Por qué tanta importancia en demostrar la potencia de estas herramientas con la resolución de problemas matemáticos abiertos? Y es que son muy neutros, son
0: Muy.
2: moralmente muy neutros. Estaba pensando en este caso y digo, bienvenido el Sputnik. Es el típico ejemplo de una tecnología de doble uso, que se llama, que tiene la posibilidad de tener la vertiente militar, por supuesto, pero también una vertiente civil. Y ofreciendo ejemplos de su uso civil, estamos lanzando también un mensaje militar. En el caso de algo tan neutro como puede ser la resolución de un problema abierto en matemáticas, que no parece relacionarse directamente con los problemas éticos que nos preocupan, están diciendo, soy capaz de hacer esto. Del mismo modo que el Sputnik era, soy capaz de ponerte una cabeza nuclear encima en cualquier
0: Sí.
2: momento, aunque no era una cabeza nuclear, era un satélite. Y eso es lo que me preocupa también, que eso es parte del contexto. No es solamente a partir de ahora van a resolver los grandes problemas intelectuales las IAs, que estoy de acuerdo contigo. Yo quiero entender, no quiero ser parte de eso. De hecho, no investigo. Me dedico a divulgar porque lo que quiero es aprender de otros. Pero el sistema es tan complejo que no sé cómo eso va a afectar, va a hacer zozobrar el sistema.
0: No, estoy de acuerdo. Y ese
1: Déjame
0: doble juego
1: solo
0: entre.
1: una cosita porque tiene mucho que ver con lo que está diciendo Ignacio y lo voy a dejar como una cosa un poco intrigante. No, no digo que a lo mejor no tiene nada que ver con lo que estamos hablando, pero es un poco intrigante. Esto hace años, lo dije aquí en Coffee Break, no recuerdo exactamente qué episodio, pero lo voy a buscar. Cuando ChatGPT todavía era una cosa que daba un poquito de risa y un poquito de pena y era poco más que una cosa simpática, pero ya estaba muy extendido. Recuerdo una entrevista de Sam Altman, que la comenté aquí, en la que le decía que él aspiraba a que algún día ChatGPT fuera algo revolucionario, ¿no? Y el entrevistador le pregunta, ¿pero cómo? ¿No lo es ya? Dice, no, no, ahora mismo es algo, un juguete, yo creo que sea algo que cambie el mundo. Y el entrevistador decía, ¿pero en qué sentido? ¿Qué crees que puede hacer más de lo que está haciendo ya? Y decía, para mí sería revolucionario si conseguimos que contribuya significativamente al conocimiento humano. Esa fue su respuesta. Y a mí eso siempre me llamó la atención. ¿Qué ha querido decir? O sea, como que para este hombre la métrica de que esto realmente cambie el mundo, o sea, que contribuya al conocimiento humano, eso es en lo que estás pensando. Me
0: Yo creo
1: parece que está
0: que
1: muy fuera.
0: es un vendedor de alfombras,
1: Bueno, puede ser, pero quiero
0: que
1: decir que
0: lo que
1: es
0: está vendiendo, eso
1: coherente,
0: suena bien para que la
1: pero.
0: empresa tenga buena propaganda.
1: No, porque podía, o sea, desde el punto de vista de marketing, podías haber dicho otras cosas, podías haber dicho para hacer la vida mejor a la gente, para que no estemos solos, para que nuestro trabajo sea más sencillo, pero dijo contribuir al avance del conocimiento humano. Y es
0: Pero mira cómo será que
1: coherente.
0: hasta te quedó impregnado, el otro no te hubieses acordado nunca.
1: No me hubiera acordado, pero es que eso me llamó la atención. Y es coherente con lo que hemos estado viendo. O sea, se están peleando estas empresas por demostrar que hacen avances en problemas científicos. Y como Ignacio, a mí también me intriga eso. ¿Por qué? ¿Por qué no
0: Sí, pero
1: resolver?
0: fíjate que la misma semana salió dos noticias, un gran avance humano y una noticia terrible, que es el otro que renunció y dicen que van a destruir la humanidad y no sé qué. Le está hablando a dos públicos distintos. Es propaganda, pero
2: Totalmente
0: para
2: de
0: dos
2: acuerdo.
0: públicos distintos. A vos te quedó una en la retina. Hay otra gente que está hablando de la otra, que es el
1: Sí,
0: 90%.
1: pero ese no es la empresa, es un
0: Es
1: señor
0: que la
1: que
0: empresa no
1: abandonó.
0: puede llegar a decir una cosa así, pero sí
1: Claro.
0: se la puede decir a otro.
1: Pero es alguien que abandonó la empresa, y este es de Anthropic, por cierto, ¿no? El Cochons este,
0: Sí,
1: ¿no?
0: pero son lo mismo, ¿no? No es que hay uno bueno y uno malo, está bien.
2: Y que desde dentro de la empresa ha habido comentarios sobre este abandono. Comentarios que además han decidido cuantificar las posibilidades de que efectivamente ocurra esa tragedia, indicando que en torno a un 10% de que antes de 2030 ocurra lo que nos decía Cochón. Dices, ostras, entonces sí hay un mensaje que resuena con quien quieren.
3: Y una intención, clara.
0: El mismo cohete que te lleva a la luna es el que te puede caer en la cabeza. La misma bomba que mata japoneses es la que puede iluminar una ciudad alemana. Ah, no, cierto, en Alemania ya no, pero en otras ciudades, ¿no? Este doble juego de las es una cosa a tener en cuenta, y por eso necesitamos estados fuertes que controlen a esto. No quiere decir que los estados son geniales, los políticos son geniales en absoluto, pero es siempre mejor que estemos todos nosotros decidiendo cada 4 años quiénes son esos que cuatro tipos que se conocen entre los primos, ¿no?
1: No, a mí lo que me parece, estoy muy de acuerdo con tu alegato, pero no solo en este campo, en todos los campos en general tiene que haber una regulación de todo y un cierto control de las normas. Sí. Yo creo que eso no.
0: Estados democráticos que controlen esto. Tiene que haber estados fuertes.
1: O sea, como sociedad tenemos que estar en el sillón del control. Y esto, por cierto, es uno de mis grandes alegatos de que como ciudadanos del siglo XXI tenemos que nosotros ejercer proactivamente esa responsabilidad. No dejarla en manos de otros, no dejarla en manos de los estados. Y para eso lo primero es tener cultura científica. Para mí, la divulgación científica ya no es solo placer intelectual, es una obligación del ciudadano del siglo XXI. Tenemos que tener cultura científica para poder estar al volante de todo lo que está pasando. Si no, vamos a ser unos meros pasajeros de un tren que no sabemos a dónde nos lleva. Y
4: eso no lo cuenta en su libro Horizonte.
3: Claro.
1: Bueno, no quería decirlo explícitamente, pero para mí, si me dijeran que cuál es el mensaje que quiero transmitir, diría eso. Bueno, a ver, vamos a ir concluyendo. Quizás reflexiones finales de cada uno, porque este es un tema a lo mejor queda para Francis.
4: El impacto de la IA en el tema de la ciencia se está considerando algo muy relevante, por lo que ha dicho básicamente Ignacio, porque se considera que algo de gran valor y algo relativamente fácil. Entonces, tanto OpenAI como Anthropic, que han estado dando licencias gratis a investigadores y grupos de investigación y iban a dar 10.000 licencias, creo que OpenAI ya quiere plantearse dar 100.000 licencias gratis a investigadores, solo tienes que solicitarlo, hablar un poquito de tu proyecto y te dan la licencia. Claro, alguien malicioso dirá, uy, uy, uy, que lo que quieren es robarle todos los datos a todos esos científicos. Pero es que de aquí a un par de años, todos los científicos del mundo van a utilizar estas herramientas prácticamente gratis, financiado por estas grandes inteligencias, porque a estas empresas les interesa de vez en cuando pegar el bombazo en ciencia, porque curar el cáncer no es nada trivial porque requiere laboratorio, requiere ensayos clínicos en persona, requiere una serie de cosas, pero demostrar teoremas matemáticos o crear nuevas teorías físicas es, entre comillas, trivial porque solo requiere cómputo. Entonces, OpenAI y Anthropic van a salir a bolsa el año que viene y lo que están haciendo ahora de estar vendiendo de nuevo, la octava o la novena vez que lo cuentan, que esto es una AGI y que lo que están viendo en los laboratorios es algo absolutamente increíble, que fijaron las cosas que hacemos, que ahora hemos descubierto un problema del milenio, que después vamos a descubrir no sé qué, es fundamentalmente calentar la situación para que cuando salgan a bolsa sean empresas billonarias con B español, no con B americana. Trillonarios con T anglosajona. O sea, quieren entrar a lo grande en el mundo del... una valoración realmente increíble en bolsa. La salida en bolsa va a ser el año que viene y vamos a ver muchos anuncios similares a este de aquí hasta enero o febrero.
1: Sí, posiblemente sí. Luisa, ¿quieres hacer un comentario?
5: Pues simplemente como este tipo de cosas, este tipo de herramientas están impregnando todas las áreas de nuestra vida y al final es poder y al final está relacionado con decisiones que tomamos, pues creo que iniciativas como las de Nuria Oliver, que básicamente se basa en la auditoría de algoritmos y en crear esa entidad que nos está hablando Gastón, pues son muy relevantes en este contexto, porque ya que va a impregnar realmente, va a estar a todos los niveles y nos va a influir en todo momento y tiene que ver con eso, con el rédito que algunas personas van a poder obtener de ello, pues es muy importante que esa regulación exista. Y hace mucho tiempo que me llamaba la atención ese conjunto de palabras, ¿no? Auditoría de algoritmos, que antes decía, pero bueno, es que es posible que esto se haga, ¿no? Pues sí, realmente puede existir y es muy necesario. Y luego, simplemente que me he acordado, no sé si conocéis el cuento de Isaac Asimov, La última pregunta,
1: que
5: está relacionado con dos técnicos borrachos que le hacen la pregunta por primera vez a la Multivac, que es una supercomputadora gigante y al final pues tiene como un final inesperado. No lo digo porque es muy cortito, pero es uno, es muy, muy relevante y también tiene que ver con eso, con la IA a todos los niveles, está impregnando todo. Queremos hacerle unas preguntas relevantes y al final pues quizás tengamos unas respuestas inesperadas y digamos, no controlamos partes del proceso tan básicas como es la auditoría y la regulación.
1: Bueno, me dejas ahora con la intriga, voy a tener que buscar esa historia, pero me recordaste un poco a la guía del autoestopista galáctico, que la Tierra es en realidad es un gran superordenador diseñado para responder a la pregunta última y tal, y después de correrla durante mucho tiempo, sacaron la respuesta, que era 42, o creo que era eso, ¿no? Y sí. Pues entonces se dieron cuenta que no sabían cuál era la pregunta. Ignacio, tu comentario.
2: Yo creo que hay un tema importante que estamos dándole vueltas porque fijémonos qué hemos hecho. Hemos estado dedicando aquí unos cuantos minutos a hablar sobre si es ético o no es ético lo que ha hecho OpenAI sobre este caso concreto. Como si fuera lo peor que ha hecho. Como si no tuviéramos ya una larguísima lista por parte de OpenAI y de Anthropic de situaciones mucho más controvertidas. Y en parte es por lo que estaba diciendo Francis, porque como todo esto viene con el envoltorio de la contribución altruista científica, llama más la atención. Olvidamos todo lo demás. Olvidamos que ya había dudas importantes sobre cómo se gestionan los datos por parte de las grandes inteligencias artificiales. Porque no hace falta que los guarden, que es sobre lo que está muchas veces la legislación, para que tomen beneficios de ellos. Y que para su contribución con datos que son confidenciales de sistemas, pues yo, por ejemplo, gobiernos, esté suponiendo un problema. El cómo se tiene que legislar eso. Y tenemos una situación complicada que no se sabe por dónde avanzar, porque sí, la legislación es necesaria, estoy totalmente de acuerdo. Me preocupa que por mucho que sea necesaria, idealmente, ¿cuál es el ejemplo que tenemos? Europa, que fantástica legislando todo, por supuesto que sí. Pero ¿dónde está Europa en esa carrera? ¿Y cuáles son los países que realmente lideran la carrera y su relación con la legislación? ¿Dónde está Estados Unidos y, sobre todo, dónde está China? ¿Y qué es lo que va a ocurrir? Había, por ejemplo, una interpretación que creo que es algo conspiranoica, pero bueno, está bien lanzarla, y es que todos estos comentarios que se filtran sobre lo terribles que son estas inteligencias artificiales y cómo van a destruir a la humanidad, que vienen en principio desde dentro, podrían ser un intento de forzar que se legislara. Que se legislara para que salgan beneficiadas precisamente estas grandes empresas, OpenAI y Anthropic, que a pesar de ser muy, muy opacas en su forma de gestionar la seguridad, son tal vez mejores que la competencia que está ofreciendo China y que cada vez está más cerca de pisar los talones por algunos motivos. Creo que no hay que llegar tampoco a estas reflexiones para entender que puede haber un beneficio en soltarlo. Ya decíamos lo de la bolsa y pensémoslo. De nuevo, es una simplificación muy grande, pero si mañana tuviéramos que poner nuestro dinero en una u otra empresa de las grandes competencias que hay ahora mismo en la inteligencia artificial, ¿dónde lo pondríamos? ¿En la que acaba de dar la información de esto es tan poderoso que nuestra propia existencia está en juego? ¿O en la que simplemente está ofreciendo los resultados positivos? Las dos informaciones son relevantes. Y en este terreno de juego no hay estrategias sencillas. Tenemos muchas personas pensando con una motivación muy potente, que es el dinero y el éxito, por supuesto, y que responden a este tipo de intereses. Así que yo diría que en general tenemos que andar con los ojos abiertos y que nada de lo que nos están vendiendo en todo esto es tan sencillo. Tenemos que aplicar ahí la crítica. Decía Gastón, todos queremos, y yo me incluyo, estoy de acuerdo, que la inteligencia artificial siga avanzando porque puede ofrecer grandes beneficios a la humanidad. El problema es que se coja este argumento de hay grandes beneficios y se nos muestren como si fueran lo único, que es lo que ocurre en este caso cuando se habla tanto de la aplicación matemática o de las potenciales aplicaciones al tratamiento del cáncer, que además no hace tanto que Sandman estuvo hablando de esto.
1: Pues sí. Gastón.
0: No, lo mismo. Yo creo que hay que tener una mirada muy crítica acerca de las noticias, ¿no? Mucha cautela. Saber, entender también que estas noticias negativas sobre la inteligencia artificial también a veces pueden ser funcionales a estas empresas. Un poco lo mismo que dijo Ignacio, ¿no? Cuando hace su pregunta retórica de dónde pondría yo mi dinero, en la que solo me ofrece bienestar futuro o también en la que me habla de su riesgo. Ellos también son un poco apocalípticos porque es una prueba de poder y porque por otro lado decís, aquel que tiene la posibilidad de matarme es aquel que tiene también el control de no hacerlo. Eso es una cosa importante. Lo que sí yo veo nefasto, más que el riesgo de la inteligencia artificial, es la mirada boba, acrítica, romántica, nostálgica, que pulula en muchas, no en todas por suerte, pero en muchas áreas de las humanidades donde la inteligencia artificial es visto como una cosa fría, innecesaria, como que una especie de juego de académicos que evalúan lo que está pasando en función de su propia experiencia personal con ChatGPT versión gratis. Esa visión de creer todavía que nos podemos refugiar en la oscura caverna de la creatividad y de la... Esa es la más peligrosa de las actitudes. Porque esto va a seguir avanzando y nos va a descubrir a todos en pelotas, como cuando Francis quiere tirar su ropa en el hielo para alejarse del agua. Nos va a encontrar, más vale que estemos todos muy preparados. Y lo que decía Héctor acerca de la educación científica es esencial para eso. No caer en que... por ejemplo, hay una de las cosas más estúpidas que escuché últimamente, un nuevo movimiento literario que propone escribir mal como reacción a la pulcritud de la escritura. Ese tipo de imbecilidades son las que van a arruinar esta especie. Yo tengo más miedo a esos imbéciles, románticos, nostálgicos, oscurantistas, que a Terminator.
1: Muy bien, pues la verdad es que no tengo nada más que añadir respecto a todas estas reflexiones tan interesantes. Así que con esto les pido disculpas a nuestros oyentes porque hoy nos hemos quedado sin tiempo para atender las preguntas de los oyentes. Hay muchas muy interesantes que me he apuntado, así que les propongo que para la próxima semana hagamos un programa un poco más cortito y saquemos estas preguntas que ya tenemos de hoy. O sea, que si nos han dejado hoy sus preguntas, vuelvan a escucharnos la semana que viene, que intentaremos responder, por lo menos, no sé si responder, pero por lo menos divagar sobre algunas de ellas y más las que surjan del programa que viene. O sea, que intentaremos dejar un bloque más amplio de preguntas para la semana que viene, ¿vale? Pues nada más, nos vemos la semana que viene. Recuerden el sábado lo de Madrid, lo de Nauca, lo de todas las cosas interesantes. Espero que nos veamos. Y muchas gracias, pues, Francis, Gastón, Luisa, Ignacio, también a Juan Carlos. Ha sido un placer, me lo he pasado muy bien, he aprendido un montón. Me ha asustado un poquito también, pero como toda película que valga la pena en el cine tiene que tener
3: también
1: película completa tiene su punto de tensión también para que luego la resolución nos haga salir del cine con buen sabor de boca y el triunfo del bien sobre el mal. Pues nada, hasta la semana que viene, chicos, un placer.
0: Chao, besos.
3: Buena semana.
4: Chao.
1: Hasta luego.

Y esta inconfundible sintonía solo puede dar pie a la presentación de una de las mejores comedias que ha inventado la televisión estadounidense, Frasier. Frasier, emitida en la NBC, es realmente un spin-off de la serie Cheers, basado en el personaje de Frasier Crane, interpretado por Kelsey Grammer. Con 11 temporadas a sus espaldas y un total de, agarraos, 264 episodios, es, sin ninguna duda, el spin-off de más éxito en la historia de la televisión. Su primer episodio fue emitido el 16 de septiembre de 1993 y el último, el 13 de mayo de 2014. Efectivamente, 11 años después. Tiempo más que suficiente para convertirse en un mito de la ficción estadounidense aclamada tanto por el público como por la crítica.

Bueno, pongámonos en situación. Corría el año 1993 y un bar de Boston llamado Cheers cerraba sus puertas después de muchos años atendiendo a la misma clientela. Sam Malone bajaba la verja para siempre y todos nosotros tendríamos que despedirnos de una parte de nuestra infancia. Ya no veríamos más a los camareros Diane, Buddy y Carla, ni a los clientes de toda la vida, como Cliff, entrenador, y el mítico Orm. Sí, amigos, cada uno...

0: seguiría su camino y el nuestro iría de la mano de un psiquiatra de melena rubia con incipientes entradas que se sentaba siempre en una esquina de la barra, el doctor Fraser Crane. Apareció en el bar para ayudar a Sam con sus problemas de alcoholismo. Fue novio de Diane hasta que esta lo plantó en el altar y más tarde se casó con Lilith, con quien tuvo al pequeño Frederick. Cuando Lilith lo engaña con un amigo, decide mudarse a Seattle para cambiar de aires y recuperar así su relación con su padre y con su hermano.
1: Una vez que Fraser vuelve a su ciudad natal, Seattle, tras ese tortuoso divorcio y dejando atrás toda su vida en Boston, sus planes para su nueva vida de soltero se complican cuando se ve obligado a acoger a su padre. Martin Crane es un detective retirado del Departamento de Policía de Seattle que no puede vivir solo tras un accidente en el baño, lo que le hace empeorar de una cojera que arrastra tras recibir un disparo cuando estaba en activo. Tras valorar la opción de ingresarlo en una residencia, su conciencia hace que finalmente deseche esta opción.
2: Hola de nuevo. ¿Quién es el siguiente invitado?
3: Un tal Martin por la línea 1. Dice que tiene un problema con su hijo.
2: Hola, Martin. Soy el doctor Fraser Crane. Te escucho.
4: Es la primera vez que llamo.
2: Bienvenido, entonces. ¿En qué puedo ayudarte?
4: Acabo de irme a vivir con mi hijo y esto no funciona. Hay una gran tensión entre los dos.
2: Me lo imagino. ¿Y a qué crees que es debido?
4: Supongo que no me di cuenta de que se había planificado una nueva vida y yo me he metido por medio.
2: Bueno, estas cosas son recíprocas. Tal vez tu hijo no ha sido lo bastante sensible como para ver cómo ha cambiado tu vida.
4: Ahí le duele. No dejo de decírselo desde que estoy con él.
2: Seguro que él te agradece tu franqueza.
4: Sin embargo, yo debería aprender a cerrar esta bocaza que me pierde.
2: Ese es un buen consejo para todos. ¿Alguna otra cosa?
4: Sí, me fastidia que mi hijo no sepa lo mucho que le agradezco lo que hace por mí.
2: Pues díselo.
4: Ya sabes que entre padres e hijos es difícil decir ciertas cosas.
2: Si te sirve de ayuda, sospecho que tu hijo ya sabe cómo te sientes. ¿Es todo?
4: Sí, creo que sí. Gracias, doctor Crane.
2: Un placer, Martin.
4: ¿Has oído lo que he dicho? ¡He dicho gracias!
2: Sí, lo he oído.
1: Pero Fraser y Martin no estarán solos, ya que la maltrecha salud de Martin requerirá de los cuidados de la encantadora Daphne Moon, una terapeuta británica que Fraser contratará para atender a su padre en todo momento. Y por si esto fuera poco, el bueno de Martin se llevará consigo a un fiel amigo que lo acompaña desde hace años, Eddie. Este encantador perro sacará al bueno de Fraser de sus casillas constantemente.
5: Oh, papá, ¿le has hablado ya de Eddie?
2: ¿Eddie?
5: Adiós.
2: No, Eddie, no.
4: Es mi mejor amigo. Acércame la cerveza.
2: Si es que es muy raro. Me da escalofríos, sobre todo cuando se pone a mirarme.
4: Eso son imaginaciones.
2: No, papá, no, lo siento, pero en eso sí que no me echo atrás. Eddie no puede vivir aquí.

0: Bájate, Eddie. Bájate. Sé bueno, anda, bájate, Eddie. Bájate, Eddie, bájate. ¡Que te bajes! Papá, Eddie no me deja leer el periódico, me está mirando.
1: Es que eres todo un espectáculo, no me extraña. Tú ignórale.
0: Eso intento.
1: Se lo he dicho al perro.
2: Fraser es un psiquiatra de éxito, amante del buen vino y de la ópera, un caballero con las mujeres, con las que, por otra parte, suele fracasar. Sabe escuchar y dar grandes consejos, pero a menudo será él quien los necesite. Y es ahí donde entra en juego uno de los personajes claves de la serie, su hermano Niles, un eminente psiquiatra que visitará frecuentemente el apartamento familiar. Es el contrapunto perfecto al personaje de Fraser. Cuando su hermano necesita un consejo, ahí estará el bueno de Niles, que en muchos aspectos es una copia de Fraser. De gustos refinados, tiene las mismas virtudes que su hermano mayor, y también los mismos defectos, que se suelen reducir a fracasar siempre en el amor.
1: Me preocupa, Larry. Siempre ha sido un chico demasiado sensible.
0: Tienes razón, papá. Quizá lo mejor sea no hacerle ver lo preocupados que estamos. Contribuiríamos a su ansiedad.
1: Sí, y si le mimamos, él creerá que es el fin del mundo.
0: Hola, Niles.
1: Hola, hijo. No pasa nada. No pasa nada, Niles. Vamos. No pasa nada. Vamos. Estamos todos contigo, hijo.
0: Mi hermano pequeño, sí.
1: Oye, Fraser, ponle una copa de coñac.
0: Sí, sí, sí. Vaya, hombre, se me ha acabado el coñac, pero tengo un jerez maravilloso o algún oporto. Ah, y mira, tengo una preciosa botella de whisky de Malta de 12 años, aunque un poco turbio.
1: ¡Ponle ya una copa! ¿Qué pasa, hijo?
3: Nada.
0: ¿Nada? Sí, cuando te dejé, estabas a punto de enfrentarte a Meris.
3: Así es. Y a cada paso que daba se me ocurría otra pregunta que lanzarle a la cara, pero al llegar a su puerta me quedé helado. Me di media vuelta y me subí al coche.
0: Bueno, me alegra que hayas acabado aquí.
3: En realidad acabé en la frontera de Oregón. Pero había fruta en el coche y me hicieron volver. ¿Qué voy a hacer? Ella es toda mi vida.
0: Mira, Niles, puede que Meris solo haya sucumbido temporalmente a los encantos teutones, pero al final se quedará con el hombre inteligente y sensible.
3: Oh, Fraser, eso es lo que solíamos decirnos en el club de ajedrez. No. Lo cierto es que las mujeres no quieren intelectuales. Les gustan los hombres de acción, como Gunnar.
0: Sí, pero Niles, esto no tiene nada que ver con Gunnar. Tiene que ver con Meris y contigo. ¿Recuerdas el consejo que me diste cuando tuve mis problemas con Lilith? Dijiste que debía hablar con ella y descubrir por qué hizo lo que hizo.
3: Una cosa es dar consejos y otra seguirlos.
1: Fraser, ¿no escribisteis Lilith y tú un montón de artículos sobre las claves de un matrimonio feliz?
0: Sí, así es.
1: A lo mejor le vendría bien a tu hermano leerlos.
0: Bueno, está bien, solo tengo la mitad. Lilith se quedó con la otra mitad en el divorcio.
1: Ahora que nos hemos librado de ese bocazas, te diré lo que tienes que hacer.
3: ¿Y qué quieres que haga? ¿Que coja a Gunnar del pescuezo y lo saque de mi casa?
1: Sí, ¿por qué no?
3: Se cumpliría uno de mis sueños. No, lo que tengo que hacer es hablar con Meris, aunque si lo hago a tu manera, hablaría desde una posición de fuerza. Lo voy a hacer, papá. Meris tiene hoy clase de esgrima, pero es Gunnar quien recibirá la lección.
1: Ese es mi chico. ¿Seguro que estás preparado?
3: ¡Claro que sí!
0: ¿Era Niles el que se iba?
1: Sí, ha ido a poner firmes a ese Gunnar.
0: ¡Oh, papá! ¿Cómo le has dejado? ¿Y si Gunnar no quiere ponerse firme si lo que quiere es pelear?
1: No pasa nada, al contrario. Al menos he encontrado sombría. Nada me alegraría más que cambiase un par de dientes por un par de cojones.
4: Tengo que dejar de llegar a la mitad de las conversaciones.
2: Como no podría ser de otra manera, Niles también se encuentra inmerso en un matrimonio abocado al fracaso, ya que su insoportable mujer, Meris, de quien se queja constantemente pero a quien nunca se llega a ver, le hace la vida imposible. En esa cuesta abajo emocional en la que se encuentra, el único aliciente que tiene es poder ver a Daphne, con la excusa de visitar a su familia. Lo que en un principio es un capricho utópico de marido en crisis se acabará transformando en un amor platónico, que le hará vivir situaciones desternillantes para el espectador. Sin embargo, Niles no le confesará sus sentimientos hasta bien entrada la trama.
0: Fui designado por los empleados para reivindicar sus exigencias ante Kate.
5: Hicieron bien eligiéndole. ¿Y se lo ha restregado en los morros?
0: En cierto modo, sí.
1: Estoy orgulloso, hijo.
0: No lo estés, papá. Soy un fraude. Entré en su despacho, empezamos a gritarnos y de pronto estábamos besándonos apasionadamente.
5: Siga.
0: No me siento a gusto hablando de esto delante de usted.
5: Usted no se avergüence por mí. Soy asistente social profesional. Ya he visto de todo. Ayudo a su padre a entrar y salir del
1: bar. Está bien, Downey.
5: Ya he visto sus partes.
1: ¡Por el amor de Dios! Venga, cuéntaselo.
0: Esto. Nunca había experimentado una cosa igual. Fue puro sexo. Abrumador, inesperado, animal.
3: ¡Qué bobada! Eso lo hemos experimentado todos.
5: Yo también conozco esa sensación. Apareces sin avisarte y no sabes con quién te va a tocar. Sí, puedes estar viendo a una persona durante meses y meses y un día de pronto te tiras a él y le desgarras la ropa. Hay una palabra para eso.
3: Esperanza.
0: Esto es de locos. Me dejo atraer sexualmente por una mujer que lo único que hace es sacarme de quicio. No lo soporto.
5: Pero venga, Dr. Crane, ¿es que un hombre no puede hacer el amor con una mujer que no le cae bien?
0: Sí. Bueno, pero... ¿y ella? Quizá espere algo más de mí. Averiguaré si lo que sentía era realmente auténtico o solo es una confabuladora femme fatal.
5: Habla como si los hombres no utilizaran también el sexo para conseguir lo que se proponen.
0: ¿Cómo vamos a utilizar el sexo para conseguir lo que queremos si lo que queremos es sexo?
6: Fraser y Niles son sibaritas, elitistas, intelectuales, un tanto snobs y con muy buena opinión sobre sí mismos. No serán pocos los intentos que veremos de los dos hermanos para ser aceptados en la élite cultural de Seattle, lo que les hará chocar frecuentemente con su padre, quien, por cierto, al contrario que ellos, pertenece a la clase trabajadora. Es un tipo con los pies en la tierra, un buen poli americano retirado, un auténtico fanático de todos los deportes. Se pasó toda su vida intentando criar a sus hijos dentro de la normalidad, con el único objetivo de que los otros niños no los machacaran en el colegio. Pero visto el resultado, es obvio que fracasó. Serán innumerables las ocasiones en que su perro Eddie será el único que lo entienda.
1: Oye, Frasier, ¿por qué no arreglas la cisterna de tu baño? No deja de salir agua y el ruido me está volviendo loco.
0: Llamaré al fontanero.
1: ¿Para qué un fontanero? Tienes dos manos, arréglalo tú.
0: Papá, yo soy médico. Tengo cosas más importantes que hacer en la vida que arreglar retretes. Hola, Niles.
3: Traigo una notición. He movido algunos contactos en el balneario y van a colarnos para que nos den un masaje sueco.
0: Fabuloso.
1: Olvídate del fontanero, ya lo haré yo. No tengo manicura con el esteticista.
0: Oye, no quiero que tú hagas eso.
1: Seguro que ni siquiera tienes herramientas.
0: Amiguito, te equivocas de medio a medio en eso. Voy a enseñarte una cosa. Mira, ¿ves esto? Una herramienta múltiple que cubre todas las necesidades. La compré en Hammacher Slemmer.
3: ¿Con montura turquesa?
0: Sí, aunque también la hay en caoba y en onyx.
3: ¿Onyx? El onyx es demasiado brillante. Onyx, no me extraña,
0: sí,
3: que
0: pues
3: no la cogieras en onyx.
0: Onyx.
3: No es imposible combinarlo con nada, es una
0: mucha paz.
1: ¿Sabéis por qué nunca quise hacer un video casero? ¿No os dais cuenta de que sois un par de señoritingas? No sabéis lo que significa ser autosuficientes. Menos mal que no se ha producido una catástrofe nacional. ¿Qué sería de vosotros?
3: ¡Oh! ¡Un exprime limones!
0: Sí. Me gustaría arreglar esa cisterna para demostrarle que se equivoca.
3: ¿Frasier? Cuando se nace con genes superiores, lo último que debes saber respecto a un retrete es cómo funciona.
0: Pero es que hemos conquistado el mundo intelectual, pero en el mundo de las cisternas estamos en manos de los mercenarios.
3: ¿A ¿Hablas en serio?
0: Sí, con algunas herramientas lo arreglaríamos. Sería una buena experiencia y le haríamos callar.
3: Le demostraríamos que tenemos mejor madera de la que él cree.
0: Exacto.
3: Es pronto. Podemos premiarnos con un tratamiento de eucalipto.
0: ¿Sabes, Niles? Esto de trabajar con las manos me recuerda a esa maravillosa tradición en las granjas de los Samis, en las que todos los hombres del pueblo se unían en cuerpo y alma con un objetivo simple, pero extraordinario. Ya está. Tiremos de la cadena.
3: Ve aquí lo que los Crane pueden conseguir cuando se proponen hacer algo. Vamos allá.
7: ¡Funciona! ¡Oh, Dios mío, funciona! El agua sale del tanque y va a la taza.
3: Va a la taza y sale del tanque. Lo he visto millones de veces, pero nunca me había emocionado tanto.
7: ¡Es genial!
3: ¿No debería pararse ya?
7: Pues yo creo que sí, sí.
3: Se va a salir.
7: Se sale. ¿Qué dice el manual?
3: Pues dice, no dice nada. ¿Dónde están ahora tus amigos Amis? En realidad, nuestro único error ha sido intentar arreglar la cisterna.
0: Sí, hemos alterado el orden natural de las cosas.
3: Pero ahora, todo ha vuelto a su orden. Gracias a nosotros, el fontanero podrá comprarse, no sé, un álbum de Dolly Parton. Eso le permitirá a la señorita Parton financiarse una gira y, naturalmente, venir a Seattle. Con lo cual, algún promotor ganará suficiente dinero como para enviarnos a su hijo problemático para una terapia de $150 la hora.
0: Por el círculo de la vida.
6: Para ganarse la vida, Fraser presenta un popular programa en la cadena de radio KCL. En la emisora va formando la que se puede considerar su otra gran familia. Comparte estudio con Jill Chesterton, crítico gastronómico, el friki Noel Shemke y un compañero de emisora un tanto peculiar, el gran experto en deportes Beau Briscoe, Bulldog, con quien coincide en el lugar de trabajo. Para mediar entre ambos estará su productora, Roth Doyle. Roth es completamente diferente a Fraser, ya que ella sí tiene éxito con los hombres, pero suelen ser tipejos que solo buscan pasar el rato. Con el tiempo, Fraser y Roth serán muy buenos amigos, y esa amistad le aportará al psiquiatra un punto de vista diferente de sus relaciones con las mujeres, pues los consejos de Roth le dará muchos matices nuevos y sobre todo muy diferentes a los aportados por su hermano Niles.
8: Con que me echan, ¿eh?
9: Bulldog, ¿cuánto tiempo llevas ahí?
8: Es suficiente para saber que me echan.
9: ¡Lo sabía! Sí. Ahora entiendo por qué Ned Miller quiere verme después. Quiere decirme adiós. Porque si no, ¿de qué iba a perderse sus copas en patitos con lo borracho que es ese?
0: Vamos, vamos, Bulldog. Esto no es más que un rumor. Ya sabes que yo no me entero de nada.
9: Después de todo lo que yo he hecho por esta casa de zorras, así es como me lo agradecen. ¡Pues se acabó! ¡Nadie despide a Bob Briscoe! ¡Me voy yo!
0: No te precipites. Escucha, te sugiero que primero desahogues tu furia. Bueno, muy bien. Ya te has desahogado. Lárgate, anda.
9: Sí, claro que me voy.
10: Hola, Bulldog.
9: No tengo tiempo, guapa. ¡Me voy a la guerra!
10: ¿Qué le pasa?
9: ¿Que se marcha?
10: ¿Por qué?
9: Pues porque Ned Miller va a despedirlo.
10: ¿Quién te ha dicho
9: ¿Tú
10: eso?
9: Tú misma.
10: Tan solo era un rumor. No se lo habrás chivado a él, ¿verdad?
9: Yo no quería, pero él estaba escuchándome.
10: ¡Oh, Dios!
9: ¿Qué pasa? Acuérdate de lo que me contasteis, lo de la cuenta de gastos y la reunión con el jefe a las 5.
10: ¿Por qué quieren emitir por toda la cadena su programa? ¿Es que todavía no te enteras de nada de lo que pasa aquí?
9: ¡Por la vista, no!
10: No te quedes ahí parado. Llama a la secretaria para que no le deje entrar en el despacho.
9: Uy, esto es increíble. No puedo creerlo. Sí, oye. Arlene. Verás, Bob Briscoe está a punto de irrumpir en el... Que ya ha entrado. Dice que ya ha entrado en el despacho de Miller. Dios, esto es un desastre.
10: Puede que no. Mira, a lo mejor antes de que Bulldog empiece a hablar, Miller le dice para qué le ha llamado.
9: Ojalá tengas razón y estén carcajeándose en este momento de toda esta historia.
6: En su programa, Fraser atiende llamadas de oyentes con problemas que buscan consejo.
11: pero será una práctica habitual del doctor aprovechar las respuestas que da a su audiencia para practicar la autoterapia. De las muchas llamadas de oyentes desesperados, se podría hacer un libro. Y de las respuestas que el Dr. Klein les da, se podrían escribir dos, pero recordad, nunca los leáis.
12: He tenido un año muy bueno, así que como recompensa me he comprado lo que siempre había deseado. Un velero de 15 metros que me ha costado... ¿Sabe cuánto me ha costado? 300 de los grandes. Y eso sin contar los 20.000 de la cubierta de teca, que es opcional. Pero mi problema es este. Mi mujer quiere llamar a este increíble barco Lulubel en honor a su madre. Lulubel. Así que yo le dije, no, lo llamaremos el Intrépido. ¿Cómo cree usted que deberíamos llamarlo, Lulubel o el Intrépido?
13: Roger, en la Universidad de Cornell hay un increíble equipo de investigación científica. Es un sofisticado microscopio de electrones de efecto túnel. Este microscopio tiene tal potencia que lanza unos electrones que te permiten ver perfectamente imágenes del átomo. Ese ladrillo infinitesimalmente pequeño que forma nuestro universo. Roger, si yo estuviese mirando por ese microscopio ahora, seguiría sin poder localizar mi interés por tu problema.
11: Fraser y el resto de personajes visitan con frecuencia la cafetería Café Nervosa, escenario de muchas de sus aventuras. El Nervosa es un lugar perfecto para un par de snobs que se creen el ombligo del mundo y que necesitan aliviar tensiones después de duras jornadas de trabajo. Solo en un capítulo emprenden un peregrinaje tortuoso en búsqueda de otra cafetería habitual. Por culpa de un cantautor, interpretado por Elvis Costello, que es contratado para actuar en el café y atormenta los oídos de unos puristas de la ópera como son los hermanos Crane. Pero lo normal será verlos departir en torno a un par de vasos de café sobre cuestiones de todo tipo.
3: Vaya, qué diagnóstico.
14: Sí. Pero es innegable. Somos egocéntricos y competitivos.
3: Mezquinos, desconfiados.
14: Y como ocurre en estos casos, ha hecho falta alguien de fuera para mostrárnoslo.
3: Papá siempre lo dice, pero como no tiene título...
14: Pues del título del doctor Skasher, desde luego no hay duda. Dios mío, es un experto en su campo. Licenciado por la Universidad de... Granada.
3: Bueno, allí cursaría solo sus estudios primarios.
14: Claro, tienes razón. El doctorado lo hizo en... Aruba.
3: Una carrera caribeña, ¿eh? Dale mi banana.
14: Dale mi banana. Me di cuenta de que era un fraude en cuanto abrió la boca.
3: Esta misma semana lo he hecho de este local.
14: Niles, aún tenemos tiempo para ir a comer.
3: Ah, Perisi está a la vuelta de la esquina.
14: Pues vamos allá. Sese también está cerca.
3: Pero la comida de Perisi es mejor.
14: Tonterías, comparada con la de Sese, es una basura.
3: Tú estás mal de la cabeza.
14: Cállate.
3: ¡Cállate tú!
2: Tanto en el café como en casa, será interesante ver también cómo la relación entre Fraser y Niles es a menudo turbulenta. La intensa rivalidad entre hermanos da lugar con frecuencia a situaciones caóticas y ridículas como acabamos de escuchar. Esta competencia, por ser mejor el uno que el otro, llegando incluso al terreno del psicoanálisis, provocará una lucha de egos impropia de dos seres adultos. No será extraño ver al bueno de Martin poner fin a muchas de estas disputas fraternales e incluso ejercer el papel de mejor psicoanalista de la familia, sin tener más estudios que los de la vida.
15: Daphne te ha dejado ahí la cena, si tienes hambre. Oh,
14: gracias, no tengo hambre. Papá, siento mucho haberme enfadado antes.
15: Ah, olvídalo, yo ya no me acordaba.
14: Es evidente que existe una fuerte tensión entre nosotros, y pienso que una de las razones es que no hayamos tenido ocasión de hablar. Nos vendría bien tener una conversación.
15: ¿Ahora?
14: Sí, este puede ser un buen momento.
15: Sería mejor más tarde.
14: No tiene por qué ser una conversación muy larga, serán solo 3 minutos de tu vida.
15: Pero que sean de verdad 3 minutos, va a empezar mi programa.
14: Bueno, vale, traeré el reloj de los huevos duros para que estés más tranquilo. 3 minutos.
15: ¿Y de qué diantres quieres hablar?
14: Bueno, en realidad se trata de que tengamos una sincera conversación como dos personas normales sin necesidad de enfadarnos.
15: Listo. Ya. Esto es ridículo.
9: Un segundo. ¿Es lo más que puedes aguantar? Vamos a ver si batimos la marca. ¿Listo? Ya.
15: ¿Ganarán los halcones?
9: Deportes no.
15: Pues tampoco ópera.
9: De acuerdo.
15: ¿Listo? Ya. La idea ha sido tuya, habla tú primero.
9: Está bien, bien. Te contaré algo sobre mí que tú no sabes. Hace 6 meses, mi relación con Lilith empezó a ir mal. Pasé una época de depresión tan terrible que incluso llegué a subirme a la cornisa de la ventana, preguntándome si merecía la pena vivir. Y gracias a que me acordé de Frederick.
15: Y no saltaste, ¿eh?
9: Lo has adivinado.
15: Te juro que no lo sabía.
9: Bien, pues en eso consiste este experimento, en que nos contemos cosas que no sabemos el uno del otro, algo que nos haga vulnerables. Te toca a ti.
15: De acuerdo. Hace cosa de unos 2 meses, estaba en el sótano mirando unas viejas fotos de tu madre y de mí, y de pronto se me metió algo en un ojo. Y cuando intenté sacármelo, me di cuenta de que podía doblar el párpado hacia adentro, como hacen los niños en los campamentos.
9: ¿Ya está? ¿Tú crees que eso te hace vulnerable?
15: ¡Duele!
9: Yo no me refiero a esa clase de dolor. Yo me estoy refiriendo a tus emociones, a tu alma. Háblame de experiencias que anímicamente te dolieran.
15: ¿Aparte de esa? Oh,
9: padre, siempre la respuesta fácil.
15: Todo esto es estúpido.
9: No lo es para mí. Pero ¿cómo puedo esperar nada de ti si eres el hombre más frío, intratable, inaccesible, distante y frío que he conocido jamás?
15: Has dicho frío 2 veces, listo.
9: ¿Listo, listo?
15: Y ahora repetido, listo.
9: Eres desesperante.
15: Pues no quería decírtelo, pero ¿sabes lo que eres tú? Luego te lo digo, que empieza mi programa.
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17: Pues sí, gran parte del humor de la serie deriva de la búsqueda de Fraser del romance perfecto y del amor platónico que Niles siente por Daphne, de los conflictos sociales entre los atildados hermanos Crane y la clase obrera encarnada por Martin y Daphne, y como no, también de la pomposidad y exagerada pedantería de Fraser como una celebridad menor en Seattle. Y sinceramente, si a cualquiera de nosotros nos dicen que van a hacer una serie de dos hermanos frikis de la psiquiatría que durará 11 años y que nos hará reír sin parar, no nos lo creeríamos. Quizás por eso, Fraser es un pedazo de comedia que sorprende y engancha en una combinación perfecta de humor y frescura a partes iguales.
18: Hey baby, I hear the blues are calling for salads and scrambled eggs.
19: Oh my.
18: And maybe I seem a bit confused. Well, maybe, but I got you pegged. But I don't know what to do with those tossed salads and scrambled eggs.
20: Pues aquí hemos escuchado parte, porque es imposible en 11 años de emisión en antena, es imposible escucharlos todos, pero hemos escuchado una parte de los mejores diálogos de Fraser, porque la verdad es que esta serie es una serie de diálogos absolutamente ingeniosos, y es que este equipo de guionistas que tenía, la verdad es que se le ocurrió muchísimo, se le ocurrió tanto, Samu, que se vio muy bien recompensado, porque la verdad es que Fraser se ha llevado 800 premios.
17: Pues antes discutíamos de si los spin-offs, si Cheers, si Fraser. Pues mira, ni más ni menos que durante 11 años ha ganado 37 Emmys.
20: Que no es poco.
17: Rompiendo un récord de una serie que se llamaba The Mary Tyler Moore Show, que estuvo 8 años en antena y había ganado 29. O sea, llegó a ganar 8 más que esta serie. Kelsey Grammer y David Hyde Pierce, que son los hermanos Crane, han logrado un total de 4 Emmys cada uno. Fraser al papel principal y su hermano Niles al secundario. Y desde 2004 tenía un récord en exclusiva, que era ganar 5 veces consecutivas el Emmy a la mejor comedia, pero en 2014 una serie de la que ya hemos hablado aquí mucho, que es Modern Family, ha igualado ese récord. Pero bueno, hasta 37 son muchísimos los premios que se ha llevado esta serie, ¿no? Y bueno, comentar también ¿por qué acaba Frasier, no? Porque dices tú, con tanto éxito, ¿cómo ese 13 de mayo de 2004 acabó? Pues le voy a dejar que me lo cuente a mi amigo Iverson, que era el que me discutía antes de que fuese una buena serie.
4: A mí me gustaba Frasier, ¿eh? Pues sí, el 13 de mayo se emitió, de 2004, se emitió el episodio final de Frasier, visto por 25,4 millones de espectadores, que no es poco.
17: La mitad de España, más o menos.
4: Bueno, ya sabemos que las cifras en América van distintas.
17: Sí, después de 11 temporadas.
4: Sí. Bueno, pues un poquito los motivos para llevar a cancelar la serie, o terminarla, fue el alto coste, que ascendió a 75 millones de dólares en su última temporada. Bueno, quizás el ego de alguno de los actores...
21: Y eso que los escenarios siempre son los mismos.
4: Claro, pero quizás los sueldos de los actores pues se venían arriba, sí, y hacía que la serie fuera
20: hay
4: cara.
20: Hay que decir que el actor que interpretaba a Fraser, que es Kelsey Grammer, ganaba más de un millón de...
17: Más de un millón y medio de dólares por episodio.
20: Flipante, por episodio. Y luego hablábamos de los chicos de Friends, pero caray.
4: Ya le llegaba.
20: Un jefe.
22: Parece que gana más que Charlie Sheen en Dos Hombres y Medio, joder, barbaridad.
4: Sí, sí. Pues sí, y pues claro, ahí estaba el coste de la última temporada, 75 millones de dólares. Y otro de los datos interesantes de este final de Frasier es que la serie consiguió igualar a Cheers en número de temporadas, que era uno de los objetivos que tenía Grammer para la serie. Y a otro de los factores que pudo ayudar al cierre de esta serie fue que durante su última temporada fue cambiada varias veces en su hora de emisión, y además ya se tuvo que ver con grandes series como 24 o American Idol como competencia, y claro, pues decidieron ya terminar la serie de Frasier.
20: Vamos, que lo de marear las series para un lado para otro no es solo cosa de Televisión Española, ¿no?
4: Y como dato final de este tema de cierre de temporada es que el último episodio fue dedicado a David Angel, que es uno de los creadores de Frasier, el cual junto con su esposa Lynn murieron en los atentados del 11 de septiembre de 2001 en Nueva York.
20: Oh.
21: Yo quería hacer una mención especial al doblaje en español. Ya sabéis que aquí siempre en Spoilers recomendamos siempre ver las series en versión original, ¿no? Porque en el doblaje pues perdemos parte de la expresión de los autores, ¿no? Sin embargo, podemos decir que Frasier es una de esas series que gana con el doblaje en español. Y por una vez, sin que sirva de precedente, queremos dar nuestro pequeño homenaje a Antonio Esquivias, doblador de Frasier, y a José Padilla, que es el doblador de Niles, por el impecable trabajo que hacen los dos, ¿no?
20: Hay que decir también, teniendo en cuenta que estamos en una radio, hay que decir que más de 130 celebridades son los que pusieron voz a los radioyentes que llamaban al programa de radio del Dr. Frasier. Y en el último episodio de la temporada, pues las fotos de los famosos que participaban en la serie aparecían en los créditos finales. Esta es una anécdota muy curiosa porque realmente aquí en España no reconocemos las voces de estos famosos que se colaban en la antena, ¿no? Pero es una anécdota muy coñera porque son 130 celebridades.
17: Sí, a mí también me gustaría comentar que de la serie original de Cheers, todos los personajes hicieron un cameo en Frasier, a excepción de dos. El personaje interpretado por Kirstie Alley, de Rebecca. Ajá. Y el personaje interpretado por el entrenador, porque el actor murió. Fue el motivo.
23: ¿Y el de Rebecca, sabemos el motivo?
17: Pues no sé, supongo que sería cuando Kirstie Alley decidió dedicarse más a los bollos que a la interpretación.
20: ¡Qué crueles sois!
21: Yo quería comentar otra pequeña curiosidad, ¿no? Que esté entre Cheers y Frasier.
20: ¡Qué cruel!
21: Kenzie Grammer interpretó al Dr. Frasier durante 20 años, que igualaron a la representación de James Arnest de Marshall Dillon en Gunsmoke. Así que bueno, en términos de tiempo, es el personaje de televisión que más horas de mayor audiencia y ha superado solo por tan Castañeda.
4: Hombre, al final le salía bien el personaje.
21: Ostras,
4: más o menos le salía.
20: Bueno, la verdad es que después de más de 10 años, oye, solo se llevó 3 Emmys.
4: 4.
17: Llevó 4, pero tiene otro récord también, que ajá, es que estuvo nominado por interpretar a Frasier en 3 series distintas, porque Frasier...
20: ¿Qué me cuentas?
17: Sí, Frasier, aparte de salir en Cheers y en Frasier, hizo un cameo en un episodio de una serie que nos gusta mucho también, que es Wings.
20: Ah, oye, y también salió en Los Simpsons.
17: También. Pero por ese no lo nominaron al Emmy.
20: Por ese no.
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1: Rusia. La decisión del Tribunal Europeo de Derechos Humanos de eliminar más de 800 demandas niega la verdad, la justicia y la reparación a las víctimas.
2: Amnistía Internacional ha calificado de muy decepcionante la decisión del Tribunal Europeo de Derechos Humanos de archivar 879 demandas contra Rusia, alegando su menor relevancia jurídica y la falta de recursos para examinarlas. Marie Struders, directora de Amnistía Internacional para Europa Oriental y Asia Central, ha señalado que esta medida priva a cientos de personas de lo que para muchas es su última esperanza de justicia por las violencias.

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1: Muy buen día, se fortalece esa influencia de las altas presiones sobre Galicia. Tenemos circulación de nordés, una configuración que trae a Coruña una jornada de tiempo seco, con nubes baixas a primera hora, pero a tendencia, como avance de mañana, que esa nubosidad se vaya deshaciendo, a tarde será de ceos despejados. Las temperaturas sin grandes cambios, con máximas alrededor de los 22 grados, todo esto con un nordés que sopra frouso, terá intervalos moderados por la tarde. Isto é todo dende Meteo Galicia, Consellería de Medio Ambiente e Cambio Climático. Moi bo día, se reforza a influencia anticiclónica sobre Galicia. Tenemos circulación do nordés, unha situación que trae a primeira hora ainda nubes baixas no norte, pero que traerá unha tarde de ceos prácticamente despexados. As temperaturas irán en ascenso, con máximas que oscilarán entre os 24 grados previstos para Ferrol a os 32 previstos para Ourense. Todo isto con vento do nordés que sopra fluxo pola mañá, terá intervalos moderados pola tarde. Isto é todo dende Meteo Galicia, Consellería de Medio Ambiente e Cambio Climático.
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1: Vale. Pero no hacía falta. 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

Hola a todos los que escucháis Quack FM en el 103.4 del dial, bien sea ahora en directo o en la redifusión del domingo a las 9 de la mañana, y también a través de los podcasts disponibles tanto en la web como en la aplicación para teléfono móvil. Yo soy Abelino y este es el programa número 21 de Trecépolis, que hoy empieza con un picao que nos hace la musgaña.

Hemos escuchado al grupo Jungle que nos decía que siguiéramos en movimiento, keep moving. Y continuaremos con la cantante islandesa Björk cantando la canción del ancla con el coro Europa.

Después del chupito de licor café, hemos escuchado al acordeonista argentino Chango Spasiuk, que le ha dedicado este tema para Vero. Y vamos a seguir con el dúo formado por Mike Dawes y Charles Bertou, tocando Bello Insomnio.

A continuación, escucharemos al grupo DOA interpretando una cantiga de escarnio y maldicir de Alfonso X el Sabio, titulada Pero da Ponte.

Ha sonado El charango de los Andes de Óscar Miranda. Y ahora, Luis Antonio Pedraza toca La llamada de la culebra, composición en referencia a este paraje de Zamora, la Sierra de la Culebra.

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Hemos escuchado a un grupo de Corea del Sur llamado Linalchi cantando Tiger is Coming. Y hoy acabaremos el programa con el tema Dark Ace de Django Reinhardt, tocada en el festival que lleva su nombre en Nueva York. Ya sabéis que si queréis podéis contactar conmigo en el correo electrónico trecepoliscuacfm@gmail.com. Gracias por estar aquí en el 103.4 de Cuac FM y hasta el próximo viernes.

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Muy buenos días, estamos a 13 de septiembre, un nuevo día en el kiosco de la radio y un día más aquí en Quack FM.

Y ahora, pues, nos toca empezar con lo de siempre, las noticias y el parte de la torre, que es, pues, actividades, cursos que nos trae Coruña. Así que hoy os traigo las actividades que tendremos. Por ejemplo, empezamos con Explora Europa, que empezará desde el 1 del 10, o sea, del siguiente mes, hasta el 15. ¿Y qué es? Pues Discover EU, es una acción del programa de Erasmus Plus que ofrece, a través de un bono de viaje, a la posibilidad de explorar diversidad de Europa, aprender sobre su rico patrimonio cultural, su historia, percorrer sus vibrantes ciudades, descubrir a su majestuosa naturaleza y conectar con las personas de todo continente.

que mejora el bienestar físico y psíquico, la condición física general y la salud a través de un movimiento biomecánicamente correcto y simétrico. Después, lecturarte. La Biblioteca del Museo de Bellas Artes, pues, hace, pues, un encuentro para las personas lectoras a través de la lectura y comentario de las novelas ambientadas en el mundo del arte, que tienen como protagonistas, pues, las artistas que presenten cuestiones interesantes relacionadas con el tema. Tendrá horario de mañanas y de tardes. ¡Ojo! Después, continuamos con el ciclo de cinema. Os hoyos abertos. La ONG AIRE organiza en septiembre, en el Fórum Metropolitano, la octava edición de Os hoyos abertos, el ciclo de cinema gratuito que aborda desde diferentes perspectivas as loitas sociais e colectivas, os dereitos humanos, a igualdade e a participación cidadá. A finalizar cada pase, haberá un pequeno coloquio para afondar na temática proposta pola película e xear un espazo de reflexión e diálogo. Despois, as xornadas Tres Trolls en Los Castros, que empezará el 3 del 10. Porque el 3 de octubre que viene, pues la Asociación Draco y las Irmandades do Dado celebran a Tobeira de Oza unha nova xornada de xogos de rol, que el horario será de 11 a 2 y media y de 4 y media a 9. Y ojo, porque es gratis. Continuamos con la programación de septiembre de Jazz de Filloa, que desde el 16 hasta el 30, pues acogerá tendrá diferentes propuestas de música en directo y tendrá dos pases por concierto de 9 y media y 10 y media. Los precios, pues entre 10 y 12 euros el pase. Después, la Filmoteca de Galicia, pues presenta su programación para el mes de diciembre, que incluye los ciclos temáticos Vittorio De Sica, Viola Estefan, Clevar Mendonça, Off Galicia y Fora de Serie. La entrada general es de 1,20, pero si tienes el carnet joven son 60 céntimos. Y si ya quieres ir a todas, son 10 sesiones, pues son 9 euros. Las sesiones de entrada de balde, pues es hasta completar la cabida. Y se notificarán en el programa. La venta de entradas se inicia 20 minutos antes de comenzar la sesión. Y no se vende anticipadamente. Y continuamos con la exposición fotográfica Entre Soldados, desde el 7, o sea que ya empezó, hasta el 20, porque el acuartelamiento de Atocha de Coruña acollerá a exposición fotográfica Entre Soldados, una muestra que ofrece una mirada a través de la fotografía sobre el mundo militar y sus protagonistas. El horario, de 12 a 2 y de 6 a 8. Y ojo, porque también es gratis. Después tenemos el programa de natación prenatal. La actividad de natación prenatal, dirigida para mujeres embarazadas, tiene carácter mensual y se desenvuelve en la piscina municipal de Riazor durante todo el año, exceptuando el periodo de cierre anual de la instalación. Los horarios, pues de octubre, pues de lunes de 4 y media a 5 y cuarto, y los miércoles de 4 y media a 5 y cuarto. Continuamos con espacios sonoros penitenciais, porque ya empezó también desde el 5 hasta el 8 de octubre. Tenemos Espacios Sonoros, que es un festival que une música, patrimonio y territorio galego, ofreciendo conciertos y actividades en espacios singulares de la provincia de La Coruña. Una propuesta para descubrir lugares

paisajes desde una perspectiva cultural diferente, combinando la experiencia musical con el conocimiento y puesta en valor del patrimonio. Y también es gratis. Y continuamos con la Semana de Custodia de Pragas do Mandeo, porque desde el 12, que fue ayer, hasta el 20, tenemos Pragas do Mandeo, que organiza este programa baixo lema Fortaleciendo a Resiliencia das Nosas Pragas. Aquí haberá unha charla, xornadas de voluntariado e un percorrido formativo pola Fraga. Continuamos con Tempada de Lírica, que desde el 16 hasta el 26 del 11, o sea, de noviembre, pues volverá la Tempada de Lírica a Coruña desde en el, este 2026, con numerosas actividades durante el primer trimestre del año. ¿Y qué pasa? Pues que existen eventos gratuitos y de pago, pero los eventos de pago se podrán comprar en la taquilla. Tendremos el despacho de billetes central de la Plaza de Orense, excepto los festivos, de lunes a viernes de 11 a 3 y de 4 y media a 7 y media. El despacho de billetes en Teatro Colón y Palacio de la Ópera, en sus horarios habituales. Y ahora, con estas actividades, pasamos a nuestra sección de salud.

0: Buenos días, una mañana de domingo más. Soy Paula Souto. Como os comentaba el domingo pasado, voy a colaborar en esta sección en la que hablaremos de temas relacionados con la salud. Soy enfermera de atención primaria y hoy quiero empezar a proponeros una pequeña prueba. A los que nos estáis escuchando, pensad por un momento. ¿Alguna vez os habéis levantado del sofá haciendo un pequeño ¡ay! ¿Os crujen las rodillas cuando subís las escaleras? ¿Notáis que cuando lleváis mucho tiempo sentados los primeros pasos cuestan un poquito más? ¿O habéis soltado alguna vez esa frase tan nuestra de bueno, esto ya será edad? Seguro que más de uno está sonriendo y asintiendo, porque nuestras articulaciones tienen una característica curiosa. Cuando funcionan bien, ni nos acordamos de ella. Pero el día que una rodilla protesta, una cadera empieza a molestar o un hombro no nos deja dormir, de repente esa articulación se convierte en la protagonista absoluta de nuestra vida. Y esto lo vemos muchísimo en el centro de salud. Personas que vienen por la tensión, por una cura, por una revisión o por cualquier otro motivo, y cuando aparece que ya hemos terminado dicen, ah, por cierto, llevo unos meses con una rodilla. Y ese por cierto a veces lleva detrás mucho tiempo de molestias. Muchas repercusiones también en su vida diaria. Han dejado de hacer actividades porque ya no pueden caminar porque les molesta la rodilla. Así que hoy vamos a intentar entender qué pasa con nuestras articulaciones, con los años y sobre todo qué podemos hacer nosotros para cuidarlas. Y os adelanto una idea. Cumplir años influye, pero tener una edad no significa que tengamos que resignarnos a vivir con dolor. ¿Qué les pasa realmente a una articulación con los años? Primero tenemos que saber qué estamos cuidando. Una articulación es el lugar donde se unen esos dos huesos. En muchas de ellas, como la rodilla o la cadera, los extremos de los huesos están recubiertos por cartílago. Podríamos imaginar el cartílago como una superficie lisa y resistente que ayuda a que el movimiento se produzca con suavidad. También tenemos líquido sinovial dentro de la articulación y alrededor encontramos músculos, tendones y ligamentos. Es decir, la rodilla no son solamente dos huesos, la cadera tampoco. Tenemos todo un equipo trabajando y aquí aparece una de las primeras ideas importantes. Los músculos también protegen nuestras articulaciones. Con los años se producen cambios naturales en los tejidos, pero además podemos ir perdiendo masa muscular y fuerza, especialmente si llevamos una vida sedentaria. Por eso, dos personas de la misma edad pueden encontrarse físicamente de forma muy diferente. Hay personas de 75 años que caminan, viajan y hacen una vida muy activa y otras, bastantes más jóvenes, a las que ya les cuesta levantarse de una silla o subir simplemente una escalera. La edad cuenta, claro, pero nuestros hábitos también. Y entonces, ¿por qué me duele? Aquí la respuesta es interesante porque no todo el dolor articular significa exactamente lo mismo. Puede influir una lesión antigua, cambios en el cartílago, inflamación, pérdida de fuerza, determinados movimientos o enfermedades concretas. Y hoy sabemos algo que suele sorprender. El dolor que sentimos no siempre coincide exactamente con lo que aparece en una radiografía. Podemos encontrar a una persona con bastantes cambios de artrosis que tiene pocas molestias y a otra con cambios muchos menores que siente bastante dolor. ¿Por qué? Porque el dolor es mucho más complejo de lo que pensábamos. Interviene la articulación, los músculos y nuestro sistema nervioso, pero también puede influir el sueño, el estrés, cuánto nos movemos, cuánto tiempo llevamos teniendo dolor. Y quiero aclarar algo importante en este punto. Esto no significa que el dolor sea imaginario. El dolor es real, lo que significa es que no siempre podemos mirar a una radiografía y decir, aquí hay tanto desgaste, por tanto tiene que doler tanto. Nuestro cuerpo es bastante más complejo. La artrosis y el famoso desgaste. Vamos con una de las palabras estrellas cuando hablamos de articulaciones, artrosis. ¿Cuántas veces hemos escuchado? Tengo desgaste, me han dicho que tengo la rodilla gastada, ya no tengo cartílago. La palabra desgaste puede llevarnos a una idea equivocada porque nos imaginamos una rueda de un coche y pensamos, si la utilizo se desgastará todavía más, mejor no moverla. Pero nuestro cuerpo no funciona exactamente como un coche. La artrosis es una enfermedad en la que se producen cambios en diferentes estructuras de la articulación. Puede producir dolor, rigidez, incluso dificultad para movernos. Pero una persona con artrosis no tiene que guardar la articulación en una vitrina. De hecho, para muchas personas el ejercicio adaptado es una parte fundamental del tratamiento. Y esto enlaza con uno de los problemas que vemos con frecuencia. Me duele la rodilla, tengo miedo de moverme, dejo de caminar, Al caminar menos pierdo fuerza, al perder fuerza cada vez me cuesta más levantarme, subir escaleras o caminar, así que me muevo todavía menos y hemos entrado en un círculo vicioso y peligroso. Uno de nuestros objetivos es precisamente intentar romper ese círculo. ¿Pero cómo voy a hacer ejercicio si me duele? Esta es probablemente una de las preguntas más lógicas y que siempre escuchamos. Y aquí hay que utilizar el sentido común. Una cosa es mantenernos activos y otra muy distinta a pensar, me duele la rodilla, pues mañana empiezo a correr 10 kilómetros. No, el ejercicio tiene que adaptarse a la persona y tenemos varias opciones. Y vamos con ellas. La primera, caminar. Caminar es una de las actividades más sencillas y accesibles. Y aquí aparece otra frase muy habitual. Es que yo una hora no puedo andar. Perfecto. ¿Quién ha dicho que tengamos que empezar por una hora? Podemos empezar con 5 o 10 minutos. Y con eso, cuando eso nos resulte cómodo, aumentar poco a poco. Es más útil caminar 10 o 15 minutos de forma habitual que darse una paliza el domingo y pasar el resto de la semana sentado. Y para nuestros oyentes mayores, quiero dejar una idea especialmente clara. Todo movimiento cuenta. Salir a comprar andando cuenta. Dar una vuelta a la manzana cuenta. Bajar a pasear el perro cuenta. Ir a caminando a visitar a alguien cuenta. Ir a la huerta cuenta. Dar un paseo después de comer cuenta. No todo el ejercicio tiene que ver con llevar chándal, pulsómetro y capacidad en el móvil de aplicación. Si me da pereza salir solo, ¿qué hago? Pues aquí tenemos una de las iniciativas que más me gusta. Como enfermera de atención primaria, los grupos de paseo y las rutas saludables. En distintos municipios de España existen rutas pensadas precisamente para facilitar que las personas caminen en grupo. Algunas salen de centros de salud, sería lo ideal, otras de centros de mayores, otras de parques, otras de plazas. Y esto tiene una ventaja maravillosa, porque una cosa es decir, mañana voy a caminar, y otra es saber que mañana a las 10 te va a estar esperando María, Antonio, Carmen en la plaza. Ahí aparece el compromiso, pero además ocurre otra cosa, ya no estamos trabajando solamente las piernas, estamos hablando, estamos riéndonos, estamos relacionándonos y saliendo de casa, y eso también es salud. Incluso el Ministerio de Sanidad tiene una aplicación llamada Localiza Salud, donde se pueden encontrar las distintas actividades y recursos saludables. Sí que es verdad que sabemos las barreras que tienen a veces nuestros mayores para acceder a los recursos informáticos, pero puede pedirle a alguien o acudir a su centro de salud o a su enfermera para que le informe sobre los distintos recursos que hay en la zona en la que vive. Así que quizás el ejercicio que necesita una persona no esté dentro de un gimnasio, puede estar a 5 minutos de su casa. La segunda opción, el agua. Vivimos en Galicia, hay agua, hay mar. Es una posibilidad magnífica para algunas personas y que nos ayuda en el ejercicio, mismamente, natación, aquagym o incluso simplemente caminar y hacer movimientos dentro de una piscina. ¿Por qué? Porque dentro del agua soportamos menos carga y eso hace que algunas personas con molestias de rodilla o cadera puedan moverse con mayor comodidad. Y no hace falta nadar como si nos estuvieran esperando en los Juegos Olímpicos. No estamos buscando marcas, estamos buscando movimiento. La tercera, movilidad. También es importante conservar el movimiento de las articulaciones y para eso sirven ejercicios muy sencillos. Mover suavemente los hombros, flexionar y estirar las rodillas, mover los tobillos, abrir y cerrar las manos, hacer movimientos suaves del cuello y aquí podemos aprovechar nuestra vida cotidiana. ¿Estamos viendo la televisión? Pues cada cierto tiempo podemos levantarnos, mover las piernas, dar una pequeña vuelta por casa. Incluso podemos convertir los anuncios o las pausas entre programas en nuestra alarma para levantarnos. Si vemos 3 capítulos seguidos de una serie, al menos que nuestras articulaciones no tengan que verlos todos sentadas. Y ahora viene la gran olvidada, la fuerza. Esta parte me parece especialmente importante y es que así lo dicen los estudios. Porque cuando hablamos de ejercicio en personas mayores pensamos casi siempre en caminar. Caminar es estupendo, lo veníamos diciendo. Pero necesitamos algo más, fuerza muscular. Decíamos que le ayudaba a nuestras articulaciones esos músculos. Con el paso de los años podemos perder este músculo. Cuando esa pérdida de masa muscular y fuerza es importante, hablamos de la que habréis escuchado, sarcopenia. Pero quedémonos con la idea sencilla. Músculo es autonomía. Necesitamos músculos para levantarnos de una silla, para subir una escalera, para llevar la bolsa de la compra, para mantener el equilibrio, para levantarnos del suelo, incluso para reaccionar mejor si tropezamos. Y para trabajar la fuerza no hace falta llevar grandes pesas, podemos empezar con algo tan sencillo como una silla. Sentarnos, levantarnos, volver a sentarnos, siempre de forma controlada y con seguridad. También se pueden hacer elevaciones de talones sujetándose a una silla estable o trabajar con bandas elásticas. En muchos municipios y centros de mayores existen también talleres de fuerza, equilibrio y envejecimiento activo. Y esto no es casualidad. Cada vez se insiste más, como os venía diciendo, en combinar diferentes tipos de ejercicio. Caminar o hacer actividad aeróbica, trabajar la fuerza y entrenar el equilibrio. Y os voy a dar una prueba para hacer en casa. Una pequeña prueba para nuestros oyentes. No ahora, si están conduciendo, por favor. Pero cuando lleguen a casa con una silla estable, que observen cómo se levantan, necesitan apoyarse mucho con las manos. Les cuesta. Se sienten inseguros. Pierden, en cambio, el equilibrio. No estamos haciendo ningún diagnóstico en casa. Pero algo tan cotidiano como levantarse con una silla nos puede dar muchas pistas sobre nuestra fuerza y nuestra movilidad. Y si algo que antes hacíamos con facilidad empieza a costarnos mucho, es bueno comentarlo a nuestro equipo de atención primaria en primer lugar. La alimentación. ¿Qué tengo que comer para mis rodillas? Vamos ahora con una de las preguntas clásicas. Paula, ¿qué alimento es bueno para las articulaciones? Pues me temo que aquí no tengo una fruta secreta ni una infusión milagrosa. Lo importante es el conjunto de nuestra alimentación. Verduras, frutas, legumbres, pescados, huevos, frutos secos, aceite de oliva. Fuentes adecuadas de proteína. Una alimentación variada y equilibrada. ¿Y por qué importa también para las articulaciones? Entre otras cosas, porque nos ayuda a mantener un peso saludable. El peso y nuestras rodillas. Pensemos en nuestras rodillas. Cada día reciben carga cuando caminamos, subimos escaleras o nos levantamos. Cuando existe exceso de peso, esa carga aumenta. Por eso, en personas con sobrepeso y artrosis de rodilla o cadera, una reducción de peso puede ayudar a mejorar síntomas y movilidad. Pero cuidado, especialmente cuando hablamos de personas mayores, no queremos adelgazar de cualquier manera. Nos interesa mantener el músculo. Por eso son tan importantes una buena alimentación y el ejercicio de fuerza. No buscamos únicamente pesar menos, sino que buscamos estar más fuertes y movernos mejor. Y el agua, hay que beber 2 litros. También debemos de mantener una hidratación adecuada, y esto es especialmente importante en las personas mayores, porque con los años podemos tener menor sensación de sed. Pero tampoco hay que obsesionarse con una cifra que sea idéntica para todo el mundo. Las necesidades dependen un poco de la persona, de su alimentación, del calor, la actividad física y también de sus enfermedades. Y otro pequeño mito, beber agua no va a engrasar una rodilla con artrosis como si fuera una bisagra. El cuerpo no funciona así. Beber adecuadamente es importante para nuestra salud general, pero no existe tampoco un efecto milagroso. Y colágeno, se habla mucho de colágeno. Otra pregunta de consulta habitual. Me han dicho que tome colágeno, mi vecina toma unas pastillas para el cartílago. Esto pone que regenera las articulaciones. Tenemos que ser prudentes. Hay suplementos como el colágeno, la glucosamina o la condroitina que se comercializan muchísimo. Pero la evidencia sobre sus beneficios no es tan espectacular como a veces promete la publicidad. Y algo natural no significa automáticamente eficaz ni seguro para todo el mundo. Por eso, especialmente si tomamos medicación, es recomendable preguntar a nuestro médico, ¿vale? A los profesionales sanitarios. ¿Y qué puedo hacer? Pues pequeños hábitos que sí que ganan mucho. Vamos a hacer con cosas, vamos a ponernos de forma positiva y a ver qué puedo hacer yo mañana mismo para cambiar. Vale, primero, no pasar horas y horas en la misma postura. Si llevamos mucho tiempo sentados, nos levantamos y nos movemos. Segundo, al coger algo pesado, intentar acercarlo a nuestro cuerpo y utilizar las piernas, evitando movimientos bruscos. Tercero, repartimos las cargas. Mejor 2 bolsas razonables que intentar demostrar que podemos llevar toda la compra de una vez en una sola mano. Cuarto, usar un calzado cómodo y estable. Quinto, tener cuidado con nuestro entorno, y aquí entramos en algo en que en personas mayores es muy importante: las caídas. No son una tontería. Una caída puede cambiar mucho la vida de una persona, y no solamente por una fractura. A veces ocurre lo que vemos con frecuencia: una persona se cae, no se hace demasiado daño, pero aparece el miedo. Y entonces empieza: mejor no salgo, mejor no camino sola, mejor no subo escaleras. Y poco a poco se mueve menos, pierde fuerza, pierde equilibrio y paradójicamente aumenta el riesgo de volver a caer. Por eso, actualmente existen iniciativas de prevención de fragilidad. Hablaba de fragilidad ya el domingo pasado y muy en relación con estas caídas, donde se trabaja precisamente la fuerza, el equilibrio, la nutrición, la revisión de medicamentos y la seguridad del hogar. Pero nosotros hoy podemos empezar con algo mucho más sencillo. El reto de la casa. Cuando lleguéis a casa, miradla por un momento como si fuera la casa de otra persona. ¿Hay alguna alfombra que se mueve? ¿Tenemos cables en zonas de paso? ¿Hay un pasillo poco iluminado? ¿Utilizamos zapatillas que no sujetan bien el pie? ¿Es fácil entrar y salir de la ducha? ¿Hay muebles que nos obligan a esquivar obstáculos? A veces, prevenir una caída no requiere una gran obra. A veces consiste simplemente en quitar una alfombra, por muy bonita que nos parezca. Bien. También, en función a este tema que estamos hablando, hay muchos mitos y realidad. Vamos a hacer un pequeño juego. Qué pena que no me podáis llamar y contestar, pero vamos a pensar. Primera afirmación. Si me crujen las rodillas, tengo artrosis. Esto es un mito. Las articulaciones pueden hacer ruido sin que exista una enfermedad. Si únicamente hay ruido y no tenemos dolor, hinchazón o pérdida de función, no significa automáticamente que tengamos artrosis. Si tengo artrosis, no puedo hacer ejercicio. Creo que lo vengo diciendo todo el rato. Mito. El ejercicio adaptado suele ser una parte importante del tratamiento. Tercera, si me duele, tengo que guardar reposo hasta que deje de doler. No siempre. En una lesión aguda puede ser necesario reducir determinadas actividades, pero cuando hablamos de problemas articulares crónicos, un reposo demasiado prolongado puede hacernos perder movilidad y fuerza. Cuarta, cuanto más me duele, peor estará la radiografía, ya lo decíamos, no necesariamente. A mi edad ya no merece la pena empezar a hacer ejercicio. Xa vou vello, ahora, ¿qué máis dá? Rotundamente falso. Podemos mejorar nuestra fuerza y nuestra capacidad física también a edades avanzadas. Lo venimos diciendo. Soy muy pesada, pero lo repito. Y este posiblemente sea uno de los mitos más importantes que tengamos que desmontar. Porque nos hace resignarnos, nos hace bajar los hombros y decir, ya no tengo nada que hacer. Nunca tenemos que pensar ahora ya para qué. Moverse siempre suma. Y hay otra cosa que influye en el dolor, el dormir. Esto quizá pueda sorprender a algunos oyentes, pero dormir mal puede hacernos más sensibles al dolor. Cuando llevamos mucho tiempo descansando mal, nuestro sistema nervioso puede responder de forma diferente. Así que tenemos un problema de dolor crónico, no debemos mirar solamente la articulación. Cómo duerme, cómo está de ánimo, ha dejado de salir, está perdiendo fuerza, todo esto importa. ¿Y cuándo tenemos que consultar? Porque tampoco quiero que nadie salga de este programa pensando, pues está, tú se arregla caminando. No, hay situaciones en las que debemos de consultar. Si aparece un dolor muy intenso de repente, si a una articulación se hincha mucho, si está roja o caliente, si aparece fiebre, si hemos tenido una caída, un golpe y no podemos apoyar, si vemos una deformidad, si se mueve do sitio. Y también debemos consultar cuando el dolor se mantiene durante semanas, empeora o empieza a limitar nuestra vida. Y aquí os voy a dejar una pregunta que utilizamos mucho y que me parece buenísima. ¿Qué has dejado de hacer por culpa de ese dolor? Porque quizás alguien diga, bueno, tampoco me duele tanto, pero después resulta que ya no va andando a comprar, que ya no sale al huerto, que ha dejado de quedar con sus amigas, no sale a pasear, evita subir escaleras o duerme mal todas las noches. Entonces, ese dolor sí está afectando a tu vida y merece ser valorado. Y ahora diréis, vale, Paula, ¿pero qué puedo hacer mañana si estoy escuchando este programa y de verdad quiero cambiar? Vamos a acabar bajando todo esto a la tierra. No quiero dejar una lista imposible de 15 propósitos. Cada persona que nos escucha puede elegir uno. Solo uno. Si prácticamente no camina, mañana puede probar con 5 o 10 minutos. Si ya camina, puede intentar añadir algún ejercicio de fuerza. Si pasa mucho tiempo sentado, puede proponerse levantarse varias veces durante la mañana o la tarde. Si le cuesta salir solo, puede preguntar si existen grupos de paseo o rutas saludables en su municipio. Compañeras de enfermeras de comunitaria, ahí os irán estos oyentes a preguntar cuáles son los recursos que hay en nuestra zona. Si tiene una piscina cerca, puede informarse sobre actividades acuáticas adaptadas. Si es una persona mayor y nota inseguridad, puede preguntar por actividades de fuerza, equilibrio o prevención de caídas en algún recurso comunitario. Y si hace meses que tiene un dolor, puede dejar de decir, ya se me pasará, y consultarlo. Y también podemos buscar qué tenemos alrededor. Centros de mayores, polideportivo municipal, piscina, asociaciones, rutas saludables, parques con esas artimañas que vemos a veces oxidadas, que son unas perfectas maquinarias y recursos que podríamos utilizar para practicar todo esto que os estamos diciendo. Los gerontoparques. Grupos de paseo. Ya os decía la importancia de esos grupos de paseo. A veces tenemos recursos para cuidarnos muchísimo más cerca de lo que pensamos. Solo hay que abrir un poco más los ojos. Para terminar, si hoy tuviésemos que resumir estos 20 minutos en unas pocas ideas, serían estas. Cumplir años produce cambios en nuestras articulaciones, pero dolor y envejecimiento no son sinónimos. La artrosis no significa que tengamos que dejar de movernos. Caminar es importante, pero también lo son la movilidad, el ejercicio en el agua y especialmente con los años el trabajo de fuerza. Cuidar nuestra alimentación, mantener un peso saludable y beber adecuadamente también ayuda. Nuestros hábitos cotidianos importan mucho. Prevenir caídas importa, dormir bien importa y mantener nuestras relaciones, salir de casa y movernos con otras personas también es salud. Así que yo, como enfermera, hoy no os voy a recetar ninguna pastilla. Os voy a proponer algo mucho más sencillo. Buscad vuestra dosis de movimiento. La que podáis hacer, la que os guste, la que podáis mantener. Puede ser un paseo con vuestra pareja, una ruta saludable con vecinos, aquagym, baile, un taller en el centro de mayores, ejercicios con una silla o simplemente empezar a levantarnos un poco más del sofá, porque nuestras articulaciones no necesitan una vida en una vitrina, os lo decía. Necesitan movimiento, fuerza, alimentación, descanso y cuidados. Y sobre todo necesitan permitirnos hacer algo que con los años se vuelve cada vez más valioso. Seguir siendo independientes y seguir haciendo las cosas que nos gustan. Así que el reto para esta semana es muy sencillo. Menos miedo al movimiento, más movimiento con sentido común. Y si algo duele, preocupa o nos está limitando, consultamos. Porque cuidarse no es dejar de hacer cosas. Cuidarse es intentar seguir haciéndolas durante muchos años. La semana que viene paso revista. Espero que hayáis introducido algo de lo que hemos comentado. No ha sido por no meter chapa. Un saludo. Feliz semana.
1: Y hasta aquí la aportación de Paula. Muchas gracias. Y ahora hacemos un break en el camino.

0: Y estamos de vuelta, entrando en Crónicas de otra época. Y hoy traemos a Sergi Marx. Buenas, que es divulgador de enfermedades disociativas. No me salía, perdón. Bueno, bienvenido. Ay, no lo escuchamos. A ver, ahora. Hola.
1: Ahora sí.
0: Ahora sí, perfecto, ahora sí. Muy bueno, bienvenido. Bueno.
1: Te voy a corregir, son trastornos disociativos.
0: Ah, perdón, de trastornos disociativos. Bueno, cuentos, que tú tenías trastorno de identidad disociativo, ¿no?
1: Sí, correcto.
0: Cuéntanos, ¿qué es eso?
1: Bueno, el trastorno de identidad disociativo es lo que antiguamente se conocía como trastorno de personalidad múltiple. Lo que pasa es que le cambiaron el nombre porque no es una personalidad, sino que es la identidad lo que cambia. Y es un trastorno que se desarrolla entre los 4 y los 16 años porque el niño o adolescente sufre o abuso sexual o maltrato continuado, violencia intrafamiliar. También puede ser porque sufra guerras o desastres naturales o algo así, pero bueno, aquí en España lo más normal es las tres opciones que yo te he dicho. Y lo que hace es que el cerebro, como no puede sobrevivir a lo que está viviendo, pues crea otra identidad para que el niño pues pueda seguir, ¿no? Como esto funciona, lo va a seguir haciendo en la vida cada vez que haya un hecho traumático o un hecho que el cerebro no sepa cómo afrontar. Por eso es muy importante que se diagnostique pronto. O sea, si se diagnostica con 20 años, mucho mejor que si se diagnostica con 40, como me pasó a mí, claro.
0: Ajá. Y, claro, solo pasa con cosas traumáticas. ¿Cómo se ve desde fuera? Me refiero, ¿cómo lo ve la otra persona?
1: Bueno, porque lo suyo es que es difícil, no es algo, darse cuenta.
0: Porque claro, no es algo que tú digas, esta persona tiene trastorno de identidad disociativo. Claro, ¿cómo una persona se puede dar cuenta?
1: Claro, es complicado, ¿no? O sea, realmente tienes que estar muy atento, ¿no? O sea, una de las cosas que ocurre es que el cerebro, pues claro, lo que hace es crear identidades, ¿no? Cada identidad, pues tiene un lugar de nacimiento, una forma de hablar, una forma de expresarse, ¿no? ¿Qué pasa? Que cuando te lo diagnostican muy tarde, como es mi caso, el cerebro lo que hace es que sabe con qué personas es cada identidad. Lo hace él solo, ¿sabes? No, tú no te das cuenta y la persona que lo tiene tampoco se da cuenta porque tienes amnesia entre identidades. Entonces no te puedes dar cuenta, ¿no? Entonces lo que hay que estar atento es, sobre todo, pues si la persona se pierde, ¿no? Porque cuando hay cambios de identidad se pierde, por ejemplo, se desorienta. Si cree que tiene, si tú descubres que si los amigos, la familia, la pareja descubre que no trabaja donde cree que trabaja o que hay cosas que cuenta que no tienen mucha lógica, ¿no? Ese es un momento para decirle a la persona, hombre, o sea, no puedes saber que tiene trastorno de identidad disociativo, pero sí que puedes saber que le está pasando algo, ¿no? Esto, por ejemplo, en los niños es más fácil de ver porque, por ejemplo, puede que durante un trimestre el niño sea fantástico en matemáticas y al trimestre siguiente no sepa ni sumar 5 más 5, ¿sabes? Ahí es mucho más sencillo, o que sea muy estudioso y al trimestre siguiente sea el típico garrulo que no va a clase, que se hace, no sé cómo se dice en Coruña, ¿no? Que falta clase. Entonces eso, claro, realmente hay que estar atento a estas pequeñas cosas para poder ayudar a esa persona. Tú ten en cuenta que en el mundo, según la OMS, lo tiene el 1% de la población. Para una ciudad como Coruña, que tiene 200.000 habitantes, sería que lo tengan 2.000.
0: Claro.
1: O sea, es más de lo que parece.
0: ¿Y tú cómo te diagnosticaron a ti? Porque ¿cómo se dieron cuenta?
1: A mí lo que me ocurrió es que, bueno, una de mis identidades conoció a Chandra, a mi pareja actual. Quisieron casarse y se dieron cuenta de que no podían casarse porque el cuerpo, el nombre, ya estaba casado. Entonces, cuando ocurrió eso, mi pareja actual lo que dijo es, bueno, pues aquí pasa algo raro porque nadie organiza una boda, nadie reserva un lugar para casarse, nadie inicia papeles si no puede hacerlo, ¿no? Porque al final es un delito. Ostras. Y insistió mucho, yo de esto no me acuerdo porque no lo viví yo, lo vivió otra identidad, pero insistió mucho en ir al psicólogo, de esa parte traumática, del trauma que sufrió, supuso para esa identidad, no poder casarse, es cuando nazco yo. Y empiezo a ir a una psicóloga, y la psicóloga se da cuenta de que, bueno, me hace diferentes test de personalidad y no salen iguales ninguno de los dos. O sea, cambian mucho la forma, y sobre todo la escritura, la letra cambia. Entonces es cuando ella dice que, bueno, que cabe la posibilidad de que tenga trastorno de identidad disociativa, me derivó a una psiquiatra que me hizo un test, bueno, me hizo varios test, pero enseguida me dijo que sí, que era clarísimo un trastorno de identidad disociativo. Yo tuve suerte en dar con una psicóloga en ese momento. Ajá. Porque a lo largo de mi vida, de la vida del cuerpo, lo que ahora ya sabemos es que pues hace 14 años le diagnosticaron trastorno bipolar, hace 7 le diagnosticaron amnesia por estrés, o sea, antes de TID le diagnosticaron TLP, o sea, al final es un largo camino para conseguir el diagnóstico. Tienes que tener la suerte de encontrarte a alguien como yo me encontré a mi pareja, que cuando se da cuenta de que hay algo muy extraño, pues en vez de desaparecer o de mandarte a la mierda, que es una posibilidad que puede ocurrir,
0: claro, te ayuda,
1: pues se queda a tu lado y te dice que, claro, te dice que, joder, que algo raro hay y que hay que encontrar la solución.
0: Esas son las personas que valen. ¿Y tú sabes cuántas disociaciones tienes? O sea, ¿cuántas personas hay en ti?
1: ¿Cuántas identidades? Sí, según el diagnóstico tengo 14 identidades adultas y 3 infantiles, sí, sí.
0: Ostras. Y
1: de hecho, dos o tres de las identidades hicieron mucha vida en Coruña, porque mis hijos son de la provincia de La Coruña y parte de la carrera profesional de una de las identidades está muy ligada a la zona de La Coruña.
0: Ajá. ¿Y tú percibes los cambios entre una y otra? O sea, ¿sabes cuándo?
1: Antes del diagnóstico, evidentemente no. No conozco a nadie, de hecho, que tenga TID que antes del diagnóstico se dé cuenta, porque claro, eso es lo que digo, como hay amnesia disociativa, claro, lo que ocurre de mientras que estaba en tu identidad, tú no lo sabes. Ahora, yo me doy cuenta, porque bueno, estoy psicóloga especialista, y bueno, también vas hablando con mucha más gente que tiene TID y tal. Ahora lo que noto es como si te pellizcaran el cerebro, ¿sabes? Uh-huh. Y ya sé que me voy a disociar. Lo que pasa en el medio no lo recuerdo, pero bueno, al menos ya sé que me va a pasar, ¿no? Y luego cuando vuelvo estoy muy cansado. ¿Qué pasa? Que ahora desde hace un año que lo voy teniendo un poco más controlado, ya sé cuándo las situaciones que me pueden hacer disociar, que es que un hombre me toque sin que yo me lo espere, en el metro, por ejemplo, yo vivo en Toledo pero trabajo en Madrid. En las grandes aglomeraciones, o cuando alguien me chilla, o cuando hay un ruido que no me espero, ¿no? ¿Sabes? Eso, imagínate, de repente hay un accidente y tal. Esos son los momentos más críticos. Entonces, como ya los tengo más identificados, pues claro, se van reduciendo las posibilidades de disociación.
0: ¿Y de alguna forma te afecta esto al trabajo? ¿Te ha sido más difícil encontrar trabajo?
1: Bueno, sí, claro, es muy difícil porque además yo lo he hecho público. Claro, yo si entras en mis redes sociales, si entras en mi LinkedIn, sí, claro, yo lo hago público. Al final, el primer año de mi vida, yo hace 2 años, ¿no?, que nací como identidad, siempre lo explico así, ¿no? El primer año de mi vida vivía en Galicia. Allí era imposible, o sea, era completamente imposible. Cuando nos vinimos aquí, bueno, claro, en Madrid ya... Bueno, al final es una ciudad grande, la gente tiene menos estigmas, menos tabús, y bueno, ya es un poco más sencillo. A la gente se lo explica, si lo entiende con un poco más de normalidad. Pero bueno, tengo conocidos que viven con TID en Extremadura, en Castilla y León, en Asturias, y ellos lo pasan muy mal. De hecho, la mayoría no tienen trabajo. ¿Por qué? Porque hay mucho estigma. O sea, al final, claro, si tú pones la televisión y buscas trastorno de identidad disociativo, te sale el personaje de la que se avecina. Que es terrible, o te sale la película múltiple, que es un asesino, ¿sabes? No ayuda mucho.
0: ¿Y hay posibilidades de adaptación? O sea, que te adapten al trabajo de alguna forma, o...
1: Lo importante es que encuentres algo que te guste hacer. yo me doy cuenta de que cuando haces algo que te gusta hacer y que tienes un entorno laboral al que se lo explicas, lo asume con normalidad y te ayuda, ¿sabes? O sea, te lo comprende que te puedes disociar y eso lo hace más sencillo. En mi caso también, por ejemplo, yo lo que hago es que comparto mi calendario con mi pareja para que ella también pueda saber más o menos dónde voy a estar a cada hora y si no le contesta, pues que, claro, imagínate que cojo el metro, tengo que ir a el Leganés y aparezco en la Estación de los Reyes, que está al norte, ¿no? Sería como tener que ir a Culleredo y aparecer en Carballo. Y, claro, entonces lo que hago es eso. Es más bien tener la suerte de tener unos buenos compañeros de trabajo y una buena pareja que quiera estar un poco atento a ti, porque sí que puede ocurrir eso. A mí lo que me ha pasado ahora es que, por ejemplo, de la época anterior, ¿no? Te voy a contar este caso porque es una chica de Coruña, ¿no? Que compartió trabajo con una de mis identidades. Y claro, ella recuerda mucho eso, ¿no? De decir, hombre, pues si tenías que ir de Coruña a Oleiros y tardabas 40 minutos. Y claro, ahora ya entendemos que es porque me disociaba en el camino, claro, se perdía. Y luego cuando volvía a ir al lugar. Claro, de aquellas, como no había un diagnóstico, lo que había era incomprensión.
0: ¿Y qué era lo más difícil? O sea, ¿qué es lo más difícil de explicar de esto? A alguien que no entiende, ¿qué es lo más difícil? Si se los explicas a alguien, ¿qué es lo más difícil que para explicarle? Alguien que nunca lo ha experimentado.
1: Lo más difícil de explicar, hay dos cosas que son difíciles de explicar. Una es que no somos peligrosos, no hay ningún indicio que diga que una persona con TID es más peligrosa que una persona sin TID. Ajá. Esto es así. Y otro es que no mentimos. O sea, al final tú no eliges tener TID. Has tenido un hecho traumático, te ha ocurrido, el cerebro crea una manera de sobrevivir que lo que hace es que va creando identidades con una historia y con un pasado para que tú no pienses y digas, ostras, ¿qué estoy diciendo?, ¿no? Entonces, yo diría que estas son las dos cosas más difíciles que la gente comprenda, ¿no? O sea, que es un sistema de defensa y que el cerebro lo hace sin que tú quieras que lo haga. Y que lo que crea y lo que, por así decir, inventa dentro del propio cerebro, lo hace para protegerte. No para hacerle daño a nadie, ni para mentirle a nadie, ni nada. O sea, es así. Y luego, como están las series como la que se avecina que te he dicho antes, pues que no puedes pasar de ser un nazi a una profesora de inglés, ¿sabes? Estas cosas tampoco ocurren. Vale. O sea, al final hay identidades que son muy parecidas entre sí y que piensan muy parecido y que solo puede cambiar a lo mejor el acento o la forma de expresarse.
0: No es tan peliculero.
1: No es tan peliculero, ¿no?
0: ¿Y qué prejuicios hay en esto de el trastorno de identidad? ¿Qué tipos de prejuicios?
1: El que te decía antes es muy común, claro, el de que es
0: gente. Pero hay más.
1: Hay tantos. Al final con la salud mental, ¿sabes? O sea, con cualquier trastorno de la salud mental hay muchísimos, ¿no? O sea, la gente cree que no eres válido, que no vas a ser capaz de desarrollarte, que no vas a ser buen padre, que no vas a ser capaz de conducir, que no vas a ser capaz de hacer amigos, que no vas a ser... Al final, la gente cuando le dices que tienes un trastorno, lo que piensa es que estás loco, ¿sabes? Y ya está. Y lo engloba ahí y todo lo que metes ahí, ¿no? Cuando tú te quieres meter con alguien, le dice que está loco, ¿no? Pues al final viene a ser eso. O sea, hay mucho camino por recorrer para entender que las personas con trastornos, sean disociativos o sean de lo que sea, una vez tienen un tratamiento, una vez tienen una terapia, hombre, vida normal al 100% no puedes hacer, pero al 95% sí. Y claro, comprender eso es lo que yo creo que más le cuesta a la sociedad.
0: ¿Y qué tipo de terapias existen para este trastorno?
1: La verdad es que son los trastornos disociativos, que son el TID, la amnesia disociativa, la despersonalización y la desrealización, y luego uno que se llama trastorno disociativo no identificado, que está muy bien, parece como un ovni. Lo que tienen es que son los menos estudiados. Piensa que en la carrera solamente se estudia en un cuatrimestre de 4 años que dura la carrera, ¿vale? Entonces, hay muy poco psicólogo especializado y los que están especializados se dividen entre dos. Los que utilizan la terapia MDR, que es una terapia que lo que busca es a través de las pupilas y los recuerdos integrar a todas las identidades en una, ¿vale? Y luego están los que utilizan la terapia del autoconocimiento, que lo que busca es que las identidades consigan convivir. consigan no desaparezcan, sino que haya una, mi psicóloga lo explica diciendo que sea como un ejército, ¿no? Y que yo sea el capitán general y el resto sean identidades que sepan que pueden salir de vez en cuando, pero que ellas no se pueden quedar todo el rato, ¿no? Es una cosa que te proponen cuando empiezas, cuando te lo diagnostican. Bueno, hay muchas psicólogas que no te lo proponen, directamente dicen que te van a integrar, pero yo creo que integrarse es muy duro. Quien lo elige me parece fantástico, pero es duro porque tienes que ir recordando cada trauma y superándolo. Y claro, son traumas que pueden ser duros. Yo opté por la opción de la convivencia, por así decir, que creo que es la más, para mí la más sencilla y la más lógica también, porque yo tengo 2 años de vida y aquí identidades con 30. O sea que...
0: Y tú, ahora alguien te escribe por, imagínate, por Instagram y te dice que le han diagnosticado TID. ¿Qué le dirías? ¿Qué cosas le dirías?
1: Bueno, lo primero que le diría es que entiendo todo el miedo que tiene, todas las preguntas que tiene. De hecho, me escriben muchas personas, me escriben muchas parejas o hermanos o amigos, ¿sabes? De gente que tiene TID. Y yo lo que les digo es que al final lo importante es que escuchen. Una persona cuando tiene TID, lo que tiene es que poder contarlo, poder explicarlo, le dejo que me pregunte todo lo que quiera. Y tiene que autoconocerse. Tiene que hacer un esfuerzo muy grande por conocerse. Por darse cuenta dónde están lo que dispara el switch es el cambio de identidad, ¿no? O sea, eso es una cosa muy importante. Luego que encuentre una psicóloga especialista o un psicólogo especialista, suelo decir psicólogas porque psicólogos en masculino solo he encontrado uno en toda España. Yo creo que eso es muy importante, encontrar a alguien que te pueda guiar, ¿sabes? Que te pueda enseñar lo que es convivir con TID. Que no recorra mucho las redes, porque hay mucho bulo, mucha exageración, mucho imitador. Mucha desinformación, sí. Y eso que ya tiene, que al fin y al cabo, aunque asuste al principio, pues tiene el inicio del camino, ¿no? O sea, realmente, ojalá a mí me lo hubieran diagnosticado hace 10 años. Todo hubiera sido muy diferente. O sea, mi vida habría tenido más calidad. O sea, yo pienso que por culpa del TID, joder, a mis hijos me los he perdido más de media vida, ¿sabes? O sea, si lo hubiera sabido hace 10 años, pues podría llevar ahora 12 años haciendo la relación que estoy haciendo ahora, ¿no? O sea, al final es eso, es no asustarse. Yo siempre lo que les digo es no te asustes, tienes el inicio de una mejor vida. Ahora ya sabes lo que tienes, ahora se puede trabajar sobre ello.
0: Bueno, y para terminar, si el público... ¿qué te gustaría que el público recordase al escuchar tu historia, al escuchar esto?
1: Bueno, lo importante es que la gente lo que tiene que tener es empatía. Yo lo que siempre digo es que esto trata de tener empatía, de validar. Puede que no entiendas cuando una persona te diga que tiene trastorno de identidad disociativo. Seguramente que no lo entiendes, pero valídalo, ¿sabes? O sea, créete lo que te está contando. Pregúntale lo que necesites para poder ayudarle, pero no lo invalides, o sea, no lo apartes de tu vida, no niegues lo que tiene, no digas algo tiene pero eso no, ¿sabes? O sea, no hagas eso, porque eso sí que hace mucho daño, eso es retraumatizante, eso sí que no te permite caminar, no te permite seguir. Entonces, al final, yo creo que el mensaje principal es eso, es valida a las personas que tienen trastorno de identidad disociativo o cualquier trastorno. O sea, cuando una persona tiene un problema de salud mental, lo que necesita es empatía por parte de la sociedad y no que los aparten. Claro.
0: Bueno, pues muchas gracias, ¿verdad, Sari, por estar aquí, por aceptar la entrevista y muchas gracias.
1: Nada, muchísimas gracias a ti, Darío.
0: Venga.
1: Hasta luego.
0: Chao.

0: Y hasta aquí llega este episodio, este segundo episodio. Muchas gracias por escucharme y nos vemos la siguiente semana.
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4: Ah.
3: Lo que pasa es que era así como más valiente, más con más
4: sí,
3: energía.
4: Sí, porque Scooby-Doo se ponía temblando, sí, porque sí, tenía sí, mucho sí. miedo, era muy gracioso. Sí.
2: Se me acordó la canción de Scooby-Doo-Doo. Where are you?
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2: Remolacho.
6: No me puedo quitar de encima que el 19 de julio.
2: Remolacho, con esas gafas de Sony creo que no ves nada.
3: Después dice que no se droga.
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7: Fonseca.
4: Ah, perdón, por Juan Fonseca, sí, perdón.
2: Bueno, imos aló. Si yo fuera una gata, iría a maullar a tu ventana. Miau, miau, miarra miau. Hasta que me hagas caso y me dejes entrar. Miau, miau. Para que me hagas alguna caricia sin malicia. Me estaría perezosa y ronroneante encima del radiador, buscando calor. Y me dejaría hacer, juguetona, bajo tu atenta mirada. Me guardaría mis garras para otras ocasiones peores, que ya no quiero morderte, solo restregarme mimosa entre tus pies desnudos y lamer tu mano cuando me obsequies con alguna golosina como premio. Maullar y maullar como único recurso comunicativo. Sería divertido estirarme y acicalarme orgullosa cada mañana.

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0: 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Eu estaba a gusto no meu traballo, pero estimei que ao tempo libre pues tamén estaba ben. Entón, xubileime aos 65. Se estivese mal físicamente, igual debería que xubilarme a esas, nunca esperaría aos 70, ¿no? Que andai moitos que esperan aos 70. O sea, hai cousas, eu creo que depois por outra parte. A ver, eu creo que o médico non está ben valorado economicamente. Digo en serio, o sea, eu creo que debería cobrar máis, e non solamente cobrar en base a horas, sino cobrar máis o seu salario como tal. Pero bueno, hai, o sea, habendo cousas que eu creo que sí, que se deben, que sí entrarían dentro de esta, que son, que eu creo que están xustificadas, o que non está xustificado é ter un estatuto propio, nin decir que isto está, que están facendo folga para mellorar a calidad de atención asistencial. Eso non é real. Están xogando a ver quen ten máis poder de negociación.
1: Pois moitas grazas, Moncho. Esperamos vero por aquí próximamente.
0: Bueno, grazas.
2: Moi ben, pois vamos agora coa entrevista que vamos a facer a María José Teijeiro, que ten a Porto, que é un can que é un can que acompaña a María José. Entonces, bons días, María José.
3: Bons días.
2: Que nos contes pois cales son as características do teu can e por que está contigo.
3: Bueno, o primeiro que quero dicir é que non é unha mascota. Mascotas son as que xogan contigo, as que levas por aí. Este máis ben é a miña compaña, é o meu seguro de vida, é o que me permite andar, perdón, claro, andar pola rúa sin ter eso. Eu vou no autobús, entro nun comercio, vou a todos os sitios con él. Eu non sei xa dar soa.
4: Claro, porque, a ver, imos te presentar un poquinho a audiencia. Ti, quen eres? Preséntate. Por que precisas a axuda dun can de asistencia?
3: Vamos a ver, eu teño unha enfermidade que me fai andar pola calle con problemas. Por exemplo, eu sou epiléptica, eh? Entón, o meu can o que fai é que se eu me poño mala, se teño unha crise, se me bloqueo, porque a enfermidade miña tamén, a ver, ás veces causa bloqueamentos, pois o can fai dúas cousas. O primeiro, el me avisa se vou ter unha crise. El me dá seguridade. El, se eu estou bloqueada, imagínate, vais pola calle e de repente vas e de repente te atopas en un sitio onde ti non sabes como chegaste ali. Ti vas pola calle completamente desprotexida. Podeche facer, podeche robar, o que sexa. O can bate o carou e non che deixa soa. Entón, daiche seguridade. Xa te digo, a mí posoume eso de estar, vamos a ver, chega a un sitio e dicir, eu como cheguei aquí? Que é o que fago? E o can está a miña beira, a meu carou, e non me deixa soa.
4: E canto tempo levas con este can?
3: Vale, con esta can debo levar xa 5 anos, pero é o meu terceiro can de asistencia. O meu can, o primeiro, foi un labrador. E o primeiro can homologado pola Xunta. Tiven que buscar e examinar por internet. Vamos, costoime moito. Eu sou unha muller que lle gusta moito a informática. Eu me traballo, traballaba con informática. Entón, manéxome ben polas redes sociais. Entón, conseguí poñerme en contacto con xente en Cataluña, Castel de Madrid, e conseguí que a Xunta vera o meu caso. Entón, como xa tiña previsto as miñas situacións, pues deronme asistencia, vamos a ver, e adiestramiento, e recoñecerome o meu can. O meu can va pola calle e ten que levar un e ten que levar unha identificación que diga que é de asistencia. Eu teño que levar un certificado no que diga como é can, identificándose como é o nome, é un can de asistencia.
4: Temos que decir que este can que se chama
3: Porto.
4: Porto está aquí con nós dentro do estudio José Couso de Coac FM porque legalmente pode estar sempre onde ti estás.
3: Home, en hospitais, medios de transporte, supermercados, tendas, onde xexa.
2: Se viaxase e taloxas nun hotel tamén.
3: Home, xa foi. Gústalle moito. E máis, cando estamos nun hotel, e se cree que xa é a súa casa. Entonces vai todo preto da min, vai todo contento, dalle o rabo. Subimos no ascensor. A xente, por xeral, considera ben o can. Hai xente que non, hai xente que non. Pero vamos, a min gustame moito cando vexo unha xente que mira o meu can e dalle un sorriso. Eso para min xa é identificador. Que tiña problemas? Sí que os tiña. Vamos a ver, eu subí en autobús, tive que fretarme o condutor, decirle que iba a llamar a policía, e al final, que lle iban a poner a boca.
5: Enseñarle certificado.
3: Bueno, eso siempre, ¿no?
4: Preséntanos a este home que falou agora, ¿quién é? Preséntanos, ¿quién es él? Preséntanos.
3: Este é Juan, o meu home, que levamos xuntos a hai moitos anos.
5: 36.
3: E despois do meu can, é o que máis quero. Primeiro can, ¿eh?
5: Gracias.
2: Como chegastes a este tipo de cans, ¿no? Que son coñecidos como de asistencia médica ou alerta médica.
3: Vamos a ver, eu sabía que este tipo de cans existían. Xa os dixen, eu tive que ponerme polas redes e buscar onde tiña que ir, onde tiña que dar. Unha queixa que teño é que ten un can de asistencia é un luxo. É un luxo. Primeiro, tes que pasar unhas probas médicas tremendas. E están ben,
2: para que se recoñeza.
3: As probas médicas están ben porque aseguran que o can está sao, que non vai a agredir a xente. Pero despois, cando tens que reconocer o can, o primeiro que tens é ten un adestramento. Ese adestramento non é gratuito. Ese adestramento é moi caro. E despois, cada ano, cando tens que facer o exame médico, tens que pagar tamén moitos cartos.
4: Di cifras, de que cartos estamos falando?
3: O adestramento foron 1.500 euros.
4: Vale.
5: Perdón, 1.500 euros el adestramento inicial por una adiestradora homologada por la Xunta para que ella pudiera hacer el informe y entonces pudiera darle certificado. Pero cuando eso se acabó, estamos todas las semanas, dos días a la semana, yendo a adiestramiento para que el perro tenga un comportamiento ejemplar, como estáis observando vosotros.
4: Sí, que lo ten totalmente. ¿Y o ano canto puede custar manter este can?
3: Voy, aparto as vacunas normais, claro. E todo eso, pues vamos a ver, de entrada costame unos 50 euros o adestramento mensual, aparte dos primeiros 1.500 que tiven que pagar. E despois, xa que sei, por analíticas poden chegar hasta 800 euros, porque claro, as probas non las fan aquí en Galicia, as teñen que mandar en Madrid. Entón, mandar a sangre do can a Madrid costa de cartos. Que pasa? Que a Xunta eso non o subvenciona. Non, entón que pasa? Que si tes cartos podes ter un can de asistencia. Si non tes cartos non podes ter un can de asistencia. Oi, eso habería que miralo.
4: Claro que sí.
2: Mira, que personas se poden se beneficiar deste tipo de asistencia médica.
3: O primeiro que tes que ter é certificado de discapacidade. O mínimo.
2: Pero hai un mínimo?
3: Un mínimo son o 33%. Eu o supero con moitas creces, non? Vale. O segundo é pasar pola proba esa, por adestramento, e que un profesional certifique que o can está paralificado para ser can de asistencia. E o Outra, perdón, o demais que tes que ter é as probas médicas. Entón, con todo eso, danche a Xunta un certificado.
4: Probas médicas do can e probas médicas túa.
3: Non, non, eu xa teño as probas médicas. Vale. Eu xa non teño remedio.
4: Vale, non, quero dicir por se revisaban a túa discapacidade anualmente.
3: A miña discapacidade definitiva. O teño, os problemas que teño son definitivos. Eu le pos, ven, non te vas a pensar. Ás veces hasta ouvidome casteño, esqueceme. E cando a xente me dice, como te atopas? Eu, atopame ben, non me ves.
1: Eu quería preguntarte, María José, porque cando vos coñecí, fun a presentarme, quería saudar o can, non? Dixenlle hola, e dixéchesme, non, non.
3: Eso é outra cousa. Os cans, cando van identificados, eles van traballando. Entón, non se lles pode falar, non se lles pode dixir a xente. El va ao seu. E o seu é cuidarme a mí, estar pendiente de mí, e non ter problemas comigo. Entón, que pasa? Tú imagínate que vas a unha aula e te atopas con nenos pequenos que están a traballar no seu. Si se podes dizer, ai, que neniño máis rico, ai, que ben se porta, que pasaría? Pois que o neno deixaría de traballar, estaría pendiente das caricias. Pois o can pasa yo mesmo. E eso cóstame traballo, porque a xente non o sabe. E cando digo, non, non, non lle fales, non lle fales, que pensa a xente? Bo, está antipática, e que non quere que fale.
4: Pero podemos deixarlo claro aquí, non debemos interactuar cos cans e asistencia.
3: Non, non, non, para nada, para nada.
4: Que máis causas bueno, facemos no, mal como no, sociedade?
5: Perdona, non podes interactuar con ellos cando están trabajando. Pero cuando no están trabajando son perros normales que quieren jugar, quieren saltar, quieren... Este es un perro muy, muy, muy sociable. Y lo único que quiere es a que le den caricias y ir a saludar a la gente.
1: Que cuando no está trabajando es cuando no lleva el arnés, ¿no?
5: Claro. Efectivamente. Para él su reloj de fichar es el arnés. Uh-huh. Vale. Y luego también hay una cosa que la gente no se da cuenta. Hace tiempo ya estuvimos por el barrio de Los Vinos, en La Coruña, pues fuimos a tomar algo, tal y cual, y nos sentamos en un sitio, pues a tomar unas tapas, tal y cual, y nos echaron.
4: Entonces, no se puede hacer, legalmente.
5: No se puede, es que le decimos, mira, es un perro homologado de asistencia, está ahí, y pues que se vayan, no sé qué, el perro no entra. Oye, mira, que vamos a llamar a la policía. Al final ella dijo, mira, no quiero problemas, vámonos, y nos fuimos. Pero la gente no sabe que les pueden caer hasta 6.000 euros de multa por negar la entrada a un perro de asistencia.
4: Por eso estás aquí, porque todos necesitamos ser educados en este tipo de axudas, este tipo de cans. Que máis cousas facemos mal como sociedade cando nos atopamos con un can de asistencia?
3: Bueno, o xeral, a xente cada vez está máis vais afeita a ver os cans, ¿no? Eu, por exemplo, xa entro nun supermercado e salvo algunas guardias da moral que empezan a dizer, ai, un can, un can, un can. Non teño xa problemas. Hai sempre xente que non entende que o can teña que vir conmigo. Non entende. Pero vamos a ver, eso é o problema que teño. Polo demais, eu non sei por que o can vai a un autobús. Vamos a ver, outro problema, sí. Eu quise ir a Palma de Mallorca, que aí onde vivía miña filla. E Iberia púsome semexantes problemas.
5: No, foi Iberia, foi Ryanair.
3: Bueno, por Ryanair.
4: Púsome, bueno, hay que aclararlo.
3: Púsome semexantes problemas que ao final, vamos a ver, eu ya levaba permiso para levar. Pero cando subín a un avión, dixe, menos mal que non o truxe. Porque o sitio, a lei di que o can ten que teñer o seu sitio. Vale, pues aquel sitio, meu, tens que levar un colo. É como levar un colo un pastor alemán. Está al destolos.
4: ¿Canto pesa Porto para levarlo?
3: 39.
1: Ah, bueno, que xa hai unha normativa que se vai a poder viaxar en Renfe con cans de ata 40 kilos. Bueno, non é o vosso caso, non? Porque él pode viaxar de todas maneiras, pero se vai poder viaxar en Renfe con cans de ata 40 kilos a partir do 21 de xullo, que o día do can, o día internacional do can, a partir do 21 de xullo, sí.
5: Pero este ya podría ir ahora.
1: Sí, sí.
5: Además,
1: sí.
5: Hemos estado en Madrid, no con este. Estuvimos en Madrid con el otro, con Bubú.
3: No, con este también estuvimos, sí, pero no fuimos no metro.
5: Fuimos, sí, verdad. Pero el otro, cuando el anterior perro Bubú, que tenía otro pastor alemán, estuvimos y nos movimos por el metro y entraba sin ningún problema y nadie decía nada ni nada. Y el perro perfecto en el metro,
3: No, sí. Es más, no metro las instrucciones, son que los cans tienen que ir en el último vagón. Este podía ir conmigo, o meu caro, onde sexa.
1: E cando soubeste que un can de asistencia podía ser unha axuda para ti? Que é o que te fixo decatarte disto?
3: Vamos a ver, a necesidade a encontrarme soa na rúa, a necesidade. Entón eu dixen, isto ten que ter unha, vamos, unha solución. As cousas na vida, gracias a Dios, teñen solución. Entón xa os dixen que eu manexo e me move polas redes sociais. Entón empecé a mirar que fai, como vou, e cheguei.
5: Es que además hai outro problema. Es claro, yo cando ese empezó a enfermar, yo tuve que montar el despacho en casa, porque claro, no la podía dejar sola. Entonces el perro también está ayudando a mí, que me da claro también libertad de poder ir, salir y dejarla a ella en buena compañía.
1: ¿Y cómo cambió a tu vida dende que tens o can este, os anteriores? ¿Cómo cambió a tu
2: este
1: vida?
2: Este é o terceiro, ¿verdad?
3: O terceiro, sí. ¿Cómo cambió a vida? Pues ser libre. A propia palabra o di, ser libre. Poder sair a rúa, poder coller autobús e ser libre. Poder ir ao playa e soa. Eu son unha persoa moi independiente e gustame facer o meu. Cando queren por la calle que me queren axudar, non, eu fago soa. Eso é o que me permite un can de asistencia.
5: Por exemplo, en el tema de las playas non podes entrar con os perros en época de veraneo, ¿no?
1: Sí.
5: Bueno, en algunas playas muy poquitas, hay una en Cabañas y creo que otra también por aquí.
1: En Ares, hay otra.
3: En Ares.
5: En Ares.
3: En Coruña creo que hay una.
4: Hay una playa canina, pero arriba en Benz.
5: Sí, efectivamente, es a la que me refería. Sí. Bien, pues, sin embargo, este puede entrar cuando le dé la gana. En verano, en invierno, pues, porque va con ella, claro.
3: Eso pasoume en la playa de Sada. Estaba eu ali, entón, asiente, as guardias del moral, as costumes, como sempre, empezaron a berrar. ¡Ay, un can na praia, un can que vai na auga, un can, esto xa non se pode consentir! E chamaron
5: a socorrista,
3: e chegou o socorrista. Entón corrien e les expliquei o caso, e claro, o socorrista díxeme, no,
5: le enseñou o certificado.
3: Non, ti podes estar tranquilamente, pero xa che dixen, os alaridos da señora chegaban, estábamos en Sada, yo creo que chegaban a Torre de Hércules.
4: Por eso está ben que fagamos este tipo de programas de concienciación, porque a veces é a ignorancia.
1: Claro, non estamos acostumados, é unha cousa novidosa, non?
3: Sí, é novidoso, pero eu creo que a xente, yo que sé, cando ven que un can está identificado e pone asistencia, no, a persoa que o leva, yo creo que non é por gusto.
1: Porque ¿sabes? O pon no arnés, perdón, María José, sí. O pon no arnés.
3: Arnés pongo, un día me dixeron no autobús, ai, que sorte tes que podes levar o can, e dixeron, sorte tes ti que non tes que levalo.
6: Igual hay que ponerle una baliza V16 al perro para que
5: ya lleva su correspondiente chip.
2: Ya está identificado, ¿verdad?
3: Ya te digo, hay gente.
5: Es que además hay una cosa que es la gente tiene que entender enseguida. Un perro de asistencia está homologado y está legalizado porque ha pasado por un instructor homologado, en este caso de la Xunta. Uh-huh. Y evidentemente ese instructor o ese monitor no va a firmar que el perro está ok porque se está jugando su prestigio, claro, su todo y hasta su trabajo.
2: Hay todo un proceso de
5: entonces,
2: homologación.
5: Entonces, si ves un perro de asistencia, ojo, que no es que ponga que asistencia en el lateral, es que tiene que tener una documentación al respecto, que tienes que llevar tú encima.
4: Y hay mucho trabajo, muy claro, bien, de muchos profesionales detrás.
5: Entonces, ese can, ¿vale?, no fai nada. Se can es bonísimo.
3: Perdá que te interrumpa. Pasoime un día no Carrefour, que as caseiras son moi amables, ¿no? Entón collín cremas, que eu sou apasionada das cremas, ¿no? E collín cremas e que collín solo dúas. Perdón por el nome da tenda,
4: collín dúas. Mandeamos un saludo aquí ás caixeras do Carrefour.
3: Vale, cheguei a caseira e me dixo a caixeira, podes levar tres, dous. E dixen, agarda, deixe o can tumbado no chan. Foi hasta a estantería que estaba, non estaba preto de nós, collen a crema e vai. E meu can estaba allí agardando por min. Entón dixo a gente, ai, que ben can máis bo. O can é bo, pero tamén o que leva é un adestramento.
5: Mira, hai un, me vou decir el nombre del establecimiento para non meterle en un problema. Hai un charcutero de unha grande cadena que que lo conoce y lo admira mucho al perro. Entonces siempre que va por ahí sale con una loncha de jamón york y se la da.
1: Ah, pero eso no puede ser, ¿no? Sí.
5: Si ella le quita el arnés y le dice que sí, lo puede hacer.
1: Achégate un poquillo micro.
5: Perdona, si ella le quita el arnés y da su permiso, sí que lo puede hacer.
1: Ah, vale, sí.
7: Yo tenía una pregunta que es, claro, a mí me gustan mucho los animales y ya tengo una relación, digamos, de mucho afecto con en mi caso con gatos y cuando pueda ir a una casita que estamos planificando, pues tendré también un perro. Pero claro, pensaba, cuando tu perro es tu salud, también debe ser una relación, me gustaría, claro, hablar de eso. No es una relación animal de compañía, es algo muy, sentía que debe ser algo muy fuerte. ¿Qué significa ese perro?
5: El vínculo que se genera es, no tiene descripción. Vale, cuando se nos murió el otro, ella cayó en una depresión importante, no quería saber más, no salía de casa. Nosotros vivimos en Oleiros y ella va mucho a pasear todos los días, y cuando tiene que ir a la farmacia, pues va a la farmacia y el perro entra en la farmacia, que ahí ya le conocen y todo. Entonces, no quería salir. Ella decía, yo no puedo entrar en la farmacia porque no tengo a Bubú, que es el otro perro. O sea, el vínculo es llega a ese punto. Entonces, un día me cansé, estuve buscando un criador, que este es de Carballo, en concreto.
4: Muy bien, era terra.
3: En galego, también ladra en galego,
4: ¿eh? Ah, sí, a ver, interesanos
2: aquí. Hay de bergantiños, ¿no?
3: ¿Cómo tienen que ser?
5: Bueno, pues cogí, me lo aconsejaron, al adiestrador ese, ¿Cómo se llama?
3: Javier.
5: Recuerdos, Javier. Y llegué y dije, mira, aquí tienes el perro. Para obligarla, porque además a ella ha entrado en la dinámica de adiestramiento y ya sabe más que muchos adiestradores. Entonces, que es su hobby, se lo pasa. Otros se ponen a leer, bueno, ya lee muchísimo. Otros se ponen a leer, otros se ponen a hacer footing. Ella, su hobby es el adiestramiento con el perro.
4: Claro.
5: O sea, que el vínculo es superlativo.
3: Eu xa non xa vou sola a calle, eh? O levo cando as dúas patas, o levo cando as catro.
4: Aparte, dicíamos que non vos abandona nin pa dormir.
3: Non. Es que non pode abandonarme.
5: Es más, cando va a la piscina ella se quiere encontrar bien, entonces ella hace muchísimo ejercicio. Ella hace todos los días una hora de cinta en casa y luego se va a la piscina. Bueno, pues en la piscina va con el perro y el perro se tumba al lado de la escalera y ahí está vigilándola.
2: Cuidándome.
1: Ay, mira, pois eu tamén comecei a ir á piscina e se vise un can na piscina sorprenderíame un montón, eh? Agora que o sei, moito mellor.
3: Ti mira, a ver se ten arnés. E se ten arnés, tate coladiña.
1: Como, podes contarnos como é un día normal na vosa vida, do can?
3: Ui, sí, teño unha vida moi boa. Cuéntache.
5: Mira, la voy a contar yo. Porque empiezo yo. Porque yo me levanto muy temprano por las mañanas, porque si no, no me da el día. Entonces
4: muy temprano, ¿a qué hora es? A ver, muy temprano.
5: 6:30, 7.
1: Vale. Sí, cedo, sí.
5: Entonces, con la ropa de estar en casa y las zapatillas, tengo enfrente el parque y lo saco al perro a pasear, ya que haga sus cosas, porque ya está en la cama, porque ya no hay quien la levante de la cama.
3: A las 9, sí. Ergo más 2.
5: Perdona, 9:30, ¿eh?
3: Bueno.
5: Bien.
2: Entonces, aquí no hay secretos, ¿eh? Sí. Casi todo en la radio.
5: Entonces, también se acuesta muy tarde, porque le gusta ver sus novelas y sus cosas. Y entonces, a raíz de las 9:30, yo ya no tengo perro. Porque lo coge ella y ya se acabó el perro. Uh-huh. Ahora, continúa tú. Y se va a pasear al mediodía 45 minutos, después de haberse hecho una hora de cinta. Y por la tarde, entre una hora y hora y media, con el perro.
1: Perdón, ¿él camina sin correa o con correa?
3: No, él tiene que ir con correa.
1: Siempre con correa. Sí,
3: sí, sí. Siempre con correa.
5: Con correa y con el arnés.
3: Reconozco que existe un sitio donde no hay nadie. Pues quito yo a Merlese que corra una
2: pequeña. La ley obliga a llevar los perros.
3: Sí, es que me lo diga por la radio. Sí, pero vamos a ver, la ley obliga a ter por la radio, pero vivo en Oleiros. En Oleiros non hai ningún sitio onde os cans podan estar sós. Ningún sitio.
2: Non hai ningún parque canino.
3: Non hai ningún parque canino.
8: Facemos aquí un chamamento a Gelo, a ver que nos arregla esto.
2: Pois na Laracha sí que temos parque canino.
5: Yo no quiero decir no quiero decir nada de eso porque a lo mejor luego...
4: Bueno, pero por pedir non pasa
2: bueno,
4: nada.
2: Bueno, aí lanzamos a petición.
1: Sabes que pasa? Que hai moitas casas, entón a xente ten os cans en casas. Eu penso que pois non se fixo, é porque Oleiros ata agora tampouco tiña tanta poboación.
3: Bueno,
2: algún terreo ha de haber por aí, bueno, para poder facer un parque, bueno, un parque canino.
4: Vos que pedir exactamente? Que quere que desexariades que se fixeran
5: para,
4: en Oleiros?
5: Para Oleiros.
4: Sí.
5: Pues
4: tema cans.
3: Eu sí. Vamos a ver. Eu sí, porque vamos a ver en os parques de cans sí que poden estar sós, sí que poden correr, sí que poden estar con outros cans. Eles tamén necesitan. Imagínate que a ti te collen, te ponen un bozal, que este non o ten que levar, gracias a Dios. El non, non ten obriga. Ponche unha correa e che pasean pola rúa. Sempre pola rúa. E non ves a xente, ves a teus amigos, e non podes ir a decirles, hola, como che foi? Porque non se deixa, non se deixa. Entón, que por lo menos teñan un sitio.
4: Os cans teñen que socializar tamén.
2: Claro, sí, para interaccionar.
3: Es que teñan un sitio onde os cans podan ir. Estén con eso. Eu vou a Vence, hai un caso.
5: Vence está moi ben.
4: Vence está ben.
5: Está moi ben.
3: Vence está moi ben. A Coruña está moi ben para os cans, eh? A Coruña está moi
2: de
3: ben.
2: De feito, hai registrados máis cans
4: que nenos. Sí, que cativo.
3: Sí.
5: Eu creo que sois a nivel nacional.
2: Sí. Eu creo que agora sí, esta data era do 24.
5: A nosotros non nos poden echar la culpa de eso, eh? Que tenemos 5 hijos.
4: Bueno, pues dale un saludo.
1: Parabéns.
5: Gracias a Dios, los tengo a todos fuera ya de casa.
1: Ah, bueno. Ya son independientes. Pois a La Triste enviounos un artigo sobre a diferencia entre un can de asistencia, un can de apoio emocional e un can de terapia. Non sei se vos sabedes cal é a diferencia entre estes tipos de cans.
3: Vamos. Sí.
5: Bueno, prueba de ello es que con la adiestradora que la adiestró al inicio para homologarlo, fuimos una vez a un colegio en donde está el aeropuerto.
3: Fueron a varios colegios ya,
5: para
3: que os menos vean
2: los
3: cans, para que os vean los cans,
5: en Sigüeiro.
3: Que estiveran con eles, que veran que as mascotas en xeral, bueno, pues, si están ben adiestradas, si están ben educadas, si están con seus donos, non son perigo.
5: Bueno, pues
3: perdoa, déxame falar,
4: A ver, momento Leticia aquí, déxame falar.
3: 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Non, o can non mancha, manchan as persoas, as playas. Dime, debes decir que can fuma na playa e boita a colilla na playa. Que can deixa a cerveza tirada na playa.
5: Mira, lo que te quería comentar con la pregunta que me hiciste
1: fue,
5: por ejemplo, en Sigüero, esta adiestradora estaba adiestrando a dos labradores, eran en concreto, sí, que eran para dos niños con parálisis cerebral. Y ese sería un tipo de terapia. Y no te puedes
1: un perro de terapia, ¿no?
5: Sí. O te puedes imaginar lo emocionante que es ver a los perros con los niños con parálisis cerebral. Van al colegio con el perro, van a su casa con el perro y no tienen ningún problema. Es muy fuerte eso, ¿eh?
1: Sí, ¿y un can de apoyo emocional?
5: Eso, de los apoyos emocionales, no estoy muy metido en el tema. Es la que está más metida es ella, pero es más bien para estas terapias con TDAH, ¿sabes? Depresiones, cosas de estas. Porque cuando hay depresiones en las que tú te encierras en ti mismo, sin embargo un perro te abre. Porque el perro te insiste, te va a chupar, te va a querer estar contigo, entonces te abre. Y eso entonces es emocional.
4: Lo que comentaba antes o Remolacho, si era un vínculo moi importante que a persoa está un recurso significativo, non son TDAH, trastorno do espectro autista, depresións profundas, e en persoas que igual non teñen facilidade polas súas condicións neurolóxicas de establecer vínculos máis profundos e significativos con persoas, por eso, porque non hai tanta correspondencia. Con un can con quen ha adestrado de terapia, isto está se conseguindo con moito éxito.
5: Sí.
1: O Ferralleiro quere decir algo.
6: Bueno, aquí lo primero que quería que se va a despedir nuestro amigo Remolacho. Que...
1: Ah, Remolacho, hasta luego, hasta el próximo programa.
7: Bueno, pues sí, nos vemos. ¿Que cuando es? El 21.
1: El 6 de septiembre.
7: No, el 20.
1: Ah, perdón, no, el 6 de septiembre.
2: 6 de septiembre es hoy.
7: 6 de septiembre es hoy. El 20.
2: ¿Cómo estamos, eh?
7: Sí, estamos...
2: Que no sabemos en qué día vivimos, ni señorita Phillips, ni aquí.
4: Vémonos para vendimia, Remolacho, ¿vale?
7: Nos vemos, bueno...
2: Hay que descorchar o viño.
7: ¿Sabes que yo vendimiao? Estuve vendimiando.
2: Sí,
4: sí, te creo, porque vas con ropa para vendimiar ahora.
5: Perdona, ¿y alguna vez te han hecho un lagarejo?
7: Es porque me tuve que ganar la vida para poder pagarlo.
2: ¿Lagarejo?
5: Perdona, ¿alguna vez te han hecho un lagarejo?
7: No sé lo que es.
1: El lagar es donde se prensa la uva, ¿no?
5: Sí, por ahí van los tiros. Yo es que vengo de una familia de importantes bodegueros de la Ribera del Duero. Y entonces he vendimiado mucho porque había que ir a la viña a vendimiar para ayudar a los parientes. Y el lagarejo es cuando a los novatos que van a vendimiar por primera vez se les coge un racimo de uvas y se les frota bien por la cara.
7: Ah, pues no. No me
2: pues ya sabes. Tenía mucho
7: miedo cuando cortaba, sobre todo cortaba. Como se corta uno enfrente del otro, vamos en fila y tal. Con las tijeras, que me cortaron un dedo, siempre estaba pensando en qué
5: joder, es que vas un poco atrasado, ¿eh? Porque la vendimia se hace con unos guantes que tienen un ganchito y vas tirando de él.
2: Pues muy bien.
6: Bueno, pues quería... Ahora que hace un rato hablabas de Sigüeiro, me vino a la cabeza una anécdota de cuando se inauguró en el aeropuerto de La Bacoya la nueva terminal. En la antigua terminal no estaba permitido la entrada de perros. Sin embargo, cuando construyeron la nueva, en la nueva ahora está permitido, pero no porque realmente alguien pensara que estaba permitido, sino que nadie pensó en poner carteles de prohibición de perros, ¿no? Y a los pocos días de estar aquello abierto, recuerdo que entra una mujer con un perrito así en brazos que venía del aparcamiento y se acercó a preguntar si estaban permitidos los animales en el aeropuerto. Yo estaba allá al lado, no, la pregunta no iba hacia mí, pero me salió del alma de preguntarle, ¿de cuántas patas?
4: O sea, aceptamos pulpo como animal de compañía.
6: Sí.
1: Yo quería contar que cuando mi abuela ya era bastante mayor, estaba mi tía, la llevaba a un centro de día, y allí no sé cuántos años tendría mi abuela, cerca de 90, y les llevaban perros, que sería lo que sería, supongo, un perro de apoyo emocional.
5: Sí.
1: Entonces mi abuela le contó que la chica que llevaba el perro le dijo, bueno, a ver, ¿qué quieres hacer con el perro? Y mi abuela le dijo, ah, pues yo quiero peinarlo. Y estuvo peinando al perro en el centro de día. O sea, que a la gente mayor sí le llevaban perros. Y nosotros hicimos un programa en el que entrevistamos a Octavio Villazala y a Mercedes, no me acuerdo cómo se apellidaba, terapeuta ocupacional del Hospital Marítimo de Oza, donde Mercedes habló de... O sea, Octavio Villazala es un adiestrador canino y Mercedes habló de que los pacientes psiquiátricos en el Hospital de Oza tienen perros como parte de la terapia. Es una terapia que se instauró hace poco. Y nos habló de ese tema, también muy interesante.
5: Es que lo que un perro te aporta, no te lo aportan las personas. Por ejemplo, yo se lo contaba a ellos cuando les di un...
2: Es que quería comentar esa anécdota cuando nos diste esas clases para desarrollar habilidades comunicativas.
5: Estuve en la universidad dando habilidades comunicativas. Ojo, y no he estudiado eso, ¿eh? Yo soy ingeniero industrial.
4: Sí, pero es muy falador.
2: Eu ensayei, no he dou fe de que o meu can facíame caso. Conta.
5: Vale.
2: Conta, Juan.
5: Bueno, pues no sé lo que iba a contar. Se me ha ido la olla.
2: Por lo de las habilidades comunicativas.
5: Ah, sí. Mira, yo siempre explico...
2: Que un perro...
5: Que el ser humano es muy egoísta. Siempre pedimos algo a cambio. Y ya no te hablo de dinero o que me debes un favor. No, te hablo de una sonrisa. Estamos pidiendo algo ya. El perro no, te lo da todo sin pedir nada.
2: Uh-huh.
5: Esa es la diferencia. La anécdota, bueno,
2: sí.
5: Yo tenía hace ya 4 o 5 años, estábamos en la pandemia, porque lo estaba dando las clases por online, ¿no? En la universidad. Y tenía una chiquita, una chica encantadora, maravillosa, no me acuerdo ni de su nombre, soy fatal para eso, de aquí, es bióloga, doctora en biología. Y entonces me decía, pero vamos a ver, ¿cómo que no te sale? ¿Cómo que no te sale? ¿Estás ensayando frente a un espejo? No sé, ¿cómo que no te sale? Digo, mira, ¿tú tienes perro? Y me dice, sí. Digo, pues sienta a tu perro y léeselo. No me va a hacer ni caso, no me va a hacer ni caso, va a pasar de mí, se va a ir. Digo, es que entonces lo que tú les, tu tono de voz, tu lenguaje no verbal, ¿vale? Y el paraverbal no le atrae al perro. No es que se vaya a enterar del proyecto que le estás contando al perro, porque no se va a enterar técnicamente hablando.
4: La prosodia.
5: Claro. Entonces, dijo, ensaya, inténtalo. Y al final me dijo, lo hizo muy bien. Por cierto, ese año ganó el Explorer.
2: Eu dou fe de eso, que funciona.
5: Y al final me dice, oye, ¿sabes que al final el perro me hacía caso? Digo, ¿no ves? Porque ha sabido modular tu voz. Ha sabido entonación, tu lenguaje no verbal, el paraverbal, le atraía y claro. Por eso te ha hecho caso.
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3: 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Digo de cada tontería.
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0: Bueno, la película que vamos a comentar hoy, más conocida como Hachiko, en realidad se titula Siempre a tu lado, Hachiko. Y es una película de drama estadounidense del año 2009. Está basada en la historia del fiel perro japonés Hachiko. Y es una versión de una película ya japonesa que existía del año 1987. La película se estrenó en Japón en el año 2009 y en Estados Unidos en este mismo año. Y bueno, no sé qué os ha parecido esta película, ya sé que somos pocos las que la hemos visto, pero a lo mejor el Ferrayeiro nos quiere contar de qué trata, qué le pareció.
1: Bueno, pues aunque la temática me gusta, evidentemente, porque trata sobre el perro, la película en sí yo creo que no está muy bien hecha, no sé, no me llega a transmitir.
0: El final, ¿verdad? ¿No te gustó el final? A mí no me gustó el final, porque...
1: Hay cosas que me cuestan creer, como que el perro se vaya de la casa y que lo dejen, sin más, o sea... No me creo que alguien que tiene un perro y que le tiene tanto cariño, que por mucho que el perro quiera irse a la estación a esperar a su dueño, que lo dejen durante años allí.
0: Sí, lo abandonaron, está claro, la familia no se hizo cargo, pero en la película no quieren mostrar eso, sí. Es como que el perro, bueno, pues si quieres irte a la estación, vete, y lo dejan irse, pero...
1: Y que también, la película, el protagonista es Richard Gere, el amigo de La Triste.
2: Que algún día...
3: Ahora se quedó, ya no está aquí, ¿no?
2: Bueno. La habíamos invitado a Radio Parafuso, a ver cuándo ven.
3: ¿Cuándo vamos a invitar?
4: Pues ahora lo tenéis cerca.
2: Parece.
3: Creo que no.
2: Se marchó. Bueno, ya voló.
1: Pues ya voló. Nunca me llegó a transmitir la sensación de que hubiera esa conexión entre el perro y el dueño. Por más que ponen escenas de que si...
0: No, es verdad. Tiene razón.
2: ¿Visteis la película vosotros?
4: No, yo no la he visto.
3: Sí, María José.
5: Sí. E si vos sou o dono do can e déxame o meu can aí na estación tempo, resucito.
0: Me rompió el corazón ver al perro ahí esperando.
5: Eso no es.
4: Bueno, hay desgraciados en todos los factores de la vida, ¿eh?
1: Sí, bueno,
4: porque hay gente que deja los perros a pleno son en las terrazas,
1: la historia, la historia en sí de la película lo que quiere transmitir es el amor del perro al dueño, porque una vez que el dueño fallece, como el perro lo iba a buscar todos los días a la estación de tren cuando el dueño volvía de trabajar, que era profesor universitario, cogía el tren para ir a no sé dónde a la universidad y volvía, y el perro siempre estaba esperando ahí y volvía a casa con él hasta que el dueño muere, y entonces el perro va a la estación y se
0: hasta
1: queda
0: que ahí, se muere,
1: claro, ahí esperando y
0: todos los días,
1: claro, el dueño no viene al
5: principio, no se iba o can, can estaba allí
1: al principio, la mujer del dueño lo va a buscar, se lo lleva a casa, pero el perro escapa y vuelve allí hasta que al final deciden dejarlo allí.
5: Es que lo dejan.
1: La historia real está basada en una historia real de principios del siglo pasado en Japón, también un profesor, creo que era universitario, que pues básicamente lo mismo, que el perro lo iba a buscar, siempre estaba esperando en la estación. Y también hasta que murió, y el perro siempre estuvo ahí.
0: Creo que le hicieron una estatua perro.
1: Hay una estatua en Japón dedicada a
0: que yo leí que es un sitio de encuentro para los jóvenes,
1: sí,
0: y tal, que quedan en la estatua de Hachiko.
1: Sí, creo que está a la salida de una estación de metro, creo. No sé si...
4: Bueno, perdona que se interrumpa. También una estatua de un perro en la plaza de Lugo,
2: sí.
4: Al cual yo siempre que voy por ahí tengo que acariciarlo.
2: ¿Cómo se llama?
4: No me acuerdo.
5: Es un labrador.
0: Sí, bueno, la película. La película empieza con un niño contando una historia, no sé si tienen que hablar de su héroe favorito, y él habla del perro de su abuelo, y cuenta la historia de un perro, es un perro de la raza Akita, que un perro que fue criado por un monje budista y lo envían por medio de transporte a Estados Unidos, y en la estación de tren se rompe la jaula y el perro se escapa, y se lo encuentra este profesor universitario que se lo lleva a casa. Al principio la mujer no quiere el perro, pero al final lo acaba aceptando. Y bueno, a mí la película, a ver, sí, no está mal, pero yo le encontré el fallo ese, que no enfocan que la familia no se hizo cargo del perro y abandonó al perro. Bueno, no sé, es lo que yo pienso.
3: Pero bueno, ahí también está ese amor incondicional do can, ¿no? Que seguía continuamente esperando.
0: No, es que dicen que cuando mueres tienen que enseñarle tu cuerpo al perro para que sepa que te moriste. porque si no va a estar esperando por ti. O sea, el perro tiene que comprender que falleciste.
5: O can, eso no o comprende.
0: ¿Tí crees que no? Eu creo que sí que o comprende, sí.
5: Creo que non. O única solución é coller o can e leválo para casa, que é o que tiña que facer. E dalle tantos agarimos ao can, que o can estaría triste, pero polo menos estaría ben acollido, ben cuidado, e no telo nunha estación. 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
4: Os cuento una anécdota de este. Nosotros tenemos nuestra hija, la pequeña, trabaja en el mundo de la aviación. Uh-huh. Y claro, está todo el día, va y viene. Bueno, pues el perro ha cogido una pasión por mi hija increíble. Y en cuanto se va mi hija y le dejamos solo por casa, se sube con las escaleras, se va a la habitación de mi hija y se sube a la cama. Cosa que no hace en otro sitio y no la dejamos, por supuesto.
3: Por el olor de ella, ¿no?
4: Y cuando viene, hay que agarrarle porque la tira al suelo. Uh-huh. O sea, es una cosa. Es lo que yo os decía antes con el tema de la comunicación.
3: Sí, que lo dan todo.
4: Lo dan todo sin pedir nada a cambio.
2: Claro. Estamos terminando. O sea, ¿qué nos quedó por falar? Dos canales de asistencia.
4: Yo creo que lo hemos tocado un poco por encima, que es más comprensión por parte de la población con respecto a estos animales. Y que estos animales. Nadie estamos exentos de tener un hijo discapacitado que le haga falta una.
5: O de quedarse, digas, discapacitada.
4: Bueno, yo he trabajado mucho con Fundación 11 en otros aspectos que no tienen nada que ver con esto. O que te tengas algún hijo ciego, o que te quedes ciego y te haga falta uno. Entonces, por favor, un poco más de comprensión y de cariño. Pon un perro en tu vida.
0: Bueno, yo tengo dos perritos. Lo voy a contar aquí porque quedan minuto y medio y tengo un perrito que se llama Nico y un perrito que se llama Jack.
2: Y uno lo presentaste a un concurso de belleza, ¿no?
0: A un concurso de belleza.
2: De fotos, ¿no?
3: De fotografía.
0: Sí, un concurso de fotos que organiza Can Coruña, sí, en Navidades. Sí, es un poco un concurso para reflejar, que intenta reflejar la relación entre el perro y la mascota. Bueno, sí, quedamos finalistas.
2: Sí, eu te
3: O vimos sí. Alino Ágora.
2: Sí, Ágora
4: sí. Perdona, voy a hacer nada más que un recordatorio, sí, para una Juan. Persona muy especial, que es el que está con Porto dos veces a la semana, que es su administrador Marcos.
2: Marcos, pues un saludo a Marcos.
0: Sí. Bueno, pues
3: gracias por la labor que fas ahí cada
0: muchas
3: semana.
0: Muchas gracias por concedernos esta entrevista, por venir personalmente. Y bueno, hasta la próxima vez.
5: Gracias a vos.
4: Hasta
3: muchas gracias.
4: Queráis.
0: Bueno, y para los oyentes, pues esperamos que hayáis disfrutado de este programa y que si veis un perro de acompañamiento, pues que sepáis que un perro de asistencia médica, el procedimiento que hay que seguir con estos perros y aceptar si ves un perro en la piscina o ves un perro en la playa, pues saber que puede ser un perro de asistencia médica. Hay
3: que mirar. Están traballando, non se les pode tampouco acercar nin facerlle agarimos porque eles están traballando, cuidando a persoa que acompañan.
2: E valorar a fidelidade dos cans. O lema que era que non lo abandones, él nunca lo haría.
5: Uh-huh. Muy ben, muy bendito.
4: Efectivamente.
5: Muy bendito.
0: Hasta luego.
4: Gracias, hasta luego.
5: Gracias.
2: Chao.

Muy buenas noches. Es jueves 10 de septiembre 2026. Estáis escuchando Quack FM La Coruña. Soy Jorge Varela y esto es Escape Motor, tu programa de radio motor.

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0: En esa página web, incluso en Asturias, nos pueden escuchar. O sea que imagínate. Están en ello, ¿no? Vale. Arrancamos Cape Motor, programa número 2 de la quinta temporada. Décima ya en Cuac FM, hace el programa número 410, un numerito redondo. Por cierto, creo que andaban por allí los globos del en el almacén, los globos del programa 400. Y tenemos ahí a David López peleando con el YouTube, porque teóricamente íbamos a poder emitir en YouTube, pero el sistema dice que se lo está pensando y que no quiere arrancar.
2: Y es que no somos muy guapos.
0: Debe de ser por eso. Señor Carmona.
2: Para que venís sin ropa.
0: Ahí seguro que arranca. Claro, ahí seguro que arranca.
2: Sí. Tal como está.
0: Señor Carmona, bienvenido de nuevo.
3: Muy buenas noches.
0: Hoy creo que no vamos a hablar de autocross, ¿eh?
3: Menos mal, vale. Porque llevabais una racha, amigo, que... Yo, aparte, tuve un mes de reflexión.
0: ¿Sí?
3: Sí.
0: ¿Y? ¿Qué vas?
3: Bueno, pues... De reflexión. Sí, me abandoné un poco el tema del racing.
0: De las ruedas, de los racing.
3: Sí, estaba un poco saturado.
0: Vale, pues está bien, de vez en cuando tomar así unos días.
3: Entonces tengo una decisión ahí en mente que...
0: Tienes buen color, ¿eh? O sea, la decisión la debiste tomar al sol.
3: Sí, bastante. Es lo que es tener 365 días libres. ¿Sabes? Que el sol lo puedes buscar en cualquier momento.
0: En cualquier sitio, ¿no? Bueno, hay que saludar a los oyentes de Radio 15, la app de nuestro amigo Marcial, que también nos sintonizan en directo, y a los oyentes de Siberia FM, la radio comunitaria de Vitoria-Gasteiz, que emiten en 93.8 FM y en siberiafm.com. Y como siempre, a los mandos técnicos de la nave tenemos a doña Marta Gómez. Buenas noches, buenos días y buenas tardes.
4: Muy buenas noches, muy buenos días y muy buenas tardes.
0: Bueno, sabéis que ahora hemos tenido que cambiar la cuenta, porque la cuenta de Facebook que teníamos de Xurxo Escape Motor nos la han bloqueado.

0: Están levantándose para ir a currar. O están haciendo gimnasia en la puerta del trabajo.
1: Ya, sí, pues son las 23.05
0: y allí bueno, son las 6.05 en Tokio.
1: En Londres estarán casi durmiendo ya, a las 22.05.
0: Esos van con más jardines para acá, claro. Cediño.
1: Y bueno, en Canarias todavía son las 10. O sea que en Canarias.
0: Aún les queda una hora para escuchar el programa.
1: Sí, justo, efectivamente. Que además hay mucha afición al motor allí. Creo que los dos invitados que tenemos aquí, que hablaremos pues con ellos, los pueden corroborar. Don Alberto, buenas noches.
2: Hola, buenas noches.
1: Don Alejandro, buenas noches.
3: ¿Qué tal? Buenas noches.
1: Venís muy, muy trajeados de Eco R, FIA Eco Rally Cup, CAA, Escudería Coruña, mi madre, Concello de Coruña, Santa Galicia, Diputación, Xacobeo, Jaeco, Resnova. Bueno, bueno, bueno, bueno.
2: Como sabía que ibais a estar vosotros también con la indumentaria, los tres iguales escape motor, pues nosotros venimos como Eco Rally Coruña.
1: Muy bien, muy bien, muy bien.
4: Sí que podemos intercambiarnos camisetas.
3: Está el Team Escape Motor. El Team Escape Motor.
1: Y Marta también con su camiseta oficial.
3: La Team Manager está.
1: La Team Manager también, así que ya ves.
2: Es la que va a llevar la semana que viene las. Las aguas y las empanadas y...
1: Exactamente, justo.
2: ¿Cómo que no? Sí, sí, te quiero ver por allí. Sí, sí, sí.
1: Sí, sí, que va a estar por ahí. Bueno, vamos a llamar al primer invitado. Porque bueno, hoy hasta ya para rematarla ya no funciona la línea telefónica.
0: Bueno, pero eso fue debido a la tormenta. Tiene que venir sí. Los equipos nuevos. A ver si los... pasa que igual los traen a pie.
1: No sé, pero bueno, vamos a usar un sistema tradicional que hemos
4: dado. Dice mi madre que se oye y no se ve.
1: Es cierto.
2: Dile, oye, que, dile que estás escondido, por eso no se te ve.
5: Bueno, pues un...
1: Hola, con tu... Ana.
5: Un besito.
1: Hola, buenas noches. Hablamos con Ana López, que es la secretaria de un motoclub de Vimianzo, concretamente, ¿no?
6: Sí, señor. Y... Motoclub Petouco.
1: O Petouco. ¿Y el nombre? ¿A qué se debe?
6: Pues mira, el nombre es el nombre del club que ya se constituyó pues allá por los años 70 y algo, 74, 75. Y hemos seguido siempre con el número, con el nombre ya puesto de antes.
1: Pues bueno, o sea que tiene antigüedad entonces el motoclub.
6: Sí, sí. Como legalmente como club se constituyó hace 3 años, pero bueno, en Vimianzo siempre hubo mucho arraigo al trial. Ajá. Y ya de aquella pues grupos de chicos salían a hacer excursiones, salidas, desde siempre ya.
1: Bien, bien, bien. Bueno, o sea que habéis recuperado una tradición. Bueno,
6: sí.
1: Vamos a ver, este fin de semana organizáis una prueba del Campeonato de España de trial, nada más y nada menos.
6: Nada más y nada menos, sí señor. Claro. Es la primera vez que por aquí, por esta zona de Coruña, Costa da Morte,
1: sí,
6: se celebra un evento de este tipo.
1: Yo recuerdo que creo que hablamos con vosotros, hará, puede ser 2 años o 3, cuando organizasteis la primera prueba, que era del Campeonato Gallego.
6: Sí, sí, sí. Ya llevamos, desde que se constituyó el club, pues hemos hecho durante todos los años el Campeonato Gallego. Uh-huh. Y este año, pues bueno, pues era un reto que ya nos teníamos, que habíamos propuesto ya desde el principio, sí, conseguir el Campeonato de España para Vimianzo y pues bueno, con mucho trabajo y esfuerzo lo hemos conseguido.
1: ¿Y esto cómo se hace? ¿Se solicita el año anterior? Oye, que nosotros también tenemos aquí un monte que vale perfectamente.
6: Sí, se solicita a finales de año, del año anterior se solicita. Uh-huh. Y después es la Federación Española la que valora si tienes el monte y las condiciones adecuadas para celebrarlo.
1: Vale, y por ejemplo, porque estoy pensando ahora que la gente, por ejemplo, de aquí del autocross, que están pensando en una prueba del europeo, vino un comisario de la FIA, mirá y tal. ¿A vosotros vino alguien también de la federación a, digamos, a revisar el monte?
6: Sí, sí, sí, sí, vinieron de la Federación Española y de hecho estas 2 últimas semanas estuvo un compañero con nosotros, mirando las zonas, ayudando a marcar y preparar todo.
1: Bueno, el viernes creo que ya empieza un poco lo que es la acción, ¿no? Porque tenéis, según vi ahí en vuestro Facebook, una rueda de prensa, ¿no?
6: Sí, mañana empezamos ya a las 3 de la tarde con las verificaciones administrativas de los pilotos que corren el sábado.
1: ¿Sí?
6: Y luego a las 7:15 tenemos una rueda de prensa con algunos de los participantes.
1: ¿Y en dónde es?
6: En la Casa de la Cultura de Vimianzo.
1: ¿Es abierto al público?
6: No, es simplemente para los medios de comunicación.
1: Ah, vale. Porque si no varío la lista, creo que tenéis a 4 pilotos, ¿no?
6: tenemos a 4 pilotos, sí, y entre

0: ellos, nuestro gallego Gabriel Marcelli, por supuesto.
1: Efectivamente, que sí, creo que va segundo en la categoría grande, en TR1, ¿no? El campeonato de España.
0: Sí, va segundo clasificado en TR1, sí.
1: Vale, y después, si por lo que
0: tenemos a Oriel Noguera también.
1: Sí.
0: Alex Pifarre y.
1: Y Pau, y
0: Pau,
1: Pau Giralt. Pau Giralt, que sí. Es el líder de Cadete 125.
0: Sí, sí, correcto.
1: Vale, ¿cómo distribuís las? Porque según estoy viendo tenéis todas las categorías.
0: Tenemos todas las categorías, sí, tenemos todas las categorías. Se van a distribuir en las dos jornadas, en sábado y domingo. Uh-huh. El domingo es cuando corren las tres categorías más altas, cuatro, TR1, TR2, TR3 y Junior.
1: ¿Sí?
0: Y el resto pues corren el sábado.
1: O sea que, bueno, encima, por lo que estoy viendo del tiempo, vais a tener un tiempo fabuloso.
0: Pues sí. Pues sí, por una vez no nos llueve, porque en casi todos los campeonatos gallegos que hemos celebrado,
1: sí,
0: nos llovió. Incluso uno lo tuvimos que retrasar.
1: Sí, es verdad.
0: Era imposible hacerlo.
1: Sí, sí, sí.
0: Pero bueno, este fin de semana parece que el tiempo nos va a acompañar.
1: Bueno, menos mal. Mira, ¿y esto, lista de inscritos, que hay tope aquí o cómo funciona? ¿Cuántos tenéis?
0: Mira, lista de inscritos, pues normalmente pueden rondar los 160, 180. Nosotros, para ser el primer año que lo hacemos, pues tenemos 129 inscritos, no, que ya es mucho.
1: No está mal, no está mal.
0: Ya no está mal, sí, sí.
1: 129. No,
0: 129,
1: mal.
0: Sí.
1: Bien, lo que es el trial en sí, las zonas, ¿en dónde las hacéis? ¿Es cerca de Vimianzo? ¿Está muy alejado?
0: Pues mira, este año vamos a hacer dos zonas en la plaza del ayuntamiento, un poco pues para acercar un poco el trial más a la gente que no se anime a subir al monte.
1: Sí.
0: Y luego el resto de las zonas pues sí que serán en Montefaro, donde hicimos ya los campeonatos gallegos, a poquita distancia del pueblo.
1: Vale, ¿y se puede acceder andando, por ejemplo, desde el pueblo? ¿Es cerca o hay que moverse?
0: No, para acceder mejor en coche.
1: ¿En coche?
0: Porque si hay una distancia, bueno, para ir andando, te puedes dar una buena caminata si quieres, pero bueno, vale. Pero sí se puede acceder en coche.
1: Vale, ¿y están previstos aparcamientos, por ejemplo?
0: A ver, aparcamiento como tal, un aparcamiento en la explanada grande, pues no tenemos, pero sí se puede subir arriba con el coche y allí estará la policía local, efectivos de protección civil,
1: vale.
0: Y sí que tenemos zonas marcadas para aparcar, vale. Claro. Vale. Está todo delimitado y con, ya te digo, con efectivos tanto de la policía y de protección civil.
1: O sea que lo que se llama una leira parking, básicamente.
0: Leira o caminos,
1: vale.
0: Como quieras. Vale. Se aparcará por donde se pueda, pero monte hay, no te preocupes. Vale.
1: Mira, y las, claro, el monte es el mismo de siempre y,
0: sí.
1: Y claro, ¿variáis las zonas, por ejemplo, con respecto al campeonato gallego?
0: Algunas se aprovechan,
1: sí.
0: Se marcan de distinta manera, pero se aprovechan, pero sí hemos tenido que preparar muchas más, porque para el domingo son 12 zonas.
1: 12.
0: Para las categorías grandes,
1: sí.
0: Y el sábado para TR4, TR5, los veteranos y los más pequeños son 10 distintas.
1: Ah, o sea, ¿también hay veteranos?
0: Sí, también.
1: Caray, bien. Eso, que hay que tener más de 50.
0: Y chicas también tenemos.
1: Hay categoría de chicas.
0: Hay categorías femeninas también. Tenemos a 4 o 5 chicas inscritas también.
1: ¿Alguna de aquí de Vimianzo, de por aquí de la zona? ¿O?
0: Pues no.
1: No,
0: vale. Ninguna de ellas es de por aquí.
1: No pillaron todavía las chicas la afición al
0: bueno, están empezando, ¿eh? Tenemos ahí dos niñas ahora en el club que están empezando. Ajá. Que, bueno, prometen lo suyo.
1: Bien. Eso es bueno.
0: Bien. Sí, cada vez se está aficionando un poco más las chicas. Se están atreviendo con las motos también, sí. Eso está bien.
1: Bien. Mira, Ana, ¿cuántos comisarios necesitáis para... 12 zonas, me decías. ¿Se van cambiando de una zona a otra o cada zona tiene sus propios comisarios?
0: No. Cada zona tiene su juez.
1: Ajá.
0: Y dos auxiliares.
1: Ah, bien. Vale, bien.
0: Los jueces principales vienen de la Federación Española.
1: ¿Sí?
0: Y luego dos auxiliares, pues, de nuestro club. Ajá. Y voluntarios.
1: Claro, que ahora que dices voluntarios, ¿cuánta gente al final necesitáis para organizar toda esta prueba del Campeonato de España de Trial?
0: Pues mira, entre los jueces de zona, bueno, unos compañeros de nuestro equipo, efectivos de policía local, de protección civil, voluntarios que nos están ayudando, pues entre unas 60, 70 personas.
1: ¿Eh?
0: Sí.
1: Entiendo que cuando se lo comentasteis a no sé si es alcalde o alcaldesa de Vimianzo.
0: Alcaldesa.
1: Alcaldesa. ¿Dijo que sí o, bueno, lo voy a pensar?
0: No, ella siempre dijo que sí. Desde que empezamos a hacer los campeonatos gallegos, sí. Ella siempre nos empujó y nos animó a por el campeonato de España y más y más y más. O sea, en eso tenemos el apoyo incondicional de ella.
1: Eso es bueno.
0: Sí, claro. sí, nos ayudaron muchísimo, la verdad es que sí, tanto ella como concejal de deportes, los chicos que están allí en deportes, todos. La verdad es que nos apoyaron en todo.
1: O sea, que tenemos que decirle a Mónica, a la alcaldesa, entonces, que muy bien por potenciar
0: el trial. Que muy bien, sí. Que potenciar el trial y todo, ¿eh?
1: Vale.
0: Bueno. La verdad es que está siempre muy involucrada en todo, pero sí, en este caso, un ole por ella.
1: Me imagino que, claro, la afluencia de público, de gente, de equipos y todo, pues en Vimianzo, pues al final se notará en hoteles, en restaurantes, en comidas, en movimiento en general.
0: En todo, porque date cuenta que son 129 pilotos, pero que vienen con sus acompañantes, claro. Sus personas de equipo, y bueno, pues sí, la verdad es que lo que es hostelería, hospedaje, está todo ocupado. Completo.
1: Vale, y mira, que no me acordaba ahora, la zona de asistencia, eso digamos el parque cerrado, ¿dónde lo montáis?
0: El pado que está situado justo al lado de la Casa de Cultura, en una explanada que hay allí grande. Y está allí, justo allí.
1: Vale, o sea, cerca,
0: del centro del pueblo, sí.
1: Del pueblo, vale.
0: De hecho, la salida va a ser en la plaza del ayuntamiento, o sea que está todo muy, muy cerquita.
1: Bien, para que el público lo pueda ver.
0: Sí.
1: Perfecto, pues Ana López, secretaria del Mototrial Opetouco en Vimianzo, este fin de semana, ya a partir del viernes, Campeonato de España de Trial. Ole por vosotros, por animaros a organizar una prueba. Dijisteis, venga, el gallego, esto ya está tirado. Vamos a poner de España y ya veremos el año que viene.
0: A lo mejor hasta nos animamos al de las naciones. Ahora ya puestos.
1: Vale, bueno, ese de momento viene Partage en un par de semanas, o sea que.
0: Sí, después vamos nosotros.
1: Exactamente. La gente, claro,
0: ¿cómo? Pero bueno, ya veremos, poco a poco.
1: Bien.
0: Ahora que salga bien esto y, sí. y ya veremos.
1: Muy bien, pues oye, Ana, enhorabuena por organizar esto y dar un abrazo fuerte a toda la gente de Opetouco en Vimianzo.
0: Muy bien, muchas gracias.
1: Gracias, Ana, un saludo.
0: Nada, chao, hasta luego. Chao.
1: Bueno, pues oye, organizar una prueba del. Alex, ¿tú aún recuerdas algo?
2: No es nada fácil, y más, y bueno, viviendo en 3 años de competición, o sea, ellos, por lo que sabemos, sí. Empezaron hace 3 años en el gallego, y bueno, estar ya en una prueba del nacional, pues es para darles la enhorabuena y que sigan, que
1: hace falta.
2: Hace falta promocionar más el trial, porque las motos en el monte no hacen daño.
1: Cierto.
2: Hay otros que hacen daño en el monte. Las motos no hacen daño en el monte.
1: Sí, sí, sí. ¿Qué manía con prohibir las motos? Y nosotros aquí siempre lo comentamos. Y hombre, vamos a ver, cuanta más es la gente del trial, del enduro, que van por los caminos, no van a ir a pegar fuego al monte.
2: No, lo que hacen es limpiar el monte para poder pasar. Y esos son cortafuegos naturales.
1: Efectivamente. Y si hay alguien que a lo mejor pretendía hacer algo malo y de repente pasa gente del trial, igual se asusta y se va.
2: Exactamente.
1: Y se va. Pero aquí es al revés. Hay que prohibir. Todo es prohibir, todo prohibir, todo prohibir. Qué manía tenemos, macho, de prohibir. Es increíble.
3: Estamos trabajando en ello.
1: Ah, ¿estáis trabajando con el YouTube? Sí, seguís peleando.
3: Imagen ya hay.
1: Ah, ya hay imagen.
4: No, pero estamos tratando de hacerlo desde otro lado.
1: Ah, bien, vale. Nada, tú sigue.
3: Pero no se oye.
1: Tú sigue ahí. Porque tienes que seleccionarle GS3 en micrófono, que es el externo. Bueno, del trial vamos a pasar al mundo de los rallies, porque el pasado fin de semana tuvimos el Campeonato de España de Rallies de Tierra y uno de los ganadores de la categoría N5, don Marcos.
5: Hola.
1: Muy buenas noches. Don Marcos Canedo y su copy Carla Salvat, ganadores de la categoría N5.
5: Sí, exactamente.
1: Bueno, antes de nada, enhorabuena. Yo creo que el viernes en Arteixo, cuando acabaste la
6: GS3,
1: la primera sección allí en el circuito, creo que no saliste muy contento.
5: No, la verdad que no. Ya en la salida del tramo, tuvimos un problema que se nos rompió el diferencial. Entonces, bueno, fuimos dando vueltas, intentando resetear todo lo que pudimos y más. Vimos que no tenía solución. Y nada, bueno, hicimos lo que pudimos, perder lo menos posible e intentar arreglar por la noche.
1: ¿Y arreglasteis?
5: Sí, sí, arreglamos, ¿no? Tenemos la suerte de tener un equipo ahí detrás potente y sabíamos que el sábado el coche iba a estar al 100%.
1: Sí, porque yo recuerdo que hasta estaba por allí José Lista mirando también a ver qué pasaba, que yo estoy hablando con él y dice, ay, hay un problema ahí, a ver si lo pueden solucionar, y mecánicos allí alrededor. Me imagino que ese momento la tensión tiene que ser, y dices, me cago en la mar, pero tiene que fastidiarse ya en la primera sección.
5: Sí, sí, la verdad que sí, o sea, llevábamos, ya el año pasado no pudimos acabar, que rompimos en el primer tramo, ya el primer kilómetro. Pues al final es el rally de casa, claro. También, bueno, pues siempre lo quieres hacer bien, tienes tu gente, tus patrocinadores.
1: Sí.
5: Y que te pasa eso, pues claro, se te pasan mil cosas por la cabeza, ¿no?
1: Claro.
5: Pero bueno, nosotros confiamos ciegamente en el equipo, sabemos que son capaces de todo. Y bueno, suerte que fue ahí.
1: Sí.
5: Que teníamos la noche para reparar, que era un tramo pequeño. Uh-huh. Y dentro lo malo también no íbamos a perder una cantidad excesiva de segundos para, sí, poder recuperar. Y bueno, pues nada, nos fuimos pa cama en ese aspecto tranquilos y confiados.
1: O sea, tú te fuiste pa cama, pero la gente de la asistencia, ¿quién te hace la asistencia?
5: La asistencia del equipo es R. Vidal y, vale, y bueno, yo sabía que ellos eso lo iban a solucionar, o sea, no es que vayas pa cama tranquilo,
1: sí,
5: al 100%, no, siempre prefieres que acabe la cosa bien y dormir tranquilo, pero
4: no sé,
5: pero bueno, yo sabía que el coche iba a estar listo.
1: O sea, que los de R. Vidal no durmieron, ¿no?
5: No, bueno, la verdad que acabaron bastante pronto, a las 12:00 yo ya sabía que el coche estaba listo.
1: Ah, vale.
5: O sea que, la verdad, trabajan muy bien, muy rápido y ellos ya tenían más o menos localizado el problema, ya al acabar ahí.
1: Sí.
5: Bueno, más o menos sabían de lo que podía ser y era de ahí. O sea que al final fueron a tiro fijo y el coche perfecto.
1: Perfecto. Bueno, después de los tramos de este año, ¿te gustaron? ¿Alguno más que otro menos? El de Malpica decían que a lo mejor que tenía un poco de más piedra, que era un poco peor, más difícil. ¿Cómo los viste tú?
5: A ver, los tramos a mí la verdad me encantaron.
1: Ajá, vale.
5: Son tramos rápidos, son el tipo de tramo que a nosotros por lo menos son los que más nos gustan. Y muy bien, la verdad que me sorprendió mucho, por ejemplo, Coristán, con un tramo muy muy bonito,
1: sí,
5: muy buen firme. Y sí, Malpica quizás era, yo ya entrenando, de hecho pinchamos dos veces ahí.
1: Ostras.
5: Era un poco el tramo que bueno, teníamos un poco más de miedo en ese aspecto, ¿no? En los pinchazos, no en otra cosa, ¿no? Porque el tramo también es muy bonito. O sea, los cuatro tramos, la verdad que muy bien.
1: Vale, tú esta temporada estás corriendo con el Yaris. ¿Es el coche que utilizas en todas las carreras o variaste alguna vez?
5: No, este año estrenamos el Yaris. Hasta ahora estuvimos corriendo con el 208.
1: Uh-huh.
5: Y no, estrenamos este y hacemos todas las carreras con él.
1: Vale, ¿qué tal vas en el Campeonato de España?
5: Bien, a ver, ahora nosotros en nuestra categoría estamos primeros, que al final, bueno, es nuestro objetivo, ¿no? Principal.
1: Sí.
5: Lógicamente siempre miras para arriba, para la clasificación general, pero sabemos que con nuestro coche también es un poco complicado meternos ahí arriba, pero bueno, intentamos hacer lo mejor posible. En el campeonato, en la general, pues estaremos entre los 10 primeros, más o menos, me imagino. Ahora no hice cuentas ahora con este rally.
1: Sí.
5: Pero bueno, nuestro objetivo, como te digo, es el N5, nuestro presupuesto al final también es muy ajustado. No podemos cometer errores que una salida de carretera y un accidente a nosotros nos puede echar la temporada abajo, y al final también tenemos que intentar correr, pero con cabeza, ¿no? Que es complicado.
1: Ya, seguro. Que, bueno, quedan dos carreras, ¿no? Me parece una final es de noviembre y otra en octubre, Granada, y la otra no me acuerdo ahora mismo cuál es.
5: No, ahora cambiaron. O sea, ahora ya el primer fin de semana de octubre tenemos Cáceres.
1: Sí. Es justo, Cáceres, el 8 y el 9 puede ser, me parece.
5: Exacto. Sí. Y el último fin de semana de octubre tenemos Granada. Nosotros, Cáceres, eso sí que ya hicimos los números. Sabemos que si ganamos en Cáceres somos campeones. Ajá. De nuestra categoría, entonces Cáceres, bueno, por un lado está el no querer arriesgar y bueno, tenemos dos carreras aún para poder ser campeones, pero bueno, vamos a intentar serlo en Cáceres.
1: Vale, porque lo de hacer el Campeonato de España de Rallys de Tierra, ¿tú hacías asfalto antes o siempre te dedicaste a la tierra?
5: No, yo la verdad que ya vengo de monte, ¿no? Porque yo ya corría en motos, ya eché 20 años corriendo en moto, en motocross, y entonces siempre me tiro más la tierra, pero sí es verdad que en coches empecé en asfalto y eché la gran mayoría de los años en asfalto hasta que, bueno, probé la tierra en una copa de RMC ahí hará unos 7, 8 años, y era mixta. Ajá. Entonces fue ahí donde probé la tierra y desde que la probé dije, aquí me quedo.
1: No vuelves al asfalto, ¿no?
5: Bueno, a ver, tengo esa espinita de probar un coche como este en asfalto, ¿no? Y bueno, seguramente a lo mejor algo haremos. Ajá. Pero bueno, ahora mismo estamos centrados en la tierra y realmente es donde me gusta estar.
1: Mira, y la copy Carla Salvat, es curioso porque es una copiloto de, digamos, de la otra punta de España, que os veis básicamente en los test y la carrera, ¿no? Me imagino.
5: Sí, la verdad que nosotros ni test hacemos. El primer test que hicimos fue aquí en el rally este de casa, porque llevábamos desde León sin montarnos en el coche y al final eso es mucho tiempo, eran 2 meses ya o 2 meses y algo. Sí. Y entonces, bueno, para coger un poco la sensación, pues salí en el test, pero normalmente nosotros no lo hacemos. Y de hecho, bueno, pues tuve que ir repescando copilotos por allí. Porque no estaba mi copiloto y porque con ella, pues eso es lo que tú dices. O sea, ella vuela normalmente los jueves a donde es la carrera.
1: Sí.
5: Nos encontramos allí y ya el mismo jueves a hacer notas, viernes notas y a correr.
1: Ahí es donde se
5: hablamos
1: nota.
5: Hablamos mucho por teléfono, eso sí.
1: Ah, vale.
5: Pero vernos no.
1: Bueno, ahora hay videoconferencia ya, o sea que...
3: Marcos, tú avisa que voy yo.
1: Escuchaste, Marcos, tengo aquí a Iván Carmona.
5: Ah, hola, Iván, ¿qué tal?
3: Tú avisa cuando tengas cubi que voy yo.
5: Sí.
3: Mira, no hay problema.
1: Este se apunta ya a un bombardeo, macho.
3: Tengo 375 de
5: allí. Ustedes me hizo falta, al final...
3: Joder, pues... Pues haberme llamado, que tengo 360.
5: Participaba, pues fui con él, yo monté yo de copiloto con él, y después él montó conmigo, anduvimos ahí.
3: Pues tú llama, que tengo 365 días libres.
5: Sí, ya me enteré, sí.
1: Vale. Bueno, la temporada que viene, o sea, ya si estás ya estás dentro de los números para estas dos carreras que quedan, para el 2027, ¿cuentas con conseguir en el mismo campeonato?
5: Pues bueno, cada año es más complicado juntar un presupuesto para correr.
1: Ya.
5: Pero bueno, a ver, es la esperanza es lo último que se pierde, ¿no?
1: Está claro.
5: Yo pues no sé si doy conseguido el presupuesto, pues a ver qué decido hacer, porque bueno, también el N5 ya es verdad que llevamos muchos años.
1: Sí.
5: Ahí no le están dando, yo creo, la repercusión que debían.
1: Ajá.
5: Porque bueno, N5 hay muchos, pero participando la verdad que hay pocos. Y bueno, no sé, voy a hacer un reset.
1: Ajá.
5: Y plantearme, no sé, pues el campeonato, hacer menos carreras con otro coche o ya te digo, probar algo de asfalto, no lo sé. La verdad que otros años sí te podía decir que ya sí, pensando sí. Otro año, pero la verdad que este año pues no lo sé.
1: Porque para cubrir el presupuesto necesitas patrocinadores.
5: Sí, claro, al final sin la ayuda de los patrocinadores esto es imposible, ¿no? Al final, bueno, de tu bolsillo siempre cae. Sí. Eso está claro, pero es imposible, o sea, es inviable si no tienes apoyos, es inviable con los costes que se mueven hoy en día, sería imposible.
1: ¿Y qué patrocinadores tienes este año? Que hay que agradecer.
5: Pues, nosotros estamos con un Cubicaje de toda la vida ya. Uh-huh. La verdad que siempre me apoyaron desde que empecé a correr y ellos mismos dicen que mientras quiera correr, ellos van a estar ahí.
1: Qué suerte.
5: Con lo cual eso es una suerte tremenda.
1: Sí.
5: Y después tenemos también a Coretti, que también es otro patrocinador de toda la vida también.
1: Sí.
5: Que llevamos con ellos desde que empezamos. Y después también tenemos a Pales Joaquín, que es de Lugo, es un amigo, que también nos ayuda bastante. Contreras Getxo, que está en Bilbao, que es quizás es el culpable de haberme metido a mí en el Nacional. Que es Carlos Dorado, que ya fue copiloto y fue el que me metió a mí en el Nacional.
1: Sí.
5: Y bueno, después tenemos Vigal, también es una empresa de un amigo nuestro. Y poco más, ¿no? Es lo que tenemos, el apoyo también de RMF, de MRF, perdón, de Las Ruedas.
1: Las Ruedas, sí.
5: Que nos echa una mano, Fernando. Y así vamos tirando.
1: Muy bien, pues don Marcos Canedo y Carles Salvat, primeros clasificados en este Rally de Tierra de Galicia en categoría N5 con el Yaris N5. Enhorabuena de nuevo y nada, cuando quieras un día pasarte por aquí a tomar una tortilla.
6: Se lo pasaron muy bien, ¿eh?
1: Sí, ¿verdad? Sí, sí, porque sí, sí. Claro, tengo aquí a David, que era el que te ponía el micro cuando llegabas y ese te veía la cara, entonces...
6: Sí, pues, sí.
5: Pues yo sin problema ninguno, cuando vosotros queráis yo me acerco por ahí sin problema ninguno.
1: Y charlamos un día. Don Marcos Canedo, muchísimas gracias y enhorabuena de nuevo.
5: Nada, gracias a vosotros.
1: Gracias, un saludo, chao.
3: Chao.
1: Bueno, pues ya veis, hay que buscar patrocinadores, hay que pensar, hay que darle 40.000 vueltas. ¿Para el Corral y también hace falta patrocinadores?
6: No, que va.
7: No, con los amigos creo que ya se hace todo.
1: Sí, ¿no? Qué suerte tenéis, sí, macho. Sí. Qué suerte.
7: Tengo aquí tres amigos que ponen escape motor y ya me patrocinan en el evento.
1: Oíste, no que haga falta. Tío.
3: Oíste, yo voy el miércoles a enganchar a los postes de la luz.
7: Eso me dijiste, ¿no? Sí, que tenía que ir a enganchar a los postes de la luz.
6: Claro. Yo de veo hecho, que, paramos hace un ratito, se compró unas cañas de pescar de estas telescópicas.
1: Sí, para...
6: Ya tiene los ganchos preparados, claro, para llegar... Como se hacía antiguamente.
2: Igual que con el trolebús, ¿no?
6: Lo mismo.
1: Bueno, son las 23:32.
6: Recordarles a la gente que estamos
1: en. Ya estamos directo. En YouTube. Sí, estamos en YouTube.
6: No, lo hemos metido por Facebook porque no arrancaba. Facebook, sí. Lo hemos metido por Facebook desde mi perfil. Lo tienes compartido en tu perfil. Hostia. Y estamos en directo desde el mío.
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6: No estamos de coña, no estamos de coña.
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3: De hecho, la pole la marcó mi madre.
1: Mi madre, sí. Ojo, Hizo la pole y el scratch.
6: Bueno, que conste que vinimos hablando, porque yo hoy traje chofer, me recogió Iván, sí. Y veníamos hablando con... ¿Y desde dónde lo vamos a poder ver? ¿Y cómo vamos a ver?
1: Pues ya está. Pues
6: no
1: ya
6: te preocupes, te vamos a mandar el enlace, no, así que ahora ya le podemos decir un besiño desde aquí.
1: Bueno, Rally Tierra de Galicia, categoría Rally 4. Primero, Jordi Nualet. Segundo, Diego Varela. Y tercero, Manuel Gómez Manzanilla. En N5, como os dije antes ya, Marcos Canedo con Carles Salvat. El segundo fue Borja Cue con Antonio Pinto. Y tercero, Miguel Ángel Vilas y Pedro Suárez, que no se imaginaba que podía quedar en tercera posición. Miguel Ángel, que va siempre de copiloto, esta vez le tocó del piloto. En N3, pues primero fue Mateo García con David Fernández. El trofeo Terra de Galicia se lo llevó Javier Ramelo con Iván Ferreiro. Y segundo, Rubén Fernández con Sabela González. En la general, primero, Iván Ares con Alfonso Estevez, con el GR Yaris también. Segundo, Paco Dorado y Andrea Lamas con Skoda Fabia. Y tercero, Mars Smart con Jandrín López, con Ford Puma, que es sudafricano, además. 40 pilotos inscritos, tomaron la salida 39 y hubo un total de 11 abandonos, nada más y nada menos. No son muchos, no fueron muchos.
6: Hubo alguna zona así un poco complicada, que sí. Se quejaron un poco, poca se cosa. Lo pasaron muy bien, todos poca lo disfrutaron.
1: Poca cosa.
6: Hubo alguno que no le gustó el tema de entrar en el circuito, sí. Pero fueron de todos los pilotos que entrevistamos. Sí,
1: sí, sí. Uno.
6: Exacto, entonces,
1: uno.
6: Pues creo que podemos seguir haciendo el circuito porque, a ver,
1: acercas, a la gente le gusta.
6: A la gente le mola un montón.
9: ¿Y para qué lo entrevistaste?
10: Porque hay que entrevistar del primero,
1: claro, al último, entrevistamos a todos. Bueno, agenda, rápidamente. 9 de septiembre, Día Mundial del Coche Eléctrico. Curiosamente, ayer fue el Día Mundial del Coche Eléctrico, tío.
7: Sí, por eso intentamos coincidir, pero no.
1: No, no.
7: Casi.
1: Y el 22 de septiembre es el Día Mundial sin Automóvil. ¿Cuándo es el día del coche, de la gasolina o del gasoil?
10: Todos los días.
9: O sea, el 22 de septiembre no se puede coger el coche, ¿no?
1: No, es el Día Mundial sin Automóvil. Sería todo sin bicicleta. Por
6: sin automóvil, por, voy a andar en moto.
1: Por la Coru. O sea, cogen todas las bicicletas y todos van por
9: ese el carro. Sería bicicleta del coche nuevo.
1: O patinete también. También vale el patinete.
10: Sí, peligros sí, hay que.
1: Bueno, este fin de semana tenemos 23 autocross de Carballo, el sábado 12 por el Campeonato Gallego, 18 inscritos en la clase 1, 18 en la clase 2 y 20 carcross y 8 en junior carcross. Total, 64 inscritos. No está mal, no está mal. Tenemos la novena subida a Ponte Caldelas, del 11 al 13 de septiembre, 96 pilotos inscritos. Curiosamente, ninguna mujer en montaña. Quinta ruta Xacobea de la gente de Audi en las dunas de Currubedo. Tenemos el Campeonato de Europa de Autocross en Italia, en Maggiore, con Diego García corriendo con Lifelife. Una quedada de Mercedes-Benz de Clásicos Galicia el domingo día 13 en Silleda. Hay la primera ruta motera solidaria el sábado 12 que organiza la Guardia Civil de Pontevedra a beneficio de APAPO, que es una selección de enfermedades raras. La tercera xunta de vehículos clásicos en Viveiro, el domingo día 13. Está el Europeo de Rallycross en Lousada, en Portugal. Tenemos la Fórmula 1 en Madrid. A ver cómo sale la cosa. Clasificación el sábado a las 5 y la carrera el domingo a las 3 por Telecinco. Se puede ver en abierto.
10: Telebrinco, lo ponen
1: en Telebrinco. Sí, sí.
2: ¿Qué puedes ver?
10: Lo retransmite Ana Rosa.
2: En el medio de los anuncios puedes ver la
1: carrera. En la carrera, justo.
10: Vale. Entre los anuncios hay carrera.
9: Pero vale. Corren en la Fórmula 1.
2: Van dando vueltas.
1: Además.
2: Se va saludando.
1: Y también tenemos el Rally Blendío Príncipe de Asturias del Supercer, 50 equipos inscritos por allá.
9: Princesa. Cara es princesa.
1: Dije príncipe, no, es princesa, tío.
9: El príncipe es asfalto.
1: Efectivamente, exacto. Este es tierra, además. Y van Ares con Borja Rozada, que ya hicieron la salida protocolaria hoy por la tarde.
10: Bueno, había muchos de aquí que marchaban.
1: Marchaban, sí, para allí, efectivamente.
9: Yo fíjate que vi muchas veces el Príncipe de Asturias, pero mientras que sea de tierra no lo pienso ir a ver.
1: ¿No lo vas a ir a ver?
9: No.
1: Vale.
9: Porque para mí es...
1: Perdió.
9: Algo, no sé cómo explicarlo.
1: Bueno, bien. Y tenemos también la Baja Aragón del Mundial de Bajas con 58 equipos inscritos y me pareció ver que va a correr Cristina Gutiérrez, que ha fichado por Santana para correr en el Dakar. La Baja Aragón, que la tuvieron que retrasar por problemas de incendios, o sea que este fin de semana.
10: Sí, y andaba Rubén Gracia por allí, que también llevan dos coches y una moto.
1: Bueno,
10: recordarles a la gente que ya que nos hace el speech nuestro querido Morales, el 12 sábado van a hacer un tributo a la discoteca El Bosque en Brives y van a estar pues pinchando
1: Morales fue DJ ahí.
10: Morales estuvo de
1: pero
10: DJ.
1: Pero en esa misma discoteca o dónde
10: sí,
1: lo
10: sí,
1: hacen?
10: No, no, en la discoteca. Ostras. No, lo hacen en Brives.
1: Ah. Vale.
10: Pero es este sábado, entonces recordárselo a la gente que se pasen por allí, que se acerquen.
1: Porque... Los que somos un poco mayorcitos.
10: Y otra que estuvimos el domingo fue la ya que es también, como el Rally Terra de Galicia vino para quedarse, pues las clásicas de Odemo también vienen.
1: También estuvieron. Buen día.
10: Y este año hubo muchísimas motos más, un día espectacular, la ruta como siempre, muy chula. Uh-huh. Y un buen ambiente motero. Vimos cosas muy, muy guapas.
1: Bueno, pues tenemos.
9: Mira una cosa.
1: Sí.
9: No tenemos momento baches, que como hace tanto
1: no,
9: tiempo que
1: hoy,
9: no,
1: hoy no, hoy no, no, no, no, no, no daba tiempo. Hoy no daba tiempo ya.
9: No, porque tenía una anécdota preparada.
1: Pues guárdala para la semana que viene. La semana que viene tenemos.
10: Pero, oíste, como el directo está después de mi perfil, te explayas.
1: Apunta, efectivamente.
9: ¿Pero ahora o
1: después? No, después, ya, después.
10: No termine.
1: Vamos a ver.
9: Décima, para criticarlos, ¿eh?
1: Décima edición del Repsol Eco Rally Coruña del 17 al 19 de septiembre. Don Alberto y don Alejandro, buenas noches de nuevo.
7: Buenas noches.
2: ¿Qué tal?
1: Vale, vamos a ver, aparte del equipo de Escape Motor que va a participar, veo que van a venir tres campeones del mundo.
7: Parece ser que sí.
1: Ostras, macho.
7: Sí. Bueno, los tres y gente que va a estar luchando.
9: ¿Pero saben sumar los que vienen o no?
7: No saben ganar.
2: Es más importante que saber sumar.
1: Cuidado. Bueno, tenemos al campeón del 2021-2022 en EcoConde, al del 23-24 que es el Mike Darski, que no sé cómo se dice, y el del 25 Guido Guerrini.
7: Sí, sí, sí. No, el plantel pinta bien y con varios pilotos de Nacional que van a estar ahí luchando para estar ahí también en primera fila.
1: ¿Se cerró la inscripción ya?
7: Mañana, ¿no? A las 8.
1: Mañana se cierra.
2: La de FIA ya está cerrada desde el pasado día 4. Uh-huh. Y la del Campeonato de España se cierra mañana. Pero bueno, podemos casi decir que...
1: Que para mañana no queda nadie para inscribir.
2: No es que no quede nadie, es que casi no tenemos sitio para nadie más.
1: Ah, vale. Claro, aquí estamos limitados por la conexión, ¿no?
2: Exactamente.
10: No hay wifi. No hay wifi.
1: Hay un Ceuta.
2: Wifi sí que hay.
1: Hay un Ceuta.
9: Pero que tengo que enganchar más farolas entonces.
2: Es que tú ya compraste la caña para enganchar.
10: Pues no te preocupes que llevamos la caña grande.
1: Vale, este año ¿dónde nos enchufamos?
7: En María Pita, como...
1: ¡Hombre! A ver, sí, recuerdo que hace unos meses era un no.
7: Era un no, no sé para quién.
1: Condicionado, ¿no?
7: Sí. La carta creo que nos llegó a los cuatro organizadores que estamos aquí en Coruña. Uh-huh. Bueno, unos lloramos más que otros intentamos conseguir. Pero no es por conseguir, es por otras...
10: Temas logísticos,
7: eso lo primero, porque al final la conexión no es tan fácil en cualquier punto de la Coruña.
1: Claro.
7: Pues al final creo que por H o por B nos dejaron entrar.
1: Porque ¿cuántos postes para recarga de vehículos eléctricos vais a montar?
7: No te voy a hablar de postes, te voy a hablar de conexiones o de cuántos coches pueden estar cargando a la vez.
1: Vale, me sirve.
7: 50.
1: 50 a la vez.
7: Sí.
10: Claro, para 50 no hay ningún sitio sin Coruña no. que se pueda.
7: No.
2: Entonces, no es fácil conseguir.
9: Hay uno, pero está muy vigilado.
2: No es nada fácil conseguir. Nosotros ahora, para aquí necesitamos 400 kilovatios de potencia.
1: Mi madre.
2: Y claro, necesitamos 400 kilovatios continuados. O sea, no es.
10: Si no picos.
2: No picos, es continuado en el tiempo. Son. Bueno, al final es toda una noche de un. Del viernes al sábado, la del sábado al domingo, perdón, del jueves al viernes y del viernes al sábado, y no es fácil encontrar 450 kilovatios en otras ubicaciones de la ciudad.
1: Claro, porque ahí, ¿cómo es de gordo el cable que da 400 kilovatios?
2: No es uno solo, son
1: varios.
2: Son varios cables.
1: ¿Y en María Pita hay esa, o sea, hay esa potencia?
2: Sí, hay un centro de transformación justo pegado al ayuntamiento.
1: Ah.
2: Y hay potencia. Hay potencia. Sí. Por eso, posiblemente creemos que el motivo de que podamos estar nosotros en María Pita es que las ubicaciones que nos planteaban como opciones a no estar en María Pita,
1: sí.
2: no había potencia y decidimos que es que
1: necesitábamos eso.
2: Entonces bueno, el ayuntamiento lo entendió y bueno,
1: aparte que aquí, a ver, aquí los vecinos tampoco se pueden quejar que no hay ruido.
7: No. Yo, en ese sentido, yo paro mucho por María Pita, la calle Troncosa, toda esa zona.
1: Uh-huh.
7: Cuando estamos con el Ecorrally, creo que nos felicitan.
1: ¿Ah?
7: Porque hace más ruido las horas del reloj del ayuntamiento que el Corrali.
10: ¿Va a seguir habiendo montaje como todos los años allí en María Pita, con carpitas, con cosas? Y pues vais a tener la bicicleta dando vatios allí.
7: Sí que es verdad que vamos a tener otra vez a Resol con su marketing y sus cositas. Pero exactamente no te puedo decir lo que van a traer porque no lo sé.
10: No lo sabe.
7: No lo sé.
10: Pero bueno, a ver.
7: Sí, van a estar. Vamos a tener más cosas.
1: Vale. La acción, porque ¿cuándo empieza? Llegamos ya a la décima edición y ¿esto cómo es? ¿Viernes y sábado o empezáis antes ya?
7: Empezamos ya el jueves 17, ¿no? Jueves 17.
2: Sí, jueves 17.
1: Jueves 17.
7: Jueves 17 empezamos... Oficialmente, 3:30 o por ahí, que abrimos las oficinas en el hotel Finisterre.
1: Con
7: el tema de las verificaciones administrativas y después en la zona del Parrote, pero de donde está la Cámara de Comercio hasta la Solana,
1: es
7: donde
1: sí.
7: Vamos a tener las verificaciones técnicas.
1: Ah, vale.
10: Como el año pasado.
7: No, estaba en el Parrote donde estuvo este año el Terra de Galicia.
1: El Terra de Galicia.
7: Entonces eso está ocupado por otro evento. Entonces nos dejaron la parte de atrás, que para nosotros, para verificar el viernes o el jueves, sin problema.
1: Sí.
7: Y después ya entramos termina todo allí y entramos en María Pita para hacer la protocolaria, el corte de cinta y las luces. ¿Y
1: a qué hora es eso? Porque nosotros a las 11 tenemos que estar aquí.
2: Pues eso,
11: a las 11:10.
2: Sí, creo que sí. O sea, creo que vais a montar el estudio allí.
11: Y tiene que participar todos, si no estáis fuera.
1: Pues
11: se les cambió la cara a las 8.
10: Directo allí, lo hacemos en directo.
1: Empezaremos el programa casi en María Pita.
9: No, yo voy a ir por la mañana ya.
11: Es a las 8.
1: Para pillar
11: a
1: sitio, ¿no?
9: No, porque tengo que hacer.
1: A las 8. ¿Son cuántos dijiste? 50.
11: Una hora.
2: Hora. Sí, sobre una hora.
1: Ah, vale. Entonces no hay problema. Sí, entonces, sí. Podemos empezar allí la primera parte del programa de Escape Motor y después ya seguimos.
11: Nada, sin problema.
1: Seguimos
11: sin
1: aquí.
9: Pero al día siguiente hay que madrugar, ¿eh?
1: Sí, claro, porque el viernes.
11: No hay tortilla, ¿eh? Ojito la semana que viene.
1: Sí.
9: Yo quiero estar en plena forma el viernes. Vale. O sea que.
1: ¿Y el viernes a qué hora arrancamos entonces?
11: Teóricamente.
1: ¿O encendemos?
11: A las.
2: El primero sale a las 9 de la mañana, pero los participantes tienen que estar como mínimo una hora antes.
9: Hay que coger toda la movida.
1: Bueno, claro, porque ahí, a ver, ahora viene la segunda parte. Claro. Aquí no hay opción de hacer reconocimientos de los tramos, claro.
2: Los del año pasado sí.
1: Ya.
9: No, los del año pasado los tenemos reconocidos, ¿eh?
2: Yo, la última información que tengo es que recorriendo los del año pasado seguís perdiendo igual.
9: Claro, pero oíste, como sabemos que no vais a hacer el mismo itinerario, pues usemos otro por si acaso. ¿Qué te crees? Además, yo voy a decir que la última vez que fuimos, fui de profe.
11: Sí, sí.
9: Entonces yo me callaba y cuando se pasaban decía, oye, que era por ahí.
1: Claro,
9: porque el de autoescuela cuando vas al carnet y haces algo mal te lo dice a posteriori. Está usted suspenso.
2: El profesor es para enseñar, no para examinar.
9: Yo a mí me va la vena, voy atrás y claro.
11: Salí yo detrás 10 minutos y de repente dicen que me vieron a mí. ¿Por dónde fueron? A los 3 kilómetros de la.
9: ¿Oíste familia? Lo que aprendió tu chaval. ¿Qué?
11: El chaval, claro. Bueno, llegó mareado.
9: ¿Qué porque pasa? Me dieron muchas vueltas, joder.
1: A ver, nosotros hicimos reconocimiento.
9: Claro.
1: No quiere decir que hiciéramos el roadbook todo. Nosotros vimos todas las opciones y todas las posibilidades que había.
2: Vosotros decís la versión vuestra diciendo, por aquí puede ser que caiga.
1: Efectivamente.
9: Claro.
2: Vale.
1: Sí, señor.
10: Sí, total, vamos a llegar allí, por aquí atajamos.
2: Claro.
1: Bueno, a ver.
10: ¿Qué le gusta dar vueltas?
9: Yo.
1: ¿Qué?
9: Yo, si el piloto responde, espero mejorar el puesto del año pasado.
1: ¿Sí?
9: Sí.
1: Vale. Bueno, el piloto del amigo Carmona es don Luis Carré, que este año ya está bien centrado. Para que...
9: No, sí, la cuestión es que vaya por la derecha, no por el centro. A la derecha.
10: A ver, tiene que obedecer.
1: Claro.
10: Lo primero.
9: No, si es obediente, bueno. Lo que pasa es que se le olvida.
1: Mira, ¿cuántos kilómetros vamos a tener de recorrido este año?
2: Estamos en...
9: Son tantos que no te acuerdas.
2: No llegamos a los 600, pero rondamos.
1: Claro, yo he visto que publicabais 587, sí, para ser exacto.
2: Estamos por más ahí. O menos.
10: ¿Tú qué vas a hacer?
1: Madrid,
10: ida y vuelta.
2: No, Jorge creo que está en 620.
1: Sí, yo tengo que tener un margen.
11: Creo que el viernes son 293 o algo así. Y por ahí.
10: ¿Son menos que el año pasado entonces?
11: No, más.
1: Más.
10: El año pasado.
1: Son más.
11: Más. El año pasado creo que.
10: El viernes.
11: El viernes el año pasado eran 310.
10: Claro, es que eran más el viernes.
11: Sí, porque fue una aventura.
1: Me consuela.
11: Fue una aventura que lo pasamos mal porque. Es ese rango de pasar de 300 para ciertos vehículos como los Renault, como los coches pequeños, sí que estaba un poquito justo. Llegaron sí que muy justo, el Alpine llegó muy justito.
10: Sí.
1: Claro,
11: pero entonces fue un estudio también para preparar el Campeonato de España para los que no quieren hacer para la intermedia. Entonces vimos que el rango de 290 a 300, yo creo que ahí vamos a ver, después viene la parte donde si te pierdes tenemos otro problema.
1: Claro.
10: Pero sí, bueno, porque ahí puedes aumentar kilómetros.
11: Haciendo el recorrido 290-300, cualquier vehículo dentro de una gama sí que lo pueden hacer perfectamente.
1: Porque ahora que hablas de vehículos y de gamas, veo que colaboran 10 concesionarios y llegáis hasta 16 marcas diferentes.
11: Sí, porque hay ciertos grupos que tienen varias
1: marcas.
11: Sí. Este año, y podían haber más, pero bueno, hay un grupo ahí que no voy a nombrar que me tiene arrestado.
1: No quiere participar.
2: Pero bueno,
11: sí, no.
2: Vale. En las últimas horas se nos ha unido una marca muy del motor.
11: Sí, muy
2: del motor.
11: Sí, es un bombazo.
2: Y que va a ser, yo creo que la...
11: Que no está ahí en esa lista.
2: La expectación
11: que tienes.
2: De todos los participantes y del público.
1: Entonces, en vez de 16, un 17.
2: Sí.
11: Sí.
1: Vamos a cambiarlo aquí. Claro, esa marca no será para ese piloto italiano, ¿no?
2: No, es una marca italiana, pero no es para el piloto italiano.
1: Porque viene Estefano.
9: Seguramente está relacionado con motor últimamente. Igual estuvo en stand-by algún tiempo.
1: ¿La marca?
2: No, es una marca de primer orden mundial.
1: De primer orden mundial.
2: Sí, sí.
1: Pero y es italiana.
10: Se refiere stand-by en las carreras.
9: En las carreras.
2: No,
1: en general.
2: Es una marca que está participando en la Fórmula 1.
1: Ostras, italiana, está Ferrari.
2: Pues ya está. Pues ya lo acabas de decir.
1: Me cago en la mar, tío.
11: Sí, sí.
1: Pero vas a tener un Ferrari eléctrico, sí. Tío.
9: ¿Por qué te crees que tengo que ir yo el jueves por la mañana?
11: Es híbrido enchufado.
9: ¿Por qué te crees que tengo que ir yo el jueves por la mañana?
1: Yo lo vi ayer, ese coche. Si no me equivoco.
2: Puede ser. ¿Era de color rojo?
1: Sí.
2: Pues entonces.
1: Lo vi ayer.
11: Está paseando mucho por Coruña.
1: Sí. En la rotonda de Guisamo. Dirección Ferrari.
2: Entonces ya te digo yo que sí que es él.
1: Era ese.
2: Sí.
1: ¿Qué dije yo? Me cago en la mar, giré la cabeza, pues ya va, que giraba va. En los rotondos.
10: Pues bueno, pues va mal, los tramos son para el otro lado. Vale, empezar.
9: Está reconociendo.
1: Claro.
10: Lo del año que viene. Sí.
9: Mira. Aparte, si es híbrido enchufable, no tiene problema. Que enchufa gasolina y ya toma por saco.
1: Claro. No tiene
2: problema. Sí, bueno, yo creo que el tema de que Ferrari tenga el híbrido enchufable es por un tema de.
1: Por favor.
2: Es por obligación, ¿no?
10: Porque si no puedes entrar en la castellana.
2: Ya no solamente por entrar en la castellana, es que les obliga a las marcas, se les obliga que tienen que tener una hibridación.
1: Yeah.
2: O sea, el Ferrari tiene 23 kilómetros de autonomía eléctrica.
9: tiene la hibridación que tiene BMW.
1: No llega a Betanzos.
9: Un enganche al alternador que claro. De aquella manera.
11: O sea, claro. Va a entrar en María Pita, modo eléctrico, y no se le va a escuchar. Ah.
1: Claro.
11: A lo mejor en el medio de la plaza le da el botón y la
10: fastidia.
11: Entonces ya no se van a quejar los vecinos.
1: Para entrar y salir le llega.
9: Eso es música celestial.
2: El sonido es música celestial.
9: Claro.
1: Bien. Vale,
9: pero bueno, y un delito tener
10: el recorrido, lo que tenemos eso, ahí claro.
1: Tema recorrido, porque no sé qué cantidad de concellos vamos a tocar.
2: 33.
9: A ver, saca el rollo, ya déjate 33. De rollo.
1: 33 concellos entre Coruña y Lugo.
2: Sí, son 33.
9: Déjate que no acabemos en Pontevedra.
10: ¿Cuántos pisamos de Lugo este año?
2: Dos. Xermade y
10: Muras. Uno más.
1: Y Muras.
10: Buen sitio.
1: Dios, pero si Muras es donde Jesucristo perdió la sandalia, tío.
11: Pegado a Xermade.
9: Bueno, escucha, ¿se puede decir dónde vamos a comer?
2: Sí.
9: Va.
2: Sí.
9: Decirlo, joder.
2: ¿Pero cuándo?
11: El viernes
2: vamos a comer en el mundo.
11: En el semáforo de Finisterre.
1: Mi madre.
9: Que conste que a mí me gusta más que el Obradoiro.
11: Son cosas distintas.
1: Hay nombres diferentes.
11: El Obradoiro es una imagen importante para el Ecorrally.
1: Claro.
11: ¿Qué pasa? Que este año ya se acobeó, estamos aquí mucho peregrino.
1: Ah,
11: pero
10: el año que viene más todavía.
11: Y el año que viene más, hay que modificar. Y Finisterre creo que también para el año que viene va a ser bastante complicado.
2: Mira, si el Obradoiro es importante y fue importante estos dos años, que el primer año que fuimos al Obradoiro, cuando se llegó al Obradoiro se llevaban disputados dos tramos solamente, del Ecorrally. De todo el Ecorrally. Y según entramos en el Obrador y estábamos allí, el observador de la FIA me dijo, no sé lo que va a ser del rally, lo que queda. Pero solamente por esto ya tenéis ganado el año que viene.
1: El brasileño dijo eso, ¿no?
2: Argentino. Vivió muchos años en Brasil, pero es argentino y ahora, lleva muchísimos años viviendo aquí en España. O sea que fíjate si es importante.
1: Pues no te digo nada cuando llega el faro de Finisterre.
2: No, ya cuando se tiró, se quedó.
9: Lo que pasa es que son
10: cosas distintas.
9: Lo conocido es Santiago, pero
10: ahora mismo está mucho en auge. El camino de Santiago no termina en Santiago, sino en Santiago hace una pausa y siguen hasta Finisterre.
1: Sí, claro.
10: Y ahora la otra pregunta es: ¿cómo se lidia con tanto concello y notificaciones y habla con todo? Porque alguno pondrá algunas pegas o habrá alguno que diga, no, mejor que en vez de por ahí que vayáis o no.
2: No, en cuanto a que los ayuntamientos nos hayan dicho, por aquí no nos ha dicho ninguno.
10: Sí, no, pero no me refiero por aquí, sino me gustaría más que se viera algún sitio.
2: No, no nos han dicho nada. Lo único es eso, lo que tú dices, hay que hablar con todos los ayuntamientos, a todos los ayuntamientos hay que pasarles el recorrido por el que vamos a pasar por su ayuntamiento, tenemos que pedirle un permiso, que nos tienen que dar un permiso especial. Entonces, hay que luchar con todos los ayuntamientos y alguno aún nos lo dio la semana pasada.
1: Pero esto, a ver, es carretera abierta, entonces.
2: Sí, pero tienes que pedir permiso.
1: Sí.
2: Tienes que pedir permiso al
1: ayuntamiento. Ah, por ser prueba deportiva.
10: Claro. Eso al final es tema de técnicos ya de los ayuntamientos. No es. Sí. O sea, tú te reúnes con el alcalde, sí, pero el alcalde dice, perfecto, viene, no sé qué tal, pero tienes que pelearte con el técnico.
11: Pero después de ese informe que nos da el ayuntamiento, con el visto bueno y tal, pasa todo a espectáculos de la Xunta de Galicia y es el que hace el último que hace el informe y te dice esto sí, esto no, esto sí, esto no, que está bien. Aún hoy a las 10 de la mañana estaba en espectáculos en Santiago porque hay un par de cosillas que nos están poniendo trabas.
1: Nosotros montamos espectáculos, pero tampoco somos la paronada, ¿eh?
11: Bueno, pero somos
10: yo creo que hemos llegado a un punto en que se ha querido dar tanta vuelta de tuerca que yo creo que se les ha ido de las manos esto.
1: Totalmente,
10: de...
1: tío.
2: Espectáculos tiene un problema, o sea, tiene una normativa que existir, pero que no diferencia entre una partida de parchís de un rally de asfalto o de un... Claro, piden lo mismo. Y dices tú, ¿qué tiene que ver una cosa con la otra? Claro. Ya es una competición y pedimos esto.
10: Bueno, yo ahí creo que ya entramos en otra parte, ¿no? Que ahí creo que lo que tendríamos era que coger al técnico. Claro, y darles unos cursitos.
1: Sí.
10: A mí me tocó, durante mucho tiempo estuve echando una mano dando cursos de conducción todoterreno a empresas y tal, y precisamente en Adif tuvimos un problema con algunos tal. Y hubo que coger a los técnicos y a los de compras y traerlos y que vieran cómo realmente la diferencia entre una cosa y otra.
1: No. Bueno, son las 23:56 y se nos acaba el tiempo en la FM, pero bueno, como hemos conseguido estar, gracias a la tecnología, estar ahí en el Facebook, porque como quedan algunas cositas pendientes, pues vamos a seguir en unos minutillos más en Facebook. Aparte que, bueno, no traje la tortilla para aquí, pero la tortilla está esperando allí en la redacción.
9: Casi mejor, ¿oíste? Porque estoy a dieta, colega, y si la veo aquí, paso más fame que el perro un gitano.
1: Vamos a seguir hablando con Alberto y con Alejandro de esta décima edición del Resol Ecorral y Coruña. Y, bueno, nos vamos a despedir de la FM porque Marta ya nos está ahí poniendo por debajo la sintonía. Recordaros que el próximo jueves, después de hacer la salida protocolaria del décimo Resol Ecorral y Coruña, estaremos aquí hasta las 12. Venga, que nos vamos a la FM y nada, en 30 segundos seguimos.

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1: Rusia. La decisión del Tribunal Europeo de Derechos Humanos de eliminar más de 800 demandas niega la verdad, la justicia y la reparación a las víctimas.
2: Amnistía Internacional ha calificado de muy decepcionante la decisión del Tribunal Europeo de Derechos Humanos de archivar 879 demandas contra Rusia, alegando su menor relevancia jurídica y la falta de recursos para examinarlas. Marie Struders, directora de Amnistía Internacional para Europa Oriental y Asia Central, ha señalado que esta medida priva a cientos de personas de lo que para muchas es su última esperanza de justicia por las violaciones de derechos sufridas. La organización sostiene que la negativa de Rusia a ejecutar las sentencias del tribunal no puede servir de excusa para cerrar el acceso a las víctimas a la justicia y reclama que la decisión sea revocada.

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2: Begoña Caamaño, Letras Galegas 2026.
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0: Saludos a todos los oyentes. Estamos en esta tercera edición de Onda ODS, en la que participamos con el lema El futuro es tuyo. Hoy en nuestros estudios tenemos a Antonio Páramo, él es el presidente de Guzmán Renovable, una de las primeras comunidades energéticas rurales de España. Pero bueno, vamos mejor a que nos lo explique él y que nos hable cómo se formó esta entidad, esta asociación Guzmán Renovable dentro del pueblo. ¿Qué inquietudes tuvieron y cómo comenzó la historia?
1: Pues buenos días. Un poco Guzmán Renovable surgió de que en el pueblo llevamos unos años con la Asociación Cultural haciendo charlas en los veranos. Y una de esas charlas de un verano fue sobre el decrecimiento y el desarrollo sostenible. Y bueno, un poco esa fue la base, y en la pandemia fue cuando empezamos a juntarnos por videollamada un grupo de vecinos del pueblo. Y se nos ocurrió la idea de por qué no podíamos en el pueblo producir nuestra propia energía. Una cosa un poco así rara, pero bueno, empezamos con ello, fuimos investigando y descubrimos lo que son las comunidades energéticas y cómo entre un grupo de personas puedes juntarte para producir la energía para varios hogares. Y ahí fue cuando empezamos a desarrollar el proyecto de Guzmán Renovable. Y desde el 2020 hasta ahora ya tenemos activa una planta de generación fotovoltaica en el pueblo.
0: Tengo entre los datos que se constituye formalmente en 2022 la entidad, ¿no?
1: Sí, en 2022 fue cuando ya oficialmente constituimos la entidad como Asociación Guzmán Renovable para poder desarrollar el proyecto.
0: Proyecto de autoconsumo fotovoltaico compartido. En principio, ¿para cuántos puntos de suministro tenéis en la localidad?
1: Pues ahora mismo, en la primera instalación que se instaló, somos 13 puntos de consumo. En la segunda, creo recordar que son otros 6 puntos de consumo. Y bueno, sí, la segunda instalación todavía no está activa, la primera sí que está ya funcionando, y es un mismo sitio donde están todas las placas solares para todos los puntos de consumo, y desde ahí se distribuye la energía a los diferentes puntos de consumo. De esta forma, si alguien quiere estar en una casa de alquiler, quiere cambiar de vivienda y demás, pues no necesitaría cambiar las placas de un tejado a otro, o si se va a ir del pueblo puede vender su parte de la instalación a otro usuario, o si le sobra energía, venderse a otro usuario, si le falta comprarse a otro usuario. Es una forma más fácil de consumir tu energía fotovoltaica.
0: Este proyecto ha sido seleccionado en la primera convocatoria del programa de incentivos a proyectos pilotos singulares de las comunidades energéticas en el marco del Plan de Recuperación, Transformación y Resiliencia financiado por la Unión Europea. Pero me imagino que aparte de esta financiación, vosotros tenéis, me imagino que habréis aportado dinero. ¿Cómo habéis obtenido los recursos económicos para montarlo?
1: Sí, en principio cada usuario de la instalación fotovoltaica ha pagado su parte proporcional de la instalación, y luego de esta parte que se ha pagado por los usuarios hay una parte que está financiada por los fondos europeos en la primera instalación. En la segunda instalación también estamos intentando optar a otras ayudas de la Junta de Castilla y León, si fuese posible. Pero en principio sí, cada usuario ha pagado su parte proporcional, y esa es la parte que tiene unos derechos de uso de esas placas fotovoltaicas.
0: Estábamos hablando de que vosotros comenzabais en 2020, desde entonces han pasado ya 5 añitos. Creo que habéis tenido incluso algún tipo de problema a la hora de poner en sí el proyecto en marcha. Si nos quieres hacer un pequeño o breve resumen de cómo ha sido vuestra trayectoria desde que comenzasteis.
1: Bueno, pues sí, cuando nosotros empezamos, el primer proyecto que hicimos fue un poco auditar los consumos energéticos del pueblo. Y pues conseguimos unas ayudas a través del ayuntamiento para instalar calderas de pellets en las instalaciones municipales. Eso fue un poco el principio de Guzmán Renovable. Y luego, con la instalación de la producción fotovoltaica, ha sido donde hemos tenido más problemas. En principio, pues para tú poder enganchar a la red tienes que pedir permisos a la dueña de las redes, que es Iberdrola, la distribución eléctrica. Ahí ya tuvimos bastantes problemas de que nos daban vistas largas y que no nos dejaban engancharnos a la red. Y luego, una vez conseguimos los permisos de enganche, desde que hemos instalado las placas hasta que han empezado a funcionar, ha pasado más de un año con trabas burocráticas por parte de la comercializadora. Pero bueno, ahora ya hemos conseguido que esté funcionando y producir nuestra propia energía. Pero es un camino que no ha sido fácil. Por eso, desde Guzmán Renovable también lo que queremos es cualquier comunidad energética, cualquier persona que quiera montar una comunidad energética, que quiera crear su comunidad energética en su pueblo, en su comunidad de vecinos, en alguna asociación, que contacte con nosotros. Guzmán Renovable, en nuestra página web, puede encontrar nuestros contactos y ofrecer toda la ayuda posible que nosotros hayamos visto y que podamos aportar.
0: Como decimos, no ha sido fácil en este caso. Y la asociación en sí, me imagino que tenéis también una serie de objetivos o no os queréis quedar en lo que habéis conseguido. Creo que habéis hecho también algunas actividades emparejadas con este proyecto y creo que queréis también dinamizar un poco lo que es el propio pueblo y también incluso hacer algunas actividades un poco cercanas para completar este proyecto, ¿no?
1: Así es. Queremos que no solo se quede en una producción de energía, sino que también sea una forma de poder realizar actividades en el pueblo. Hemos hecho charlas sobre cómo entender tu factura de la luz, cómo entender cuáles son todos los cargos que hay en una factura de luz. Talleres de cómo consumir tu propia energía y cómo intentar ahorrar de una forma u

0: a otras asociaciones de otros pueblos o otros colectivos que también quieran desarrollar su comunidad energética y que necesiten ayuda, estamos abiertos a ello.
1: ¿Creéis que haya tenido repercusión vuestro proyecto en lo que es en la zona de la Ribera? ¿Hay gente que os ha consultado cómo se podría hacer algo parecido? ¿Os han pedido ayuda en algún caso?
0: Sí, hemos recibido bastantes comunicaciones. Nos hemos puesto en contacto con Atri Ribera del Duero, hicimos una pequeña charla en Santa Cruz de Salceda, hemos estado hablando, también hemos hecho una charla a Quintanilla de Arriba, en cerca de Peñafiel, no, Quintanilla de Abajo. También hemos hablado con el alcalde de Palacios de la Sierra, nos han contactado de un montón de sitios, sí. La verdad es que hay bastante interés en la producción de energía.
1: Objetivos que queréis conseguir, me imagino que es casi la total independencia en cuanto a la energía se refiere. ¿Cómo veis los resultados hasta la fecha y cuál sería el objetivo ideal de vuestro proyecto en este sentido?
0: Bueno, pues el objetivo es intentar producir la mayor cantidad de energía posible por nuestra cuenta, de forma sostenible y renovable, en sitios en los que no obstaculicen otras actividades. Es decir, en un tejado, por ejemplo, que está desaprovechado y que no se va a dar para otro uso. No invadir espacios de cultivo o espacios productivos que quiten otras actividades que se puedan desarrollar en ese mismo medio. Entonces es un poco el objetivo, pero tampoco el objetivo es la desconexión total de la red, ya que creemos que una red interconectada con diferentes producciones es la forma más sostenible de consumir la energía.
1: ¿Qué tanto por ciento, por ejemplo, sé que habéis comenzado recientemente, entonces qué tanto por ciento más o menos esperáis consumir y qué es lo que estáis obteniendo de momento?
0: Pues el objetivo con los cálculos que se hicieron era un autoconsumo de entre un 30 y un 50% del término de energía en la factura de la luz.
1: Pues nada más, agradecemos tu asistencia, Antonio. Sabemos que es el presidente de este colectivo, Woodman Renovable, y muchas gracias por venir a Radio Uri 7.
0: Muchas gracias a ti por la entrevista.
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Y es que cuando juntas a buenos guionistas, a buenos actores y tratas una situación muy peculiar y sobre todo en una localización tan bonita, pues salen comedias que merecen la pena. Hoy en Spoiler, 30 Rock.

0: 30 Rock, o como la conocemos en España, Rockefeller Plaza. O como la definiría yo, como hacer una magistral parodia de las comedias americanas en tan solo 20 minutos, que es lo que dura cada capítulo de 30 Rock. Casi un centenar de nominaciones a los premios Emmy certifican el caché de la que fue considerada la mejor comedia televisiva durante los años 2006, 2007 y 2008 en Estados Unidos. 30 Rock es una serie aguda y burlona que parodia el mundo de la pequeña pantalla y que nos ha dado momentos magistrales. Se despidió el pasado 2014 después de 7 temporadas en antena y 138 episodios emitidos en la NBC. No obstante, hay que decir que en España solo se emitieron las 3 primeras temporadas en la Sexta, a horas además bastante extrañas, fines de semana, 2 de la mañana, cosas muy raras que hicieron aquí en la Sexta. Por lo que, desde nuestro punto de vista, los espectadores españoles se perdieron lo mejor de la serie, que son las temporadas 4 y 5. Pero bueno, eso desde nuestro punto de vista. Rock apareció en escena en el año 2006 y le robó protagonismo a la versión norteamericana de la británica The Office, que un año antes había irrumpido con aire fresco en la parrilla de los Estados Unidos. Llena también el vacío de las comedias dejado por Sexo en Nueva York o por Friends. Y su creadora es Tina Fey, una buena conocida del público americano por su experiencia como guionista y actriz en el humorístico show Saturday Night Live. Es la productora y es el alma mater de 30 Rock. Podemos decir que Rockefeller Plaza es una comedia que parodia las historias que se viven entre los bastidores de un programa de televisión que se graba cada semana en los estudios neoyorquinos de la NBC, de la NBC, justamente en el carismático edificio Rockefeller Plaza número 30. De ahí el nombre de la serie. Claro que sí.
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7: Este programa es lo peor. ¿No murió una de las madres en plena producción?
8: Bebió demasiado y un mono la empujó a unas arenas movedizas. Puede pasarle a cualquiera.
9: Señorita Lemon, tenemos un problema. Repasaba el periódico buscando ese artículo sobre citas a ciegas por el que... Y he encontrado esto.
10: ¿Quién ha sido?
4: ¿Ha sido qué?
10: Mirad lo que dice en la columna de cotilleos, página 6. ¿Qué empleado del programa TCS con Tracy Jordan califica a su jefe Jack Donaghy como un idiota de primera? Donaghy es candidato a la presidencia de General Electric, pero uno de sus subordinados dice, ese no vale ni para cagar. ¿Quién ha sido?
11: Yo ni hablar, ¿cómo voy a escribir?
12: Yo no he sido. Yo a esas horas estaba trabajando.
13: El señor Donaghy quiere verte en su despacho inmediatamente.
10: Más vale que no sea por el artículo, porque no pienso pagar el pato por esto.
4: Es chungo. Podríamos acabar en la calle.
5: Prepárense para la noche más loca de televisión de su vida.
0: Certirro, como os podéis imaginar, gira en torno a los dramas e inseguridades del equipo que realiza el ficticio espacio de variedades TGS with Tracy Jordan, liderado por Liz Lemon, que es Tina Fey, quien tiene que lidiar pues con las peticiones del ejecutivo Jack Donaghy, que interpretado genialmente por Alec Baldwin, y también tiene que lidiar pues con las peculiaridades de un elenco de actores, los actores de su programa televisivo, con estrellas como por ejemplo Tracy Jordan, interpretado por Tracy Morgan, y Gina Maroni. alrededor de toda esta gente, bueno, pues además pululan los empleados, pues, de la casa, ¿no? Que contribuyen a complicar el día a día de Liz Lemon y que salpican los diálogos de sarcasmo y sátira para ganar, desde luego que sí, la sonrisa del espectador.
2: Liz, quieren que subas con Pete a la planta 50.
7: Es Gary, dile que subiré en media hora.
2: No, han dicho ahora.
6: Gary ha muerto. Soy Jack Donaghy, nuevo vicepresidente de la NBG Universal Kmart. Por favor. ¿Ya conocen el horno de trivección de General Electric?
7: Yo no cocino mucho.
6: Claro, ya veo. De Nueva York, feminista, progre, universitaria, soltera fingiendo sentirse feliz por ello, mucho trabajo, poco sexo, compra revistas que hablan del cuerpo sano y cada dos años hace calceta durante un mes.
14: ¡La ha clavado!
7: ¿También va a adivinar mi peso?
6: Será mejor que no lo haga.
15: Liz Lemon, interpretada por Tina Fey, es la directora de guionistas de un programa de entretenimiento de la NBC. Treintañera, soltera, amante de la Guerra de las Galaxias y de la comida basura, pues es la estrella del programa, The Girly Show. Su amiga, la joven Gina Maroni, interpretada por Jane Krakowski, es la protagonista, pero con la llegada del nuevo directivo a la cadena, Jack Donaghy, interpretado por Alec Baldwin, se verá relegada a un segundo plano. ¿Por qué? Porque Jack decide fichar a una estrella cinematográfica, el conocido Tracy Jordan, y cambiar el nombre del programa, que pasará a llamarse The Girly Show with Tracy Jordan. Incluso le llegan a cambiar el nombre, le llaman el TGS with Tracy Jordan, ya le quitan el nombre del programa original. Por supuesto, Liz Lemon estará en contra de todos los cambios, pero a Jack no le importa, él es el jefe, y se toma la libertad de meterse en la vida profesional e incluso personal de sus empleados.
16: Robot, dale las rodillas, las tiene débiles, y deberías vibrar porque el robot tiene radiación.
6: Sí, Frank, eso es.
7: ¿Cuántos osos te dije que habría?
6: Uno.
7: ¿Y cuántos ves ahí?
6: Cuatro.
7: Controla el presupuesto, Frank. No puedes gastarte el dinero en cuatro disfraces que solo van a verse 25 segundos.
16: Liz, nadie va a creerse que un robot asesino palme contra un solo oso. No tiene sentido.
7: Intentas buscarle lógica al sketch del robot y el oso. No puedes tener cuatro osos.
16: ¿Y cuántos me quedo?
7: ¡Uno!
16: Lo siento, chicos.
7: Dime, ¿tú qué eres?

0: ¿Pero a dónde quieres ir a parar?
1: Tu mal humor afecta a tu trabajo y eso me afecta a mí. Quisiera ser un recurso para ti, para mejorar tu vida personal. ¿Admites que necesitas a alguien en tu vida, Lemon?
0: No, hay cosas más importantes que mi vida privada.
1: Creía que la mayor preocupación de una soltera era morir asfixiada a solas.
2: Los enrevesados guiones de cada capítulo se centran siempre en la relación entre Liz Lemon y Jack Donahue, por un lado, y los constantes líos, celos, idas de olla del elenco de guionistas y actores, que trabajan de manera bastante relajada durante toda la semana hasta la emisión en directo de TGS with Tracy Jordan. Liz tendrá que sacar el programa adelante a pesar de Tracy, de Jenna y de Frank, uno de sus guionistas. Pero suerte la suya, siempre contará con el apoyo de Jack, su jefe y su mentor.
1: Lemon, ¿qué tragedia aconteció en tu vida para que insistas en castigarte con toda esta mediocridad?
0: ¿Porque como un bocata de pavo?
1: El bocata, tu ropa, el que una mujer con tus recursos y tu posición viva como un pobre vagabundo, o porque mientras te digo todo esto tienes un trozo de lechuga enganchada en el pelo. Este es el número privado de Stones, el restaurante más exclusivo de la ciudad, hoy por hoy. Ya va siendo hora de que disfrutes de las cosas buenas de la vida.
0: Esto no viene a cuento y es una bordería. Solo lo aceptaré porque me encanta comer.
1: ¿Sabes por qué Jack Welch es el mejor líder desde los faraones? Porque no solo se inmiscuyó en nuestra vida laboral, sino también en la privada. Nos dio a conocer la mejor bebida, los clubes más restrictivos. Nos facilitó los investigadores más discretos para espiar a nuestras exmujeres. Nos cogía la mano en nuestros triunfos y en las comisiones del Senado. Quiero cogerte la mano, Lemon.
0: Ay.
1: Es un ejemplo perfecto. Tienes una vista maravillosa. Pero te niegas a reconocer que hay todo un mundo ahí fuera. Ahí va. Hay un caballero haciendo apasionada y furiosamente el amor consigo mismo.
0: Sí, lo sé. Por eso había bajado las persianas.
1: Y en su despacho. Lemon, me considero un ganador y me gusta rodearme de ganadores. Veo tu potencial. Déjame ser tu Jack Welch. Déjame ser tu mentor.
2: En este corte que acabamos de escuchar, vemos como Jack hace una descripción bastante certera de Liz Lemon. Esta mujer tiene un complejo de Peter Pan que no puede con él. Le va fatal en las relaciones con el género masculino. De hecho, la primera vez que su jefe intenta emparejarla con alguien, lo hace precisamente con una lesbiana. Liz lleva una vida tan desastrosa... Sí, Isa no aguanta la risa. Lleva una vida tan desastrosa que volverá con su novio, el inmaduro Dennis, varias veces, hasta que al final decidirá dejarlo definitivamente. Eso sí, primero lo consultará con nuestro querido Jack.
0: Dennis no es el bocata que quiero comerme todos los días de mi vida. No tengo ni idea de hombres, no tengo ni idea de nada que no sea este programa. Dime tú cómo vivir, porque por desgracia puede que seas la persona más estable que conozco.
1: Caballeros, seguiremos con esta reunión en otro momento.
3: Es otra vez ella, ¿verdad?
0: Hola, Howard.
1: Lemon, hoy es el primer día del resto de tu vida. ¿Y qué es lo primero que tienes que hacer?
0: Tengo que cortar con Dennis.
1: ¿Y por qué?
0: Porque lleva camisetas con los Looney Tunes grabados en colores. Porque se corta él el pelo. Porque el que sea bueno conmigo no compensa el que no quiera que me vean con él en público.
1: ¿Y si no cortas ahora?
0: Seguirá presentándose aquí para vender buscas. Seguirá llamando a mi madre para pedirle dinero. Seguiremos cada vez más en la vida del otro hasta que ya no pueda escapar. Y seamos, no sé... ¡Ay, por Dios!
1: Eso es. Es el rey de las ratas. Y solo hay una forma de cortar con una rata. Cortar por lo sano. Tienes que forrarte el corazón con lana de acero y papel de plata. Tienes que ser despiadada, ser absolutamente cruel. Y recuerda siempre que eres el exterminador. ¡Dilo!
0: Yo soy el exterminador.
1: ¡Dilo de corazón!
0: ¡Yo soy el exterminador!
1: ¡Más alto!
0: ¡Yo soy el exterminador!
1: Bueno, no tan alto. Hay gente trabajando, ¿vale?
0: Vale.
4: Bueno, por su parte, Jack Donahue también es un tipo, como podéis ver, bastante peculiar, ¿no? Es un cincuentón con cara de panoli, es el nuevo jefe de la división de la televisión de la costa este de la NBC y del programa de microondas de General Electric.

0: Pero la verdad es que parece que el único programa de la NBC fuese el de Liz Lemon, ya que está divorciado. Pero bueno, aún así se le conocen numerosas novias, como por ejemplo las poco conocidas Condoleezza Rice, una tal Phoebe, interpretada por Emily Mortimer, y una congresista incluso llegará también a casarse por equivocación del cura con Liz Lemon. Pero bueno, eso mejor que lo veáis, ya que es un orgulloso capitalista, republicano hasta la médula, un defensor de la sanidad privada que ofrece momentos geniales de la televisión, como por ejemplo cuando se niega que su hijo nazca en Canadá, ya que la sanidad es pública y no le quieren cobrar, y no podría ser presidente de los Estados Unidos. Pero bueno, aún así Jack tiene un punto débil, y como podéis adivinar, ese no es otro que su madre. Le pone literalmente de los nervios, y con la ansiedad no puede parar de comer. En el siguiente corte Jack le explica a Kenneth, el botones de la cadena, su controvertida relación maternal.
1: Kenneth, perdóname. ¿Cómo lo haces? ¿Cómo puedes sentarte aquí cada día aguantando broncas de la gente y sonreír?
2: Mi madre siempre decía que aunque te vaya mal, siempre hay alguien que está peor. Porque le ha picado una abeja, o una serpiente, o porque está atado con un pervertido sexual.
1: Qué cosa más curiosa, ¿verdad, Kenneth? Mientras extraes tu fortaleza de tu madre, la mía me consume la vida. No para de llamar, era ella. Se queja de dónde vive. Amenaza con vivir conmigo.
2: ¡Oh, qué bien!
1: No, no, de eso nada. Dirijo compañías, en plural. Pero para eso, mujer, soy el crío que lloraba cuando a papá le atropelló el cartero.
2: Oh, ¿un cartero mató a su padre?
1: Papá era mi perro. Mi padre nos abandonó y crecí llamando papá al perro.
2: Mi madre es mi mejor amiga.
1: Mi madre intentó que me enviaran a Vietnam. Con 12 años.
2: Bueno, mi madre también tiene sus momentos malos. Pero yo le digo, mamá, tú me llevaste durante 9 meses. Déjame que ahora te lleve yo.
1: Eres muy buena persona, Kenneth. Le compré a mi madre un chalet en Florida, con un jardín y piedras de goma, porque siempre se cae. Tiene de todo, menos teléfono. Se lo dejé bien claro, no le pongan teléfono. Es ella. Siempre es ella.
3: ¿Sí?
0: Bueno, ¿qué sketches son los más divertidos? ¿Podrá Jenna Maroney cantar uno de sus horripilantes temas musicales? ¿Qué famoso nos visitará esta semana? Esos son algunas de las preguntas con las que se enfrentan los personajes en cada episodio. 30 Rock se caracteriza además por haber contado con cameos de famosos en muchísimos de sus episodios. Algunos porque interpretarán un personaje en la serie y otros porque hacen de sí mismos como invitados en el show. En el siguiente corte, Tracy Jordan está todo preocupado porque tiene una entrevista en el Late Night Show de el mismísimo Conan O'Brien. Así le aconsejan sus compañeros cómo deberá comportarse para mejorar su imagen.
4: Tengo que salir encantador con Conan. Así podré redimirme ante la opinión pública.
5: Pues cuéntanos cosas de tu vida y les daremos la vuelta para que queden bien.
4: Algo sobre tu mujer. Jugamos a las violaciones. Ella se sienta a peinarse, me pongo una máscara.
5: Vale, eso no.
6: Oye, ¿y alguna anécdota de tu paternidad? A la gente le mola eso.
4: Me gusta ir desnudo en casa, para que mi hijo vea quién la tiene más grande.
5: No.
4: ¿Cuento cómo conocí a Sharon Stone?
5: Oh, venga.
4: Estaba cagando en el baño de las chicas.
5: No.
4: ¿Qué más tengo en la mente, troncos? Podría decir que la Luna es un satélite espía lanzado por Oprah y Farrakhan, y no el ministro Farrakhan que pensáis.
5: ¿Quién es ese tío?
6: ¿Eh? ¿Qué tío?
4: Ese de azul. Que deje de mirarme así. No me gusta ese tío. No me gusta ese tío.
7: Acabamos de escuchar a Tracy Jordan. Tracy Jordan será, por supuesto, la tercera estrella de la serie. Es un negrata neoyorquino de Brooklyn, cuarentón, casado, con 2 hijos, que vendrá a la tele después de haber triunfado en el cine con pelis bastante malas, y con mucha audiencia, por cierto. Está siempre acompañado de una cohorte de negros enormes que lo siguen a todas partes. Le llevan la contabilidad y le cumplen todos los caprichos. Tracy está muy orgullosa de haber nacido en Brooklyn y haber llegado tan alto después de haber sido abandonado por su padre de pequeño y haber hecho el gamberro toda su vida. Pero 30 Rock le da la vuelta al tema racial con escenas tan magistrales como la que vamos a escuchar ahora.
3: Llena al escenario, por favor.
6: Sí, no está mal, pero las tetas deberían bailarte más.
4: Sí, podría decir: Rodney, no me obligues a ir y darte en la jeta con mis bumbums.
8: Es espantoso.
4: ¿Qué te pasa?
8: Travestirse así denigra a un hombre de color.
6: ¿Qué? A la peña le mola ver a un tío vestido de tía, como en Bugs Bunny.
8: Frank, los blancos seguís ignorando la cultura afroamericana, como esto, el estigma del travestismo.
4: ¿Qué más da? Ya he hecho de mujer antes. La abuela, hasta que lo flipa, recaudó 96 millones.
8: Lo que digo es que es una táctica de los blancos para arrebatarte tu masculinidad y hacerte débil. En Frasier Negro no lo consentimos.
9: ¿Frasier Negro?
10: Niles, este Beaujolais es impecable. A la vez afrutado y muy precoz.
11: Eso no es lo único que hay por aquí que es afrutado y precoz.
9: ¿Había un Frasier Negro?
4: ¿Qué? Fue un éxito en la BET. Todos los jueves a las 9 o 9:15.
8: Piénsalo, Tracy. Los grandes cómicos afroamericanos se niegan a travestirse. Chris Rock no lo hace. El Dr. Cosby no lo hace.
4: Bernie Mac no lo hace. Estaría feo de cojones. Olvídalo. No pienso ponerme este vestido. Es denigrante.
6: Muchas gracias. ¿Y ahora qué quieres que haga con el sketch?
9: Yo lo haré. Mis padres me criaron como una chica 10 años.
7: Veremos cómo durante todas esas temporadas, como Tracy Jordan, que comenzará como una estrella de cine, acabará desarrollando todas las capacidades artísticas que se os pueden imaginar. Veremos cómo se obsesiona en conseguir un EGOT, E-G-O-T, que son las siglas de obtener un Emmy, un Grammy, un Oscar y un Tony. Eso es por actuar en Broadway. Y conseguirá incluso hacerse rico creando un juego de ordenador porno que es un récord de ventas y lo convierte en un millonario. Ay, no podemos olvidar que incluso descubre, tras hacerse análisis genéticos, que es descendiente del tercer presidente de los Estados Unidos. El presidente Thomas Jefferson.
12: Bien, yo me tomo muy en serio la confidencialidad entre médico y paciente, así que tengo que pediros a todos que esto no salga de aquí.
4: ¿Cuál es el veredicto?
13: Buenas noticias, no eres el padre del niño.
4: Sí.
13: Sin embargo, según mi base de datos, eres descendiente de nuestro tercer presidente.
4: ¿Jasper Bakelman?
13: No, Tracy, nuestro tercer presidente, Thomas Jefferson.
8: ¿Jefferson? Imposible.
4: Sí, ese era blanco.
6: Ya, pero le molaban un huevo las negras. Me sorprende no ser descendiente suyo.
13: Estos resultados demuestran que genéticamente eres principalmente blanco.
4: ¡Es ridículo! ¡No puedo ser blanco! Mi personaje está basado en el análisis profundo de las diferencias entre blancos y negros. Así llaman por teléfono a los negros. Así marcan los blancos. Tengo que llamar a mi mujer.

0: Bueno, hay momentos en este programa en el que no nos podemos resistir a hacer spoilers en una serie y comentar uno de los mejores episodios de la serie. Hoy lo vamos a hacer con el episodio número 100 de 30 Rock. En este doble episodio de la quinta temporada, el reparto de 30 Rock nos deleita con alguno de los mejores diálogos llenos de ironía de la serie. Tras la consecución de su Oscar, Tracy Jordan quiere volver a su vida normal de actor de televisión. Ya está harto de que todo el mundo le diga lo genial que es y ahora siempre lo toman en serio. Tras sufrir una desesperación total, Jack le da la solución en un monólogo lleno de ironía, en el que retrata la relación entre el mundo del cine y la televisión. Lo mejor de todo es que el discurso es una recreación de la vida del mismísimo Alec Baldwin y una crítica feroz al mundo del cine.
1: Tracy, ¿quieres destruir tu gran legado para así poder regresar a tu simple trabajo en la televisión? Entonces todo lo que tienes que hacer es regresar a tu simple trabajo en la tele. ¡Haz televisión! Haz televisión y nadie te tomará en serio de nuevo. No importa qué tan grande estrella de película seas, incluso si tienes la clase de carrera donde tú dejaste de actuar en una franquicia de éxito. O si trabajaste con Meryl Streep y Anthony Hopkins. O incluso si hiciste películas importantes sobre los derechos civiles. O Pearl Harbor. Incluso si robaste películas con papeles secundarios y luego le diste la vuelta. Y el viento se las llevó en Broadway. Nada de eso importará una vez que hagas televisión. Podrías ganar todos los premios existentes y ser el más grande de la pequeña pantalla. Y aún así, se reirían de ti en la fiesta de Vanity Fair de los Oscars de Greg Kinnear. Tracy, tu carrera tocó fondo la primera vez que decidiste hacer TJS. ¿Quieres tocar fondo nuevamente? Vuelve a hacer televisión en abierto.
0: Bueno, ya hablamos de cameos, pero en este episodio número 100 aparecen dos estrellones de Hollywood acompañando al reparto en una ocasión tan especial. Veremos a Michael Keaton como conserje de la NBC y a Tom Hanks interpretándose a sí mismo. Este de Tom Hanks es uno de los cameos más graciosos de la serie, porque Tom Hanks está haciendo ganchillo en el momento, en ese momento en el que la tele Tracy Jordan hace su reaparición en TJS y retrata lo crueles que pueden ser las estrellas cuando uno de los suyos vuelve a la pantalla con teléfono rojo incluido.
2: The Grimace Foundation, Jeremy, keeping milkshakes purple for over a million years.
3: Tracy's back on TV again? Clooney, Hanks, actor emergency. Tracy Jordan's doing TV again. I know, disappointing. Take him off the official A-list. Well, I don't have the password. Pitt's our webmaster. Well, then wake him up. They're doing Pam again? Ugh.
4: La verdad es que el corte que escogimos está en inglés porque, como os comentábamos al principio, solo las tres primeras temporadas se emitieron en español. De todos modos, Tom Hanks, la verdad es que se le entendía súper bien y decía algo así como: ¡Oh, Dios! ¡Tracy ha vuelto a la televisión! ¡Clooney! Llama por teléfono a Clooney. ¡Clooney! ¡Emergencia, emergencia! ¡Qué decepcionantes! Hay que quitarlo de la lista de los actores de Hollywood. Llama a Brad Pitt, que es el webmaster, y que lo saque de una vez. Es genial este capítulo.
5: Una cosa curiosa es cómo se orquestó el cameo de Tom Hanks, porque fue... Resulta que por casualidad, antes de que se grabara este episodio, Tom Hanks estaba grabando una película en Central Park. Y entonces, a través de Radio Man, que es
4: un homeless
5: que está por allí, que todos los actores de televisión lo conocen, Tina Fey le mandó un mensaje a Tom Hanks, que estaba haciendo el rodaje, para invitarlo a participar. Entonces, a partir de ahí, gracias a Radio Man, se pusieron de acuerdo los agentes y participó Tom Hanks.
0: Increíble.
4: Es genial, pero sobre todo la escena de Tom Hanks haciendo calcetas, genial, en su casa. Bueno, hay que hablar también de los mejores episodios. Uno es el episodio 100 que os comentaba Samu, y otro pues es un episodio absolutamente absurdo, pero es que la familia de TJS nos lleva a situaciones que superan lo imposible. Como os comentaba, uno de los mejores desde nuestro punto de vista es el episodio 12 de la quinta temporada, que también es una crítica muy hilarante al negocio de la audiencia de los telemaratones sobre desastres y cosas varias que ocurren en los Estados Unidos. Jack quiere que la NBC sea la que organice el próximo telemaratón maratón que lo pete absolutamente todo, ¿no? Y antes de que la competencia pues le coja la idea, pues la próxima vez que suceda una catástrofe, la NBC tiene que ser la primera, ¿no? ¿Y qué solución se le ocurre a Jack? Bueno, pues una brutal, es tener pregrabados fragmentos de telemaratón ya preparados de antes para tifones, para terremotos, para inundaciones, para invasiones alienígenas, para todo. Lo dejan pregrabado y dejan huecos en blanco para introducir el nombre del tifón o lo que sea y dónde ocurre la catástrofe. Dicho y hecho, al día siguiente hay un desastre que destruye la isla de Mago. Entonces ellos van, ponen el telemaratón antena los primeros y piden la solidaridad del pueblo norteamericano para ayudar a los afectados en tiempo récord. Todo va fenomenal hasta que Jack se da cuenta por las noticias que la isla de Mago es una isla privada y que el único damnificado es Mel Gibson, que además es un tipo absolutamente odiado por los americanos por sus abusos del alcohol y sus problemas legales. Es genial.
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5: Otro de los episodios geniales que tiene esta serie son los dos episodios en directo. Es televisión en directo en un programa que hace un programa en directo.
4: Es genial.
5: Son los dos únicos que se graban en formato que se llama con cámara múltiple. ¿Qué quiere decir esto? Pues toda la serie está grabada con una única cámara. Por eso siempre vemos esos planos imposibles en las conversaciones, en que vemos como si un actor estuviera grabando al otro. Entonces, bueno, es muy complicado la forma de grabar, ¿no? En este episodio, en el primero que hay en directo, incluso necesitan a una doble de Tina Fey para interpretar a Liz Lemon, porque hacen flashbacks de cómo eran las situaciones en el pasado y con Tina Fey joven, ¿no?
7: Hostia, qué divertido.
5: Entonces, bueno, desaparece Louis Dreyfus haciendo esos papeles, ¿no? Hay que reconocer que la gestión de los cambios de escenarios es una pasada. Para hacer un programa tan complejo como este, con tantas personas y protagonistas participando, es uno de los mejores episodios de la serie.
4: Otro episodio súper coñero está muy relacionado con algo que pasó en la vida real, y es que 30 Rock mató una serie de nuestro semidios particular, que es Aaron Sorkin. Y resulta que 30 Rock debutó en la misma temporada, en la misma cadena, en la NBC, en el año 2006, que Studio 60, una de nuestras series favoritas. Las dos se emitían, y el tema es que solo podía quedar una de las, como el argumento era parecido, porque Studio 60 también habla de la serie, bueno, de un programa, efectivamente, solo habla de un programa tal, decían, bueno, pues solo puede quedar una de ellas, ¿no? Y al final, bueno, pues 30 Rock quedó en antena y Studio 60 se quedó simplemente en la primera temporada y luego se terminó, ¿no? Y Tina Fey invitó a Aaron Sorkin a participar, a hacer un cameo en 30 Rock. Y no solo hizo un cameo, sino además hicieron un walk and talk.
7: ¡Ostras!
4: En el que iban los dos andando y Sorkin iba relatando un poco, pues bueno, todas las películas que había hecho, la red social, las grandes series que él hizo, como la casa, el ala oeste de la Casa Blanca, y bueno, varias series que había hecho, en lo que era súper famoso. Y Tina Fey, muy perrilla, ella le dice, bueno, y Studio 60, y le dice Sorkin, shut up.
5: Pues vamos a dar nuestra conclusión de 30 Rock. 30 Rock es una serie para la gente que se quiere reír y que disfruta del humor irónico y absurdo, lleno de segundos sentidos y que intenta dar una vuelta a todas las palabras. Dentro de su absurdo hay un humor inteligente y crítico con el mundo de la televisión. 30 Rock estuvo 7 temporadas en antena, nominada a 112 Emmys y ganó 16 de ellos. Es una comedia magistral y totalmente esperpéntica, con protagonistas a cada cual más loco, pero los que les coges un cariño tremendo, aunque sabes que nunca va a acabar algo bien. Cada capítulo es una joya de la comedia y os la recomendamos encarecidamente si queréis pasar los mejores momentos de vuestra vida seriéfona.
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